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2: Bueno, queridos compañeros de El Autobús Bíblico, hoy llegamos al Nuevo Testamento. Al libro de Lucas. El Evangelio de Lucas, este es el tercer libro del Nuevo Testamento y el tercer Evangelio. Antes de entrar en él, queremos tomar algún tiempo para comprender el contexto, quién era Lucas, por qué él escribió este recuento y cosas así. Básicamente, hoy tendremos una introducción a este maravilloso y detallado Evangelio. Bienvenido a través de la Biblia, el programa en el cual conocemos a Dios en su palabra. Soy su anfitrión, Heiel Ortiz. Permítame compartir con usted algo de lo que leemos en las notas y bosquejos que preparó el Dr. McGee para el Evangelio de Lucas. Lucas era el médico amado que se menciona en Colosenses capítulo 4, versículo 14. Él usó más términos médicos que Hipócrates, el padre de la medicina. El hecho de que el Espíritu Santo escogió a Lucas para escribir el tercer Evangelio revela que no hay ningún escritor accidental de la Escritura. Hubo una selección sobrenatural de Lucas. No había muchos sabios en la vocación, pero Lucas pertenece a aquella categoría. Él y Pablo, evidentemente, estaban en un nivel superior en cuanto a la inteligencia como a la espiritualidad. Esto explica en parte la razón por la cual viajaban juntos y también por la cual se hicieron muy grandes amigos en el Señor. Lucas tendría la clasificación de científico en su tiempo. Escribió el mejor griego de todos los escritores del Nuevo Testamento, incluyendo a Pablo. Fue un historiador exacto. Según Sir William Ramsay, Lucas era un historiador esmerado, el cual poseía habilidades extraordinarias. Nuestro estudio de Lucas es de unas 8 semanas aproximadamente, y ahora es un buen tiempo para invitar a otros a unirse a nosotros. Si usted conoce a alguien que piensa que sería bendecido por este estudio en la palabra de Dios, ¿por qué no animarle a escuchar? 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Usamos estas plataformas para mantener informados a nuestra comunidad de oyentes sobre todo lo relacionado con el ministerio, el libro que estamos estudiando, noticias, etc. Estamos en Facebook, Instagram y X. Encuéntrenos como @ a través de la Biblia. Iniciemos nuestro tiempo de estudio en oración. Padre Celestial, estamos contentos de poder iniciar un nuevo recorrido por uno de los libros de tu santa palabra. Gracias por permitirnos estudiar el libro de Lucas. Te pedimos que nos hables, que nos instruyas y que podamos sacarle provecho a este tiempo en tu palabra. Que podamos aprender, entender y conocer lo que tienes para nosotros, de manera que podamos vivir lo que estudiamos. Te pedimos que sea un tiempo edificante. Que uses al Maestro, que uses este espacio para hablarnos y ministrarnos. En el poderoso nombre de Jesús te lo pedimos. Amén. Y ahora, abra su Biblia o encienda su Biblia en Lucas capítulo 1, porque estamos iniciando nuestro recorrido bíblico de hoy con las enseñanzas del Dr. McGee en la voz de nuestro Maestro Samuel Montoya.
3: En nuestro estudio bíblico comenzamos nuestro recorrido a través del Evangelio según San Lucas. Lucas es el tercer evangelio que encontramos en el Nuevo Testamento. Lucas era el médico amado a quien el apóstol Pablo se refiere en su carta a los Colosenses, capítulo 4, versículo 14, donde dice: «Os saluda Lucas, el médico amado, y demás». Notaremos que Lucas en sus escritos usó más términos médicos que el mismo Hipócrates, el padre de la medicina. El hecho de que el Espíritu Santo haya escogido a Lucas para escribir el tercer evangelio revela que no hay ningún escritor accidental de las Sagradas Escrituras. Podemos estar seguros que hubo una selección sobrenatural en el caso de Lucas. No había muchos sabios, por así decirlo, en la vocación médica en aquellos días, pero Lucas ciertamente merece pertenecer a esta categoría. Tanto Lucas como Pablo, evidentemente, eran superiores en cuanto a su inteligencia y a su espiritualidad. Esto explica, en parte, la razón por la cual viajaban juntos y también por la cual se hicieron muy amigos en el Señor. Lucas, sin duda, tendría la clasificación de científico en sus tiempos. Escribió en el mejor griego entre todos los escritores del Nuevo Testamento, aún incluyendo a Pablo. Fue un historiador exacto, y según el famoso arqueólogo Sir William Ramsay, Lucas era un historiador esmerado y cuidadoso con los detalles, y poseedor de una habilidad extraordinaria. Son muchísimas las tradiciones que rodean la vida de Lucas. Primero, notamos que Lucas escribe su evangelio desde el punto de vista de María, lo que parece confirmar la tradición de que Lucas había recibido de María la información para su evangelio. Lo que sí es seguro es que Lucas consultó su contenido con ella. También hay suficientes razones como para creer que Lucas era gentil y no judío. La mayoría de los eruditos están de acuerdo con esto. Pablo, en su epístola a los Colosenses, capítulo 4, versículo 11, distingue entre aquellos que son de la circuncisión y los otros que evidentemente eran gentiles. Lucas aparece en una lista de gentiles en el versículo 14 de ese mismo capítulo 4 de la carta a los Colosenses. Y así hay muchos que afirman sin reservas que Lucas era gentil. Eso es muy importante, ¿no le parece? Recuerde que Lucas escribió el libro de los Hechos de los Apóstoles, y en ese libro aprendemos que era compañero del apóstol Pablo. En el capítulo 16 de los Hechos, versículo 10, Lucas dice, «Cuando vio la visión, enseguida procuramos partir para Macedonia». Estaba con Pablo en el segundo y creemos que también en el tercer viaje misionero. Desde este versículo en adelante, habla en cuanto a nosotros, es decir, la primera persona del plural en el libro de los Hechos, y antes de este versículo hablaba en cuanto a ellos, es decir, la tercera persona del plural. Por tanto, podemos concluir de Hechos, capítulo 16, que Lucas estaba con Pablo en aquella travesía histórica por Europa. Es importante que veamos esto. Probablemente Lucas había sido convertido a Cristo por medio del apóstol Pablo, y luego acompañó a Pablo en su segundo viaje misionero, y sabemos que Lucas se quedó con él hasta el fin. Al escribir Pablo su última obra, la segunda epístola a Timoteo, dice en el capítulo 4, versículo 11, «Solo Lucas está conmigo». Todo esto explica el por qué Pablo lo llama el médico amado. Veamos ahora el tema de este evangelio. El tema del evangelio según San Lucas lo hallamos resumido en la frase, «He aquí el hombre». Jesús es el segundo hombre, pero el último Adán. El apóstol Pablo dice en su primera carta a los Corintios, capítulo 15, versículos 45 y luego en el 47, lo siguiente. Así también está escrito, «Fue hecho el primer hombre Adán, alma viviente, el postrer Adán, espíritu vivificante». Y en el versículo 47, «El primer hombre es de la tierra, terrenal, el segundo hombre, que es el Señor, es del cielo». Dios está creando hombres semejantes a Jesús. El apóstol Juan dice en su primera carta, capítulo 3, versículo 2, «Amados, ahora somos hijos de Dios, y aún no se ha manifestado lo que hemos de ser, pero sabemos que cuando Él se manifieste, seremos semejantes a Él, porque le veremos tal como Él es». Por eso, Jesús es el segundo hombre, porque habrá el tercer hombre y aún el millonésimo hombre, pero Él es el último Adán, porque no habrá otra cabeza de la raza humana. Jesús, según el escritor a los Hebreos en el capítulo 2, versículo 17, fue en todo semejante a sus hermanos, para que sus hermanos puedan ser hechos semejantes a Él. Veamos ahora el propósito de este evangelio según San Lucas. Al fin del siglo XIX, una ola de escepticismo pasó rápidamente por Europa y las Islas Británicas. La decepción y la desilusión siguieron al optimismo de la era victoriana. Uno de sus resultados fue el hecho de que muchos eruditos comenzaran a investigar con más seriedad la Biblia. Algunos llegaron a ser escépticos y otros hasta cínicos. pero ha quedado bien establecido que los historiadores también pueden equivocarse. El señor Will Durant y su señora han escrito en muchos volúmenes sobre la historia de la civilización. Pasaron más de 40 años consiguiendo datos históricos y estudiando unas 20 civilizaciones que abarcaban un período de 4.000 años. Después de trabajar por tanto tiempo, hicieron la siguiente declaración. Nuestro conocimiento del pasado siempre es incompleto, probablemente inexacto, obscurecido por evidencias ambivalentes e historiadores predispuestos, y quizá distorsionada por nuestra propia ciega adhesión patriótica y religiosa. Mucha de la historia es suposición, lo demás es prejuicio. Ahora se cuenta que un joven erudito muy inteligente en la Universidad de Cambridge quiso cierta vez refutar la exactitud de las escrituras. Era agnóstico y creía que por medio de una investigación histórica las podría refutar. Decidió entonces comprobar la exactitud de la descripción bíblica de los viajes de Pablo y así llegó a ser un arqueólogo. Recuerde usted que el doctor Lucas había escrito un relato histórico de Jesús y de los viajes misioneros de Pablo. Fue así como el destacado arqueólogo Sir William Ramsay descubrió que el doctor Lucas no se había equivocado ni una sola vez. Y más aún, el mismo señor Ramsay se tornó en uno de los más elocuentes defensores de la fe cristiana evangélica. El doctor Lucas escribió su evangelio con un propósito doble. Su primer propósito fue literario e histórico. De entre los cuatro evangelios, el evangelio de Lucas es la narración histórica más completa. El Evangelio según San Lucas contiene más referencias y con mayores detalles en cuanto a las instituciones, las costumbres, la geografía y la historia de aquel período que cualquiera de los otros evangelios. Su segundo propósito fue espiritual. Presenta a la persona de Jesucristo como el perfecto hombre divino y salvador del mundo. Era Dios manifestado en carne. Abordemos ahora el aspecto científico. El doctor Lucas era erudito. Conocía bien la cultura griega y junto con el apóstol Pablo escribió usando el mejor griego en todo el Nuevo Testamento. Hizo un completo estudio anatómico del cuerpo de Jesús y de la persona de Jesús. Lo disecó y lo examinó parte por parte. Determinó la causa de su muerte y lo hizo con sumo cuidado. El doctor Lucas también puso su estetoscopio de inspección en el nacimiento del bebé allá en Belén. Usó asimismo su estetoscopio para examinar al Señor Jesucristo en la cruz y lo pronunció muerto. En el tercer día, el doctor Lucas puso una vez más su estetoscopio en Jesús y descubrió que estaba vivo. Hagamos ahora una comparación con los otros evangelios. Mateo da mayor importancia al hecho de que Jesús nació el Mesías. Marcos hace un mayor énfasis sobre Jesús como el siervo de Jehová. Lucas le da mayor importancia al hecho de que Jesús era el hombre perfecto. Y Juan presenta el hecho de que Dios se hizo hombre. Sin embargo, es interesante notar que Juan no usó el método científico. El doctor Lucas declara que él examinó a Jesús de Nazaret y que sus investigaciones lo llevan a la conclusión de que Jesús es Dios. Llegó a la misma conclusión que Juan, pero usando procedimientos y técnicas diferentes. Ahora Mateo presenta al Señor Jesús como el Mesías, Rey y Redentor. Marcos, por su parte, presenta a Cristo como el poderoso vencedor y soberano. Juan presenta a Cristo como el Hijo de Dios. Y Lucas presenta al perfecto y divino Hijo de Dios como nuestro gran sumo sacerdote, quien puede compadecerse de nuestras debilidades y quien es poderoso para extendernos socorro, misericordia y amor. Consideraremos ahora el ambiente histórico. Lucas escribió a sus paisanos griegos, exactamente como Mateo escribió a los suyos. Lucas escribió a la mente griega y a la comunidad intelectual. En el siglo IV a.C., los griegos elevaron sobre el horizonte de la historia la manifestación más brillante y centelleante del genio humano que el mundo jamás haya visto. Este período de la supremacía intelectual y material de Atenas lo llamaron la Edad de Oro de Pericles. Los griegos trataron de perfeccionar la humanidad y desarrollar el hombre perfecto. Este esfuerzo por lograr la perfección del hombre en la esfera física se encuentra expresado en tales obras como las estatuas de Fidias. También existe amplios indicios de sus esfuerzos por conseguir esta perfección en la esfera mental. se estaban esforzando por conseguir un hombre que fuese hermoso e intelectual a la vez. Las obras literarias de Plato, de Sófocles, de Eurípides, de Aristófanes, de Esquilo y de Homero, todas tratan de presentar la descripción de un hombre perfecto y se esfuerzan por conseguir un hombre universal. Los griegos hicieron sus dioses a la imagen de los hombres. El hecho es que sus dioses no eran sino proyecciones del hombre. Las magníficas estatuas de Apolo, de Venus, de Atenea y de Diana no eran representaciones feas como las que han salido del paganismo del Oriente. Los griegos deificaron al hombre, pero incluyendo sus pasiones viles junto con sus cualidades nobles. Otros dioses griegos incluyen a Pan, a Cupido, a Baco, el dios del vino y de la borrachera, y a la diosa Afrodita. Ahora, no todos estos dioses eran benévolos. Algunos de ellos se caracterizaban por su furor. Alejandro Magno esparció esta cultura, idioma y filosofía emocionante a través de todas las tierras que conquistó. El griego llegó entonces a ser el idioma universal de aquellos tiempos. Poco antes de la venida de Cristo, en Alejandría de Egipto, el Antiguo Testamento fue traducido al griego. Llamamos a esa traducción la Septuaginta, y es una de las mejores traducciones del Antiguo Testamento que tenemos. Todo el Nuevo Testamento fue escrito originalmente en idioma griego. El idioma griego proveyó el mejor vehículo para la expresión y la comunicación del Evangelio a toda la raza humana. Ha sido también el mejor idioma para expresar un hecho o para comunicar una idea. Pero aunque la cultura, el idioma y la filosofía griega fueron los más desarrollados en la historia de la humanidad, los griegos nunca pudieron lograr su objetivo de perfeccionar la humanidad. Los griegos nunca encontraron la utopía que buscaban, nunca dieron con los campos elíseos y más aún, perdieron de vista todo lo relacionado con la esfera espiritual. Este mundo llegó a ser su hogar, su campo de recreo, su taller y su sepulcro. El doctor F. W. Robertson dijo lo siguiente en cuanto a los griegos: mientras más se apegaba el griego a este mundo, más oscuro se tornaba el mundo invisible para él. Esta es la razón por la cual los griegos hicieron una imagen al Dios no conocido. Y cuando el apóstol Pablo les predicó, allí fue donde comenzó. Los atenienses cultos eran escépticos y llamaron a Pablo un palabrero, y se burlaron de él cuando trató de darles la verdad sobre la realidad espiritual. Pablo declara que el Evangelio es locura para los griegos, sin embargo, él también se dirigió a la mente griega. Les dijo que en tiempos pasados eran gentiles sin esperanza y sin Dios en el mundo. Y esta, amigo oyente, era la descripción del griego de aquel entonces. Pero Pablo también dijo que cuando vino el cumplimiento del tiempo, Dios envió a su Hijo, nacido de mujer y nacido bajo la ley, y que este Hijo de Dios murió por ellos. Pablo andaba por las carreteras romanas con un idioma universal, predicando un evangelio global en cuanto al hombre perfecto que había muerto por los hombres del mundo. La religión de Israel solo pudo producir a un fariseo. El poder de Roma solo pudo producir a un César. La filosofía de Grecia solamente pudo producir a un gigante como Alejandro Magno. Fue a esta misma mente griega a quien Lucas escribió. Presentó a Jesucristo como el hombre perfecto, el hombre universal. El mismo hombre a quien buscaban los griegos es presentado aquí en este Evangelio de San Lucas. Veamos ahora el bosquejo que seguiremos en nuestro estudio de este Evangelio. En primer lugar, tenemos el nacimiento del hombre perfecto y su familia en los capítulos 1 al 3. En segundo lugar, encontramos la tentación del hombre perfecto y el rechazo por parte de su pueblo natal en el capítulo 4. En tercer lugar, tenemos el ministerio del hombre perfecto en la región de Galilea en los capítulos 5 al 9. En cuarto lugar, encontramos el ministerio del hombre perfecto en camino a Jerusalén en los capítulos 10 al 18. En quinto lugar, tenemos el ministerio del hombre perfecto en Jericó y en Jerusalén en los capítulos 19 al 21. En sexto lugar, está la traición, el juicio y la muerte del hombre perfecto en los capítulos 22 y 23. En séptimo lugar, tenemos la resurrección del hombre perfecto en el capítulo 24, versículos 1 al 41. Y en octavo y último lugar, veremos la ascensión del hombre perfecto en el mismo capítulo 24, versículos 49 al 53. Veamos ahora algunos caracteres distintivos en este evangelio. En primer lugar, aunque el Evangelio de Lucas es uno de los evangelios sinópticos, contiene muchos datos y observaciones que son omitidos en Mateo y Marcos. En segundo lugar, el doctor Lucas nos da los cantos de Navidad. Tercero, Lucas contiene el relato más largo del nacimiento virginal de Jesús que cualquiera de los otros evangelios. Los primeros dos capítulos contienen un franco recuento desde el punto de vista de un médico muy familiarizado con la obstetricia. Lucas proporciona una declaración clara y franca del nacimiento virginal de Jesucristo. Desde el doctor Lucas hasta el doctor Howard Kelly, uno de los prominentes ginecólogos del afamado hospital norteamericano John Hopkins, ha habido una poderosa afirmación del nacimiento virginal, la cual hace palidecer las declaraciones de los pseudoteólogos cuando declaran desvergonzadamente que el nacimiento virginal es una imposibilidad biológica. En cuarto lugar, tenemos que Lucas relata unos 20 milagros en su evangelio y 6 de ellos no se encuentran en ninguno de los otros evangelios. En quinto lugar, asimismo, nos da 23 parábolas, 18 de las cuales no se hallan en ninguna otra parte. Las parábolas del hijo pródigo y del buen samaritano, por ejemplo, son peculiares a este evangelio de San Lucas. En sexto lugar, también es en este evangelio del doctor Lucas donde encontramos la narración muy humana de la caminata a Emaús de nuestro Señor resucitado, la cual comprueba que Jesús era todavía humano aún después de su resurrección. Lucas demuestra que la resurrección no era solo de su espíritu, sino también de su cuerpo. Jesús fue sembrado cuerpo animal y resucitado cuerpo espiritual, como está escrito en la primera carta a los Corintios, capítulo 15, versículo 44. En séptimo lugar, una simpatía que es definitivamente humana llena este evangelio, la cual revela la verdadera naturaleza humana de Jesús, tanto como la simpatía bondadosa de este médico del primer siglo, quien sabía muchísimo de primera mano en cuanto al sufrimiento de la humanidad. Y por último, se ha dicho que al escribir este evangelio, el doctor Lucas hizo uso de más términos médicos que el mismo Hipócrates, el padre de la medicina. Todo esto, pues, es lo que tenemos y lo que nos espera en nuestro estudio de este evangelio según San Lucas, y que será de mucho interés y mucho provecho para cada uno de nosotros. Y ahora, en el breve tiempo que nos resta, quisiera solo mencionar que en el capítulo 1 de este evangelio, que Dios mediante comenzaremos a estudiar en nuestro próximo programa, encontramos el prefacio de Lucas a su evangelio, la concepción de Juan el Bautista y de Jesucristo, las profecías de Elisabet y María en cuanto a Cristo, el nacimiento y la circuncisión de Juan y la profecía de Zacarías. Todo esto, pues, es lo que comprende el tema central del capítulo 1 de este evangelio según San Lucas. Deseamos que Dios le bendiga ricamente.
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0: Bienvenidos a Respuestas Hoy. Soy Joe Owen de Respuestas en Génesis. Si Dios creó los animales en el principio como vegetarianos, ¿por qué tenían dientes afilados? Ayer aprendimos que los dinosaurios fueron creados en el sexto día de la semana de la creación, el mismo día que Adán y Eva. Esto significa que los dinosaurios y el hombre una vez vivieron juntos. Pero los feroces dinosaurios como el T-Rex, ¿no habrían aterrorizado al jardín del Edén? Génesis capítulo 1 nos dice que originalmente las personas y los animales fueron creados vegetarianos. Dios les dio a las plantas para comer. Esto significa que el T-Rex habría comido frutas y plantas. Pero ¿cuál es el propósito de esos enormes dientes? Solo porque algo tiene dientes grandes no significa que coma carne. Vemos que hoy en día los murciélagos de fruta y los monos comen pasto. Ambos tienen dientes afilados. No fue hasta después del pecado que muchas criaturas empezaron a comer carne.
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1: ¿Hay algo en tu vida que idolatres? Tal vez sea un auto, una celebridad, el dinero o la ropa. Cuando ponemos cualquier cosa por encima del Señor, estamos idolatrando eso. En Éxodo, los hijos de Israel adoraron un becerro de oro. En los 10 mandamientos, Dios dice en Éxodo 24: No te harás imagen ni ninguna semejanza de lo que esté arriba en el cielo, ni abajo en la tierra, ni en las aguas debajo de la tierra. Cuando idolatramos a algo o a alguien, abandonamos a Dios. Cuando idolatramos, no tenemos una relación cercana con el Señor. ¿Hay algo que idolatres y que necesitas llevar a la cruz hoy? Ora para que el Señor te muestre cuál es y ponlo ante Él.
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0: Hola, soy Felipe, su siervo de Radio Nueva Vida.
1: Hoy le quiero compartir unas cuantas cosas que yo he aprendido acerca de hablar con Dios. Un día, yo estaba orando con mi amigo, cuando de repente el Señor me demostró un pecado que estaba en mi corazón. Él me dijo que yo era inconstante en mi fe. Él me demostró que yo no creía que Él podía contestar mi petición. Tuve que detenerme y confesar que Él tenía razón. Dios me dijo que Él no era como los hombres, que hacen promesas y no las cumplen. Si Dios creó el universo, ciertamente Él es capaz de cumplir sus promesas en nuestra vida. Así que debemos acercarnos a Él, creyendo que Él es capaz de hacer lo que pedimos. Dios raramente honra las oraciones hechas en incredulidad. Sin fe, es imposible agradar a Dios. Dios me estaba demostrando que es muy importante tener un corazón limpio cuando nos acercamos a Él. Cuando el Señor me demostró mi pecado de incredulidad, yo pude no haber que estado de acuerdo con Él y seguir adelante con mi oración. Pero eso hubiera sido un gran error, porque Dios se aparta de los que traen pecado en su corazón.

0: Yo volteé hacia él y le dije, bueno, vamos a orar y averiguar qué está pasando. Paré el carro y en el nombre de Jesús le ordené al espíritu maligno que se identificara. Inmediatamente él gritó, temor. Sí, era cierto, espíritus malignos estaban atormentando a este hombre. Y mientras lloraba por su libertad, bajo la guianza de Dios, otro espíritu maligno tomó control de su garganta y no lo dejaba hablar. En el nombre de Jesús se le ordenó a este espíritu que soltara su garganta para que él pudiera alabar a Dios. Inmediatamente lo soltó y él pudo orar y alabar a Jesús. Y pronto él fue libre por el poder de Dios. Les comparto esto para recordarles de la gran autoridad que se le ha dado a los que oran en el nombre de Jesús y conforme su voluntad. Yo creo que en este tiempo hay un favor especial sobre el pueblo hispano. Hay un amor único en el corazón de Dios para su pueblo hispano. Él quiere que usted lo conozca. Él quiere que usted esté cerca de Él. Si yo fuera usted, yo usaría esta bendición, la oración, para mi beneficio. Hable con Dios y dígale, dice Felipe que tú me quieres bendecir. Lo quiero creer. Señor, por favor enséñame quién eres. Camina cerca de mí. Ayúdame a aprender todo acerca de ti. Recuerde que la oración es simplemente platicar con Dios. Hable con Él honestamente de lo que está en su corazón. Pídale a Dios que le ayude a aprender cómo hablar con Él durante el día. Y leyendo su libro de amor, la Biblia, esto también le va a ayudar a aprender acerca de Él. Hágase una costumbre de comenzar su día con Él y también en la noche al acostarse, comparta su día con Él. Entre más hable usted con Dios, habrá más cambio en su vida.
1: Hasta la próxima vez. Este es Felipe. Dios le bendiga.
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0: No es incorrecto expresar enojo, frustración o desacuerdos. Lo importante es cómo lo hacemos. Todos tenemos visiones diferentes de la vida. Por esta razón, tendremos opiniones distintas. Discutir es una forma de comunicarnos para expresar de manera inteligente lo que pensamos con la disposición de aprender y valorar la opinión del otro. Para manejar nuestras emociones y no herirnos, se requiere actuar con humildad y compasión. Sobre todo, practicar el amor fraternal. Lo importante no es ganar. Lo valioso es lograr establecer nuestros puntos de vista sin lastimar y terminar sintiéndonos respetados, valorados y amados. Debemos resolver nuestras diferencias, recordando que seguimos juntos. Le habla Sixto Porras de Enfoque a la Familia.
1: Visite enfoquealafamilia.com.

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1: Hola, soy Milton de los Santos. Recientemente se descubrió un subconjunto de palabras difusas conocidas como whistle words o palabras comadrejas, una idea que parece haber sido inventada en Wikipedia. Palabras comadrejas pretenden transmitir un elemento de autoridad que realmente no existe. Una de esas palabras citada y criticada en el sitio de Wikipedia es un creciente cuerpo de evidencia. El editor de las palabras comadrejas de Wikipedia sugiere que la frase debería hacernos pedir los datos en bruto para este creciente cuerpo de evidencia. La implicación es que el creciente cuerpo de evidencia no existe y un autor con esta frase está tratando de cerrar la discusión. Un sitio web de ciencia popular que contiene un montón de artículos sobre la evolución tiene una abundante oferta de páginas utilizando esta frase. Considere lo siguiente: un creciente cuerpo de evidencia que apoya el uso de terapias de mente-cuerpo en el tratamiento del cáncer de mama. Aunque existe un creciente cuerpo de evidencia de que una vez hubo agua en Marte, hoy en día no llueve ahí. Los creacionistas bíblicos no deben dejarse intimidar por estos comentarios. Parece que hay un creciente cuerpo de evidencias de que muchos evolucionistas están dejando la lógica detrás. La Biblia, en cambio, utiliza frases que están llenas de sentido y de verdad. 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

0: Soy Eduardo Palacio con Pautas para Vivir. Jonathan siempre se divertía con sus compañeros de trabajo en la tienda donde vendían zapatos, pero se sorprendió al ver cómo sus amigos mentían cuando querían un día libre o cuando llegaban atrasados al trabajo. Un día Jonathan se hizo tarde. Cuando finalmente llegó al trabajo, no inventó una historia, solo admitió que había estado viendo televisión y perdió la noción del tiempo. Fue reprendido, pero dio un ejemplo a sus amigos sobre decir la verdad. Algunas mentiras son más devastadoras. Pueden comenzar como una exageración o suposición. No obstante, engañar deliberadamente a las personas es un problema desenfrenado, tanto en la cultura de los inconversos como en la cristiana. Las personas sufren como resultado del fraude financiero, psicológico y emocional. Es por eso que el libro bíblico de Lucas advirtió que sería mejor atar una piedra alrededor de su cuello y tirarse al agua que engañar a los inocentes. Satanás es el principal mentiroso porque su trabajo constante es distorsionar la verdad de Dios. Seamos celosos con la verdad, pero también bondadosos. Si Jonathan se hubiera burlado de sus amigos en la zapatería cuando mentían, puede haber causado más daño que bien. Decir la verdad es una forma en la que nosotros, como pueblo de Dios, rechazamos el mal. Decir la verdad es un testimonio refrescante y buscar la verdad es una forma en la que irradiamos la luz, donde quiera que haya oscuridad.
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0: Bienvenidos a Respuestas Hoy. Soy Joe Owen de Respuestas en Génesis. El libro de Jonás dice del relato de un profeta obstinado que fue tragado durante 3 días y 3 noches por un gran pez preparado por Dios. ¿Qué es lo que fue este gran pez? Bueno, los sistemas de clasificación que separan las ballenas de los peces son una invención moderna, así que probablemente fue una ballena o un tiburón. Un cachalote fácilmente podría tragarse a un hombre. Incluso ha habido relatos modernos de que eso ha sucedido. Otra buena opción es un tiburón ballena. Su bajo metabolismo habría permitido a Jonás sobrevivir sin ser dañado. Mientras que probablemente nunca sabremos qué clase de criatura se tragó a Jonás, sí sabemos que esto realmente sucedió porque tenemos un Dios que es soberano sobre todo y aún en los peces. Así que consideremos la palabra de Dios tomando en cuenta siempre cuál es su fuente.
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1: ¿Hay algo en tu vida que idolatres? Tal vez sea un auto, una celebridad, el dinero o la ropa. Cuando ponemos cualquier cosa por encima del Señor, estamos idolatrando eso. En Éxodo, los hijos de Israel adoraron un becerro de oro. En los 10 mandamientos, Dios dice en Éxodo 24: No te harás imagen ni ninguna semejanza de lo que esté arriba en el cielo, ni abajo en la tierra, ni en las aguas debajo de la tierra. Cuando idolatramos a algo o a alguien, abandonamos a Dios. Cuando idolatramos, no tenemos una relación cercana con el Señor. ¿Hay algo que idolatres y que necesitas llevar a la cruz hoy? Ora para que el Señor te muestre cuál es y ponlo ante Él.
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0: Hola, soy Felipe, su siervo de Radio Nueva Vida.
1: Hace tiempo vino un joven a Radio Nueva Vida para pedir oración. Otras dos personas y yo íbamos a orar por él. Una de estas personas era Irma, la que traduce mis programas. Dios ha bendecido a Irma con una

0: una gran sensibilidad espiritual. La otra persona era mi amigo David. David y yo hemos sido compañeros de oración por más de 24 años. Muchas veces hemos orado juntos por las personas, así como lo íbamos a hacer en este día. David se crió en un hogar cristiano, pero por un tiempo él se alejó de Jesús y se involucró con las fuerzas de la oscuridad. Después de un tiempo, Jesús lo rescató en una manera maravillosa. Pero Dios usó el tiempo que él anduvo sirviéndole a Satanás para enseñarle acerca de la batalla espiritual intensa que se está llevando a cabo en nuestro mundo. Ahora David es muy dotado en la guerra espiritual y la liberación. Por 30 años, él ha ayudado a la gente que quiere ser libre, escapar de las garras de Satanás a los brazos de Jesús. Él nunca ha salido buscando por quién orar, sino que Dios siempre le ha traído a la gente, así como a un hombre desesperado que abrió las páginas del directorio telefónico y en desesperación clamó a Dios diciendo, «Dios, si tú eres real, permite que esta persona me ayude». Y al decir esta oración, al azar escogió el número del teléfono de David entre los miles y miles de nombres en el directorio. Luego llamó y preguntó, «¿Conoces a Dios? ¿Me puedes ayudar?». Y Dios usó a David para liberar a este hombre de las influencias satánicas. Así que en este día, los tres de nosotros estábamos esperando a este joven que llegara para orar por él. Cuando él entró a mi oficina, inmediatamente vimos que un espíritu maligno se comenzó a manifestar en él y su rostro cambió dramáticamente. El demonio transformó el rostro de este hombre. Sus ojos estaban llenos de ira. Primero, él volteó hacia mi amigo David, a quien nunca había visto, y lo escupió en la cara y le dijo que era un traidor, porque David había regresado con Jesús. Luego volteó con Irma y con una mirada feroz le dijo una grosería. Pero el joven no hablaba español. Fue el espíritu quien dijo la grosería en español. Y tú, mirándome a mí, con ira, dijo, te voy a matar. Y se movió y se me vino encima, hasta que le dije, en el nombre de Jesús, detente y siéntate. Y mirándome con gran odio, obedeció y se sentó, por el poder y la autoridad de Jesús. Luego exclamó, tú eres un tonto, no puedes contra nosotros, somos muchos, qué tonto eres. Pero el Señor estaba con nosotros, e inmediatamente le dijimos al Espíritu que se quedara quieto y se callara, y tranquilamente le dije, es verdad que soy un tonto, pero soy un tonto por Jesús. Y sí, ustedes son muchos, yo lo sé, pero el Espíritu de Jesús vive en mí. Tú conoces a Jesús, ¿verdad? Porque ustedes lo han visto a Él en toda su gloria y su esplendor. Y ahora, en Jesús, se nos ha dado autoridad sobre ustedes. Entonces le ordenamos a este demonio que soltara a este joven para poder hablar con él. Luego el joven regresó en sí, muy desorientado, preguntando que qué había sucedido. Le explicamos lo que había sucedido y luego con la ayuda de Dios oramos por su liberación. Es probable que usted no oiga hablar acerca de estas cosas en otros programas de radio. Y no es mi intención asustarlos ni tampoco exaltar estas cosas. Yo les comparto esto porque yo creo que es tiempo que el pueblo de Dios despierte a la realidad de la batalla espiritual violenta que está a nuestro alrededor y que reconozcan plenamente la autoridad que Jesús ha dado a cada uno de sus discípulos para libertar a los cautivos.
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1: Muchas gracias y muy bienvenidos a nuestro programa. Estamos avanzando por el capítulo 3 del libro de Daniel. Espero, querido oyente, que usted esté leyendo el libro de Daniel en estos días. Especialmente hoy estamos tratando el capítulo 3. En nuestro próximo programa vamos a empezar con el capítulo 4. Así que, por favor, lea estos capítulos en su casa o donde tenga ocasión, para estar mejor informado y poder apreciar y aprovechar mejor lo que tratamos de comunicar en nuestros comentarios y aplicaciones. Estábamos en el programa anterior promediando el capítulo 3 y decíamos, y vamos a repasar un poquito, que aquellos tres jóvenes amigos judíos se jugaron por Dios. Entonces algunos caldeos informaron al rey acerca de lo que ellos estaban haciendo. En Daniel capítulo 3 versículo 12 leemos que le dijeron: hay unos varones judíos los cuales pusiste sobre los negocios de la provincia de Babilonia, Sadrac, Mesac y Abednego. Estos varones, oh rey, no te han respetado, no adoran tus dioses ni adoran la estatua de oro que has levantado. Los tres amigos de Daniel se jugaron públicamente, no inclinándose ante la imagen de Nabucodonosor. Ahora, con esto no quiero decir que el resto de los judíos en la cautividad sí lo hizo, es decir, se inclinaban ante la imagen. Aquí debemos recordar que solo aquellos que tenían algún oficio habían sido convocados a la dedicación de la imagen. Ellos eran los representantes del pueblo. Ellos podían llevar el informe de la ceremonia de dedicación y los decretos del rey al resto del pueblo. Fue la obligación de estos tres hombres hebreos estar presentes en la dedicación de la estatua. Pero como ya les dije anteriormente, ni ellos ni los demás de su mismo rango creo que tenían conocimiento de que esta dedicación iba a ser un acto religioso. Aquellos caldeos reportaron ante el rey que estos varones judíos no se habían inclinado ante su estatua. En realidad estaban siendo muy ingratos. Uno podría pensar que estos hombres podrían haber estado eternamente agradecidos a los varones judíos, porque por ellos oraron años atrás en Daniel capítulo 2. Creo que ellos estaban motivados por celos. Y Nabucodonosor, cuando escuchó el informe, se enojó en gran manera. Su horno de fuego estaba muy caliente, pero él estaba envuelto en fuego. Él sintió que su enojo era justificado porque era él el que había promovido a estos extranjeros a posiciones de importancia. Y ahora ellos estaban desafiando su edicto, su convocatoria. Permanecían parados cuando debían inclinarse ante la imagen. No respetaban las órdenes del rey ni a sus dioses. Pero a pesar de su enojo, el rey les otorgó el beneficio de la duda y les dio otra oportunidad. Les preguntó si el informe había sido correcto, en versículo 14, y luego les dijo que se salvarían si ellos cambiaban de opinión y se inclinaban ante la imagen. Y finalmente les dijo en el versículo 15, ahora pues, ¿estáis dispuestos para que al oír el son de la bocina, de la flauta, del tamboril, del arpa, del salterio, de la zampoña y de todo instrumento de música, os postréis y adoréis la estatua que he hecho? Porque si no la adoraseis, en la misma hora seréis echados en medio de un horno de fuego ardiente. ¿Y qué Dios será aquel que os libre de mis manos? ¡Qué cambio en la actitud de Nabucodonosor hacia el verdadero Dios, ¿eh? 20 años atrás, en Daniel capítulo 2 y versículo 47, él había reconocido: ciertamente el Dios vuestro es Dios de dioses y Señor de los reyes y el que revela los misterios, pues pudiste revelar este misterio. Pero ahora, en capítulo 3, 20 años después, apenas se puede creer que de los mismos labios y del mismo corazón venga este desafío, esta desafiante blasfemia. ¿Qué Dios será aquel que os libre de mis manos? El rey se sentía fuerte en su furia, pero pronto descubriría su debilidad. Creo que Nabucodonosor sinceramente creía que su Dios era más grande que el Dios de la Biblia, el Dios de Israel. Ahora bien, vamos a considerar la defensa presentada por los tres judíos en los versículos 16 al 23. Con fe y valentía estos tres varones no presentaron coartadas ni pidieron al rey una segunda oportunidad. Ellos no volverían atrás. Observe que no había insolencia ni arrogancia en sus respuestas, sino una permanencia firme en su Dios poderoso y fiel, en cuyas manos ellos habían puesto sus cuerpos y sus almas. Simplemente respondieron: «No es necesario que te respondamos sobre este asunto». Lo leemos allí en Daniel 3:16. Pero no se detuvieron allí. Con confianza le aseguraron a Nabucodonosor que Dios era capaz de librarlos del horno de fuego ardiendo y de sus manos. Les decía en el programa anterior que creo que aquí tenemos algunas lecciones para nosotros como aplicación práctica. La valentía espiritual y moral de Sadrac, Mesac y Abednego son un modelo para el pueblo de Dios en todo tiempo y lugar. En vez de someternos a la religión de este mundo, debemos estar preparados para pagar con nuestras vidas si fuera necesario. Eso fue lo que estos jóvenes estuvieron dispuestos para hacer. Su amor y lealtad a Dios eran mucho más importantes que sus propias vidas. Nabucodonosor podía matar sus cuerpos, pero Dios preservaría sus almas. Ni por un momento los tres amigos dudaron de la omnipotencia de Dios. Ellos estaban en Babilonia, pero se rehusaron a hacer lo que hacían los babilonios, pues la palabra del Señor era clara allá en Éxodo 24. No te harás imagen ni ninguna semejanza de lo que esté arriba en el cielo, ni abajo en la tierra, ni en las aguas debajo de la tierra. No te inclinarás ante ellas, ni las honrarás. Ellos tenían una muy buena razón para no inclinarse y para obedecer la palabra de Dios. Ellos tenían que rehusarse a obedecer la orden del Estado. Con su confianza puesta en el Dios de todo poder, ellos pudieron decir abiertamente lo que quedó escrito siglos después en Hebreos 13:6. «El Señor es mi ayudador, no temeré lo que me pueda hacer el hombre». Creo que nosotros necesitamos ese coraje y esa fe en nuestros días. Sin dudas, Nabucodonosor se debe haber sorprendido cuando los pocos fieles de Dios rehusaron a inclinarse delante de la imagen y adorarla. Esto llevó a la ceremonia de dedicación a un final abrupto, problemático y bochornoso desde el punto de vista del rey. Su descontrolado carácter ardió en ira y dio la orden de calentar el fuego del horno 7 veces más caliente que lo acostumbrado. Pero esta furia del rey solo mostró su inestabilidad emocional. Él estaba decidido a descargar su furia sobre aquellos que se habían atrevido a desobedecerle. Con su rostro convertido en el rostro de un hombre loco, el rey ordenó a un grupo de sus hombres más fuertes que arrojaran a los tres judíos al horno. Y sucedió que aquellos que ejecutaban su sentencia murieron instantáneamente. Se acercaron demasiado a la puerta del horno y así murieron. Puedo imaginarme la excitación y el drama, como una curiosa multitud y el orgulloso rey observaban morir a esos hombres. Esa misma muerte que había sido planeada para los que habían sido acusados fue sufrida por los mismos ejecutores. Ahora, esto, por supuesto, no hace más que añadirle a la maravilla y al milagro de la liberación de estos tres hijos de Dios. En medio de todo esto, el rey quizás se hizo problema al ver que sus hombres morían, pero sin duda disfrutaba viendo a los tres judíos caer atados con sus ropas en el medio de las llamas. Ahora, en los versículos 24 al 28, vemos la liberación milagrosa ejecutada por Dios. Los tres jóvenes caminaban tranquilos en medio de las llamas. No estaban ya atados, ni tampoco se estaban quemando. El rey podía ver con gran sorpresa una demostración del poder del único y verdadero Dios. Las llamas habían consumido las ataduras, pero no habían dañado ni siquiera un cabello de las cabezas de los fieles y leales hijos de Dios. Aunque el rey estaba sentado a una distancia segura de las peligrosas llamas, estaba viendo lo que sucedía, cuando repentinamente saltó de su asiento sorprendido. Reunió a los consejeros y les preguntó, allí lo leemos en el versículo 24, ¿no echaron tres varones atados dentro del fuego? Ellos respondieron al rey, sí, es verdad. Y en el versículo 25 leemos, yo veo cuatro varones y el aspecto del cuarto es semejante a hijos de los dioses. Él vio una deidad misteriosa a quien se refirió como un ángel de Dios en el versículo 28. Este panorama hubiera sido suficiente para asustar a cualquier hombre. Los tres hombres en las llamas estaban intactos, caminando alrededor, no estaban buscando una vía de escape, sino que estaban perfectamente contentos de permanecer en el fuego. Y aquel rey pagano debe haberse convencido que los hombres que estaban en el horno estaban siendo preservados del fuego y que algún ser sobrenatural ahora caminaba en medio de ellos y con ellos. Pero ¿quién era esa cuarta persona que Nabucodonosor pensaba que era un dios o un ángel? Bueno, yo estoy convencido que aquí tenemos una teofanía o cristofanía, una aparición de nuestro Señor Jesucristo antes de su encarnación. Esta cuarta persona no era otro que el mismo Hijo de Dios. En un momento, cuando sus devotos seguidores lo necesitaron, el Dios eterno, el Hijo, descendió para acompañarlos y protegerlos mientras estaban en medio de las llamas. Lo que Dios había prometido a su pueblo lo cumplió literalmente en la preservación de Sadrac, Mesac y Abednego. Me refiero a aquella promesa de Isaías 43:2. Cuando pases por las aguas, yo estaré contigo, y si por los ríos, no te anegarán. Cuando pases por el fuego, no te quemarás, ni la llama arderá en ti. He leído Isaías 43:2. Nabucodonosor vio la manifestación de Dios en el fuego y estaba seguro que allí había algo milagroso y sobrenatural en todo ese evento. Ahora, no puedo pasar ligeramente la palabra de testimonio que Nabucodonosor pronunció a favor de los tres siervos de Dios. Él dijo que ellos habían entregado sus cuerpos. Lo puedo observar allí, capítulo 3, versículo 28. Ellos habían entregado sus cuerpos solo a Dios y no a otros dioses. Pero creo que esto no se refiere solo a sus vidas, sino a una entrega completa de su ser. En el Nuevo Testamento se dice que nuestro cuerpo es templo del Espíritu Santo, que le pertenece a Dios y que debemos presentar nuestros cuerpos en sacrificio vivo a Dios. Textos como 1 Corintios 3:16, 1 Corintios 6:19 y 20, y muy especialmente dice eso Romanos 12:1 y 2. Dice, os ruego por las misericordias de Dios que presentéis vuestros cuerpos en sacrificio vivo, santo, agradable a Dios, que es vuestro culto racional. Sadrac, Mesac y Abednego estaban haciendo su culto racional, su adoración racional. Estaban adorando al verdadero Dios y se rehusaron a inclinarse ante dioses falsos. Amigos míos, no puede haber una entrega completa a Jesucristo sin la entrega del cuerpo. El cristiano que miente, por ejemplo, o chismosea, no ha consagrado su lengua a su Señor. Presentar cada miembro del cuerpo es la forma de vida para los cristianos en todo tiempo. Y el testimonio de este rey impío era el hecho de que él reconoció que aquí había tres judíos que estaban adorando al verdadero Dios al entregar sus cuerpos en sacrificio vivo. Y terminábamos nuestro programa anterior preguntándonos, ¿será que la gente al observarnos puede observar algo parecido? Ahora vamos a avanzar. En ese punto de la historia, Nabucodonosor decide dictar un decreto. Eso no significa que tengamos que asumir que él era un convertido o se convirtió en ese momento, es decir, que había tenido una experiencia personal con Dios. Yo creo que el testimonio de su conversión está en el capítulo 4 y lo vamos a considerar en nuestro próximo estudio. Aquí, él simplemente estaba reconociendo que el poder de Dios era más grande que el poder de los dioses babilonios. Por lo tanto, lo que él está haciendo aquí con este decreto es darle prioridad al Dios de Israel. Porque leemos allí en versículos 29 y 30. Por lo tanto, decreto que todo pueblo, nación o lengua que dijere blasfemia contra el Dios de Sadrach, Mesac y Abednego, sea descuartizado y su casa convertida en muladar, por cuanto no hay Dios que pueda librar como éste. Él había ordenado un decreto en el cual instruía castigos para todos aquellos que hablaran mal del Dios de los tres varones hebreos. Si lee cuidadosamente se dará cuenta que el reino no negaría a sus propios dioses nacionales. El rey simplemente expresaba admiración por el Dios de los tres varones valientes, pero él no se inclinó ante el Dios de Israel, el Dios de la Biblia, para adorarle. Su decreto era prohibitivo, pero él aún no estaba listo para estimar a Jehová como el único Dios, sino que debido a la demostración inusual de poder que él había observado, él sentía que al menos debía reconocer al Dios de Israel. Aun si el temor era lo que inspiraba este decreto, debe haber habido algo de sinceridad de propósito en su corazón. Pero yo desearía que él hubiera ido un poco más lejos, ¿eh? En versículo 30 dice, entonces el rey engrandeció a Sadrach, Mesach y Abednego en la provincia de Babilonia. La fidelidad de los tres jóvenes les trajo la recompensa de protección y prosperidad. Mi amigo, creo que aquel que honra a Dios nunca será dejado sin recompensa. Ahora, aquí tenemos algunas lecciones que vale la pena aprender en este capítulo, tales como el poder de Dios para proteger a los suyos y la inhabilidad de todo poder mundial de poner en peligro la seguridad de los hijos de Dios cuando ellos están totalmente dedicados a Él. También nuestro Señor dijo allí en Mateo 10, 32 y 33, a cualquiera pues que me confiese delante de los hombres, yo también le confesaré delante de mi Padre que está en los cielos. Los enemigos de estos tres judíos buscaban destruirlos, pero Dios hizo que ellos fueran más ampliamente promovidos y prosperados en el reino. Oh hijos de Dios, aprendamos esta lección necesaria para la vida. Podemos ser llamados para pasar por alguna prueba que parece imposible, pero nuestro Dios es fiel y es poderoso y solo desea fortalecer nuestra fe, engrandecer nuestro testimonio para Cristo y llevar un gran triunfo para Él en este mundo de hombres incrédulos. Al concluir el estudio de este capítulo, me gustaría que consideráramos juntos los detalles de la profecía. Hay figuras proféticas aquí. Habíamos comenzado esta serie de estudios señalando el hecho de que el libro de Daniel contiene tanto historia como profecía. Por momentos la profecía se establece claramente, como en el caso del capítulo 2, por ejemplo, pero en otros podemos observar la vista previa profética. En el capítulo 3, ciertos detalles sirven como un ejemplo profético de ciertos eventos que sucederán en los últimos tiempos, luego de que la iglesia de Cristo haya sido llevada al cielo. Ahora bien, vamos a examinar algunos de esos hechos históricos en capítulo 3 que sirven como tipología de eventos futuros. En primer lugar, podemos decir que Nabucodonosor es una figura del anticristo, el hombre de pecado, quien un día por fuerza unirá todas las religiones bajo una sola cabeza. Su sistema religioso será una iglesia ecuménica y una unidad de religiones bajo Satanás, que demandará la adoración de todas las personas sobre la tierra. Adorarán a la bestia y adorarán al dragón. Y cualquier persona que se rehúse a hacerlo pagará con la muerte. Usted puede leer eso en Apocalipsis 13 y observarlo muy especialmente en los versículos 4, 7, 12 y 15. Creo que hay un paralelo entre Daniel 3 y Apocalipsis 13. En ambos capítulos hay un prominente líder rey mundial y una imagen para ser adorada. Nabucodonosor llegó a ser tipología de la bestia política, que creará una imagen de sí mismo y la pondrá allí en el templo en Jerusalén como objeto de adoración. En Mateo 24:15, el Señor Jesús se refiere a esa imagen como la abominación de la cual habla Daniel el profeta. Un día Satanás hará un milagro dando vida a una imagen y haciendo que hable. Lo leemos en Apocalipsis 13:15. Como la imagen de Nabucodonosor, la imagen del fin de los tiempos será un objeto de maravilla y veneración alrededor del mundo. Daniel capítulo 3 se refiere al comienzo del tiempo de los gentiles y Apocalipsis capítulo 13 marca el final del tiempo de los gentiles. La locura del hombre, bajo el engaño satánico, de captar las religiones del mundo y demandar que lo adoren a él y al diablo. Además, el horno ardiente es una tipología de la gran tribulación, aquel periodo de 7 años mencionado por Daniel como la semana 70. Vamos a entrar en ese estudio un poco más adelante, en el capítulo 9 de Daniel. Parece que ese periodo, la última semana, 7 años, lo que llamamos tribulación, parece que tendrá un buen comienzo con promesas hechas a los judíos y esfuerzos aparentes para lograr la paz y la prosperidad de los judíos. Pero como la paz y prosperidad de Sadrach, Mesach y Abednego en Babilonia no duró mucho tiempo, así los judíos de la tribulación vivirán un tiempo de gran prueba y aflicción. Su horno de fuego en aquel tiempo será mucho más caliente que cualquier prueba anterior. Y aquel anticristo los va a perseguir en el fuego de esa gran tribulación, los va a someter al fuego de esa gran tribulación. Ahora, un estudio más detallado de la semana 70 tendremos, como les dije en parte, al llegar a capítulo 9 de este libro. Ahora simplemente me estoy refiriendo a la tipología, el horno ardiente por el cual pasaron los 3 jóvenes judíos, es una tipología de la gran tribulación futura. Además, los 3 jóvenes judíos son una tipología de los hijos de Israel que serán preservados en la gran tribulación. No todos serán martirizados en aquel tiempo, ¿eh? Dios preservará milagrosamente un remanente a través del horno ardiente de la gran tribulación, un grupo fiel que el anticristo no podrá exterminar. Ni Nabucodonosor ni Hitler pudieron exterminar a los judíos, tampoco podrá hacerlo el anticristo. Los 144.000 sellados de Apocalipsis 7 serán preservados para predicar el evangelio del reino. Ellos serán llevados a través de la tribulación con victoria sobre la bestia, sobre su imagen y sobre la marca 666. Entonces, vemos que los 3 jóvenes judíos son una tipología de los hijos de Israel, aquellos judíos que serán preservados durante el fuego de la gran tribulación futura. Además, la Babilonia de Daniel, allí en capítulo 3, hará su último esfuerzo para unir a todo el mundo en una sola religión, según está escrito en Apocalipsis 17. No ya una Babilonia entre el Tigres y el Éufrates, sino una Babilonia religiosa mundial. Y yo creo que representa una vista previa profética del sistema y la ciudad que crecen en el mundo de hoy, sistema religioso, iglesia ecuménica, imitación de la verdadera iglesia de Dios. Mientras la antigua ciudad de Babilonia fue destruida, yo diría que el espíritu de Babilonia continúa en la humanidad y hará sentir su influencia en la política y en la religión en toda la tierra al fin de los tiempos. En la actualidad vemos un esfuerzo por unir todas las religiones bajo una iglesia ecuménica. La palabra ecuménica significa toda la tierra habitada. Y lo que vemos ante nuestros ojos hoy es el desarrollo del movimiento ecuménico, cuyo propósito es abarcar toda la tierra habitada, tener toda una religión, pero sin la verdad de Dios escrita y sin el Dios de la palabra. Ahora, no veremos el fin o la finalización de este vasto movimiento hasta que el Señor Jesús regrese por su iglesia, su verdadera iglesia, y la lleve al cielo. Porque mientras la verdadera iglesia de Cristo esté en el mundo, mantendrá su testimonio por él. La verdadera iglesia de Cristo no es una organización, es un organismo espiritual, del cual Cristo mismo es la cabeza. Así que, amigo, sin considerar su afiliación denominacional, si usted verdaderamente ha nacido de nuevo por recibir a Cristo como Salvador, usted es verdaderamente salvo y forma parte de la verdadera iglesia. Y el primer gran evento en el programa profético de Dios será el rapto del cuerpo de Cristo, es decir, la iglesia. Seremos arrebatados juntos para encontrar al Señor en el aire. Luego de esto, el anticristo se dedicará a trabajar y todos los pueblos del mundo estarán bajo su influencia y le adorarán, y si se rehusaren, su castigo será la muerte. Bueno, quizás a algunos de ustedes les resulte difícil aceptar esto, pero usted puede ver qué sucedió en la historia porque hemos estudiado eso en Daniel capítulo 3 y creo que la historia se repetirá. Lo que sucedió en Daniel 3 simplemente es un cuadro profético previo de lo que sucederá en los últimos días antes de que Cristo establezca su reino sobre la tierra. Pablo profetizó en 1 Timoteo 4:1, el Espíritu dice claramente que en los postreros tiempos algunos apostatarán de la fe, escuchando a espíritus engañadores y a doctrinas de demonios. Parece que al acercarnos al fin del siglo, todas las señales apuntan al regreso de nuestro Señor Jesucristo. Por lo tanto, nosotros como cristianos necesitamos comprender que nuestra redención está cerca. Muy bien, terminamos con el capítulo 3. El fuego, figura de la gran tribulación. El rey, figura del anticristo que demandará adoración. Los tres varones judíos preservados en el fuego, aquellos judíos preservados durante la tribulación y gran tribulación que vendrá sobre el mundo entero. En el aspecto práctico concluimos como ayer. El gran desafío de Dios es que nos paremos firmes ante este mundo y honremos al Dios vivo y verdadero, obedeciendo su palabra escrita. Para su gloria y en vista a la necesidad de aquellos que nos rodean hoy en día, Dios se compromete a darnos protección y a utilizarnos grandemente. Muy bien, si Dios lo permite, en nuestro próximo programa vamos a considerar capítulo 4 del libro de Daniel. Ahora, una vez más, lo desafío a leer todo el libro de Daniel y muy especialmente el capítulo 4, porque no estamos leyendo todo el texto en nuestro programa. Es mejor que usted esté informado con la lectura previa del capítulo a fin de aprovechar mejor todo lo que pretendemos comunicar, explicando, edificando, aplicando el texto a nuestras vidas. Muchas gracias por habernos acompañado y será hasta nuestro próximo encuentro.
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0: Hoy puede ser el día más hermoso para ti.
1: Señor, tú me has examinado y me conoces. ¿A dónde me iré de tu espíritu? ¿Y a dónde huiré de tu presencia? Si tú conoces todos mis caminos.

0: Bienvenidos a Respuestas Hoy. Soy Joe Owen de Respuestas en Génesis. ¿De dónde provino la información? Vamos a suponer lo imposible. La vida logró evolucionar. ¿Cómo pasamos a ser de una célula a una vida multicelular? La respuesta típica es por la selección natural y las mutaciones. Pero la mayoría de las mutaciones son perjudiciales o neutrales. Solo algunas cuantas tienen efectos positivos en ciertos ambientes. Así que la selección natural solo funciona para un número muy, muy pequeño de mutaciones en un ecosistema muy específico. Las mutaciones de la selección natural ambas trabajan con la información genética ya existente. No producen información completamente nueva. Así que, ¿de dónde proviene la información genética para convertir una sola célula en un organismo multicelular? La única explicación viable es que fue creada ex nihilo o de la nada por un Dios eterno.
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0: 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En Marcos 12:41, Jesús cuenta la historia de la mujer que dio todo lo que tenía para vivir y lo entregó a la iglesia. Esa historia me recuerda a mi bisabuela, quien entregó su anillo de diamantes a su iglesia. Ella quería devolverle al Señor lo que tenía. ¿Estás dando al Señor el 10% de lo que ganas? ¿O te aferras a tu dinero? El dinero que ganamos no es nuestro, es del Señor. Cuando morimos, no nos llevamos nada. Examina hoy cuánto estás devolviendo al Señor. Nunca es demasiado tarde para comenzar. Ya sea que ganes poco o mucho, debemos devolvérselo a Dios porque todo le pertenece.
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0: Hola, soy Felipe, su siervo de Radio Nueva Vida.
1: Hace tiempo vino un joven a Radio Nueva Vida para pedir oración. Otras dos personas y yo íbamos a orar por él. Una de estas personas era Irma, la que traduce mis programas. Dios ha bendecido a Irma con una gran sensibilidad espiritual. La otra persona era mi amigo David. David y yo hemos sido compañeros de oración por más de 24 años. Muchas veces hemos orado juntos por las personas, así como lo íbamos a hacer en este día. David se crió en un hogar cristiano, pero por un tiempo él se alejó de Jesús y se involucró con las fuerzas de la oscuridad. Después de un tiempo, Jesús lo rescató en una manera maravillosa. Pero Dios usó el tiempo que él anduvo sirviéndole a Satanás para enseñarle acerca de la batalla espiritual intensa que se está llevando a cabo en nuestro mundo. Ahora David es muy dotado en la guerra espiritual y la liberación. Por 30 años, él ha ayudado a la gente que quiere ser libre, escapar de las garras de Satanás a los brazos de Jesús. Él nunca ha salido buscando por quién orar, sino que Dios siempre le ha traído a la gente. Así como a un hombre desesperado que abrió las páginas del directorio telefónico y en desesperación clamó a Dios diciendo, Dios, si tú eres real, permite que esta persona me ayude. Y al decir esta oración, al azar escogió el número del teléfono de David entre los miles y miles de nombres en el directorio. Luego llamó y preguntó, ¿conoces a Dios? ¿Me puedes ayudar? Y Dios usó a David para liberar a este hombre de las influencias satánicas. Así que en este día, los tres de nosotros estábamos esperando a este joven que llegara para orar por él. Cuando él entró a mi oficina, inmediatamente vimos que un espíritu maligno se comenzó a manifestar en él y su rostro cambió dramáticamente. El demonio transformó el rostro de este hombre, sus ojos estaban llenos de ira. Primero, él volteó hacia mi amigo David, a quien nunca había visto, y lo escupió en la cara y le dijo que era un traidor, porque David había regresado con Jesús. Luego volteó con Irma y con una mirada feroz le dijo una grosería, pero el joven no hablaba español, fue el espíritu quien dijo la grosería en español. Y tú, mirándome a mí, con ira, dijo, te voy a matar. Y se movió y se me vino encima, hasta que le dije, en el nombre de Jesús, detente y siéntate. Y mirándome con gran odio, obedeció y se sentó, por el poder y la autoridad de Jesús. Luego exclamó, tú eres un tonto, no puedes contra nosotros, somos muchos, qué tonto eres. Pero el Señor estaba con nosotros, e inmediatamente le dijimos al Espíritu que se quedara quieto y se callara, y tranquilamente le dije, es verdad que soy un tonto, pero soy un tonto por Jesús. Y sí, ustedes son muchos, yo lo sé, pero el Espíritu de Jesús vive en mí. Tú conoces a Jesús, ¿verdad? Porque ustedes lo han visto a Él en toda su gloria y su esplendor. Y ahora, en Jesús, se nos ha dado autoridad sobre ustedes. Entonces le ordenamos a este demonio que soltara a este joven para poder hablar con él. Luego el joven regresó en sí, muy desorientado, preguntando que qué había sucedido. Le explicamos lo que había sucedido y luego con la ayuda de Dios oramos por su liberación. Es probable que usted no oiga hablar acerca de estas cosas en otros programas de radio. Y no es mi intención asustarlos ni tampoco exaltar estas cosas. Yo les comparto esto porque yo creo que es tiempo que el pueblo de Dios despierte a la realidad de la batalla espiritual violenta que está a nuestro alrededor y que reconozcan plenamente la autoridad que Jesús ha dado a cada uno de sus discípulos para libertar a los cautivos.
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0: Bienvenidos a Respuestas Hoy. Soy Joe Owen de Respuestas en Génesis. Los ojos y los pelos de las patas de las arañas. Se necesitan condiciones perfectas para formar un fósil. Los libros de texto a menudo dicen que toma mucho tiempo y un entierro lento y gradual. Pero eso no formará un fósil. La criatura simplemente se pudrirá. En una formación rocosa en Corea del Sur, los científicos encontraron fósiles de insectos, plantas, peces y arañas. ¿Qué podría enterrar todo esto junto? Y no solo eso, las arañas estaban tan bien conservadas que se podían ver sus ojos, incluso los pelos de las patas. Estos fósiles no han estado sentados durante 100 millones de años, y tampoco fueron enterrados lentamente. Fueron cubiertos tan rápidamente que incluso los detalles más finos quedan para que los encontremos hoy. Y todo esto sucedió durante el diluvio de los días de Noé, apenas hace unos pocos miles de años.
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1: Hace tiempo vino un joven a Radio Nueva Vida para pedir oración. Otras dos personas y yo íbamos a orar por él. Una de estas personas era Irma, la que traduce mis programas. Dios ha bendecido a Irma con una gran sensibilidad espiritual. La otra persona era mi amigo David. David y yo hemos sido compañeros de oración por más de 24 años. Muchas veces hemos orado juntos por las personas, así como lo íbamos a hacer en este día. David se crió en un hogar cristiano, pero por un tiempo él se alejó de Jesús y se involucró con las fuerzas de la oscuridad. Después de un tiempo, Jesús lo rescató en una manera maravillosa. Pero Dios usó el tiempo que él anduvo sirviéndole a Satanás para enseñarle acerca de la batalla espiritual intensa que se está llevando a cabo en nuestro mundo. Ahora David es muy dotado en la guerra espiritual y la liberación. Por 30 años, él ha ayudado a la gente que quiere ser libre, escapar de las garras de Satanás a los brazos de Jesús. Él nunca ha salido buscando por quién orar, sino que Dios siempre le ha traído a la gente. Así como a un hombre desesperado que abrió las páginas del directorio telefónico y en desesperación clamó a Dios diciendo, Dios, si tú eres real, permite que esta persona me ayude. Y al decir esta oración, al azar escogió el número del teléfono de David entre los miles y miles de nombres en el directorio. Luego llamó y preguntó, ¿conoces a Dios? ¿Me puedes ayudar? Y Dios usó a David para liberar a este hombre de las influencias satánicas. Así que en este día, los tres de nosotros estábamos esperando a este joven que llegara para orar por él. Cuando él entró a mi oficina, inmediatamente vimos que un espíritu maligno se comenzó a manifestar en él y su rostro cambió dramáticamente. El demonio transformó el rostro de este hombre, sus ojos estaban llenos de ira. Primero, él volteó hacia mi amigo David, a quien nunca había visto, y lo escupió en la cara y le dijo que era un traidor, porque David había regresado con Jesús. Luego volteó con Irma y con una mirada feroz le dijo una grosería, pero el joven no hablaba español, fue el espíritu quien dijo la grosería en español. Y tú, mirándome a mí, con ira, dijo, te voy a matar. Y se movió y se me vino encima, hasta que le dije, en el nombre de Jesús, detente y siéntate. Y mirándome con gran odio, obedeció y se sentó, por el poder y la autoridad de Jesús. Luego exclamó, tú eres un tonto, no puedes contra nosotros, somos muchos, qué tonto eres. Pero el Señor estaba con nosotros, e inmediatamente le dijimos al Espíritu que se quedara quieto y se callara, y tranquilamente le dije, es verdad que soy un tonto, pero soy un tonto por Jesús. Y sí, ustedes son muchos, yo lo sé, pero el Espíritu de Jesús vive en mí. Tú conoces a Jesús, ¿verdad? Porque ustedes lo han visto a Él en toda su gloria y su esplendor. Y ahora, en Jesús, se nos ha dado autoridad sobre ustedes. Entonces le ordenamos a este demonio que soltara a este joven para poder hablar con él. Luego el joven regresó en sí, muy desorientado, preguntando que qué había sucedido. Le explicamos lo que había sucedido y luego con la ayuda de Dios oramos por su liberación. Es probable que usted no oiga hablar acerca de estas cosas en otros programas de radio. Y no es mi intención asustarlos ni tampoco exaltar estas cosas. Yo les comparto esto porque yo creo que es tiempo que el pueblo de Dios despierte a la realidad de la batalla espiritual violenta que está a nuestro alrededor y que reconozcan plenamente la autoridad que Jesús ha dado a cada uno de sus discípulos para libertar a los cautivos.
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0: El amor facilita que la relación conyugal crezca. Es hermoso porque ilusiona, apasiona y mantiene el interés en la otra persona. En el amor no debe haber lugar para el temor, los celos, la envidia y el rencor. Se caracteriza por abrazar con bondad, ternura y perdón. Amar también es un ejercicio continuo y permanente de agradar y satisfacer las necesidades de la persona que tenemos a nuestro lado. Es invertir en el crecimiento y en la felicidad del cónyuge y juntos contribuir en el proyecto en común que nos une. La relación se fortalece a partir del compromiso de cuidarnos mutuamente, ser fieles, leales y, sobre todo, respetarnos entre nosotros. Si usted ama, siempre procurará el crecimiento y el beneficio mutuo. Le habla Sixto Porras, de Enfoque a la Familia.
1: Visite enfoquealafamilia.com.

momentos de la creación. Todos los libros de texto nos informan que la velocidad de la luz es de alrededor de 186 mil millas por segundo, es decir, 300 mil kilómetros por segundo. Este es el absoluto límite de velocidad del universo, de acuerdo a la teoría de la relatividad de Einstein. Siempre se nos ha dicho, si algo viaja más rápido que esto, la teoría de Einstein se cae. Aunque la certeza de la velocidad de la luz ha provisto comodidad para muchos como un límite absoluto, nuevas investigaciones pueden señalar a un universo que es más extraño de lo que podemos imaginar. Todo empezó cuando un investigador italiano mostró que las microondas podían viajar a través del aire a velocidades un poco más rápidas que la luz. Luego, un investigador norteamericano decidió ver qué pasaría a la velocidad de la luz en una cámara especial. Él construyó una cámara clara llena de gas cesio. Cuando un pulso de luz se enviaba por allí, la luz pasaba por la cámara a 300 veces la velocidad de la luz. Esto es tan rápido que el pulso principal de luz salió de la cámara antes de entrar. Este efecto extraño es el resultado de una acción única de las olas de la luz. Por esta razón, los investigadores dicen que la teoría de Einstein permanece viable. Sin embargo,

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0: El hombre es una creación maravillosa y junto a su esposa deben obedecer a Dios y sus principios y comprometerse a desarrollar una relación sana en la que eviten el pecado y la maldad. Solo así podrán tener un matrimonio exitoso que mantiene el respeto, la fidelidad, la unidad y la integridad.
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2: Hoy en Principios aprenderemos que tenemos una gran ventaja cuando aprendemos que los hombres y las mujeres diferimos en todas las tareas de nuestras vidas. No solamente los hombres y las mujeres se comunican en forma diferente, sino que pensamos, sentimos, percibimos, reaccionamos, respondemos de una forma muy distinta. Una amplia comprensión de nuestras diferencias nos ayudará a resolver muchas de las frustraciones que experimentamos, y por eso el pastor Ormachea ha decidido compartir con ustedes esta serie titulada ¿Conoce usted a su esposo? Verdades que las mujeres deben conocer acerca del complejo mundo del hombre. Y ahora le invitamos al estudio de la tercera parte de la conferencia titulada Conozca la necesidad de unidad con una persona diferente.
0: Comparto con ustedes la tercera parte del capítulo primero del libro ¿Conoce usted a su esposo? El capítulo se titula Conozca la necesidad de unidad con una persona diferente. Escuche el siguiente principio. El hombre es una creación maravillosa y junto a su esposa deben obedecer a Dios y sus principios y comprometerse a desarrollar una relación sana en la que evitan el pecado y la maldad, pues sólo así podrán tener un matrimonio exitoso que mantiene el respeto, la fidelidad, la unidad y la integridad. Debido a mi profesión, tengo la oportunidad de conversar con muchas personas. Siempre me sorprende la gran cantidad de mujeres y hombres que viven frustrados por los conflictos que tienen al intentar relacionarse. Muchos dicen amarse, pero no saben cómo relacionarse, y es por ello que es esencial conocer a su esposo. Y no es ninguna novedad que para conocer a alguien uno tiene que tomar la decisión de investigar, de aprender, de escuchar y aceptar el mundo de las diferencias. Nunca he conocido a un hombre que me haya comunicado su intención de destruir su familia, pero sí he escuchado a una gran cantidad de cónyuges que se encuentran frustrados en su relación matrimonial, y tristemente muchos, debido a sus errores, la están destruyendo. Tenemos una gran ventaja cuando aprendemos que los hombres y las mujeres diferimos en todas las áreas de nuestra vida. No solamente los hombres y las mujeres se comunican en forma diferente, sino que pensamos, sentimos, percibimos, reaccionamos, respondemos de una forma distinta. Una amplia comprensión de nuestras diferencias nos ayudará a resolver muchas de las frustraciones que experimentamos. Al tratar con los malos entendidos, podremos aclararlos. Muchos errores podrán ser evitados. Las expectaciones incorrectas pueden ser corregidas siempre y cuando aprendamos y recordemos que nuestro cónyuge es totalmente diferente. Aunque la mayoría, si no todos los hombres, anhelamos tener una relación matrimonial de excelencia, no todos se preparan para tenerla y muchos se mantienen cometiendo los mismos errores que han cometido desde el inicio de su relación. Tenemos que entender que aún las relaciones saludables pueden convertirse en enfermas si no aprendemos a conocer a nuestro cónyuge. Una mujer que no conoce a su marido tendrá ideas erróneas de las razones que le llevan a él a comportarse de la forma que lo hace. Sin duda existen formas pecaminosas, pero otras son solo formas diferentes de ver la vida, formas distintas de actuar que molestan, no por ser pecaminosas, sino por ser molestosas, porque tenemos una forma de pensar y ver la vida diferente. Debido a que no siempre tenemos buen conocimiento, no siempre buscamos buenas herramientas, y en muchos casos los hombres eligen una mala actitud, muchos no saben cómo enfrentar sabiamente el mundo de las diferencias. La verdad es que los hombres y mujeres somos iguales en que somos pecadores, igualmente de pecadores delante de Dios, y que ambos tenemos virtudes y defectos, eso no podemos negarlo, y somos fuertes en ciertas áreas y débiles en otras. Estoy convencido que comprender cuán diferentes somos, estudiar y comprender profundamente que las diferencias fueron creadas por Dios, no para nuestro mal, sino para nuestro beneficio, producirá mejores resultados en el intento de tener una relación matrimonial sana. Por supuesto, será mucho más sano si aplicamos la verdad que vivimos visitando a un psicólogo. Estos son pasos prácticos que, al ser comprendidos y aplicados, sin duda, tienen que producir un cambio de paradigmas. Y cuando la persona cambia sus paradigmas de la vida, entonces tiene la posibilidad de comenzar a tomar decisiones diferentes. Esa es nuestra realidad y tenemos que aceptarla. Hablemos ahora de los hombres. Somos fuertes, pero débiles. Sin duda, somos fuertes en ciertas áreas de nuestra vida, pero, igual que las mujeres, también tenemos nuestras grandes debilidades y la mayor lucha de la mayoría se centra en el área de la sexualidad. Por supuesto que Dios nos creó a la mayoría de los hombres con una fuerte necesidad sexual que demanda ser satisfecha. Y esta no es una elección que realiza su marido. Así como usted, la mayoría de ustedes, nació con una débil o, en algunos casos, con una fuerte respuesta sexual, ese es el diseño divino. Usted no lo escogió. Así también su marido fue diseñado por Dios de la forma que es. Escucho el testimonio de muchas mujeres que se molestan porque sus maridos se las tocan constantemente, se acercan sensualmente, hacen bromas sobre partes íntimas de su cuerpo o buscan tener relaciones sexuales con más regularidad que ellas. Pero la gran mayoría no entiende que, en forma natural, los hombres actuamos así. No hay nada pecaminoso si es que no incluye pecado, es obvio. Eso es tan injusto, pensar mal del hombre es tan injusto como si el hombre se molestara porque ella no le toca sus partes íntimas constantemente, porque no se acerca algunas veces al día de una forma sensual y no busque tener relaciones sexuales todos los días, sea un hombre o una mujer. El que es más activo no tiene por qué enojarse con el menos activo, y el cónyuge menos activo no tiene que enojarse con el más activo. Tienen que ponerse de acuerdo porque existen diferencias. Ambos estarían equivocados si actuaran negándose y si actuaran atacándose. Definitivamente está equivocada la mujer que se molesta porque su esposo fue creado por Dios de esa manera. Esto no significa que esté correcto que él no tenga límites, que no evite bromear a cada momento, o no es correcto que exija lo que él quiere. Ambos tienen que aprender a vivir con un buen equilibrio, respetando sus deseos y pasiones normales, y que Dios ha diseñado para cada uno de los sexos, para que esas necesidades sean satisfechas en la relación conyugal, y además, poniéndose de acuerdo con su cónyuge para respetar los deseos y la forma como él o ella desea practicar su vida sexual. La falta de una buena estructura moral, la mala formación, la falta de temor a Dios, la concepción errónea de la masculinidad y la falta de satisfacción sexual en su vida matrimonial, sin duda motivan al hombre para buscar satisfacción errónea de sus pasiones, con las personas equivocadas, de la forma equivocada. No tiene justificación delante de Dios, Dios condena ese pecado, pero el hombre será tentado, y mientras más vulnerable sea, más fácil será caer en la tentación. La pasión sexual es una pasión que nunca se llena, ni siquiera con una excelente vida sexual con nuestra esposa. La pasión sexual nos puede llevar a extremos destructivos, aun cuando la vida sexual matrimonial sea normal. Por supuesto que es mucho más peligroso cuando no existe una esposa que ha aprendido a desarrollar su sexualidad de la forma saludable y que no lucha por tener una vida sexual conforme al diseño divino. la pasión sexual de la mayoría de los hombres se va acumulando. Se convierte en una presión que demanda satisfacción. Por ello, los hombres tenemos tantos problemas con pornografía y adulterio. Las mujeres deben comprender que si ellas no practican una sexualidad saludable, al estilo bíblico, y rechazan sus deseos sexuales normales y la satisfacción apropiada, poco a poco fenecerán sus deseos y no desearán, y más bien les fastidiará lo que sus esposos tanto necesitan. Escuche este principio. La pasión sexual de la mayoría de los hombres se va acumulando y se convierte en una presión que demanda satisfacción. La pasión sexual de la mayoría de las mujeres va feneciendo lentamente cuando ellas no practican una vida saludable sexual, una vida sexual regular. Un esposo activo sexualmente e insatisfecho y una mujer inactiva sexualmente y molesta es una terrible combinación que motiva el adulterio que destruye toda relación. Ahora debemos hablar de la ayuda que no ayuda. Las esposas deben comprender que así como para la gran mayoría de ellas lo más natural es una prioridad la atención de su hogar, su esposo, la atención de sus hijos, así también para la mayoría de los hombres lo natural es poner como prioridad suplir las necesidades económicas de su familia. Esto, unido a la concepción machista que domina la sociedad, presiona a los hombres a despreocuparse de otros aspectos importantes de la relación conyugal. En forma natural, los hombres generalmente no pensamos en cómo ayudar en las labores domésticas, muchas veces debido a la formación machista que generalmente hemos tenido. El orden en nuestra casa no es una de las más importantes prioridades de la mayoría de los hombres y tendemos a relajarnos en las labores domésticas al punto de no preocuparnos de ayudar a nuestras esposas y tender a ser servidos más que a servir. Es paradójico, pero podemos estar mucho más preocupados del orden de nuestra oficina que de nuestro lugar de residencia. Existen algunos hombres que les encanta tener todo ordenado, pero no están interesados en participar todos en el trabajo de ordenar. Otros hombres exigen cierto nivel de orden, pero su pasión no es tener todo perfectamente arreglado. No siempre se preocupan de ordenar lo que ellos o sus hijos desordenan. Algunos no están preocupados de poner su ropa sucia en lugares designados. Tienden a depender en gran medida de lo que hagan sus esposas. Dicen los entendidos que la mayoría de los hombres no tiene la disciplina de ayudar regularmente, especialmente con una buena actitud y en labores que son importantes, sino que muchas veces el servicio de ayuda a sus esposas que ellos prestan se puede comparar con la ayuda que presta un niño, pero no con el trabajo organizado y excelente de otro adulto como su esposa. Por eso muchas veces la ayuda de un esposo no ayuda, especialmente cuando no tiene interés en aprender a realizar labores domésticas con excelencia, de la forma que le gusta a su esposa, con una actitud tan positiva que la esposa se sienta amada y respetada por la ayuda recibida. Debido a esto, muchas esposas toman la actitud errónea de vivir criticando a sus maridos o tratarlos como niños, exigiéndoles ayuda por medio de presiones o gritos y maltrato, o ignorando el cumplimiento de su responsabilidad. La verdad es que esas herramientas pueden funcionar por un momento y en ciertas ocasiones, pero a la larga producen frustración en ambas partes, pues no son motivaciones para que la persona intente cambiar de actitud. La mujer debe actuar con sabiduría, no tratarle como niño, tratarle como un adulto, enfrentando el problema con conversaciones honestas, directas, con la actitud adecuada, en el momento oportuno, pues solo cuando un cónyuge hace un bien y actúa como adulto, existe la posibilidad que el otro sea influenciado, pero casi no existe posibilidad de influencia cuando tenemos reacciones erróneas, cuando reaccionamos erróneamente, irrespetuosa o violentamente. A menudo nos enojamos, permanecemos en una relación frustrante cuando no entendemos realmente que el hombre y la mujer son tan diferentes en su totalidad y esperamos que el sexo opuesto actúe como nosotros, que deseen lo que deseamos y sientan lo que sentimos, que hagan lo que haríamos nosotros. Erróneamente pensamos que si nuestro cónyuge nos ama, reaccionará y se comportará de la manera que nosotros reaccionamos, de la manera que nosotros nos comportamos cuando amamos a alguien. Escucha este principio. Es erróneo y no logra su objetivo la esposa que con gritos, maltratos o enojos constantes trata de motivar a su esposo para que ayude sabia y equilibradamente en las labores del hogar. En vez de motivarlo, lo va a decepcionar. Es sabio que con acuerdos, organización, límites y sanciones, cada uno sea motivado a cumplir sus obligaciones. Hablemos de otro aspecto de nosotros los hombres. Autosuficientes, pero insuficientes. Los hombres tendemos a esperar que nuestras esposas piensen, se comuniquen y reaccionen como nosotros lo hacemos, y eso frustra a las esposas. Pero lo paradójico es que, aunque ellas odian que no actuemos como ellas, ellas también esperan lo mismo de nosotros. Los hombres tendemos a creernos autosuficientes en muchos aspectos de nuestra vida, pero no cuando se trata de la cooperación y actividad de nuestros hogares, donde tendemos a ser dependientes de la atención de nuestras esposas. En nuestros hogares generalmente dedicamos insuficiente tiempo y no damos la ayuda suficiente, a pesar de que tendemos a querer gobernarlo todo y no nos gusta que nos den ni siquiera la idea que estamos siendo gobernados. Nos encanta sentirnos como niños, que nos atiendan como reyes, especialmente cuando estamos enfermos. Tendemos a creer que tenemos todo bajo control y todo solucionado, y por ello generalmente ofrecemos soluciones no solicitadas, pero no con mala intención. Más bien es una reacción normal de los hombres, que así evidenciamos el deseo de cuidado y protección de nuestros seres queridos. Tendemos a ofrecer soluciones y a invalidar las emociones de nuestras esposas, mientras ellas tienden a ofrecer consejos y directrices no solicitadas por las emociones que ellas experimentan. Escuche este principio. Ni el hombre ni la mujer fueron creados autosuficientes. Dios nos creó para que nos complementemos eficientemente, para que suplamos personalmente nuestras necesidades, pero también con ciertas necesidades que tienen que ser suplidas por el cónyuge que nos complementa si deseamos vivir vidas conyugales normales. Ninguno de los dos géneros es autosuficiente, lo entendemos, aunque ambos, en ciertas ocasiones y en ciertas circunstancias, nos creemos autosuficientes. Dios nos creó para que nos complementemos sabiamente. Aunque cada género tiende a vivir su propio mundo, aunque el hombre y la mujer tienden a exigir que las cosas se hagan de acuerdo a lo que ellos desean, Dios nos creó también con una necesidad que tiene que ser suplida por nuestro cónyuge si deseamos tener relaciones conyugales normales. Nadie puede hacernos feliz, pero sí algunas personas pueden convertirse en obstáculos para poder satisfacer necesidades que son esenciales para que uno viva satisfecho. Dios nos creó con una necesidad que tiene que ser suplida, y tiene que ser suplida algunas por nuestro cónyuge. Cuando Dios creó al hombre, lo vio solo, pensó que no era bueno que viva así, y por ello decidió llevar a cabo lo que ya de antes había planificado, es decir, crear a la mujer. Porque la mujer no fue un invento de última hora. Los creó diferentes y complementarios, distintos, pero que se necesiten mutuamente. La relación era así, ambos satisfacían mutuamente sus necesidades sin orgullo y egoísmo. Pero luego vino el pecado y produjo una gran lucha de poder, lucha de intereses, que nos produce conflictos al tratar de relacionarnos. Dios nos creó de tal forma que la autoestima de los hombres aumenta con los logros que alcanza, pero que pese a los logros que alcancemos, mantendremos un vacío en nuestra vida relacional que no puede ser llenado sino con una relación saludable, como Dios la diseñó, y con la mujer que Él creó. De la misma forma, Dios creó a la mujer para que la mayor fuente de aumento de su autoestima sean las relaciones amorosas sanas. El unirse en amor, el unirse de la forma que Dios diseñó, el tener esta relación cercana de amor con sus padres, luego con un hombre, más tarde con sus hijos, le permite sentirse satisfecha en la vida. Por ello, una mujer puede tener las mejores comodidades alcanzar los más altos niveles académicos y tener una extraordinaria relación con sus hijos. Pero la ausencia de una relación romántica con su esposo indudablemente le produce un mundo vacío. No es que necesite a ese hombre, si es que ese hombre es malo, si es que ese hombre es abusador, maltratador, que ignora sus necesidades, pero necesita un hombre que cumpla la labor que Dios le ha encomendado. Ese es el vacío que tiene. Hombre y mujer pueden tener personas con quienes compartir, cosas que disfrutar, pero si no tienen una relación conyugal saludable, todo se convierte en detestable. El Creador puso en nosotros una gran necesidad saludable de tener una relación de interdependencia con una persona del sexo opuesto con quien determinamos amarnos y apoyarnos mutuamente. Los hombres podemos alcanzar grandes logros en nuestra profesión. Podemos convertirnos en personas respetadas y amadas en nuestros lugares de trabajo. Los hombres podemos comprar los juguetes más caros, los automóviles más sofisticados, pero sentimos vacíos. Podemos satisfacer nuestras pasiones al extremo, incluso involucrarnos en relaciones sexuales adúlteras y tener todo lo que anhelaba, pero sentirnos vacíos. Los hombres podemos vivir una vida de autosuficiencia e independencia, incluso podemos involucrarnos en todo tipo de actividad, incluyendo deportes extremos, y determinar que vamos a buscar diversión permanente, pero siempre existirá un vacío en nuestro corazón. Definitivamente, querida mujer, somos diferentes en nuestra respuesta frente a la vida. Reaccionamos diferente frente a los conflictos. Somos diferentes cómo enfrentamos el estrés que produce vivir en un mundo caído y el estrés que produce relacionarnos con personas pecadoras. Somos diferentes porque los hombres sentimos motivación cuando nos sentimos necesitados y las mujeres cuando se sienten amadas y hablamos un lenguaje de amor diferente que ambos deben aprender a exteriorizar y a comprender. Es difícil vivir con estas diferencias, pues ambos tendemos a ofrecer las muestras del amor que nosotros creemos que necesitamos y no el tipo de demostración de amor que nuestro cónyuge realmente necesita. Enamorarse siempre es algo mágico y pensamos que esos sentimientos permanecerán para siempre porque tendemos a pensar que los problemas que vimos en la relación de nuestros padres nunca nos ocurrirán, pero es esencial que comprendamos que las personas distintas tendrán actitudes, pensamientos y acciones diferentes y los cónyuges somos totalmente diferentes. Dios creó al hombre y a la mujer con un vacío que tiene la forma de Dios, y solo su relación con Él puede llenarlo. Pero también creó al hombre y a la mujer para que se necesiten. Y por ser diferentes, puedan complementarse mutuamente. Dios nos creó diferentes para que nos complementemos. Y nos hizo distintos para que nos ayudemos, no para que nos ataquemos y nos perjudiquemos.
2: El pastor Ormachea hoy nos enseñó que aunque la mayoría, si no todos los hombres anhelamos tener una relación matrimonial de excelencia, no todos se preparan para tenerla y muchos se mantienen cometiendo los mismos errores que han cometido desde el inicio de su relación. Tenemos que entender que aún las relaciones saludables pueden convertirse en enfermas si no aprendemos a conocer a nuestro cónyuge. Una mujer que no conoce a su marido tendrá ideas erróneas de las razones que le lleven a su marido a comportarse de la forma que lo hace. Nos alegra que estudie con nosotros y que haya elegido Principios como una de sus fuentes de instrucción bíblica. Le garantizamos que la instruiremos profesional y bíblicamente. Nos alegra que esté estudiando con nosotros esta serie que enfoca en conocer a nuestro cónyuge y que está basada en el libro ¿Conoce usted a su esposo?, escrito por el pastor David Ormachea con la intención de ayudar a los cónyuges a conocerse científica y bíblicamente. Y ahora el pastor Ormachea le invita a unirse a nosotros en este momento de oración.
0: Señor, gracias por las personas que asisten a las conferencias que compartimos en toda América Latina y los Estados Unidos. Que esos miles de personas que cada año escuchan las enseñanzas determinen aplicar los consejos prácticos y bíblicos compartidos y enfrenten sus problemas personales y familiares con la sabiduría que resulta del estudio de tu hermosa revelación. Gracias por las personas que expresan su gratitud y que oran por nosotros para poder continuar esta labor. Gracias por tantas personas que cuentan sus testimonios de transformación de sus vidas y cómo los consejos bíblicos han funcionado excepcionalmente. Gracias por las personas que han decidido aprender a relacionarse bíblicamente con sus esposos. Gracias por los jóvenes, ancianos, familias, padres, hijos, los matrimonios que han decidido buscar respuesta a sus inquietudes, buscar respuesta a sus necesidades escuchando este programa. Que tu Espíritu Santo les ayude a poner por obra las enseñanzas que proceden genuinamente de tu palabra y vean sus vidas transformadas y sus problemas solucionados. Que muchos tomen la determinación de elegir estrategias bíblicas para su matrimonio y su noviazgo. Oramos en el nombre de Jesucristo, nuestro Salvador. Amén.
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0: Bienvenidos a Respuestas Hoy. Soy Joe Owen de Respuestas en Génesis. ¿Inventó el hombre el matrimonio? Nuestra cultura ha aceptado la idea de que el matrimonio es solo una institución gubernamental o social. Puesto que en general se cree que la vida y el hombre evolucionaron, también se cree que el matrimonio es otra de las cosas que evolucionó en el camino. Si esto fuese cierto, ¿por qué no simplemente cambiar lo que significa el matrimonio a medida que avanza la sociedad? No obstante, el Génesis nos presenta la verdadera historia del matrimonio. Dios creó a Adán e hizo a Eva para compañera, para que sea su esposa. Fue el primer matrimonio. El prototipo de matrimonio llamado Muy Bueno, el cual diseñó y confirmó Dios, es entre un varón con una mujer para toda la vida. Podemos observarlo a lo largo de las Escrituras. Nadie tiene la potestad de cambiar lo que Dios creó, ni el gobierno, ni la sociedad, ni la Corte Suprema, ni el presidente.
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2: Venimos ante ti, oh Dios, sedientos, cansados, conscientes de nuestra necesidad de ti, más que de cualquier otra cosa.

Sumérgenos, Señor.

0: 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En Marcos 12:41, Jesús cuenta la historia de la mujer que dio todo lo que tenía para vivir y lo entregó a la iglesia. Esa historia me recuerda a mi bisabuela, quien entregó su anillo de diamantes a su iglesia. Ella quería devolverle al Señor lo que tenía. ¿Estás dando al Señor el 10% de lo que ganas? ¿O te aferras a tu dinero? El dinero que ganamos no es nuestro, es del Señor. Cuando morimos, no nos llevamos nada. Examina hoy cuánto estás devolviendo al Señor. Nunca es demasiado tarde para comenzar. Ya sea que ganes poco o mucho, debemos devolvérselo a Dios porque todo le pertenece.
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2: Salmo 42 dice: como el ciervo brama por las corrientes de las aguas,

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1: En el Antiguo Testamento leemos acerca de la ciudad de Jericó, que estaba bajo el juicio de Dios a causa de su pecado. Porque la paga del pecado es la muerte, dice en Romanos 3:23. Antes de destruir a Jericó, Josué, líder del pueblo de Dios, envió a 2 espías a la ciudad para conocer sus debilidades. Estos espías se quedaron en la casa de Rahab, una prostituta. Esta casa estaba localizada en la muralla de Jericó. Alguien fue y le dijo al rey de Jericó acerca de los espías que estaban en la casa de Rahab, y él envió un escuadrón de soldados para capturarlos. Rahab fue forzada a tomar una decisión muy difícil. Ella podía entregar a estos espías a los soldados o los podía proteger, pero esto pondría su vida en peligro. Dios estaba trabajando en la vida de Rahab. Aunque ella no conocía mucho acerca del Dios de los hebreos, ella sí creía que él era el Dios supremo y que él iba a destruir a Jericó. Y creyendo que esto iba a suceder, cuando llegaron los soldados, ella escondió a los 2 espías en el techo de su casa debajo de un montón de lino que se estaba secando. Después que se fueron los soldados, Rahab le dijo a los espías: una cosa les ruego, júrenme por el nombre sagrado de su Dios, que cuando conquisten a Jericó, me dejarán vivir juntamente con mi padre y mi madre y mis hermanos y hermanas y sus familias. Los espías le dijeron: si tú no nos traicionas, nosotros te aseguramos que ningún daño te llegará a ti o a tu familia. Y como ya habían cerrado las puertas de Jericó y la casa de Rahab estaba en la muralla de la ciudad, ella dejó escapar a los espías por la ventana con una cuerda. Y cuando cayeron los muros, Josué dio órdenes para que no le hicieran daño a ella o a su familia. En el libro de los Hebreos 11:31 leemos que por fe, porque ella creyó en Dios y su poder, Rahab la prostituta no murió con los demás en la ciudad. No solo se le perdonó la vida a Rahab, sino que también leemos que ella se casó con un israelita y tuvo a un hijo que se llamó Boaz. Boaz se casó con Ruth, quien tiene un libro de la Biblia escrito a su nombre. Ruth, la nuera de Rahab, tuvo un hijo, Obed, y Obed tuvo un hijo, Isaí, quien fue el padre del rey David. Así que Rahab era la tatarabuela del rey David. Rahab, la prostituta, también estaba en el mismo linaje que Jesús. Rahab se salvó por su fe en Dios. Santiago 2:25 dice: ¿acaso Rahab, la ramera, no fue justificada por sus obras cuando recibió a los espías y los envió por otro camino? Y ella no estaba satisfecha solo salvándose a sí misma, sino que también quiso que su familia fuera salva. Y su fe en acción los salvó a todos. ¿Puede imaginarse a Rahab reuniendo a toda su familia en su pequeña casa, arriba en la muralla de la ciudad, mientras veían a los israelitas marchar alrededor de Jericó? Probablemente dudaron de ella, quizá aún se rieron y se burlaron de ella, especialmente cuando vieron que durante 6 días los israelitas se retiraban cada vez que marchaban. Pero su fe en Dios hizo que ella trabajara arduamente para mantener a todos juntos. Hasta el 7º día, cuando cayeron todos los muros, excepto el

0: lugar donde estaba colgada la cuerda que Rahab había puesto en la ventana. Solo Rahab y su familia se escaparon vivos de la ciudad. Fueron protegidos de la muerte por un Dios misericordioso, quien estuvo dispuesto a perdonar incluso a una prostituta que vivía en una ciudad maldecida, pero que tenía fe. Y no solo a ella, sino que a través de ella también a toda su familia. Y no solo la salvó, sino que también la incluyó en el linaje de Jesús, su propio hijo. Hoy les compartí la historia de Rahab para dar esperanza a su corazón.
1: Hasta la próxima vez. Este es Felipe. Dios le bendiga.
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0: creyente puede ser escogido y llamado por Dios para cumplir una función clave. Ese creyente debe buscar constantemente la dirección de Dios, y si no lo hace, su vida puede destruirse.
1: Bienvenido a En Contacto, el Ministerio de Enseñanza Bíblica del Dr. Charles Stanley. En tiempos de éxito y prosperidad, podemos correr el riesgo de ser atrapados por el orgullo y la autosuficiencia. A continuación, se nos recuerda la importancia de obedecer a Dios siempre.

0: El Dios amoroso es quien creó y preparó un plan para nuestra vida. No solo eso, también preparó un plan eterno para nosotros: redención eterna, salvación eterna, vida eterna. No obstante, hay algunos que no se interesan en eso. Desean escoger su propio camino en la vida, pero sucede que terminan con desolación, desilusión y todo lo que viene como resultado de rechazar a Dios. ¿Sabe usted cuál es el plan de Dios para su vida? ¿Ha pensado en que exista ese plan específico y que Él desea que andemos en cierto camino? Y si así lo hacemos, descubriremos cómo es la vida y lo que puede ser en su mejor expresión. Si ando en armonía con Él, experimentaré lo mejor de Él. Si me aparto de Él, quedo a mis expensas y descubriré lo que puedo hacer sin Dios. Le invito a buscar el primer libro de Samuel, donde encontramos un ejemplo perfecto de un hombre joven a quien la vida le sonreía, que no podía haber estado mejor. Todo le favorecía, pero decidió no estar en armonía con el plan y el propósito de Dios para su vida. Y quisiera que veamos cómo principió, ya que así principia en todos nosotros. También es preciso ver cada uno de los pasos hacia donde tarde o temprano lo llevó esa actitud. Así que busque el primer libro de Samuel. Quisiera mostrarle a lo largo de varios capítulos de este libro lo que sucedió en la vida de Saúl y que lo apliquemos a nuestra vida, ya que es digno de aplicarse. Principia en el capítulo 9, en el que la Biblia nos dice cómo sigue en el versículo primero. Había un varón de Benjamín, hombre valeroso, el cual se llamaba Cis, hijo de Abiel, hijo de Seror, hijo de Becorat, hijo de Afía, hijo de un benjamita. Es casi seguro que ninguno de estos personas nos interesa mucho, pero veamos lo que dice en el versículo 2. Y tenía él un hijo que se llamaba Saúl, notemos cómo lo describe, joven y hermoso. Entre los hijos de Israel no había otro más hermoso que él, de hombros arriba sobrepasaba a cualquiera del pueblo. Aquí parece como si fuera un artista de cine, hermoso, alto más que cualquier otro, nadie se parecía a él, tenía todo a su favor. La Biblia continúa diciendo en el versículo 17, y luego que Samuel, que era profeta, por supuesto que en aquellos días no tenían Biblia como las tenemos ahora. El profeta a quien Dios había nombrado era quien, en cierta forma, gobernaba. Y el pasaje dice, y luego que Samuel vio a Saúl, Jehová le dijo, he aquí, este es el varón del cual te hablé, este gobernará a mi pueblo. Es decir, hasta entonces Israel no tenía rey, era una teocracia. Pero ahora el pueblo de Israel tenía su primer rey. El capítulo 10, versículo 1, dice así, tomando entonces Samuel una redoma de aceite, la derramó sobre su cabeza y lo besó y le dijo, ¿no te ha ungido Jehová por príncipe sobre su pueblo Israel? Luego dice que tuvieron una gran coronación y como resultado, dice el versículo 24, y Samuel dijo a todo el pueblo, ¿habéis visto al que ha elegido Jehová, que no hay semejante a él en todo el pueblo? Entonces el pueblo clamó en alegría diciendo, ¡viva el rey! Probablemente fue ahí donde otras naciones dicen que aprendieron a gritar a favor de sus gobernantes diciendo ¡viva el rey!, por lo que quisiera recalcar que todo le favorecía. Vivió en el tiempo en el cual los filisteos eran enemigos del pueblo de Israel y por muchos años el rey tuvo que luchar con ellos. Por eso es que debería ser fuerte y valeroso, así como un líder carismático. Y gracias a la descripción que Dios nos da de él, parece que reunía todas esas cualidades. Quisiera que veamos que cometió algunos errores, los mismos que muchos cometen en la actualidad, así como nosotros mismos, errores devastadores. Y no solo eso, sino que un error nos lleva a otro. Quisiera también darle un precepto que pido a Dios usted no olvide. Si con atención escucha este mensaje, para usted será una palabra de protección. ¿Acaso es positivo con mucho de atractivo y bueno y demás? No, es verdad. En realidad, aunque a veces no nos guste oír la realidad, si no nos enfrentamos a la realidad y a la verdad, nos meteremos en problemas. Aquí tenemos a un hombre a quien la vida le sonreía y la Biblia nos dice que su hijo Jonatán peleó una batalla contra una guarnición de filisteos a quienes derrotó. Pero la Biblia también dice que fue Saúl quien hizo tocar la trompeta y que se anunciara que Saúl había ganado la batalla. Pero no fue Saúl quien la ganó, sino su hijo. Así que vemos que en este primer incidente de su vida surgió un problema que no fue otra cosa que el de su soberbia. No pudo decir, mi hijo Jonatán subió, derrotó a los filisteos y ganó la batalla. Él fue quien hizo tocar la trompeta y el que hizo el anuncio, por lo que quisiera que notemos una de las trampas más exitosas del diablo en la que mucha gente cae, la trampa de la soberbia. No pudo compartir lo que había acontecido. A toda costa quiso atribuirse el éxito de la victoria. Eso nos lleva a otra experiencia en su vida. El profeta Samuel había dicho a Saúl, «Quiero que hagas esto antes de la batalla, que se ofrezcan sacrificios». Pero Samuel le había dicho que antes de atacar a los filisteos por segunda vez, esperara 7 días. «Quiero que esperes hasta que yo llegue y te diré exactamente lo que debes hacer», ya que era el profeta quien tenía la responsabilidad de controlar cómo deberían ofrecerse los sacrificios y quién debería estar involucrado en eso. La Biblia nos dice lo que sucedió en el versículo 8 del capítulo 13 del primer libro de Samuel. Y él esperó 7 días conforme al plazo que Samuel había dicho. Pero Samuel no venía a Gilgal y el pueblo se le desertaba. Entonces dijo Saúl, «Traedme holocausto y ofrendas de paz». Y ofreció el holocausto. Dios le había dicho por medio de Samuel que esperara hasta que él llegara. Debe haber sido algo tarde ese día, pero escuchemos lo que dice aquí. No llegó tarde, sino que dice, leamos el versículo 10, «Y cuando él acababa de ofrecer el holocausto, he aquí Samuel que venía». Y Saúl salió a recibirle para saludarle. Y fijémonos en esto porque fue un hábito que veremos una y otra vez en la vida de Saúl, el mismo que muchos tienen ahora. Y le dijo lo siguiente, «Y Saúl salió a recibirle para saludarle». Entonces Samuel dijo, «¿Qué has hecho?». Y Saúl respondió, «Porque vi que el pueblo se me desertaba y que tú no venías dentro del plazo señalado y que los filisteos estaban reunidos en Micmas, me dije, ahora descenderán los filisteos contra mí a Gilgal y yo no he implorado el favor de Jehová. Me esforcé, pues, y ofrecí holocausto». Se precipitó. Entonces, notemos lo que hizo. Primero, pensó en excusarse por lo que había hecho y para comprobar que se sentía culpable, dijo, «Me esforcé para hacerlo». Es decir, se vio forzado a ofrecer el holocausto aunque sabía que se le había prohibido hacerlo. Como resultado, leemos en el versículo 13 que, «Entonces Samuel dijo a Saúl, locamente has hecho. No guardaste el mandamiento de Jehová tu Dios que él te había ordenado, pues ahora Jehová hubiera confirmado tu reino sobre Israel para siempre. Mas ahora tu reino no será duradero. Jehová se ha buscado un varón conforme a su corazón, que le obedecerá». Quisiera que brevemente pensemos en esto. Dios detesta la soberbia. Volvamos a leer este versículo. Cuando viene la soberbia, viene también la deshonra. Brevemente, vayamos también al capítulo 16 de Proverbios y leamos el versículo 18. La Biblia dice así, «Antes del quebrantamiento es la soberbia, y antes de la caída la altivez de espíritu». Con frecuencia leemos solo parte del versículo. «Antes del quebrantamiento es la soberbia». Pero escuche, «y antes de la caída la altivez de espíritu». Es decir, si nos enaltecemos más allá de lo que Dios desea y nos atribuimos el mérito buscando solo lo que sea para mí y lo que yo soy, llega a ser una tremenda piedra de tropiezo. Y quisiera que escuchemos que eso conduce a algo más. No hay tal cosa como ser soberbio sin incluir otros pecados más, ya que de esa manera quitamos los ojos de Dios, pues decimos, yo me encargo de eso. Y si alguno dice, yo me encargo de esto o de aquello, no se preocupen, confíen en mí. Recordamos que eso fue lo que dijo Pedro y que poco después estaba negando que conociera al Señor. No es cierto que si estamos entre personas muy soberbias y egoístas, nuestro espíritu quiere alejarse de ellas. Así que quisiera que notemos que podemos andar en armonía con Dios, pero en el momento en que seamos soberbios no andamos en esa armonía y vamos en dirección equivocada. En segundo lugar, notemos que no nos mantenemos en armonía si deliberada e intencionalmente cometemos un pecado conocido, como por ejemplo, si somos creyentes y deliberadamente desobedecemos a Dios, conscientes de lo que demanda la obediencia y decidimos hacer algo que sabemos que no es conforme a la voluntad de Dios. No solo no andamos en armonía con Dios, sino que sucede que debido a la soberbia decimos, yo me encargo de esto y asumo la responsabilidad. Si Dios nos dice que hagamos algo y nosotros hacemos lo contrario, estaremos diciendo, yo sé más que Dios, reconozco que Él es la autoridad soberana, pero en este momento, yo soy quien manda. Si decidimos desobedecer a Dios, elegimos gobernar y reinar en nuestras vidas. Y debo decirle, amable oyente, eso conlleva terribles consecuencias, pues no podemos pecar aisladamente. Siempre entran en acción algunas otras relaciones. Y ahí tenemos a Saúl que cometió su primer error adjudicándose la victoria. Después lo vemos excusándose por no haber esperado al profeta, enalteciéndose. En otras palabras, se puso al mismo nivel que el profeta de Dios, lo cual fue una violación que Samuel no podría pasar por alto. Y lo que vemos y que en un momento le mostraré es que hizo lo siguiente. Cometió otro error terrible, pues había recibido una orden y como resultado de haberla escuchado resultó responsable al no obedecerla. Pero permítame hablarle de los amalecitas. Eran una tribu nómada que vivía a costas de otros pueblos, robándolos y matándolos. Y sucedió que cuando los hebreos, el pueblo de Israel, salieron de la esclavitud en Egipto, los amalecitas los atacaron. Lo que hacían es que atacaban a los discapacitados, a quienes quizás no podían caminar tan a prisa como los demás. No podían montar en un animal, o quizás sus animales estaban algo lisiados o en cualquier otra situación adversa, pero los amalecitas los mataban. Y Dios había dicho que en un futuro cercano, Él entraría a cuentas con ellos. Eso eran los amalecitas, y Dios le dijo a Saúl, «Quiero que hagas lo siguiente, destrúyelos sin piedad, mátalos a todos, no quiero que dejes huella de ellos». Y alguno dirá, «Un momento, ¿por qué Dios, que es el Dios compasivo y amoroso, le diría que los destruyera?». Recordemos que es el Dios compasivo y amoroso y que esa gente había estado destruyendo, robando y matando por años de años y años. No había ni la mínima evidencia de arrepentimiento. Ellos tenían sus dioses, eran idólatras, servían a otros dioses y por eso el Señor dijo, quiero que los elimines. Eso es lo que quiero, que los elimines a todos. Por lo que es evidente que esa fue la tarea que Saúl debería llevar a cabo y era muy clara. Debería matar a todos y al rey y a sus animales, todo. Quiero que los arrases porque son un peligro para la naturaleza de Israel, así como para otros pueblos. Y lo que sucedió fue que los israelitas los atacaron, pero salvaron a Agag, su rey, y después no quisieron destruir lo mejor del ganado ni de las ovejas, pero mataron al resto. Y regresaron con todo eso. Pero Samuel se apareció, y aparentemente se aparecía en cada ocasión que fue necesario, y sucedió lo siguiente. Leamos el versículo 12 del primer libro de Samuel 15. Madrugó luego Samuel para ir a encontrar a Saúl por la mañana, y fue dado aviso a Samuel diciendo, Saúl ha venido a Carmel, y aquí se levantó un monumento. ¿Qué es lo que hizo al levantarse un monumento? El problema era su soberbia, por lo que... Continuemos leyendo en el versículo 13. Vino pues Samuel a Saúl, y Saúl le dijo, «Bendito seas tú de Jehová, yo he cumplido la palabra de Jehová». ¿Es eso verdad o no? Los atacó, destruyó sus cosechas y muchos de sus animales, pero... Versículo 14. Samuel entonces dijo, «Pues qué balido de ovejas y bramido de vacas es este que yo oigo con mis oídos». Y Saúl respondió, «De Amalek los han traído, porque el pueblo perdonó lo mejor de las ovejas y de las vacas para sacrificarlas a Jehová tu Dios, pero lo demás lo destruimos». Eso no fue lo que Dios había dicho, y sucede esto. Si una persona generalmente desobedece a Dios, siempre tendrá una excusa. Y lo que él hizo fue desobedecer a Dios. Mire, la obediencia parcial es desobediencia. Por lo que aquí dijo, yo hice lo que me ordenaste. No solo hizo parte de lo que se le fue dicho. En el capítulo 15 tenemos un pasaje que quisiera que veamos, en el versículo 22. Porque se aplica tanto a nosotros el día de hoy como a Saúl. Y Samuel dijo, ¿se complace a Jehová tanto en los holocaustos y víctimas como en que se obedezca las palabras de Jehová? Ciertamente el obedecer es mejor que los sacrificios y el prestar atención que la grosura de los carneros. Y escuchemos esto. Porque como pecado de adivinación es la rebelión, y como ídolos e idolatría la obstinación, por cuanto tú desechaste la palabra de Jehová, él también te ha desechado para que no seas rey. Fijémonos en esto. Dice que la desobediencia y la rebeldía son tan pecaminosos como la adivinación y la obstinación. Y mire, a veces creemos que podemos evaluar al pecado basándonos en que uno no es tan malo, que otro no es pecado y cosas así. Queremos clasificarlo. Permítame preguntar, ¿cómo clasificamos el pecado? ¿Quién lo clasifica? Podemos intentar justificarlo, pero no podemos clasificarlo. El Señor dijo, no hiciste lo que te ordené, y añade, lo que has hecho es tan pecaminoso como la adivinación y la obstinación. Y mire, Dios detesta y destruía a quienes los cometían. Cuando se descubría una bruja o alguien practicaba ese tipo de cosas, los aniquilaban. Era la ley de Dios, ya que él sabía lo que eso era en realidad, idolatría. En otras palabras, si acudimos a otra persona en busca de cualquier tipo de adivinación e intentamos descubrir la voluntad de Dios para nuestros problemas, lo que hacemos es reconocer que el hombre puede mostrarnos la voluntad de Dios gracias a una capacidad algo rara o talento o habilidad o porque tiene cierto grado de percepción en cuanto a nuestra vida. Por eso es que ese movimiento de la nueva era que sustituye a muchas otras cosas con Dios está destinado a ser destruido totalmente. No es de Dios. Quizás usted diga, sé que son excelentes personas, pero están confundidas. La única persona cuya voluntad usted y yo tenemos derecho a conocer es la de nuestro Padre Celestial o alguien que esté comprometido con Él, un creyente que esté lleno del Espíritu Santo, que se preocupe por nuestros intereses, que conozca la palabra de Dios y que pueda dirigirnos conforme a lo que dice la Biblia. ¿Y entonces qué sucedió? Que dice lo que Dios detesta. Leamos el versículo 23 del primer libro de Samuel 15. Porque como pecado de adivinación es la rebelión, y como ídolos e idolatría la obstinación. Permítame decirle esto y tenga mucho cuidado de cómo lo escucha. Si usted nunca ha creído en Cristo como su Salvador personal, no es cristiano. ¿Se da cuenta de que es un idólatra? Quizás usted diga, yo no soy idólatra. Permítame preguntarle, si Dios Padre, por medio de su Hijo Jesucristo, no es el Dios de su vida, usted ha decidido ser el Dios de su propia vida, dando a entender que dice, yo decidiré lo que haga, lo que soy, a dónde iré, cómo gastaré mi dinero, quién me agrada, con quién quisiera relacionarme. Eso es idolatría. Si deseamos lo mejor en la vida, reconozcamos al Dios vivo por medio de su Hijo Jesucristo. Es que quizás usted diga, yo creo en Dios, pero no en Cristo. Y piense en esto. La resurrección de su Hijo fue el grito de Dios al mundo para declarar, Él les ha dicho la verdad, Él es el camino, ahora síganlo.
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0: Si nos detenemos a pensar en este tema, vamos a darnos cuenta de que para llegar a conocer la voluntad de Dios, los cristianos solo debemos seguir un proceso bien sencillo. Lo único que tenemos que hacer es tener un corazón puro, estar dispuestos a someter su voluntad ante sus planes, leer y estudiar la Biblia, clamar a Él en oración y esperar por su respuesta. En ocasiones vamos a descubrir que deseamos conocer la voluntad de Dios, pero no estamos muy deseosos de cumplirla. Tenemos que ser fuertes para hacer aquello que sea de su agrado, pues muchas veces nos va a pedir que hagamos algunas cosas que no teníamos pensado hacer. Es por eso que cuando tratamos de hacer su voluntad, una gran lucha espiritual se desata dentro de nuestro corazón. Y es entonces que vienen a nuestra mente diversas preguntas como: ¿estamos dispuestos a hacer lo que Él nos pide? ¿Cómo podremos llevar adelante la misión que nos ha encomendado? Es en ese instante que debemos poner en práctica nuestra fe y confiar de que Dios siempre desea lo mejor para nosotros. Si es esta su voluntad, debemos estar dispuestos a cumplirla en todo momento.
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0: Bienvenidos a Respuestas Hoy. Soy Joe Owen de Respuestas en Génesis. Transhumanismo, las cosas de las películas de ciencia ficción. Es la creencia de que los seres humanos evolucionarán más allá de sus limitaciones físicas y mentales. Por supuesto, esta idea viene de la creencia evolutiva de progreso ascendente. Pero no vamos hacia arriba. Estamos en declive. En el principio, la creación de Dios era buena en gran manera. Pero el pecado de Adán y Eva lo cambió todo. Y ahora el mundo está lleno de pecado, sufrimiento y dolor. Pero Jesucristo entró en la historia y por su muerte y resurrección, aquellos que confían en Él pueden esperar cuerpos nuevos en nuevos cielos y en nueva tierra. No tenemos que preocuparnos de los transhumanos. Es una idea basada en una historia falsa. En cambio, podemos con muchas ganas esperar nuestros nuevos cuerpos incorruptibles.
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0: 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En Marcos 12:41, Jesús cuenta la historia de la mujer que dio todo lo que tenía para vivir y lo entregó a la iglesia. Esa historia me recuerda a mi bisabuela, quien entregó su anillo de diamantes a su iglesia. Ella quería devolverle al Señor lo que tenía. ¿Estás dando al Señor el 10% de lo que ganas? ¿O te aferras a tu dinero? El dinero que ganamos no es nuestro, es del Señor. Cuando morimos, no nos llevamos nada. Examina hoy cuánto estás devolviendo al Señor. Nunca es demasiado tarde para comenzar. Ya sea que ganes poco o mucho, debemos devolvérselo a Dios porque todo le pertenece.
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1: La música que se escucha en el fondo de este programa se ha seleccionado con mucho cuidado. El título de esta canción es Por el poder de tu amor. Hoy en nuestro mundo, las palabras poder y amor generalmente no van juntas. La gente que nosotros consideramos poderosos a menudo no son muy amorosos. Y los que consideramos amorosos, por lo general, no son muy poderosos. Pero la verdad es que nadie en el universo es más poderoso o más amoroso que Dios. Él tiene el poder para crear incalculables billones de estrellas en el universo. Pero también, Él es más amoroso de lo que su mente puede comprender. Yo sigo diciéndole a la gente que Dios no es como cualquier persona que puedan conocer. Él es más diferente de lo que la gente se imagina. Yo trabajo arduamente para Él, no porque tengo que, sino porque Él ha cautivado mi corazón con su amor. Yo no entiendo por qué Dios no se dio por vencido conmigo. Yo sí lo hice, pero Él no. En vez de ello, Él me amó y me dio vida. Y a causa de eso, Él cautivó mi corazón con su amor. Justamente el otro día, me sentía completamente inundado por el mal, así como usted se ha sentido a veces. Aunque yo quería hacer las cosas bien, parece que nada me salía bien. Y una vez más, le fallé a Dios. ¡Qué desalentador! ¡Qué decepcionante! ¡Qué mal me sentí! De algún modo, dije una oración en voz baja. Dije, Dios mío, de nuevo volví a caer. Soy débil, me siento avergonzado porque una vez más te he fallado. Me siento horrible por todo lo que tú has hecho por mí. Dios mío, por favor ayúdame, por favor perdóname. ¿Y sabe qué? Inmediatamente escuché su voz en mi corazón que me dijo, levántate, hijo mío, yo te amo, vamos hacia adelante, no hay tiempo que perder. Aún en los fracasos hay lecciones positivas que aprender. Yo no escuché un sermón diciéndome todo lo malo que yo había hecho. No me sentí condenado, culpable y avergonzado. No, no fue así. Pero aún sintiéndome avergonzado, una vez más le dije, Dios mío, estoy arrepentido. Por favor, perdóname. Y yo escuché, ¿arrepentido de qué? No sé de qué hablas. E inmediatamente escuché el verso que dice, que Dios ya no se acuerda más de nuestros pecados, que como está de lejos el oriente del occidente, así alejó de nosotros nuestros pecados. Está en Salmo 103, 12. Aunque no parezca bien, aunque parezca que debemos sufrir un poco con la culpabilidad, la verdad es que cuando de corazón le pedimos perdón a Dios, amorosamente nos perdona al instante. Así que me levanté creyendo en el poder de su amor. Y dentro de unos minutos yo estaba orando por alguien que tenía necesidad. Y de nuevo pude sentir el poder de Dios fluyendo en mí. Ahora puedo entender cómo Él ha cautivado mi corazón con su amor. Y hay poder en ese amor. Y mi corazón está lleno con una pasión para decirle a la gente lo maravilloso que es mi héroe. Yo soy un hombre muy sencillo, un hombre muy débil. Yo no tengo los atributos que este mundo atribuye al poder y al éxito, ni puedo compartir con ustedes este mensaje en su propio lenguaje. Pero Dios me ha tocado con su amor, y ahora lo único que quiero hacer es decirle a todos lo maravilloso que Él es. Esta es la razón por la cual comencé este programa. Yo quisiera que todos encontraran, así como encontré yo, el poder de su amor.
0: Hasta la próxima vez. Este es Felipe. Dios le bendiga.
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Ruth y yo vamos a hacer una proclamación. Vamos a ser muy generosos. Vamos a hacer dos proclamaciones. Ambas relacionan con el mensaje que les traigo. La primera viene de Juan, capítulo 4, 23 al 25. Mas la hora viene, y ahora es, cuando los verdaderos adoradores adorarán al Padre en espíritu y en verdad, porque también el Padre tales adoradores busca que le adoren. Dios es espíritu, y los que le adoran en espíritu y en verdad es necesario que adoren. La segunda viene de 1 Tesalonicenses 5, 23 al 24 y la personalizamos. Y el mismo Dios de paz os santifique por completo, y todo vuestro ser, espíritu, alma y cuerpo sea guardado irreprensible para la venida de nuestro Señor Jesucristo. Fiel es el que os llama, el cual también lo hará. Tendrán por entendido que mi tema es la adoración. El tema más noble y más elevado que un predicador pueda tratar jamás. Me siento inadecuado, pero voy a hacer lo mejor que pueda según me lo permita Dios. Para presentar este tema voy a empezar desde una parte que no es de esperarse. Está en el libro de Levítico, capítulo 2, versículos 1 al 11. Tengo que mencionarles algo sobre lo que los teólogos llaman formas. Es una palabra que se usa con frecuencia entre los maestros de la Biblia. Una forma se entiende en el Antiguo Testamento como algo simple, práctico y usualmente material, pero que prefigura algo en el Nuevo Testamento que es espiritual. Así que aquí en Levítico se habla acerca de las cosas materiales, pero el verdadero empuje de estas es a un reino espiritual y particularmente a la adoración. No voy a leer los 11 versículos, solo voy a leer versículos seleccionados. Levítico 2, versículo 1. Y cuando alguna persona ofreciere oblación a Jehová, su ofrenda será flor de harina, sobre la cual echará aceite y pondrá sobre ella incienso. La ofrenda de grano era masa o harina que se tenía que triturar finamente. Representa de cierta forma nuestra ofrenda, nuestra vida a Dios. Dios quiere que nuestras vidas sean muy pequeñas. Él quiere todo a su manera, de la cual Él puede manejar las cosas sin nada que se resista o se oponga a su voluntad. Ahora, cuando ofrecemos nuestras vidas a Dios como una ofrenda de granos, hay dos cosas que nos corresponde hacer. Tenemos que verter aceite y ponerle incienso. Por toda la Biblia, el aceite representa casi invariablemente al Espíritu Santo. Por lo tanto, no podemos ofrecerle nada a Dios a menos que el Espíritu Santo nos permita hacerlo. Entonces, el incienso es un tipo de goma aromática que se encuentra en los árboles. En su estado natural es generalmente de color blanquecino y no tiene cualidades atractivas particulares. Pero si se quema, sale un aroma agradable y distintivo, y ese aroma simboliza la adoración. De hecho, en la mayoría de los casos en la Biblia en donde se encuentran palabras que describen el incienso o aroma o fragancia, se refiere a la adoración. Así que cuando nos ofrecemos al Señor, tenemos que hacerlo por medio del Espíritu Santo y tenemos que hacerlo con adoración. Ahora, ocurre algo diferente con el aceite y el incienso. Si se fijan en el versículo 2, y la ofrenda traerá aquel que ofrece a los sacerdotes hijos de Aarón, y de ello tomará el sacerdote su puño lleno de la flor de harina y del aceite, con todo el incienso, y lo hará arder sobre el altar para memorial. Ofrenda encendida es de olor grato a Jehová. Se necesita de un sacerdote para ofrecer la ofrenda.
Este toma solo una pequeña porción de la harina y el aceite y las echa al fuego de la ofrenda. Pero, y esto es muy importante, toma todo el incienso. Esa es una lección que el movimiento carismático debe de aprender. La adoración es solamente para el Señor. Es un pecado ofrecerle adoración o darle incienso a cualquier persona excepto al Señor. Y en las décadas más recientes, hemos visto a muchos de los carismáticos más conocidos y más destacados caer en el desastre. Creo que una de las razones principales ha sido que a veces les permiten a sus seguidores tomar un poco del incienso y dárselo al predicador. Como predicador les quiero decir que nunca quiero el incienso. A veces la gente me viene con palabras halagadoras, pero tengan en cuenta que la adoración solo va a una persona, y que es Dios. Aquel a quienes adoremos se vuelve nuestro Dios. Y si adoramos a un predicador, lo estamos convirtiendo en nuestro Dios, y eso está muy mal. Y en el capítulo 2, versículo 11, dice: ninguna ofrenda que ofreceres a Jehová será con levadura, porque de ninguna cosa leuda ni de ninguna miel se ha de quemar ofrenda a Jehová. Estas son instrucciones adicionales. No deben ofrecer levadura alguna. Ahora, en 1 Corintios 5, 7 y 8, y no es necesario verlo, Pablo habla de celebrar nuestra Pascua, que es Jesucristo, con los panes sin levadura de la sinceridad y la verdad. Por lo tanto, la retención de levadura significa que uno está ofreciendo con sinceridad y verdad. Tengan en cuenta que es muy peligroso hacer cualquier compromiso en la oración o en la adoración a Dios que no piensan cumplir. Porque el libro de Eclesiastés nos dice que hay un ángel que registra todo lo que decimos. Un día van a tener que responderle a Dios por lo que el ángel ha registrado. Eclesiastés nos advierte que uno no puede decir que fue un error, ya es demasiado tarde. Tienen que ser sinceros. Escuché a alguien una vez decir que es pecado tanto cantar una mentira como lo es decir una mentira. Lo he pensado muchas veces. Cuando cantamos ese hermoso himno, "Todo a Jesús se lo entrego", me pregunto a mí mismo, y no con ironía, ¿cuántas personas realmente lo hacen? Recuérdelo, que es sin levadura y sin miel. La miel es dulce, es sabrosa, pero cuando se quema se vuelve un desastre. Así que no ofrezcan miel, es sin palabras dulces. No le digan nada a Dios que no puedan respaldar. Eso se excluye. Muy bien, una vez más, Levítico 2:13. Y sazonarás con sal toda ofrenda de presentes, y no harás que falte jamás de tu ofrenda la sal del pacto de tu Dios. En toda ofrenda tuya ofrecerás sal. Ese versículo explica el significado de la sal. Indica una relación de pacto. Y cuando le ofrecemos a Dios, Dios requiere que se haga en base a nuestra relación de pacto con Él. Y la palabra clave para el pacto es el compromiso. Dios solo recibe ofrendas aceptables que vienen de un corazón comprometido y una vida comprometida. Una vida que está en relación de pacto con Dios a través del sacrificio de Jesús en la cruz. Permítame que resuma y siga adelante. Es importante entender bien estos principios antes de entrar en lo que yo llamaría la práctica. Cada ofrenda se debe ofrecer con aceite de oliva e incienso. El aceite de oliva representa al Espíritu Santo. No hay nada aceptable que podamos ofrecerle a Dios sin el Espíritu Santo. Y un poco de la harina y el aceite se echa al fuego, pero todo el incienso se echa al fuego. Nunca ofrezcan culto a nadie más que al Dios verdadero y vivo. Y luego,
dice que es sin levadura ni miel. Sin levadura significa sincero y veraz. No le diga a Dios nada de lo que no tomen en serio. Y luego menciona la sal, que significa orar en base a una relación en pacto con Dios. Dios solo se relaciona permanentemente con personas mediante un pacto. No hay ningún patrón en ninguna parte de la Biblia en el que Dios entre en una relación permanente con persona, grupo o alguna nación, salvo que hay un pacto establecido. Una relación permanente con Dios solo se puede tener si se basa en el pacto que Él ha hecho con nosotros y que hemos hecho con Él por medio de la sangre de Jesucristo. Muy bien, ahora, lo siguiente que quiero decirles es algo que he descubierto. He tenido el privilegio de leer la Biblia en hebreo en el Antiguo Testamento y en griego en el Nuevo. Me propuse hace tiempo en fijarme en todas las palabras que describen la adoración, tanto en hebreo como en griego. Hice un descubrimiento que para mí fue sorprendente, porque completamente cambió mi concepto de la adoración. Descubrí que cada palabra que describe la adoración describe una postura del cuerpo, sin excepción alguna. Cada palabra describe una postura del cuerpo. Les daré unos ejemplos. Vamos a comenzar con la cabeza y continuamos hacia abajo. Génesis 24, versículo 26. El siervo de Abraham había sido enviado a Mesopotamia para buscar una esposa para el hijo de Abraham, Isaac. No sabía a dónde iba y no sabía a quién se iba a encontrar, pero el Señor lo dirigió, sin que él lo supiera, a la familia del hermano de Abraham, que era la manera tradicional de buscar un matrimonio en aquellos días. Así que, cuando se dio cuenta de que Raquel, a quien había conocido, era sobrina de Abraham, dice, el hombre entonces se inclinó y adoró a Jehová. Así que un acto específico de la adoración es inclinar la cabeza. Y luego, en Éxodo 4, versículo 31, está la escena cuando Moisés y Aarón regresaron del desierto para decirle al pueblo de Israel de su esclavitud en Egipto, que Dios había descendido y se había comprometido a liberarlos de su esclavitud. Les dieron el mensaje a los ancianos. ¿Cómo respondieron los ancianos? Dice en Éxodo 4:31, y el pueblo creyó. Y oyendo que Jehová había visitado los hijos de Israel y que había visto su aflicción, se inclinaron y adoraron. Y bueno, son muy pocos los casos en que no se puede inclinar la cabeza. Hay otras situaciones en que algunas posturas físicas resultarían difíciles. Por ejemplo, cuando Rudy y yo estamos en un restaurante antes de comer, casi siempre decimos nuestra famosa oración que dura mucho tiempo y que no voy a decir ahora. Realmente no pudimos asumir fácilmente una postura inusual, pero siempre se puede inclinar la cabeza. Eso es algo que se puede hacer casi en donde sea. Así que téngalo en cuenta para la próxima vez que vayan a comer a un restaurante. Probablemente van a dar gracias. No enderezcan la cabeza, inclínenla. Esto marca una diferencia total en su relación entera con Dios. Es un acto muy simple, pero es un acto muy significativo. Y luego tenemos algunos ejemplos de David, que fue un gran adorador. David nos muestra dos posturas diferentes de las manos que representan la adoración. En el Salmo 63, un pasaje muy conocido porque hay un coro adjunto al mismo. Salmo 63,
David comienza con unas hermosas palabras. Dios, Dios mío eres tú. De madrugada te buscaré, mi alma tiene sed de ti. Mi carne te anhela en tierra seca y árida, donde no hay aguas. Él estaba en el desierto de Judá cuando le dedicó esta oración al Señor. Luego continúa diciendo en el versículo 3, porque mejor es tu misericordia que la vida. Mis labios te alabarán. Así te bendeciré en mi vida. En tu nombre alzaré mis manos. El levantar de las manos en el nombre del Señor es un acto de adoración que se describe muchas veces en la Biblia. Y ciertamente en la mayoría de las iglesias se puede levantar las manos. En algunas iglesias puede ser visto como un poco extraño, pero tal vez puedan ustedes ayudarles a entender. Y luego, en Salmos 141, versículo 2, David describe otra postura de las manos. Y dice, suba mi oración delante de ti como el incienso. Ahora, ¿a qué les recuerda el incienso? A la adoración. El don de mis manos como la ofrenda de la tarde. En el templo había que ofrecer todos los días un sacrificio de mañana y de tarde. David dice, acepta el levantamiento de mis manos como el sacrificio de la tarde al final del día. Y luego en el Salmo 143:6, David describe otra postura de las manos. Extendí mis manos a ti, mi alma a ti como la tierra sedienta. Fíjese en el lenguaje con anhelo de Dios. Extendí mis manos a ti, mi alma a ti como la tierra sedienta. Hay una diferencia en el significado de esas dos actitudes de las manos. Al levantar las manos, uno está reconociendo la majestad de Dios, su soberanía. Al extender las manos, están abiertos a recibir. Recuerdo que Rudy y yo estuvimos en una reunión en Holanda y estaban rindiendo una adoración realmente maravillosa. Rudy estiró las manos mientras adoraban. Entonces me dijo, mis manos me están empezando a pesar tanto que no puedo aguantar. La palabra gloria y peso en hebreo es la misma, kebed y kevón. Le dije, Dios te está poniendo su gloria en las manos. Quiero que vean la realidad de cómo Dios interactúa con nuestros cuerpos. No somos espíritus desencarnados flotando por ahí. Somos personas que viven en cuerpos físicos muy reales. Dios quiere el control completo de nuestros cuerpos en la adoración. No sé cuántos de ustedes, tal vez la mayoría, no saben quién pintó, pero esta imagen famosa, muy famosa, que supongo que es la obra de arte más conocida que representa la oración de las manos de la oración de Albert Dürer, ¿acaso no es notable el que no se haya retratado la boca o la cara? Fueron las manos las que representaban la actitud de oración y adoración. Y alguien más que extendió sus manos al Señor fue el rey Salomón, cuando dedicó el templo que había construido. En Segunda de Crónicas, capítulo 6, versículos 12 y 13. Pero Salomón fue un poco más lejos. No solo extendió las manos, sino que también entró en la siguiente actitud de adoración. Segunda de Crónicas 6, 12 a 13. Se puso Salomón delante del altar de Jehová en presencia de toda la congregación de Israel y extendió sus manos. Porque Salomón había hecho un estrado de bronce de 5 codos de largo, de 5 codos de ancho y de altura de 3 codos, y lo había puesto en medio del atrio, y se puso sobre él, se arrodilló delante de toda la congregación de Israel y extendió sus manos al cielo.
Ahora, no voy a ponerme a hacer lo mismo, pero entienden que no solo extendió las manos, sino que también se arrodilló. Yo crecí en la iglesia anglicana y hay algunas cosas en la iglesia anglicana que no aprecié del todo. Pero dos cosas me gustan de los anglicanos. En primer lugar, siempre leen las escrituras. Cuando fui salvo, era pagano, de verdad. Pero la gente con la que compartía que eran pentecostales me preguntaban, ¿cómo sabes tanto de la Biblia? Yo les contesté, lo recuerdo todo. Las escrituras que se leían en la iglesia y que escuché en mi infancia simplemente volvieron a mí. Por lo tanto, no subestimen la importancia de leer las escrituras. Y también la otra cosa que solían hacer era arrodillarse. Estaba bien educado para saber cuándo arrodillarme y cuándo no. No siempre aprecié el arrodillarse. Había en esos días uno de esos banquillos con cojín donde ponía uno las rodillas, lo cual era muy cómodo. Pero tengo que decirles que no desprecien todo lo que hacen las iglesias litúrgicas, porque mucho de lo que hacen es más apropiado que lo que hacen los pentecostales y los carismáticos. Nadie tiene todas las respuestas. Ahora, otra persona que también se arrodilló, ¿cuántos de ustedes saben a dónde me estoy dirigiendo? En el Nuevo Testamento, en Efesios 3:14, Pablo dice, por esta causa doblo mis rodillas ante el Padre de nuestro Señor Jesucristo. Cuando Pablo oraba o adoraba, una de las cosas que normalmente hacía era arrodillarse. Como verán, el arrodillarse es un acto de sumisión total y es muy importante. Encuentro a muchos cristianos que no están totalmente sometidos a Dios. Cuando Dios hace lo que les gusta, entonces se someten. Cuando Dios hace las cosas diferente a los que ellos quieren, se quejan, se ponen a discutir, se enojan. Una de las palabras claves que todos necesitamos aprender es la palabra soberanía. Está casi abandonada del vocabulario de la mayoría, pero es una realidad acerca de Dios. Él es absolutamente soberano. Lo defino de esta manera. Él hace lo que quiere, cuando quiere, como quiere, y no le pide permiso a nadie. Lo voy a decir de nuevo. Él hace lo que quiere, cuando quiere, como quiere, y no le pide permiso a nadie. Cuanto antes acepten ese hecho y se arrodillen, más fácil será para ustedes llevar una vida cristiana victoriosa. Dios hace cosas en nuestras vidas que no nos parecen que estén bien. Muchos de ustedes aquí guardan algún tipo de queja contra Dios. Tengan mucho cuidado. Uno de mis bisnietos, una niña que ahora tiene alrededor de 7 años, nació con un problema cardíaco. Pasó por momentos muy difíciles. Durante varios años no aumentó de peso, no era tan fuerte como debió haberlo estado, pero entonces el problema se resolvió con la cirugía. Ahora está sana, activa. Pero su padre, mi nieto, me dijo, realmente me costó mucho hacer que ella entendiera. De hecho, Rudy y yo estábamos hablando por teléfono con los padres. Les dijimos, ¿saben cuál es el problema? Ella realmente no ha perdonado a Dios por lo que sufrió. Y resultó ser la clave de esta situación. Muy interesante. Esto no es parte de mi sermón, pero se los comparto gratis. El otro hijo de esa familia, el nieto, es un hijo. Es un poco más joven que su hermana. Mientras que veía la televisión, vio algo horrible o aterrador y no pudo sacárselo de la cabeza. No podía dormir en la noche. Mi nieto se pasó horas con él orando por él para que pudiera dormir. Se quedó hasta las 2 de la madrugada y no funcionó. Entonces Dios habló con mi nieto y le dijo, ¿quién decide lo que tu hijo ve en la televisión? ¿Eres tú? Y él le contestó, Señor, debería ser yo. Él le dijo, tú eres el responsable de este estado de tu hijo.
tienes que ir a pedirle perdón. Y cuando lo hizo y le pidió perdón a su hijo, se resolvió completamente el problema. Como ven, a veces nuestros problemas tienen diferentes raíces de lo que creemos. Así que el arrodillarse es un acto de adoración. Además, en algún instante en el futuro, todo el mundo lo va a hacer. Por lo tanto, es mejor que le ganen tiempo al tiempo y lo hagan ahora. Isaías 45. Isaías 45, versículo 23. Es el Señor que habla: por mí mismo hice juramento que a mí se doblará toda rodilla y jurará toda lengua. Dios va a insistir en algún momento en que su soberanía total sea reconocida por cada ser viviente en el universo que tiene rodillas. Eso incluye a los saltamontes y todo tipo de cosas. Toda rodilla se doblará. Y otra vez, Pablo dice en Filipenses capítulo 2 que va a ser específicamente a Jesús a quien nos vamos a inclinar, no solo a Dios el Padre. Hablando de la exaltación de Jesús en Filipenses 2, 9 y 10, dice: por lo cual Dios también lo exaltó hasta lo sumo y le dio un nombre que es sobre todo nombre, para que en el nombre de Jesús se doble toda rodilla. Así que algún día va a tener que hacerlo, y será mejor que lo hagan voluntariamente. Eso, recuerden, es un acto de adoración. Y luego hay otro movimiento de las manos que no hemos visto y que creo podría ser llamado un acto de adoración. A veces la línea que divide la adoración y la alabanza es muy fina. No pretendo dar o intentar de alcanzar una definición final. Creo que la alabanza y la adoración a menudo se mezclan entre sí. O vamos por medio de la alabanza a la adoración o de la adoración de nuevo a la alabanza. Pero aquí hay otro movimiento que me gusta en Salmos 47:1. Pueblos todos, batid las manos, aclamad a Dios con voz de júbilo. Así que al aplaudir, estamos adorando a Dios. La adoración no es una postura rígida que asume uno al sentarse. Es un movimiento de todo el cuerpo. Dice también aclamar a Dios con una voz de triunfo. Muchos cristianos creen que gritar significa cantar en voz alta. No es así. De ninguna manera. Significa exclamar. Me alegro de que así sea porque no tengo buena voz para cantar. Pero sí puedo gritar. Y les voy a demostrar cómo hacerlo. Creo que sería bueno que se pongan de pie en ese momento si no es molestia. Les daré una demostración. Estoy un poco ronco, pero vamos a hacerlo. Bien, una, dos. ¡Jesucristo es el Señor! ¿De acuerdo?

Muy bien. Ahora se siente mejor. Ya ven, cambiaron la postura. La circulación les estaba empezando a fallar. Ahora, quiero que todos lo hagan. Todos en conjunto, con los pulmones al máximo, para que nos puedan oír hasta Miami. ¿De acuerdo? Yo voy a contar una, dos, tres. Y después gritamos. Una, dos, tres. ¡Jesucristo es el Señor! ¿Ven cómo esto sí nos libera? Somos necios si no lo hacemos. No me esperaba una reacción como esa, pero se la agradezco a Dios por ella. Pueden sentarse si pueden. Ahora, tenemos otra descripción más usada de la adoración en toda la Biblia, que es caer postrado con el rostro delante de Dios. Cuando uno hace esto, también tiene un significado. La raíz del problema de la raza humana caída es el deseo

de ser independiente de Dios. Comenzó con Adán y Eva. Ellos querían el conocimiento para que no tuvieran que depender de Dios. Y cuando obtuvieron el conocimiento se dieron cuenta que estaban desnudos. Pero eso nace en cada descendiente de Adán. Es este deseo innato de ser independiente de Dios. Técnicamente se llama el viejo hombre, el viejo Adán. Dios solo tiene un remedio para el viejo Adán. ¿Saben cuál es? No lo envía a la iglesia o a la escuela dominical ni le enseña la regla de oro. O tampoco que se una a los kiwanis. Su solución es la ejecución. Pero la buena noticia es que la ejecución se dio hace casi 2000 años, cuando Jesús murió en la cruz. Nuestro viejo hombre fue crucificado con él. Creo que me queda tiempo para contarles una experiencia que me sucedió hace muchos años, en la década de los 50, cuando estaba pastoreando una congregación muy pequeña en el centro de Londres. Salíamos 3 veces cada semana y hacíamos una reunión al aire libre en Speaker's Corner en Marble Arch. Tal vez algunos han ido ahí. Quiero decirles que no es nada como lo que solía hacer porque cambiaron el diseño completo. Y también en aquellos días la gente no tenía dónde ir. No había televisión y tal vez no tenían dinero para ir al cine. Y así teníamos cientos de personas. Y como les dije, predicamos 3 veces por semana. Y la mayor parte de nuestra congregación fue construida por personas que ganamos al Señor a través de esas reuniones. Bueno, una noche tuve un sueño, y en este sueño estuve observando una reunión como las que tenemos con la gente de pie formando un círculo y un hombre en medio predicando. Y me dije que lo que está diciendo me parece bastante bueno, pero no me gusta la forma en que se ve. Parecía un jorobado y tenía una pierna con una bota. Había algo en él que me parecía poco deshonesto. Así que pensé que extraño. Aproximadamente una semana después tuve precisamente el mismo sueño y pensé, Dios me está tratando de decir algo. Le dije al Señor, ese hombre en medio de la multitud, lo que él decía me pareció bien, pero no era muy atractivo. ¿Quién era ese hombre? Y Dios respondió como Natán le respondió a David, tú eres aquel hombre. Me dijo, lo que predicas está bien, pero hay cosas en tu naturaleza que yo no apruebo. Era apenas la temporada de Pascua, y mientras que caminaba por ahí se me vino una imagen de las 3 cruces en la colina del Calvario. La cruz del medio era más alta que las otras. Y el Espíritu Santo, que tiene sentido del humor, me preguntó, ahora dime, ¿para quién fue hecha la cruz del medio? Pero piénselo bien antes de responder. Pensé y le contesté, para Barrabás. Y dijo, así es. Pero me dijo, Jesús tomó el lugar de Barrabás. Eso es algo de lo que no todos se percatan. La cruz fue hecha para otra persona. Entonces el Espíritu Santo me dijo, ¿acaso Jesús no tomó tu lugar? Yo dije que sí. Y luego me dijo, tú debes ser Barrabás. Me llegó con una revelación que no discuto con la gente. Pero me di cuenta de que yo era el criminal para quien se hizo la cruz. Me quedaba exactamente. Esta era mi antigua naturaleza, el viejo Adán. Entonces me di cuenta del remedio de Dios. Nuestro viejo hombre fue crucificado con él. Es un hecho histórico. Es verdad sin importar si lo saben o lo creen. Pero si usted lo sabe y lo cree, le puede cambiar su vida. Bien, ¿cómo dimos con todo esto? Que alguien me lo diga. Les estaba compartiendo el hecho de que el acto de adoración final y el más comúnmente descrito en la Biblia es postrarse con la cara ante Dios. Esto también tiene un significado. Significa total dependencia de Dios. Significa, Señor, no puedo hacer nada sin ti. Ni siquiera puedo comenzar. Como verán, cada vez que predico, y lo hice esta mañana, le digo a Dios, soy totalmente dependiente de ti.
Si no me das, nada tengo que dar. Siempre me siento seguro después de decir eso. No siempre me postro al piso, aunque Ruth y yo sí estuvimos con el rostro al piso esta mañana antes de la reunión. Les diré que me siento seguro postrado, porque no puedo rebajarme más. Creo que fue John Bunyan que dijo, el que está abajo no tiene que temer la caída. Aquel que está abajo no tiene orgullo. El que es humilde siempre tendrá a Dios como su guía. Como ven, cuando se ponen en el suelo y dicen, Señor, me he rebajado lo más que puedo, a partir de ahí solo hay un camino y ese es hacia arriba. Es una sensación de seguridad. Veamos algunas de las personas que acabaron con el rostro al suelo ante Dios. En Génesis capítulo 17, el Señor se le apareció a Abraham dos veces. Es un capítulo muy importante porque el Señor hizo un pacto eterno con Abraham y sus descendientes para ser su Dios y darles esa pequeña franja de tierra en el extremo oriental del Mediterráneo como propiedad eterna. Solo se los menciono, no voy a prolongar con eso. Así que la primera vez, cuando el Señor se le apareció a Abraham, aún se llamaba Abraham. En Génesis 17:3 dice, Yo soy el Dios Todopoderoso, anda delante de mí y sé perfecto, y pondré mi pacto entre mí y ti, y te multiplicaré en gran manera. Entonces Abraham se postró sobre su rostro, y Dios habló con él. Y un poco más adelante, en el mismo capítulo, y leemos el versículo 15. Dijo también Dios a Abraham, a Sarai tu mujer no la llamarás Sarai, mas Sara será su nombre, y la bendeciré y también te daré de ella hijo. Sí, la bendeciré y vendrá a ser madre de naciones, reyes de pueblos vendrán de ella. Recuerden que ella era pasada de edad para tener hijos. De entonces, Abraham se postró sobre su rostro y se rió. Increíble, dijo, ¿cómo podía el Señor decir tal cosa? Pero en el momento adecuado, sucedió, pero Abraham estaba acostumbrado a estar postrado delante de Dios. Pienso que si lo comprueban, casi todos los grandes hombres de la Biblia, en algún momento u otro, cada uno de ellos estaba postrado delante de Dios. Ese es el camino hacia la grandeza, postrarse delante de Dios. Hay un acto más de adoración. No digo que estos sean todos, pero estos son los que he averiguado. Segunda de Samuel 6, versículo 14. Segunda de Samuel 6, 14. David había logrado finalmente llevar el arca a Jerusalén. Tuvo muchos problemas porque la primera vez que el primer equipo se les asignó que lo hicieran, Dios mató a uno de ellos. Y tuvieron que llevar el arca a un lugar y esperar lo que tenían que aprender. La lección era que nadie podía tocar el arca salvo los levitas. Y esa es la lección que todavía debemos tener en cuenta. Hay cosas de Dios que solo pueden ser tocadas por el pueblo que Dios ha determinado. Bueno, pues finalmente volvieron con todo tipo de música. Y ahí estaba el arca instalada en Jerusalén. Y dice en el versículo 14, y David danzaba con toda su fuerza delante de Jehová. Y estaba David vestido con un efod de lino, lo cual es un tipo de ropa que se pone uno encima y que lo hace a uno, de cierta forma, un sacerdote. David bailó ante el Señor con todas sus fuerzas. David era un hombre poderoso de valor, así que cuando bailaba con todas sus fuerzas, no creo que hubiera ningún músculo en su cuerpo que no se moviera. Queda claro por la descripción que él saltaba para arriba y abajo. ¿Y qué es eso? Adoración. Realmente no pueden ser liberados
hasta que todo su cuerpo se ha liberado. He llegado a la etapa en mi vida en donde mis piernas no siempre obedecen lo que ordeno. Pero aprendí este secreto hace muchos años, como en 1965-66. Estaba en una iglesia en Chicago y había un predicador inglés que ahora está con el Señor, un querido hermano mío llamado Harry Greenwood. Harry tenía una pandereta y una buena voz, y también bailaba. Tal vez algunos estuvieron en alguna de sus reuniones. Y yo estaba sentado más o menos en la primera fila, lo miré y pensé, me pregunto si eso está bien. Pero él siguió bailando, no me pidió permiso. Después de un rato me dije a mí mismo, si él puede hacerlo, yo también. Así que cuando me subí a la plataforma comencé a bailar. Al comenzar perdí cuenta del tiempo. Quiero decir que me quedé ahí tanto tiempo que alguien fue a su departamento, tomó su cámara, volvió y me sacó una foto. Pero les diré que yo estaba liberado. He sido un instrumento de Dios para liberar a muchos. Yo estuve en la gran reunión del campamento de Tennessee, Georgia, en Toccoa, Georgia. Allí, estando en la plataforma, terminé mi mensaje y no sabía qué hacer a continuación. He sido un verdadero fanático del ballet. Hubo un tiempo en mi vida hace muchos años que estando en la primera fila me sabía todos los movimientos y pensé, voy a bailar. Era una gran plataforma, bailé por toda la orilla de la plataforma y volví al púlpito. Bueno, el Espíritu de Dios se movió en esa reunión. Todo el mundo fue liberado. No fue por mí, sino porque es una de las maneras de Dios de liberar a su pueblo. Ahora, hay otra versión de esta historia. Si se fijan en el final de 2 de Samuel del capítulo 6, en el versículo 20 al 22, versículo 20, volvió luego David para bendecir su casa, y saliendo Mical a recibir a David, dijo, «¡Cuán honrado ha quedado hoy el rey de Israel, descubriéndose hoy delante de las criadas de sus siervos, como se descubre sin decoro un cualquiera!» Entonces David respondió a Mical, «Fue delante de Jehová quien me eligió en preferencia a tu padre y a toda tu casa, para constituirme por príncipe sobre el pueblo de Jehová, sobre Israel. Por tanto danzaré delante de Jehová, y aún me haré más vil que esta vez, y seré bajo a tus ojos, pero seré honrado delante de las criadas de quienes has hablado». ¡Qué triste el último versículo! Y Mical, hija de Saúl, nunca tuvo hijos hasta el día de su muerte, por despreciar a su marido, por bailar delante del Señor. ¡Qué triste, ¿verdad? Pero es muy, muy peligroso que con su mente natural, crítica y carnal critiquen a las personas que se están gozando en el Señor. Puede ser que no sean expertos, puede ser que no tengan conocimientos elevados, pero a Dios le agrada. Él quiere que se gocen en Él. Así que tengan cuidado. Bien, vamos a seguir adelante. Sé que estarán pensando, ¿y por qué el cuerpo? ¿Cuál es la importancia del cuerpo? Si Jesús dijo que debemos adorar en espíritu y en verdad. Bueno, la segunda escritura que proclamamos fue que todo nuestro espíritu, alma y cuerpo sean preservados irreprensibles. Así que la personalidad total es espíritu, alma y cuerpo. Tienen que entender la interacción entre los mismos. Esto sale en un versículo muy familiar, en Salmo 103:1, donde David dice, «Bendice, alma mía, a Jehová». Ahora, ¿qué cosa le habló al alma de David? Su alma no hablaba consigo misma. ¿Qué fue lo que le decía el alma? «Bendice al Señor». Era el espíritu de David. El espíritu de David estaba ardiendo. David estaba en contacto con el Señor y tengan en cuenta que es el espíritu el que hace contacto con el Señor, no el alma ni tampoco el cuerpo. Pablo dice en 1 Corintios 6:17, «Pero el que se une al Señor, un espíritu es con él, ni un alma ni un cuerpo. El espíritu es la parte más elevada de uno que puede ser consciente y que puede estar unido con Dios». Su espíritu
Al ser avivado por el Espíritu de Dios, dice, hay que tomar acción. No te quedes sentado. Haz algo. Emocionate. Bendice al Señor. El alma, lo que uno llamaría la palanca de cambios en la personalidad de uno, el alma es la que toma las decisiones. El alma dice, muy bien, yo decido, voy a conseguir que mis labios, órganos de expresión participen. Así que esa es la secuencia que se sigue. El espíritu interactúa con el alma y el alma interactúa con el cuerpo. Ahora, en 1 Corintios 15, Pablo dice que habrá una distinción entre nuestro cuerpo presente y nuestro cuerpo de resurrección. Ahora, si quiere buscar en el versículo 44, él dice, nuestro cuerpo presente. La traducción que dice natural de ninguna manera expresa el significado correcto. Es un cuerpo de alma. Nuestro cuerpo en la eternidad será un cuerpo espiritual. ¿Cuál es la diferencia entre un cuerpo del alma y un cuerpo espiritual? Bueno, un cuerpo con alma tiene que tener un alma que pueda ponerlo en acción. El espíritu no puede trabajar con el cuerpo directamente. Tiene que pasar por el alma. No sé cómo funcionaría, pero en el cielo, en la eternidad, tendremos un cuerpo espiritual. El espíritu no tendrá que pasar por el alma. El espíritu solo dirá, alabemos al Señor. Y eso será, vamos a bailar. ¿Creen que se baila en el cielo? Yo sí lo creo. Así que lo que estoy diciendo es que para conseguir que coincida toda su personalidad con Dios y que le respondan a Dios como Dios quiere, su espíritu tiene que trabajar a través del alma para mover el cuerpo. Así es como se da. Y así, cuando su espíritu quiere adorar a Dios, no hay mucho más que pueda hacer sin la cooperación del alma y del cuerpo. Y un espíritu que no puede adorar a Dios porque el alma y el cuerpo no cooperan, es un espíritu encarcelado. El cuerpo para ese espíritu es una cárcel, encadenado, es incapaz de responder. Y como ven, ese es el problema con millones de cristianos, especialmente los cristianos que forman su cristianismo en lo que se considera el occidente, o llámese como sea. Le hemos dado a la gente una imagen del cristianismo y gracias a Dios le damos a la gente la palabra. Les damos la Biblia, pero les damos una imagen muy incompleta de la iglesia, de la adoración. Ahora, cuando la gente descubre la realidad, se sienten raros porque hemos preparado a la gente a esperar lo anormal. Es un poco distinto en esta congregación y me alegra decirlo, pero básicamente cuando la mayoría de la gente va a la iglesia, sus movimientos físicos son muy limitados. Entran, se sientan, se ponen de pie, se sientan, se ponen de pie y salen. ¿No es así? Digo, yo fui así por años. Eso no es lo que Dios quiere. Estamos frustrando a Dios si nos comportamos así. Dios quiere adoración como lo he descrito, de la cabeza hasta los pies y todo lo que está entre ellos. Solo quiero ver otro patrón. Quiero hablar de tres cosas que están muy relacionadas. La acción de gracias, la alabanza y la adoración. Todas ellas son buenas, pero ninguna es un sustituto de la otra. Con la acción de gracias, y esta es una generalidad, reconocemos que Dios es bueno, su bondad. Por la alabanza reconocemos la grandeza de Dios, pero por la adoración reconocemos ¿qué? La cualidad indefinible de Dios, que es la santidad. Así es. Aquí es donde se encuentra, ¿lo ven? Sin la verdadera adoración, hay muy poco que se relaciona con la santidad de Dios. Como ven, la santidad de Dios es única. Dios tiene muchas características maravillosas. Él es sabio, Él es fuerte, Él es justo. Él es inteligente, pero todo esto se puede percibir hasta cierto punto en los seres que nos rodean. Pero la santidad solo podemos verla en una persona, en Dios.
Esta es la revelación única de Dios. Más adelante lo veremos. Por lo tanto, vamos a considerar la relación entre la acción de gracias, la acción de gracias, la alabanza y la adoración. Pasemos al

con alabanza. Eso nunca lo ha cambiado. Pueden orar sin todo eso, pero estarán a distancia. Serán como los 10 leprosos que se pararon a distancia y clamaron a Jesús por misericordia. La tuvieron, él escuchó su oración, pero nunca realmente tuvieron acceso a Dios. Lo trato como un principio general y solo hago una excepción si hay alguna crisis inmediata. Nunca oro sin haber comenzado a dar gracias a Dios y luego alabarlo. Después de hacerlo, sé que estoy en contacto con Él. Así que ese es el camino hacia la presencia de Dios. ¿Qué hace cuando entra a la presencia de Dios? Salmo 95 nos lo dice. Vamos a leer los primeros 7 versículos, pero no seguidos. Venid, aclamemos alegremente a Jehová, cantemos con júbilo a la roca de nuestra salvación. No vamos a entrar de nuevo en lo mismo, pero noten que dice gritar, no cantar fuerte. Lleguemos ante su presencia con alabanza, aclamémosle con cánticos, porque Jehová es Dios grande y Rey grande sobre todos los dioses. Entonces, ¿cómo entramos en la presencia del Señor? Con la acción de gracias y la alabanza, con exuberante alabanza, aclamando alegremente. Eso nos lleva a la presencia de Dios. ¿Por qué lo alabamos? Por su grandeza. Él es el gran creador. Porque en su mano están las profundidades de la tierra y las alturas de los montes son suyas. Suyo también el mar, pues él lo hizo, y sus manos formaron la tierra. Nos relacionamos con él como el gran creador de todo. Pero allí no se acaba el trayecto. ¿Qué pensarían ustedes de mí si cada domingo por la mañana me compro un boleto de avión de Fort Lauderdale, Atlanta? Aterrizo en Atlanta, me compro un boleto de regreso y vuelvo a Fort Lauderdale. Me dirían, ¿para qué gastas tanto dinero y tiempo? ¿Por qué no haces algo en Atlanta? Así son la mayoría de los cristianos. Pasamos por todo el proceso para entrar a la presencia de Dios y luego conseguimos un boleto y nos regresamos. No hicimos lo que venimos a hacer. Si puedo transmitirles esto, les cambiaría la forma de pensar. Entonces, ¿qué hacemos ahora? Hemos entrado a su presencia con alabanza y acción de gracias. Versículo 6. Venid, adoremos y postrémonos. ¿Ya ven lo que es la adoración? Es una postura del cuerpo. ¿En sí qué conseguimos por pasar por todo el proceso? ¿Para qué? Para adorar. Es ridículo pasar por todo aquel maravilloso servicio de canciones y demás para llegar allí, darse la vuelta y salir. Se han perdido todo el propósito por el cual todo fue ordenado. ¿Y ahora qué pasa? Versículo 6. Venid, adoremos y postrémonos, arrodillémonos delante de Jehová nuestro Hacedor. ¿Ven cómo es uniforme la actitud del cuerpo? Porque Él es nuestro Dios. ¿Cómo lo reconocemos como nuestro Dios? ¿Haciendo únicamente qué? Adorando. La adoración es solo a Dios. Puede alabar al hombre, puede agradecer al hombre, pero no se puede adorar a nadie más que al Señor. Ese es el único acto por el cual decimos, Dios, tú eres nuestro Dios, te adoramos. No solo nos levantamos y decimos, te adoramos, sino que nos arrodillamos, estiramos las manos y nos inclinamos. Ponemos todo nuestro ser en el acto. ¿Saben qué he notado en el mundo del entretenimiento? Y no soy un experto, pero hay dos grupos raciales que realmente son particularmente exitosos como artistas. Uno son los judíos y los otros los negros. Esta es mi observación. Me pregunté a mí mismo, ¿qué tienen en común? Porque he llevado mucho tiempo tratando a ambos. La respuesta es que le ponen todo a lo que hacen. Si ven a un artista judío o a un comediante negro, están totalmente comprometidos. No es solo la actuación, son ellos. Esa es la clave a la adoración. Estar totalmente involucrado. Ahí no acaba. Versículo 7, porque Él es nuestro Dios, nosotros el pueblo de su prado y ovejas de su mano. Podría uno pensar que ahí se acaba el versículo 7. Pero comienza una nueva oración y no se termina la oración hasta el siguiente versículo. Si oyereis hoy su voz. ¿Cuándo se oye su voz? Cuando está

la adoración. Ahí es cuando se escucha la voz del Señor. Oímos profecías que se dan en muchas ocasiones y siempre escucho con atención, y muchas de ellas son maravillosas. Pero cuando hay un ambiente de adoración y se viene una profecía, casi siempre es verdadera porque es cuando escuchamos su voz. Como ven, si solo se conforman con cumplir los pasos, volar hasta Atlanta, llegar y darse la vuelta, se han perdido todo. No han oído la voz de Dios. Desesperadamente necesitamos oír la voz de Dios. Ahora, hay algo que va junto con la adoración. No hay mucho tiempo para detallar. ¿Han leído la historia de María, la hermana de Marta? Hay dos cosas que sabemos de María. De esta María, porque hay varias. Número uno, se sentó a los pies de Jesús. Marta se preocupó con servir. ¿Cuántos cristianos hoy en día se preocupan con servir? María se sentó a los pies de Jesús. Marta le dijo, mira, esto no está bien, dile que me ayude en la cocina. Jesús le respondió, María ha escogido la mejor parte que no se le quitará. Después, más tarde, en la casa de Lázaro, María y Marta, después de que Lázaro había resucitado de los muertos, hicieron un banquete, lo cual es bueno para celebrar a alguien que ha revivido después de haber estado muerto 4 días. Por lo menos hicieron un banquete. Dice que María sirvió, Lázaro se sentó a la mesa, pero ¿qué hizo María? Ah, esto es tan bello. Tomó lo más preciado que tenía, una botella de alabastro de un ungüento muy agradable. Valía alrededor de 2/3 del salario de un año. No era nada barato. Ella rompió el alabastro, nunca podría ser reemplazado, y derramó todo el aceite sobre la cabeza de Jesús. ¿Cuál fue el resultado? Una fragancia. ¿Qué es una fragancia? Dígame. La adoración. Todos los críticos religiosos y algunos de ellos discípulos dijeron, ¿por qué gastó este dinero? Esto podría haberse dado a los pobres. Qué chistoso, algunas personas se preocupan por los pobres cuando alguien más se gasta el dinero en otra cosa. Jesús dijo, tú siempre tienes a los pobres, pueden ayudarlos en cualquier momento. El que más criticó fue el que estaba sacando dinero de la caja para los pobres, ¿se fijaron? ¿Vieron qué error cometieron? Habiendo una famosa fragancia y su actitud criticona les impidió disfrutarla. Jesús les dijo, ella ha guardado esto para mi entierro. Como ven, sentándose a los pies de Jesús, aprendió algo que nadie más había aprendido. Ella sabía que él iba a morir. Ella dijo, quiero ungirlo a su debido tiempo. En Marcos 16:1 dice que después de haber sido resucitado, vinieron otras mujeres con todos sus perfumes. Ya es demasiado tarde. Ya había resucitado, no necesitaba la unción. Quiero enfatizar que junto con la adoración está el sentarse en la presencia del Señor. Dios nos ha estado enseñando a Rudy y a mí esto durante años. Tenemos un hermano que se llama Johannes Facios y que es líder de intercesores internacionales. Él es uno de los que encabezó esto en la iglesia contemporánea. Dice que sentarse en la presencia de Dios significa pasar el tiempo con Jesús. Así como las mujeres echaron el ungüento en su cabeza, algunas personas lo consideran un desperdicio, pero a los ojos del Señor es algo precioso. Como ven, hay una conexión directa que ella se sentó a los pies de Jesús. Ella fue la que adoró. Por lo tanto, no separan el tiempo de la presencia de Dios de la adoración. De hecho, las dos realmente fluyen juntas. A través de los años, Rudy y yo hemos guardado una lista de oraciones que solíamos orar cada miércoles, una lista bastante larga y tenemos registros. Pero hace algunos años, Dios nos mostró que Él quería algo diferente. La forma en que se da ahora es que en un dado miércoles no tenemos un plan. Nos sentamos totalmente en la presencia del Señor. ¿Les sorprendería? Nos sorprende lo que surge. Nunca es aburrido y nunca es una repetición. Dios tiene algo nuevo para cada miércoles.
Quiero alentarlos. Tómense el tiempo. Siéntense en la presencia del Señor y adórenlo. Los cambiará. Los cambiará radicalmente. Más que cualquier otra cosa que se pueda hacer, la adoración cambia. Rápidamente vamos a ver qué dice Isaías 6. Este es uno de mis capítulos favoritos. Esta es la primera escritura que se leyó en una reunión cuando fui salvo. Tiene un significado especial para mí, pero no voy a entrar en ese tema. Empezando en el primer versículo de Isaías 6. En el año que murió el rey Usías, vi yo al Señor sentado sobre un trono alto y sublime, y sus faldas llenaban el templo. Por encima de él estaban serafines o serafín. Cada uno tenía seis alas, con dos cubrían sus rostros, con dos cubrían sus pies, y con dos volaban. Ahora, los serafines tienen seis alas, los querubines cuatro. Los querubines se encuentran en el primer capítulo de Ezequiel, los serafines en Apocalipsis capítulo 4. Los cuatro seres vivientes tenían cada uno seis alas. Así que solo vamos a fijarnos en qué hacían con las alas estos que están en Isaías 6. Es una imagen tan maravillosa de la relación entre la adoración y el servicio. Con dos se cubrían el rostro, con dos se cubrían los pies. Esa es una postura. ¿Y qué es eso? La reverencia, la adoración en presencia del Dios Todopoderoso. Con las otras dos volaban. ¿Qué es eso? El servicio. ¿Cuántas alas para la adoración? Son cuatro. ¿Cuántas para el servicio? Dos. ¿Ve la relación? Ese es el patrón celestial. Dos veces más a la adoración como al servicio. Creo que así debería de ser también en el cuerpo de Cristo. No creo que podamos mejorar el patrón del cielo. Me parece que gran parte de nuestro servicio que no procede de la adoración es tiempo perdido. Solo el servicio que procede de la adoración cumple los propósitos de Dios. Tenemos una querida amiga que algunos de nosotros conocemos. Es una hermana muy activa y decir que es activa es quedarse corto. Estuvimos hablando de esto con otro hermano y Ruth dijo, bueno, ella usa las seis alas para volar. El hermano dijo, sí, pero tiene ocho alas. ¿Pero cuántas personas conocen así que usan todas las seis alas para volar? Nunca se toman tiempo en la presencia del Señor. Nunca le ofrecen lo más sagrado que es la adoración. ¿Saben que la palabra serafín significa una criatura prendida y ardiente? La palabra actual en hebreo que significa fuego es serefa, que conserva ese significado en toda la lengua hebrea. ¿Cómo lo dicen? Santo, santo, santo es el Señor de los ejércitos. Si buscan en Apocalipsis 4, no lo vamos a ver ahora. Encontrarán a los mismos serafines que dicen exactamente lo mismo. Nunca cambian. La palabra santo es la única palabra que se aplica tres veces a Dios. Es única. Está en el Antiguo Testamento y en el Nuevo. Es la característica única de Dios como cosa única que pueda relacionarnos en la tierra, salvo a que nos relacionemos con Dios. Hasta que no hayan entrado en una relación con Dios, no tienen concepto de la santidad. La santidad no es justicia. La justicia es maravillosa. Job era un hombre justo, y él mantuvo su propia justicia ante el Señor capítulo tras capítulo. Pero cuando vio al Señor en su santidad, dijo, yo soy inmundo. Esa es la diferencia. Pueden encontrarse a gente justa, pero cualquiera que no haya conocido a Dios no puede ser santo. Luego dice en el versículo 4, y los quiciales de las puestas se estremecieron con la voz del que clamaba y la casa se llenó de humo. ¿Qué tipo de humo era? Incienso. ¿Y qué significa eso? La adoración. Y tomen nota de solo una
cosa más que es muy importante. En el versículo 8, Isaías dice: después oí la voz del Señor que decía: ¿a quién enviaré y quién irá por nosotros? El Señor no le estaba hablando a Isaías, sino que solo hablaba. ¿Por qué escuchó Isaías su voz? Porque estaba en una actitud de adoración. Ahí es cuando se escucha la voz del Señor. Ahora vamos al quinto capítulo de Apocalipsis y aquí es donde terminamos. Hace tiempo, hace 1 o 2 años, le dije a Ruth, casi no leemos mucho de Apocalipsis. Le dije, es un libro difícil de entender, pero debemos leerlo. Así que decidimos leerlo. Lo leímos una vez y no le sacamos nada. Lo leímos la segunda vez y tampoco le entendimos. Le dije, no importa, es la palabra de Dios. La tercera vez empezamos a entenderle. Ahora, cuando Ruth me pregunta qué vamos a leer, ya sabe la respuesta antes de preguntar. Apocalipsis 4 y 5. Podría pasarme todo el día en esos capítulos, pero no tenemos todo el día. Es en la sala del trono, Apocalipsis 4, que es donde se maneja el universo. Hay una palabra clave, es la palabra trono. En un capítulo de 11 versículos aparece 14 veces. Esto es lo que sucede en la sala del trono del universo. Y hay una actividad muy característica del mismo, que es la adoración. Y los cuatro seres vivientes dicen lo mismo que en Isaías capítulo 6. No han cambiado. Estoy seguro de que aún no han cambiado. Siguen diciendo lo mismo. Santo, santo, santo. Es el Señor Dios Todopoderoso, el que era, el que es y el que ha de venir. Y siempre que aquellos seres vivientes dan gloria y honra y acción de gracias al que está sentado en el trono, al que vive por los siglos de los siglos, los 24 ancianos se postran delante del que está sentado en el trono y adoran al que vive por los siglos de los siglos y echan sus coronas delante del trono. Eso es un patrón del cielo, es la adoración en el cielo. Se postraron ante el que estaba sentado en el trono. A veces cantamos cosas que no sabemos lo que significan. Cuando asistí a la iglesia en los viejos tiempos, ahora ya no se cantan estos himnos, lo cual es una lástima que así sea. ¿Cómo va? Traerle la diadema real y coronado Señor de todos. Los ángeles postrados están. Y yo miraba a los filigreses que permanecían rígidos en sus bancos y cantaban, los ángeles postrados están. Y yo pensaba, sí, qué bueno para los ángeles, pero no para nosotros, que no nos pidan hacer algo tan indigno. Bueno, así es como se hace en el cielo, así que si puedes perfeccionar, trata de hacerlo. Por mi parte, me contento en hacer lo mejor que puedo. Aquí tenemos la escena de aquel que se sienta en el trono con el rollo, que es la revelación reveladora del libro de Apocalipsis. Y un ángel fuerte dice en voz alta, ¿quién es digno de abrir el libro y leerlo? Nadie era fuerte, nadie podía hacerlo en todo el cielo. Y Juan comenzó a llorar, porque él, como yo, quería saber qué decía el rollo. Y uno de los ancianos le dijo, no llores, he aquí, que el león de la tribu de Judá ha vencido para abrir el libro. Y Juan se volteó esperando ver a un león. ¿Pero qué vio? Un cordero, como si lo hubieran matado. Y él dice, y miré, y vi que en medio del trono y de los cuatro seres vivientes y en medio de los ancianos estaba en pie un cordero, como inmolado, que tenía 7 cuernos y 7 ojos, los cuales son los 7 espíritus de Dios, enviados por toda la tierra. Y vino el cordero y tomó el libro de la mano derecha del que estaba sentado en el trono. ¿Cuál es la lección? La lección es que si quieren ser un león, tienen que aprender a ser un cordero.
La fuerza de Dios se perfecciona en la debilidad. Pablo dijo, más bien me gloriaré en mis dolencias, en mis debilidades, en mis problemas. Muchos de ustedes piensan, si es que lo piensan, no soy muy fuerte, no puedo servirle al Señor, no tengo la fuerza. El problema, mis hermanos, es que usted es demasiado fuerte. Si pudieran aprender a ser débiles, la fuerza de Dios obraría a través de ustedes. Esa es la maravillosa lección. La lección del león es el cordero. Ahora, concluimos con esto. Es una imagen de todo el universo adorando. Vale la pena tomarse unos momentos. Comenzando en el Apocalipsis 5:8, y cuando hubo tomado el libro, los cuatro seres vivientes y los 24 ancianos se postraron delante del cordero. ¿Qué hicieron? Se postraron. Cada uno con arpas y copas de oro llenas de incienso, que son las oraciones de los santos. Qué emocionante, pero no nos queda tiempo para meternos en esto, así que nuestras oraciones se elevan a la presencia del Señor. En tazones de oro llenos de incienso. ¿Qué representa el incienso? No se les escucha. La adoración. Versículo 9. Y cantaban un nuevo cántico. Les estoy dando la versión de la NVI. La razón por la que lo hago es que, aunque leo otra versión, pero el texto que sigue en las traducciones más recientes es un texto mucho mejor. No es una cuestión de la traducción, es cuestión del texto. En este caso, marca la diferencia, así que voy a leerlo así. Versículo 9. Digno eres de recibir el rollo escrito y de romper sus sellos, porque fuiste sacrificado y con tu sangre compraste para Dios gente de toda raza, lengua, pueblo y nación. De ellos hiciste un reino, los hiciste sacerdotes al servicio de nuestro Dios y reinarán sobre la tierra. Este es el primer círculo de adoración. Son los cuatro seres vivientes y los 24 ancianos, quienes se postraron y alabaron a Dios por su poderoso acto de redención a través de Jesús. Luego sigue más adelante. Juan dice, luego miré y oí la voz de muchos ángeles que estaban alrededor del trono de los seres vivientes y ancianos. El número de ellos era millares de millares y millones de millones. Millares de millares, por cierto, es la forma en que todavía se habla así de los millones en el idioma chino. 10,000 por 10,000 son 100 millones. Y luego hay otros millones más. Cuando se pone uno a pensar que un ángel en una noche pudo destruir a 175,000 soldados asirios, ¿de qué tenemos que preocuparnos? Digo, si hay millones de ellos, cientos de millones. Así que tomaron esta frase, diciendo, digno es el Cordero que ha sido sacrificado de recibir el poder, la riqueza y la sabiduría, la fortaleza y la honra y la gloria y la alabanza. Ahora se ha extendido a todo el ejército celestial, pero ahí no termina. Versículo 13. Y oía cuánta criatura hay en el cielo y en la tierra y debajo de la tierra y en el mar, a todos en la creación que cantaban, al que está sentado en el trono y al Cordero sean la alabanza y la honra, la gloria y el poder por los siglos de los siglos. Toda criatura, hasta los límites más lejanos del universo, participando en una cosa, adorándole. Y luego vuelve, versículo 14, con los cuatro seres vivientes. Ellos dijeron amén. Y los 24 ancianos, ¿qué creen que hicieron? Eso se está poniendo monótono. Se postraron y adoraron al que vive por los siglos de los siglos. ¿Pueden imaginárselo? El centro de adoración es el trono y se extiende en círculos cada vez más amplios hasta los límites extremos del universo. Y todo, todo está haciendo solo una cosa. ¿Qué es? La adoración. ¿Y quién está al centro? El Cordero.

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Shalom Aleichem para cada uno de ustedes. Queremos darle la bienvenida a nuestra serie en el libro de Marcos, el principio del Evangelio de Jesucristo, Hijo de Dios. Como se puede leer en su primer versículo, sí, este libro es su palabra para nosotros. Marcos relata acontecimientos de la vida del Mesías de tal manera que revela otras facetas de la verdad infinita de Dios. El relato se desarrolla a un ritmo rápido, amplifica y profundiza los acontecimientos relatados. A menudo sentimos como si estuviéramos allí, caminando con Jesús. Presenta a Yeshua de una manera muy poderosa y al mismo tiempo nos lo revela progresivamente. Pero es precisamente así como descubrimos a nuestro Salvador en nuestro día a día, en un despliegue progresivo y continuo de su persona a medida que caminamos con Él. Este estudio es impartido originalmente en inglés por el líder mesiánico Jack Isaac Gabizón, pastor y maestro de la congregación Beth Ariel en Montreal, Canadá. Creyente judío en Yeshua, con profundo amor y búsqueda en la palabra de Dios desde una perspectiva judía. Ahondemos en la lectura de este libro y que el Espíritu de Dios nos guíe a través de estos estudios. Que la bendición de Yeshua esté con ustedes al escucharlos y Shalom. Ya que Mateo añade que había 4,000 además mujeres y niños. Esto está en Mateo capítulo 15, versículo 28. Esto eleva el número a cerca de unas 15,000 personas. Es una magnitud considerable la que seguía a un solo hombre, especialmente a un judío en territorio extranjero. Sin duda, esto debió de llamar la atención de los romanos, que en aquella época estaban sofocando muchas revueltas. Pero Yeshua tenía todo bajo control. Se estaba produciendo una gran revolución, no física, sino espiritual, que tocaba muchos corazones, incluidos los de centuriones que llegaron a creer en las Escrituras. Estas aglomeraciones de personas bien pudo haber sido la fuente que muchos centuriones llegaran a creer en Yeshua, ya que tenían que escuchar y evaluar las palabras que él decía. Ahora bien, aquí hubo también una alimentación, y esta alimentación es diferente de la alimentación de los 5,000 en el capítulo 6. ¿Cuál es la diferencia? La alimentación de los 5,000 estaba dirigida a los judíos, mientras que la alimentación de los 4,000 era para los gentiles. Estos dos acontecimientos enseñaron a los discípulos que tanto los judíos como los gentiles deben ser salvos y alimentados por el Mesías de Israel. Así que, aunque el procedimiento es el mismo, hay diferencias notables. Veamos cómo se nos presenta esto. Marcos capítulo 8, versículos 1 al 3. En aquellos días, cuando de nuevo había una gran multitud que no tenía que comer, Jesús llamó a sus discípulos y les dijo: «Tengo compasión de la multitud, porque hace ya 3 días que están conmigo y no tienen que comer. Y si los despido sin comer a sus casas, desfallecerán en el camino, pues algunos de ellos han venido de lejos». Al igual que con los 5,000, cuando Yeshua vio que la gente se quedaba sin comida, decidió alimentarlos porque tenía compasión de ellos. No porque quisiera mantener el número de personas, sino simplemente porque sentía una profunda empatía por ellas. Esto es gracia. Gracia común extendida a todos, sin importar lo que crean. Incluso nuestra palabra compasión da testimonio de la difusión del amor a todos. Compasión se forma a partir de 2 palabras latinas: com, que significa juntos, y pati o pasio, que significa sufrir. Aquí Yeshua sintió su sufrimiento y quiso aliviarlos. Y esta última parte de la palabra, pasio, llegó a asociarse con el sufrimiento del Mesías. Seguramente han oído hablar de la pasión de Cristo.
Bueno, esta es la compasión que estamos llamados a tener por el mundo que nos rodea, incluso por aquellos que no están de acuerdo con nuestra fe. Fíjense en que llevaban ya 3 días siguiendo al Mesías y se les habían agotado las provisiones. En aquella época se sabía que los viajeros llevaban consigo provisiones para al menos 3 días. Josefo escribe que a los soldados romanos que se movilizaban a pie se les ordenaba llevar siempre provisiones para 3 días. Pero estos 3 días significan mucho más. Todo el texto sigue el motivo de la Pascua, en la que Israel fue liberado de la esclavitud. Y aquí se lleva el mismo motivo de liberación a todas las personas. En el pan que Él multiplicará, recordamos el maná que apareció milagrosamente y alimentó a 3 millones de personas durante un periodo de 40 años. Al igual que ocurrió con los 5,000, se nos dice que estaban en el desierto, es decir, en una zona desierta como los israelitas. Y la mención de 3 días nos recuerda el mismo tiempo que Moisés le pidió al faraón para permitir que los israelitas fueran a adorar a su Dios. Este tiempo marcó el comienzo de su liberación. Así pues, aquí hay quizás unas 15,000 personas hambrientas. ¿Cómo se las va a alimentar? Esa es la pregunta que Yeshua está a punto de hacer a los 12 discípulos, y aquí es donde vamos a aprender algo. Podríamos haber esperado que los discípulos dijeran: Jesús, haz solo lo que hiciste hace algunos días y alimentaste 5,000 personas y más. ¿Qué te impide alimentar ahora a estas 4,000 personas y más? Pero esa no fue la respuesta que dieron los discípulos. Los discípulos parecían haber olvidado tan pronto lo de los 5,000 y dieron la respuesta equivocada. Esto es lo que dijeron en Marcos capítulo 8, versículo 4. Y sus discípulos le respondieron: ¿dónde podrá alguien encontrar lo suficiente para saciar de pan a estos aquí en el desierto? No recordaban que hace solo unos días se alimentó a más personas que estas, a 5,000. No recuerdan que hace solo unos días Yeshua también caminó sobre el agua. Pero aquí, una vez más, debemos recordar que estas cosas nos son dadas como ejemplos, como un espejo de quienes somos, porque también nosotros somos muy propensos a olvidar las cosas espirituales, especialmente esto que está escrito aquí y en todas las escrituras. ¿Han notado que cuando Dios le dio la ley a Israel, les dijo en Éxodo capítulo 13, versículo 9, y te será como una señal en tu mano y como un recordatorio en tu frente, para que la ley del Señor esté en tu boca, porque con tu mano fuerte te sacó el Señor de Egipto? Tenían que recordarlo como si estuviera grabado en sus manos y frentes. Dios no habría dicho esto si no hubieran sido, y nosotros también, tan propensos a olvidar. Por eso también muchas veces se permiten tantas frases o se repiten una y otra vez. ¿Se han fijado en cuántas veces encontramos esta frase o otras similares en las escrituras hebreas? Frases como: este es el Señor tu Dios que te sacó de Egipto. Podría haber dicho simplemente: yo soy el Señor tu Dios. Pero les recuerda al menos unas 30 veces en el Antiguo Testamento que Él los sacó de Egipto para refrescarles la memoria de su salvación pasada. ¿Por qué? Porque olvidamos. Esto no es solo un problema judío, es un problema humano olvidar la bondad de Dios. Y al leer el texto de Marcos, la cosa no mejora. Poco después, cuando regresaron a Galilea, se subieron a una barca y se olvidaron de pan, por lo que comenzaron a preocuparse. Marcos capítulo 8, versículo 17. Dándose cuenta, Jesús les dijo: ¿por qué discutís que no tenéis pan? ¿Aún no comprendéis ni entendéis? ¿Tenéis el corazón endurecido?
Fue entonces cuando les recordó los milagros y los milagrosos momentos de alimentar a los 5,000 y los 4,000. Y no solo olvidamos las cosas espirituales nosotros también, sino que incluso la vida cotidiana tenemos que olvidar, olvidamos cosas muy sencillas. Según un estudio, lo que más se olvida son los nombres de las personas. Eso ocupaba un lugar importante en el estudio, con un 83% de las cosas que se olvidaban. Y esto es muy embarazoso. Es por eso que rara vez llamamos a las personas por su nombre. En segundo lugar, en la lista está el olvidar dónde está algo. Nuestras llaves, el celular, las gafas, lo que se supone esto da un 60% de las cosas olvidadas. En tercer lugar, olvidamos palabras. No encontramos la palabra adecuada para describir un pensamiento. Esto representa el 57% de las cosas olvidadas. En cuarto lugar, a menudo olvidamos lo que se acaba de decir. Esto ocurre cuando nos hacemos un poco mayores. Ocupaba un lugar destacado con 49%. Ahora, si olvidamos las cosas sencillas de esta vida, ¿cuánto más necesitamos recordar las palabras de nuestro Dios, ya que cada creyente está librando una batalla espiritual? Y no olvidemos a este pájaro que simboliza al diablo, como dijo Yeshua en la parábola del sembrador. Es el maligno quien sigue eliminando la verdad de Dios cada vez que le permitimos entrada en nuestros corazones y mentes. No olvidemos que esto se encuentra en el contexto de la formación de los 12, y que en realidad no eran 12 sino 13, ya que cada uno de nosotros tiene ese 13º lugar en ese grupo. Ahora el entrenamiento, la enseñanza de nosotros y los apóstoles está a punto de alcanzar un nivel más alto. Por cierto, olvidarse de las cosas de Dios y de Dios mismo también sigue el motivo de la Pascua. ¿Recuerdan a los israelitas que tenían el maná todos los días y la presencia visible de Dios durante el día y durante la noche a través de la nube que los seguía? Y, de alguna manera, ellos también olvidaron y también los hijos de Israel volvieron a llorar y dijeron, ¿quién nos dará carne para comer? Esto está en Números capítulo 11, versículo 4. La situación es muy similar a la que los 12 discípulos tienen aquí y a menudo a la nuestra cuando nos quejamos, ¿no es cierto? Ahora bien, los discípulos no recordaron este gran milagro de provisión de alimento a los 5,000 en dos ocasiones. Primero, cuando llegó el tiempo de alimentar a los 4,000, y segundo, cuando se olvidaron de traer pan y que Yeshua se refería a la levadura de los fariseos. Esto lo habíamos visto un poquito más anteriormente. En su respuesta a su olvido, vean cómo Yeshua relacionó los dos milagros, el de los 5 y el de los 4,000 alimentados. Jesús les pregunta, vean cómo lo hace, hay algo muy poderoso en ello. Marcos capítulo 8, versículos 19 al 21. Cuando partí los 5 panes entre los 5,000. ¿Cuántas cestas llenas de pedazos recogisteis? Y ellos dijeron 12. Y cuando partí los 7 panes entre los 4,000, ¿cuántas canastas llenas de los pedazos recogisteis? Y ellos dijeron 7. Y les dijo, ¿aún no entendéis? ¿Por qué Jesús hizo estas preguntas? Aquí Yeshua pone énfasis en el número de cestas y canastas. En primer lugar, las palabras para referirse a las cestas y canastas, bueno, lo vemos en español, cestas y canastas, ellas son diferentes en ambos casos en el original. Para los 5,000, las cestas eran pequeñas, mientras que para los 4,000 eran mucho más grandes, y en el español se tradujeron canastas. Tan grandes que cabía un hombre adentro. Cuando Pablo estaba en Damasco, pensaron en matarlo,
Así que lo bajaron de una muralla en una canasta o en una cesta de este tipo. Hechos capítulo 9, versículo 25. Así que, aunque el número de cestas es menor para los gentiles, la cantidad de pan sobrante fue en realidad mayor que para los de Israel. Pero, ¿por qué estos números 12 cestas para los 5,000 que representaban a Israel y 7 canastas o cestas también, pero más grandes, por supuesto, para los 4,000 que representaban a los gentiles? ¿Cuál es la relación entre los números 12 y 7? Cuando consideramos estos números, el mensaje de proclamar la palabra tanto a los judíos como a los gentiles se ve aún más reforzado. El 7 es el número de la perfección espiritual y el 12 es el número de la perfección gubernamental. Y aquí los encontramos mencionados para describir la obra de los 12 discípulos que están en la base del cuerpo del Mesías. El 7 es el número de la perfección espiritual, lo repito, en el sentido de que debemos llevar el don perfecto de Dios a todas las naciones. El 12 es el número de la perfección gubernamental, ya que comenzó con Israel, pues el número 12 recuerda a las 12 tribus de Israel que lideraron el camino para la formación del cuerpo del Mesías. Es como la unión de Dios con el hombre en la difusión de la buena nueva. Y encontramos estos dos números en armonía en los cimientos mismos de las naciones del mundo, en la tabla de las naciones, en Génesis 10.

Esperamos que hayan sido bendecidos al haber escuchado este estudio de la Palabra Santa en el libro de Marcos. Damos la bienvenida a las preguntas que tengan con respecto a este tema o cualquier otra consulta bíblica. Pueden ponerse en contacto con nosotros a través de nuestro correo electrónico betariel.hispanos@gmail.com. Esto es betariel.hispanos@gmail.com y nos pondremos en contacto con ustedes tan pronto como sea posible. Por favor, oren por este ministerio mientras avanzamos juntos en estos días postreros, declarando en voz alta para hacer que la palabra sea escuchada y ser diligentes al obedecerla. Bendiciones en el nombre de nuestro Mesías Yeshua. Shalom, shalom.

0: Bienvenidos a Respuestas Hoy. Soy Joe Owen de Respuestas en Génesis. ¿La hizo Noé solo? El arca de tamaño real que construimos en Kentucky fue un proyecto que involucró a miles de personas. Mucha gente nos pregunta cómo pudo Noé haber hecho un proyecto tan grande con solo sus tres hijos. Ahora bien, Noé no estuvo bajo el mismo periodo de tiempo que nosotros. Él tuvo mucho más tiempo que nosotros. Y él no tuvo que construirla para soportar años de desgaste o para cumplir con los códigos de construcción e incendio de nuestros días. Y no tuvo que llenarla con exhibiciones de alta calidad. Así que para Noé fue un poco más fácil. Ahora bien, las escrituras no nos dicen que la haya hecho solo o que Dios le haya dicho que no podía contratar a otras personas para ayudar. Noé probablemente contrató a otras personas para ayudarlo a él y a sus hijos con el proyecto y quizás usó el tiempo como una oportunidad para advertirle sobre el diluvio que vendría sobre ellos.
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1: En Marcos 12:41, Jesús cuenta la historia de la mujer que dio todo lo que tenía para vivir y lo entregó a la iglesia. Esa historia me recuerda a mi bisabuela, quien entregó su anillo de diamantes a su iglesia. Ella quería devolverle al Señor lo que tenía. ¿Estás dando al Señor el 10% de lo que ganas? ¿O te aferras a tu dinero? El dinero que ganamos no es nuestro, es del Señor. Cuando morimos, no nos llevamos nada. Examina hoy cuánto estás devolviendo al Señor. Nunca es demasiado tarde para comenzar. Ya sea que ganes poco o mucho, debemos devolvérselo a Dios porque todo le pertenece.
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0: Piense en la oración que elevó en algún momento de este día. ¿Cuántas veces utilizó la palabra Dios, o Padre, o Señor? ¿Cuántas veces aparecen en el Padre Nuestro, que es la oración modelo que nos enseñó el mismo Señor Jesús? Al oír algunas personas orar en estos días, tal parece como si el nombre de Dios fuera algo así como una coma, o como si fuera un punto y coma. Hoy aquí en Momento Decisivo, el Dr. David Jeremiah explica cómo Dios escucha sus oraciones. Con ustedes, el Dr. David Jeremiah, para introducir la conclusión de su mensaje.
1: Gracias, y bienvenidos a esta edición de Momento Decisivo. Pues bien, estamos a mitad de este mensaje. Como recordarán, ayer dejamos este tema a medias. Hoy vamos a volver a eso para retomar el tema. Pasaremos a eso en unos momentos. Quiero recordarles de nuevo que todavía nos quedan 4 días después de hoy, en esta serie titulada Palabras de Aliento para Tiempos Desalentadores. Mañana empezaremos considerando el tema Dios le dará paz. Luego, el día lunes y martes de la próxima semana, concluiremos esta serie con el tema Dios es su ancla en tiempos como estos. 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Pues bien, volvamos a nuestro estudio. Terminemos lo que empezamos ayer. Hemos titulado a esta lección Dios escucha sus oraciones.

0: yo estoy muy abajo, en algún lugar. Pídaselo a Dios. Usted puede ir directamente al principal en la clase, pregúnteselo a Dios. Y como saben, es algo sencillo, pero para mí es algo tan interesante que hay muchos cristianos que están batallando con asuntos en sus vidas y nunca se les ocurre que deben preguntárselo a Dios. La Biblia dice que debemos pedirle a Dios lo que necesitamos. Algunos piensan que la oración de petición es una forma inferior de oración, una que a veces es necesaria, pero que en realidad no es digna del cristiano maduro. La ven como centrada en uno mismo y que nunca deberíamos pedir algo por nosotros mismos. Eso es una locura. El Nuevo Testamento nos anima a que elevemos esas oraciones. Cuando Jesús les enseñó a sus discípulos, la oración modelo la llenó de peticiones y no solo de ideales, como el avance del reino de Dios, sino también nuestro pan cotidiano y nuestras necesidades personales como alimento y perdón y protección del mal. Mateo 6, versículos 9 al 12. La Biblia dice que cuando uno ora, ora por esas cosas. En el Sermón del Monte Jesús nos invita a elevar las oraciones sin retener nada y promete que esas oraciones serán oídas y contestadas. Santiago, que es hermano del Señor, nos dice que el que no pongamos nuestras oraciones delante de Dios explica por qué no tenemos paz en nuestras vidas. No tenéis lo que deseáis, porque no pedís. Charles Spurgeon, el gran predicador británico de otra generación, dijo: «Pedir es la regla del reino. Es una regla que nunca será cambiada. Si el Hijo real y divino de Dios no pudo ser eximido de la regla de la oración, usted y yo no podemos eximirnos nosotros mismos de esa regla tampoco. Dios te bendecirá cuando pides». Recuerdo una vez que prediqué sobre Mateo capítulo 7, versículo 7, en donde dice: «Pedid y se os dará». Parecía como que era algo relativamente sencillo, eso de la palabra «pedir». Y pensé que debe ser la traducción al inglés de una palabra griega que sería mucho más complicada que eso. Así que busqué la palabra en todos los diccionarios. La busqué en todas las traducciones que pude hallar. ¿Y saben lo que hallé en cuanto a la palabra pedir? Significa pedir. Eso es lo que significa. Es una palabra breve y sencilla. Es una palabra breve que significa que si uno necesita algo, lo pide. ¿Saben? Nuestros hijos no tienen problemas con eso. Nuestros nietos no tienen problemas con eso. Oí la experiencia de un niño que se fue a la cama una noche y su padre estaba en casa cuidándolos. El padre no estaba acostumbrado a la rutina de eso de irse a la cama, con la que las mamás están muy familiarizadas, así que el padre estaba en el piso de abajo. Pensaba que los hijos estaban en la cama y que podía disfrutar de su programa de televisión. Muy pronto oyó al pequeño en la parte de arriba de las escaleras diciendo: «Papá, tengo sed». Así que él va allá y le da un vaso de agua. Pocos minutos más tarde, adivinen: «Papá, tengo que ir al baño». Así que él sube otra vez, y esto tiene lugar dos o tres veces: «Papá, tengo sed». Finalmente el padre se hartó y le dijo: «Jovencito, métete a la cama. No quiero volver a oír tu voz. La próxima vez que oiga tu voz, voy a subir y te voy a dar tu zurra. Voy a subir y te voy a castigar». Todo quedó realmente en calma. Y luego oyó la voz del niño que decía: «Papito, cuando vengas para castigarme, ¿podrías traerme un vaso de agua?». Quiero decir, así son las cosas, ¿verdad? Así son las cosas. Nuestros hijos pueden enseñarnos mucho en cuanto a ser persistentes. Amén, amén. ¿Saben? No se abochornan para nada, no sienten vergüenza para nada. Dios quiere que seamos para Él como nuestro Padre, así como nuestros hijos son para nosotros en calidad de padres. Pida lo que necesite. Así que ahí tenemos la petición de la oración del vencedor. Luego, noten el poder de la oración del vencedor. El poder de la oración del vencedor es la frase que sigue: orando en todo tiempo, con toda oración y súplica en el Espíritu. ¿Qué poder impulsa nuestra oración? Es el poder del Espíritu Santo que vive en nosotros. El Espíritu Santo escribió la palabra de Dios y es el mismo Espíritu Santo que vive en su corazón y vive en mi corazón. Y debido a que Él es uno con el Padre, debido a eso, Él sabe la intención cuando uno ora. Él toma nuestras oraciones a tropezones y las moldea de nuevo para revelar las necesidades más profundas que están por debajo de la superficie de las palabras y las presenta perfectamente al Padre Celestial. ¿No es eso increíble? La Biblia dice en Romanos capítulo 8, y de igual manera el Espíritu nos ayuda en nuestra debilidad, pues ¿qué hemos de pedir como conviene? No lo sabemos, pero el Espíritu mismo intercede por nosotros con gemidos indecibles. Mas el que escudriña los corazones sabe cuál es la intención del Espíritu, porque conforme a la voluntad de Dios intercede por los santos. Cuando usted ora, el Espíritu Santo interviene, y esa es la belleza de la oración. ¿A quién se dirige la oración? Al Padre. ¿Quién eleva la oración? Usted la eleva. ¿Quién está en su corazón? El Espíritu Santo. ¿Quién intercede por usted ante el Padre? El Espíritu Santo. ¿A dónde va la oración luego? Va al Hijo de Dios, que está a la diestra del Padre, intercediendo por el creyente. ¿Notó usted que la Santa Trinidad interviene cada vez que usted ora? El Espíritu Santo está en usted. Jesús está intercediendo y el Padre está en el trono. ¡Aleluya! Pues bien, hablemos de la precisión de la oración del vencedor. Esta es la frase que sigue. Estoy enseñando este versículo, una frase a la vez. Orando en todo tiempo, con toda oración y súplica en el Espíritu, y velando en ello con toda perseverancia. ¿Qué significa eso de estar velando? Pues bien, tal vez quiere decir estar despierto. ¿Alguna vez se ha quedado dormido mientras está orando? Vamos, está bien ser sincero. No voy a delatar a nadie. Pablo hace la transición de describir la armadura del cristiano al tema de la oración. Noten cómo retiene la ilustración militar. Lo hace porque enfrentamos un enemigo real. Estar de pie y despierto significa que la batalla se está librando. Estar velando quiere decir que tenemos nuestros ojos abiertos. Los vencedores entienden que el enemigo quiere atacarlos con distracciones y dudas y tentaciones a fin de que no oren. Así que guarde su tiempo de oración, mantenga sus oraciones constantemente fluyendo. Ponga en prioridad la oración al planear su calendario. Promueva todo lo que alimenta y fortalece su vida de oración y enfoque sus oraciones todo lo que pueda. Trace un plan para su oración. No sea descuidado al orar. No se ponga a orar solo cuando se sienta con ganas, porque, se lo prometo, no se sentirá con tantas ganas como debería. Y entonces la oración no se hace. Y cuando la oración no se eleva, se hacen muchas otras cosas que no se deberían hacer. Pero si usted no sabe exactamente por qué orar, no evada la oración ni titubee para orar. Confíe en que la intención de su oración será oída y entendida. Esto es lo que dice Colosenses capítulo 4, versículo 2. Perseverad en la oración, velando en ella con acción de gracias. ¿Qué significa eso de velar y orar? Significa que usted toma la oración en serio. No permita que sea una añadidura en su vida. Hágala importante en su vida. Esté vigilante y ore. Pienso que a veces también significa orar y luego estar alerta por lo que Dios va a hacer cuando uno ora. Como ven, vivimos una vida fluida. Oramos aquí y luego nos olvidamos de que hemos orado. Entonces Dios responde, y ni siquiera nos acordamos por qué habíamos orado. Velar y orar es conectar la oración con la respuesta diciendo, Señor Dios, te pedí por esto. Miren lo que Dios hizo. ¿Y saben lo que sucede cuando usted hace eso? Edifica su fe, porque si usted oró por esto y Dios le contestó en eso y usted oró por esto otro, ¿lo adivina? Dios le va a contestar por eso otro también. Así que vele y ore. Haga de la oración una parte de su rutina diaria. Hágala una parte de su diario. Hágala una parte de las notas que lleva en su cuaderno, sea negro o rosado, o de cualquier color que sea su cuaderno. Y luego, noten. Número 6. La perseverancia de la oración del vencedor, orando en todo tiempo con toda oración y súplica en el Espíritu, y velando en ello con toda perseverancia y súplica por todos los santos. Ahora, permítame decirle lo que he aprendido en todos estos años en cuanto a cómo el enemigo trabaja en nosotros cuando se trata de la oración. Él tiene dos estrategias que usa. Usted se identificará conmigo de inmediato, tan pronto como le diga cuáles son. Número 1, él lo persigue a uno después de que uno ha disfrutado de dos buenos días de oración. le convence a uno de que las oraciones siempre serán iguales de poderosas y claras. Eres un natural, dice, y susurra eso en nuestros oídos. En el tercero y cuarto día, cuando la chispa no se enciende y parece que las oraciones de uno no salen de la habitación, él viene y le dice, pues bien, ahora vemos lo que eres en realidad. Será mejor que te des por vencido. De nada sirve seguir tratándolo. Tus oraciones son una calamidad. Cuando usted experimente lo que siente como si fuera fracaso, recuerde que sus sentimientos momentáneos nunca son un barómetro de su vida espiritual. Los sentimientos y emociones no son necesarios para su vida espiritual. Son una bendición cuando vienen, pero no tienen que venir necesariamente. Si usted ora solo cuando se siente con ganas, usted no orará. Si solo es feliz en Jesús cuando siente felicidad en Jesús, entonces su felicidad será muy fluctuante. A veces cuando yo oro, parece que los cielos se abren y la presencia de Dios está justo allí en mi habitación. Otras veces cuando oro, mis palabras parecen pesadas y como si cayeran al piso en lugar de subir a Dios. Pero esas oraciones insípidas son tan valiosas como aquellas cuando siento como si Dios estuviera en la habitación, porque estoy siendo obediente y estoy orando. Y cuando oro, Dios ha prometido responder, y Él no dice, te responderé solo cuando me sienta con ganas de responder. Él siempre responde. Así que habrá ocasiones cuando batallará por orar, y todos tenemos esos momentos y los llamamos tiempos de sequía. Es algo así. Señor, simplemente quiero orar, pero vamos. No parece como que tú estás allí. Dios, ¿en dónde estás? Esto no es como solía ser. Recuerdo el tiempo cuando... Así que usted tendrá esas ocasiones, y cuando las tenga, esta es la segunda estrategia de Satanás. Le dirá que, si sus oraciones no fueron contestadas como usted esperaba, usted no tiene suficiente fe y no tiene lo que se necesita para vivir una vida espiritual. Y le dirá, te dije que no ibas a ser un buen cristiano, te lo dije, ni siquiera puedes orar. Orar con eficacia es perseverar, sin que importe cuán elevadas o pegadas a la tierra puedan parecerle sus oraciones, y sin que importe cuán enfocado o entreverado o frenético se sienta. Mientras más ora en todas las circunstancias, más alineará su voluntad con la de Dios, lo que significa muchas más respuestas visibles. Y esto es lo que he hecho algunos días. Lo anoto en mi diario. Querido Señor, no sé dónde estás tú, y no me siento con ganas de orar hoy, pero sé que soy llamado a orar, así que voy a orar lo mejor que puedo. Voy a hacer lo que tú me has dicho que haga, y voy a confiar en que de alguna manera tú estás en alguna parte. Tal vez podré comprender todo esto más adelante. Sea tan sincero con el Señor como puede serlo al orar. ¿Saben cómo aprendí eso? ¿Algunas veces han leído los Salmos y han notado cómo oraba David? Quiero decir, él oraba sinceramente. Él oraba y decía, Señor, ¿cuánto vas a esperar para responderme? Alguien me dijo que todos los salmos empiezan con un suspiro y terminan con un canto. ¿No es eso verdad? Uno empieza a leer los salmos de David y él se halla con el ánimo por los suelos y uno se pregunta, ¿de qué peregrino lugar salió esto? Pero David le dice a Dios lo que tiene en su corazón. Él ora francamente, le dice a Dios que está batallando con sus oraciones y luego, a veces, de alguna manera en todo eso, Dios irrumpe. No podemos dejar de orar cuando no sentimos que está bien orar. Me digo a mí mismo muchas veces, Jeremiah, tienes que afirmarte, amigo mío. Tienes que seguir. Tienes que orar incluso cuando no te sientas con ganas de orar. Porque si no oras cuando no te sientes con ganas de orar, habrá muchas ocasiones cuando deberías orar pero que no oras. Y eso es lo que estoy diciendo. Sea perseverante en la oración. Y luego, el propósito de la oración del vencedor. Esto es lo que el pasaje de Efesios nos dice, orando en todo tiempo, con toda oración y súplica en el Espíritu, y velando en ello con toda perseverancia y súplica por todos los santos. Orar por todos los santos. Los jóvenes se enrolan en las Fuerzas Armadas por diferentes razones, pero una vez que están sirviendo, la dedicación a sus compañeros es una de las consagraciones más profundas. Lo mismo sucede en la vida cristiana. Nuestro amor de unos para otros se vuelve una motivación primordial para la acción y la oración. Por eso Pablo nos insta a que elevemos súplica por todos los santos. Jesús puso el ejemplo cuando oró: yo ruego por ellos. No ruego por el mundo, sino por los que me diste, porque tuyos son. Pablo regularmente oraba por las iglesias que visitaba. Las menciona siempre en sus oraciones. Los tres amigos de Job, ¿los recuerdan? Ellos enojaron a Dios con sus juicios precipitados, pero leemos: y quitó Jehová la aflicción de Job cuando él hubo orado por sus amigos. Job capítulo 42, versículo 10. Y así, cuando oramos unos por otros, todos en el cuerpo de Cristo están orando por todos los demás que están en el cuerpo de Cristo, y aunque yo tal vez esté orando por usted en lugar de orar por mí mismo, no tengo que preocuparme porque mis necesidades sean suplidas, porque en tanto que yo estoy orando por usted, usted está orando por mí. A esto se llama oración recíproca. Y Pablo dice: orando en todo tiempo por todos los santos. Si todos hacemos eso, nunca tendremos que orar mucho por nosotros mismos, porque sabemos que todos los demás están orando por nosotros y nosotros estamos orando por ellos. ¿Cuántos saben que la vida se vuelve mucho mejor cuando uno quita los ojos de uno mismo y pone sus ojos en Dios? Alguien me dijo una vez que la mejor definición de humildad es esta: humildad no es pensar menos de uno mismo, es pensar menos en uno mismo. A veces necesitamos hacer eso, orar en humildad ante Dios. Pues bien, miremos la práctica de la oración del vencedor. ¿Está usted preparado para orar eficazmente? ¿Se siente confiado en su capacidad de orar como debería hacerlo? Si no, no se dé por vencido. La oración es algo que se puede aprender. Usted puede aprender a orar. Yo aprendí a orar. El profesor Don Whitney, del Seminario Teológico Bautista del Sur, ofrece excelente consejo. Dice: si alguna vez ha aprendido otro idioma, sabe que se aprende mejor cuando en realidad lo habla. Lo mismo es cierto en cuanto al otro idioma de la oración. Hay muy buenos recursos para aprender cómo orar, pero la mejor manera de aprender a orar es simplemente orando. Simplemente busque un lugar en donde esté a solas y ore. A veces es mejor orar en voz alta. No se quedará dormido tan fácilmente cuando ora en voz alta. Oí de un gran conductor de orquesta que caminaba por una calle en Manhattan cuando alguien le detuvo y le preguntó cómo llegar a Carnegie Hall. Él contestó: práctica, práctica y más práctica. Así es como se llega a Carnegie Hall, y así mismo es como se aprende a orar. La mejor preparación para una vida espiritual vencedora es orar, orar y orar. Usted dice: pues bien, mis oraciones no son lindas. Dios no las ve de esa manera. Dios ve sus oraciones como hermosas, perfectas. Vienen por la interpretación del Espíritu Santo y por la interpretación del Hijo de Dios, y son perfectas en la mente de Dios. Así que ore lo mejor que pueda. O tal vez piense: pues bien, yo soy bastante torpe al orar. Recuerdo una de las grandes cosas que resultan de nuestro ministerio del grupo pequeños en nuestra iglesia, y es que cuando la gente se reúne en un grupo pequeño, por lo general, en algún momento las personas oran. A veces tienen un tiempo de oración al final de la reunión del grupo. Muchos, especialmente hombres, asisten a grupos pequeños con sus respectivas esposas y nunca han elevado una oración en voz alta en sus vidas porque los aterra el mero pensamiento de que alguien los va a poner bajo presión en un grupo pequeño. Todos estarán orando en círculo y llegará el momento y no saben si van a sobrevivirlo. Y entonces tratamos de decirles: pues bien, si no se siente que quiere orar, simplemente dele un golpecito a su vecino y el turno pasará. Pero entonces tengo que decirles, en más de una ocasión, algunos han venido a hablar conmigo y me han dicho como si acabaran de ganar los Juegos Olímpicos o algo así. Doctor Jeremiah estaba en una reunión del grupo pequeño la semana pasada y oré en voz alta por primera vez en mi vida. Tengo que decirle que fue increíble, fue increíble. ¿Cómo se ora? Simplemente ore, ore lo mejor que pueda. Señor, soy yo. He oído todo tipo de oraciones. Señor, soy yo y aquí estoy de nuevo. Me encantan esas oraciones porque son tan sinceras y tan reales. No han aprendido todavía la fraseología cristiana, así que oran en términos regulares, normales, que a mí me parece que Dios preferiría que usemos al orar. ¿Comprende lo que estoy diciendo? Así que aquí tenemos la instrucción de Pablo para nosotros. Al final de la armadura del creyente, después de que nos ha dicho que tomemos la espada del Espíritu, que es la palabra de Dios, y la esgrimamos contra el enemigo, es casi como si diera un paso atrás y dijera, «Ah, de paso, oren siempre con toda oración y súplica. Nunca dejen de orar. Nunca pongan la oración a un lado. Pongan la oración en el centro de sus vidas». Después de llegar a ser primer ministro de Inglaterra, Winston Churchill se preocupaba por la capacidad de su gabinete de guerra para funcionar de manera eficaz si ocurría el ataque aéreo alemán, como esperaban que sucediera. Él quería saber cómo el núcleo central de las Fuerzas Armadas podría funcionar cuando 600 toneladas de bombas cayeran por todas partes. Los estrategas diseñaron planes de evacuación para los que estaban al mando, pero Churchill no quería huir de Londres. Así que concibieron otro plan. Reacondicionaron una serie de bodegas debajo del edificio del Ministerio de Obras Públicas como puesto secreto máximo de mando militar. Ubicado entre el Parlamento y la residencia del primer ministro, el edificio era la estructura más fuerte en la ciudad. Los obreros lo reforzaron con concreto adicional e instalaron sistemas de último diseño para asegurar que la comunicación ininterrumpida pudiera continuar incluso si Londres era bombardeado. En mayo de 1940, Churchill visitó su búnker subterráneo y declaró, «Este es el salón desde donde dirigiré la guerra». Señalando del escritorio, añadió, «Y si la invasión tiene lugar, allí es donde voy a sentarme en esa silla. Y me quedaré sentado hasta que los alemanes sean obligados a retroceder o me saquen de aquí muerto». Por los próximos 5 años, esos salones subterráneos fueron el centro nervioso de la guerra, siendo su existencia un secreto fuertemente guardado. La comunicación llegaba y de allí salía en corriente continua, y desde allí Churchill dirigió el conflicto, llamaba a líderes aliados y gruñía sus famosos discursos por radio a la nación. Desde allí, Churchill tenía acceso a todo el mundo. Jesús nos dice en Mateo capítulo 6 que entremos en nuestro aposento y oremos a nuestro Padre Celestial en secreto. Estaba refiriéndose a la bodega de almacenaje de las casas de Israel en el primer siglo. En esos días, las casas rebosaban de niños y animales, y había escasa privacidad. Pero la mayoría de las casas tenían un cuarto en donde almacenaban las provisiones. Debe haber sido una habitación pequeña, atiborrada y sin calefacción. Pero era un lugar en donde se podía hallar unos pocos momentos de paz y quietud para la oración. Y para el creyente, dijo Jesús, un lugar humilde como ese provee acceso directo a la presencia de Dios. Es un complejo de comunicaciones seguras en donde las oraciones se pueden elevar y recibir su recompensa. Así que permítame darle una palabra de aliento. Al librar la batalla, no la pelee solo. Usted tiene al comandante en jefe que sabe todo lo que usted enfrenta. Busque su sabiduría y descubra lo que Él quiere que usted haga, y entonces salga con fuerza y hágalo. Aleluya. Amén. Pues bien, mañana empezaremos otra lección de esta serie que hemos titulado Palabras de Aliento para Tiempos Desalentadores, con el mensaje Dios le dará paz. Concluiremos con el último mensaje de esta serie el lunes y martes de la próxima semana, que he titulado Dios es su ancla en tiempos como estos. Espero que usted planee acompañarnos para estos estudios que empezaremos mañana y concluiremos el martes de la próxima semana. Nos veremos de nuevo mañana por esta misma estación.
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0: Bienvenidos a Respuestas Hoy. Soy Joe Owen de Respuestas en Génesis. ¿Diseño inteligente de extraterrestres? Muchos secularistas son muy francos en asegurarse de que no debemos enseñar la creación a los niños. Ellos insisten que los niños solo deben escuchar su versión de orígenes, una que excluye a Dios. ¿Pero están de acuerdo en enseñar sobre diseño inteligente? Solo si los extraterrestres son los creadores de ella. La vida es tan compleja que muchos evolucionistas no creen que ha habido suficiente tiempo en la Tierra para que evolucione la vida. Por lo tanto, sugieren que los extraterrestres sembraron la vida en la Tierra. Ellos creen que este cuento está muy bueno para enseñárselo a nuestros niños. A pesar de que no hay evidencia de vida en otros planetas, sin mencionar extraterrestres inteligentes capaces de enviar la vida a Tierra. En realidad están de acuerdo con cualquier idea siempre y cuando no se trate de Dios bíblico. Pero tenemos que enseñar la verdad a nuestros niños y no a estas fábulas.
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Aleluya. ¿Cuántos saben que el Señor es grande? Dígalo conmigo. Señor, sabemos que tú eres grande y tus maravillas son grandes. Lo declararemos entre los pueblos para tu gloria. Aleluya. Aleluya. Vamos a aplaudirle fuerte al Señor.

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1: ¿Hay algo en tu vida que idolatres? Tal vez sea un auto, una celebridad, el dinero o la ropa. Cuando ponemos cualquier cosa por encima del Señor, estamos idolatrando eso. En Éxodo, los hijos de Israel adoraron un becerro de oro. En los 10 mandamientos, Dios dice en Éxodo 24: No te harás imagen ni ninguna semejanza de lo que esté arriba en el cielo, ni abajo en la tierra, ni en las aguas debajo de la tierra. Cuando idolatramos a algo o a alguien, abandonamos a Dios. Cuando idolatramos, no tenemos una relación cercana con el Señor. ¿Hay algo que idolatres y que necesitas llevar a la cruz hoy? Ora para que el Señor te muestre cuál es y ponlo ante Él.
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0: Hola, soy Felipe, su siervo de Radio Nueva Vida.
1: Hace tiempo vino un joven a Radio Nueva Vida para pedir oración. Otras dos personas y yo íbamos a orar por él. Una de estas personas era Irma, la que traduce mis programas. Dios ha bendecido a Irma con una gran sensibilidad espiritual. La otra persona era mi amigo David. David y yo hemos sido compañeros de oración por más de 24 años. Muchas veces hemos orado juntos por las personas, así como lo íbamos a hacer en este día. David se crió en un hogar cristiano, pero por un tiempo él se alejó de Jesús y se involucró con las fuerzas de la oscuridad. Después de un tiempo, Jesús lo rescató en una manera maravillosa. Pero Dios usó el tiempo que él anduvo sirviéndole a Satanás para enseñarle acerca de la batalla espiritual intensa que se está llevando a cabo en nuestro mundo. Ahora David es muy dotado en la guerra espiritual y la liberación. Por 30 años, él ha ayudado a la gente que quiere ser libre, escapar de las garras de Satanás a los brazos de Jesús. Él nunca ha salido buscando por quién orar, sino que Dios siempre le ha traído a la gente, así como a un hombre desesperado que abrió las páginas del directorio telefónico y en desesperación clamó a Dios diciendo, «Dios, si tú eres real, permite que esta persona me ayude». Y al decir esta oración, al azar escogió el número del teléfono de David entre los miles y miles de nombres en el directorio. Luego llamó y preguntó, «¿Conoces a Dios? ¿Me puedes ayudar?». Y Dios usó a David para liberar a este hombre de las influencias satánicas. Así que en este día, los tres de nosotros estábamos esperando a este joven que llegara para orar por él. Cuando él entró a mi oficina, inmediatamente vimos que un espíritu maligno se comenzó a manifestar en él y su rostro cambió dramáticamente. El demonio transformó el rostro de este hombre. Sus ojos estaban llenos de ira. Primero, él volteó hacia mi amigo David, a quien nunca había visto, y lo escupió en la cara y le dijo que era un traidor, porque David había regresado con Jesús. Luego volteó con Irma y con una mirada feroz le dijo una grosería. Pero el joven no hablaba español. Fue el espíritu quien dijo la grosería en español. Y tú, mirándome a mí, con ira, dijo, te voy a matar. Y se movió y se me vino encima, hasta que le dije, en el nombre de Jesús, detente y siéntate. Y mirándome con gran odio, obedeció y se sentó, por el poder y la autoridad de Jesús. Luego exclamó, tú eres un tonto, no puedes contra nosotros, somos muchos, qué tonto eres. Pero el Señor estaba con nosotros, e inmediatamente le dijimos al Espíritu

0: quedara quieto y se callara, y tranquilamente le dije, «Es verdad que soy un tonto, pero soy un tonto por Jesús. Y sí, ustedes son muchos, yo lo sé, pero el Espíritu de Jesús vive en mí. Tú conoces a Jesús, ¿verdad? Porque ustedes lo han visto a Él en toda su gloria y su esplendor. Y ahora, en Jesús, se nos ha dado autoridad sobre ustedes». Entonces le ordenamos a este demonio que soltara a este joven para poder hablar con él. Luego el joven regresó en sí, muy desorientado, preguntando que qué había sucedido. Le explicamos lo que había sucedido y luego con la ayuda de Dios oramos por su liberación. Es probable que usted no oiga hablar acerca de estas cosas en otros programas de radio. Y no es mi intención asustarlos ni tampoco exaltar estas cosas. Yo les comparto esto porque yo creo que es tiempo que el pueblo de Dios despierte a la realidad de la batalla espiritual violenta que está a nuestro alrededor y que reconozcan plenamente la autoridad que Jesús ha dado a cada uno de sus discípulos para libertar a los cautivos.
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1: Cuando la Biblia dice que no hagamos tesoros en la tierra, no se refiere a dejar de trabajar, ni está haciendo una apología a la ociosidad. En el libro de Proverbios leemos: Ve a la hormiga, oh perezoso, mira sus caminos, y sé sabio, la cual no teniendo capitán, ni gobernador, ni señor, prepara en el verano su comida y recoge en el tiempo de la siega su mantenimiento.
2: Dios dice que debemos aprender a trabajar como lo hacen las hormigas. No hay nada de malo teniendo cosas. No hay nada de malo con el trabajar. Entonces, ¿qué quiso decir Jesús con no os hagáis tesoros en la tierra? Note que Jesús usa dos veces la palabra tesoro. Es como si estuviera diciendo no atesoren tesoros. Y esto sucede cuando el dinero lo posea usted en vez de usted poseer dinero. Cuando la riqueza es un fin en sí misma, en vez de ser el medio para alcanzar un fin. Y cuando usted atesora tesoros, en realidad no tiene ningún tesoro porque puede perderlo o se lo pueden robar.
1: Hay ricos que a pesar de sus riquezas son pobres. Y hay pobres que a pesar de su pobreza son ricos. El rico está preocupado por lo que tiene, mientras que el pobre no tiene esa clase de preocupación. Hola, ¿qué tal? Soy Irving Travelo y le damos la cordial bienvenida al programa de hoy. Este es el mensaje que encabeza las dos partes de Asegúrese de tener lo verdadero. Y ahora con nosotros, el Dr. Adrián Rogers, en la voz del pastor Lenín de Llanón.
2: Por favor, busque el capítulo 6 del Evangelio de Mateo, desde el verso 19. Antes de leer esta porción bíblica, creo que no es desconocido para nadie que estamos viviendo en un mundo falso y plástico. Se nos dicen muchas mentiras, somos abusados, manipulados, engañados, estafados, a tal punto que hemos desarrollado una resistencia a todo lo que se nos ofrece. Y sin embargo, muchas veces caemos adquiriendo lo más barato y terminamos poseyendo algo equivocado, que no vale nada. Por eso hoy quiero hablar de lo que debemos asegurarnos, de que poseemos lo verdadero, lo genuino. Mateo 6, desde el verso 19, no os hagáis tesoros en la tierra donde la polilla y el orín corrompen y donde ladrones minan y hurtan, sino haceos tesoros en el cielo donde ni la polilla ni el orín corrompen y donde los ladrones no minan ni hurtan. Porque donde está vuestro tesoro, allí estará también vuestro corazón. La lámpara del cuerpo es el ojo. Así que si tu ojo es bueno, todo tu cuerpo está lleno de luz. Pero si tu ojo es maligno, todo tu cuerpo estará en tinieblas. Así que si la luz que en ti hay es tinieblas, ¿cuántas no serán las mismas tinieblas? Ninguno puede servir a dos señores, porque o aborrecerá al uno y amará al otro, o estimará al uno y menospreciará al otro. No podéis servir a Dios y a las riquezas. Hay muchas verdades en este pasaje, pero quiero destacar tres de ellas porque son tres verdades básicas. Primera, debemos poseer una riqueza verdadera. Si queremos tener éxito en la vida, debemos poseer una riqueza real. La Biblia dice que no debemos hacer tesoros en la tierra, sino tesoros en el cielo. Hay mucha gente que piensa que es muy rica, pero no es así. En la televisión vemos el estilo de vida de los famosos y ricos, y no es más que un estilo de vida de los ricos y necios. ¿Cuándo un hombre rico es pobre? cuando trata de encontrar satisfacción en su dinero, y mientras más la busca, menos la encuentra. Salomón, probablemente el hombre más sabio que ha existido, dijo que el amor a las riquezas no será satisfecho con riquezas. Un hombre que ganaba un modesto salario le dijo a un hombre muy, muy rico, «¿Sabe que yo tengo más dinero que usted?». El hombre rico, sorprendido y vanidoso, le preguntó, «¿Cómo puede ser eso posible?». Y ese humilde trabajador le dijo, «Porque tengo todo lo que quiero y usted no». Piénselo. «Porque tengo todo lo que quiero y usted no». ¿Sabe que el no querer algo es mejor que poseerlo? Un hombre, por muy rico que sea, es pobre cuando trata de encontrar satisfacción en las cosas que tiene. Un hombre rico es pobre cuando, con el aumento de sus riquezas, también aumentan sus preocupaciones. Busque Proverbios 15:6. En la casa del justo hay gran provisión, pero turbación en las ganancias del impío. Un hombre rico es pobre cuando se vuelve esclavo de sus riquezas. Proverbios 23:4. No te afanes por hacerte rico. Sé prudente y desiste. Si su ambición y meta es tener riquezas, más temprano que tarde usted tendrá dificultades, porque el dinero será su amo y usted será su esclavo. Es un muy mal consejo el decirle a una persona que haga todo el dinero que pueda mientras lo haga honestamente. ¿Por qué? Porque lo único que esa persona estará haciendo es ganando dinero en vez de hacer otra cosa. Por ejemplo, pasar tiempo con su cónyuge, con sus hijos. Estará haciendo dinero en vez de estar sirviendo a Dios, o estudiando su palabra, u orando, o siendo un instrumento útil en las manos de Dios. ¿Lo ven? Un hombre rico es pobre cuando es esclavo de sus riquezas. Proverbios 23:5. Has de poner tus ojos en las riquezas, siendo ningunas, porque se harán alas como alas de águila, y volarán al cielo. Dicen que el dinero habla. Y es cierto, dice, adiós, arrivederci, chao. Y sin pena ni gloria se despide de usted y lo deja porque las riquezas no tienen sentimientos. Quiero decir, usted no puede retener su dinero. Y si usted no tiene ningún tesoro en el cielo, ¿cuán rico es verdaderamente? Todas las cosas materiales que usted cree que son suyas, un día de estos va a tener que dejarlas. Se cuenta que cuando hace algún tiempo el mercado petrolero estuvo en crisis, una señora en Dallas, en Texas, yendo por la calle con una amiga, oyó una vocecita que desde el suelo parecía que le llamaba. Y era un sapo chiquito. Ella lo levantó del suelo y el sapo le dijo, «Bésame». Ella, más asombrada que asustada, le dijo, «¿Y por qué habría de besarte?». El sapo le contestó, «Soy un magnate del petróleo y un enemigo mío me transformó en sapo, pero si tú me besas, volveré a ser lo que antes fui». Ella puso al sapo en su cartera y siguió caminando con su amiga, quien le preguntó, «¿Por qué no le besaste? Mira que es un magnate petrolero». Y ella le contestó, «Porque prefiero tener un sapo que habla. Llama más la atención, ¿no te parece?». Un hombre muy, muy rico es muy, muy pobre si muere sin Cristo. Proverbios 11:4. No aprovechará las riquezas en el día de la ira, mas la justicia librará de muerte. Usted puede sobornar a un testigo, pero jamás podrá sobornar a un juez justo. No importa cuántas riquezas tenga. No le ayudarán en nada cuando llegue el juicio final. Su única esperanza es el Señor Jesucristo. En la historia de el rico y Lázaro, ambos murieron. Y el rico, estando en los tormentos del infierno, pedía misericordia. Sus riquezas de nada le sirvieron en ese lugar. Jesús dijo que no debemos hacer tesoros en la tierra, sino en el cielo. Escúcheme, la Biblia no dice que es malo tener cosas materiales. Anote 1 de Timoteo 6, 17. A los ricos de este mundo. Amigos, si usted es rico, escuche. Dios no le condena porque sea rico. A los ricos de este mundo manda que no sean altivos. Eso quiere decir que no sean orgullosos, ni pongan la esperanza en las riquezas, las cuales son inciertas, sino en el Dios vivo, que nos da todas las cosas en abundancia para que las disfrutemos. Dios no se disgusta porque usted disfrute de las cosas que Él mismo le ha dado, pero siempre advierte para que no ponga su confianza en ellas. Cuando la Biblia dice que no hagamos tesoros en la tierra, de ninguna manera está diciendo que no trabaje, ni está haciendo una apología a la ociosidad. Proverbios 6, desde el verso 6. Ve a la hormiga o perezoso, mira sus caminos y sé sabio, la cual no teniendo capitán, ni gobernador, ni señor, prepara en el verano su comida y recoge en el tiempo de la siega su mantenimiento. Dios dice que debemos aprender a trabajar, como lo hacen las hormigas. No hay nada de malo teniendo cosas, no hay nada de malo con el trabajar. Entonces, ¿qué quiso Jesús decir con no os hagáis tesoros en la tierra? Note que Jesús usa dos veces la palabra tesoro en los versos 19 y 20. Es como si estuviera diciendo, no atesoren tesoros. Y esto sucede cuando el dinero lo posee usted, en vez de usted poseer dinero. Cuando la riqueza es un fin en sí misma, en vez de ser el medio para alcanzar un fin. Y cuando usted atesora tesoros, en realidad no tiene ningún tesoro porque puede perderlo todo, o se lo pueden robar. Jesús está haciendo énfasis en la importancia de tener verdaderos tesoros. No permita que el diablo crea que usted es un tonto. Deje de atesorar tesoros que no perdurarán. Tenga tesoros en el cielo. Asegúrese de tener lo verdadero. ¿Quiere saber cuán rico es usted? Vea todas las cosas que tiene que el dinero no puede comprar y que la muerte no le puede quitar. Así de acaudalado es usted. El apóstol Pedro habla de las cosas que tenemos en el cielo, una herencia incorruptible, incontaminada e inmarcesible, reservada en los cielos para vosotros. Jim Elliot fue un joven misionero que encontró la muerte al llevar el evangelio a los indios Aucas en las selvas del Ecuador. En esa tragedia, 5 jóvenes misioneros perdieron la vida. Jim Elliot, en una de las páginas de su Biblia, escribió la siguiente frase que ya tiene estatus de celebridad. No es un tonto el hombre que entrega lo que no puede guardar para ganar aquello que no puede perder. Él está hablando de tesoros en el cielo, y a eso se refería Jesús. ¿Cómo uno puede tener tesoros en el cielo? Pablo dice que debemos atesorar buen fundamento para lo porvenir. ¿Pero cómo hacerlo? Se dice que nadie puede llevar sus riquezas al cielo, y eso es verdad, pero usted las puede mandar por adelantado. Y de inmediato me pregunta, pastor, ¿cómo puede ser eso posible? ¿No se está contradiciendo usted mismo? Bueno, entiendo su sorpresa e inquietud. Escúcheme. La única forma para que usted pueda enviar sus riquezas al cielo es invirtiendo en algo que va al cielo. ¿Lo entiende? ¿Y qué es lo que va al cielo? Las alabanzas van al cielo. Las almas de los salvados van al cielo. Por lo tanto, cuando usted invierte en misiones, está invirtiendo en alcanzar almas que irán al cielo. ¿Lo ve? Usted no puede llevar sus riquezas al cielo, pero puede invertir en aquello que va al cielo. El otro día leí acerca de un trágico accidente. Una hermosa jovencita, parte de la congregación de una iglesia de un pastor amigo mío, se enamoró de un joven de la iglesia y después de un tiempo hicieron planes para casarse. Ambos trabajaban fuertemente, ahorrando para su próximo matrimonio. Un día, al ella regresar del trabajo a su casa, tuvo un terrible accidente de tráfico y murió instantáneamente. Vino la policía, los paramédicos. Un policía buscó en la cartera de ella alguna identificación, algún nombre, alguna dirección. El policía lo único que encontró fue el reporte mensual del banco sobre el estado de la cuenta de ella. Pero el policía se quedó realmente sorprendido al ver que la mayoría de los cheques estaban girados a nombre de la iglesia a la que ella pertenecía, para alcance misionero en diferentes partes del mundo. El policía quedó tan impresionado por este detalle que asistió al servicio fúnebre de esta joven creyente, realizado en la iglesia a la que ella pertenecía. Y ese policía aceptó al Señor Jesucristo como su Salvador. Y no puedo dejar de preguntarme, ¿cuántas personas se salvarían viendo el estado bancario de nuestras chequeras o nuestras cuentas de ahorro? Al ver esos documentos bancarios, alguien podría decir inmediatamente cuál es su verdadero tesoro. ¿cuáles son las cosas que más le importan a usted? Jesús dijo que no debemos hacernos tesoros en la tierra, sino en el cielo. Y usted me dice, un momento, pastor. La Biblia dice que debo suplir para mis necesidades y las de mi familia, y que debo dejar una herencia para mis hijos. Permítame responderle contando lo siguiente. Conozco a un muy acaudalado hombre de negocios y ha invertido muchísimo en la causa de Cristo. Dios le ha bendecido con un corazón increíblemente generoso, pero tuvo un revés financiero, sus negocios se fueron a la quiebra y de pronto perdió totalmente su fortuna. Y alguien preguntará, ¿cómo puede haberle pasado tal cosa siendo él tan generoso en las cosas de Dios? Mi amigo, Dios es soberano. Él puede hacer y hace lo que le place. Este amado hermano lo perdió absolutamente todo. Un día un amigo le dijo, ¿sabes que ya no tienes nada? Pero nada de nada. Y él le contestó, es cierto, en este mundo ya no tengo nada. Y el amigo le dijo, ¿no te has puesto a pensar en el montón de dinero que has regalado a otros? Y le contestó, sí, a veces pienso en eso, porque eso es lo único que tengo. Lo entendió, eso es lo único que tengo. O sea, eso es lo único que nadie puede tocar porque está depositado en el cielo. Eso es el atesorar tesoros en el cielo. Segundo, debemos percibir lo que es verdadera sabiduría. Mateo 6, 22 y 23. La lámpara del cuerpo es el ojo, así que si tu ojo es bueno, todo tu cuerpo estará lleno de luz. Pero si tu ojo es maligno, todo tu cuerpo está en tinieblas. Así que, si la luz que en ti hay es tinieblas, ¿cuántas no serán las mismas tinieblas? Hay mucha gente que se cree sabia, sin serlo. No tiene verdadera sabiduría. La luz que está en ellas es tinieblas. ¡Qué inmensas son esas tinieblas! Proverbios 4, desde el verso 4, dice, y él me enseñaba y me decía, retenga tu corazón mis razones, guarda mis mandamientos y vivirás. Adquiere sabiduría, adquiere inteligencia. No te olvides ni te apartes de las razones de mi boca. No las dejes, y ellas te guardarán. Ámalas y te conservarán. Sabiduría ante todo, adquiere sabiduría. Y sobre todas tus posesiones, adquiere inteligencia. La sabiduría es lo más importante. La sabiduría es vital para el entendimiento. Y no estamos hablando de conocimientos ni de inteligencia, sino de sabiduría. Asegúrese de tener lo verdadero, porque las tinieblas son verdaderas. Suponga que usted termina sus estudios universitarios, pero ahora quiere tener un grado doctoral o maestría. Tiene un promedio perfecto de 10 sobre 10 y, sin embargo, fracasa en la vida. En el próximo programa tendremos la conclusión de este estudio bíblico. Y no quiero finalizar este programa sin extender la invitación para que usted, amiga o amigo que me escucha, si aún no conoce a Dios por medio del Señor Jesucristo, haga esa decisión ahora mismo. Tal vez es la decisión más importante que hará en su vida, porque tiene connotaciones eternas. Si aún no es salvo o salva, necesita tener la seguridad de su salvación ahora mismo. ¿Cómo? La Biblia dice, cree en el Señor Jesucristo y será salvo. Este creer significa tener fe, depositar toda su confianza en Cristo. Reconozca que ha pecado y que necesita el perdón de Dios. Arrepiéntase sinceramente de sus pecados. Acepte el sacrificio que Jesucristo hizo en la cruz del Calvario al morir pagando por sus pecados con su muerte. Recíbalo como Salvador y Señor. Él le perdonará, le limpiará, le sanará espiritualmente y le dará una nueva vida. Si usted hace esa decisión espiritual, le invito para que nos escriba y nos cuente al respecto. Nosotros anhelamos ser parte de su regocijo espiritual. Su carta nos dará la oportunidad de orar por usted y su decisión de ser un creyente en el Señor Jesucristo.
0: Si recibió al Señor Jesús en su ser, por favor, háganoslo saber para regocijarnos con usted. 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
2: 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Escuchemos en la siguiente corta historia la huella que el Evangelio de Jesús ha dejado.
0: Janet, desde Barcelona, España, nos comparte: sus estudios son de mucha bendición en mi vida. Me ayudan a crecer más en el Señor, en la palabra de Dios, y me guía cada día. Bendiciones y que sigan siendo usados por Dios para continuar este ministerio. Janet, agradecemos a Dios el poder serle de bendición.
1: Desde Guayaquil, Ecuador, Carlos nos escribió: Dios me tocó escuchando uno de sus programas, justo en el de cómo aprender a adorar en familia. Terminó el programa, estacioné mi carro y dije: Señor, aquí estoy. Haz de mí la persona que tú quieres que yo sea. Reconozco mi pecado. Me arrepiento y vengo a ti con toda la fe de un niño. Bueno, ha sido lo mejor que me ha pasado. Carlos, cuánto nos gozamos. Gracias, muchas gracias por compartirnos el testimonio.
0: Carmen publicó en nuestro muro de Facebook: El Amor que Vale es uno de mis programas favoritos. Enseñan, exhortan y animan. El Amor que Vale nos confronta con la única verdad, la palabra de Dios escrita en la Biblia. Amén, Carmen.
1: Es un gozo para nosotros recibir y leer su correspondencia. Gracias, y la honra y la gloria sea para nuestro Dios vivo y verdadero. 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Gracias por acompañarnos el día de hoy. Oramos que el tiempo invertido en el estudio de la Palabra de Dios haya sido una bendición para usted. Soy Irving Ravelo. Esperamos que esté con nosotros para la próxima prédica, cuando el pastor Adrian Rogers nos ayudará a escudriñar las verdades bíblicas y descubrir aún más acerca del mayor amor, el amor que vale.
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0: Bienvenidos a Respuestas Hoy. Soy Joe Owen de Respuestas en Génesis. El Evangelio es nuestra única esperanza. Si la evolución es cierta, entonces aún estamos evolucionando y somos la única esperanza de nuestra especie y nuestro planeta. Esta es la respuesta de por qué muchas personas veneran la Tierra. Para ellos, esto es todo lo que existe y nosotros somos la única esperanza de salvar al planeta de nosotros mismos. Pero desde el punto de vista bíblico, los problemas principales no son la contaminación o cambios climáticos o la extinción. El problema es el pecado. Por nuestros pecados, el mundo se queja de las personas abusándose de la creación y es la razón principal por la cual morimos. Pero nosotros no somos la respuesta. Nuestra esperanza está en Jesucristo. Él vino al mundo para cumplir nuestro castigo de muerte y algún día todos los que creen en Él vivirán para siempre en los nuevos cielos con Él y en la nueva tierra.
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0: Hola, soy Felipe, su siervo de Radio Nueva Vida.
1: Hace tiempo vino un joven a Radio Nueva Vida para pedir oración. Otras dos personas y yo íbamos a orar por él. Una de estas personas era Irma, la que traduce mis programas. Dios ha bendecido a Irma con una gran sensibilidad espiritual. La otra persona era mi amigo David. David y yo hemos sido compañeros de oración por más de 24 años. Muchas veces hemos orado juntos por las personas, así como lo íbamos a hacer en este día. David se crió en un hogar cristiano, pero por un tiempo él se alejó de Jesús y se involucró con las fuerzas de la oscuridad. Después de un tiempo, Jesús lo rescató en una manera maravillosa. Pero Dios usó el tiempo que él anduvo sirviéndole a Satanás para enseñarle acerca de la batalla espiritual intensa que se está llevando a cabo en nuestro mundo. Ahora David es muy dotado en la guerra espiritual y la liberación. Por 30 años, él ha ayudado a la gente que quiere ser libre, escapar de las garras de Satanás a los brazos de Jesús. Él nunca ha salido buscando por quién orar, sino que Dios siempre le ha traído a la gente, así como a un hombre desesperado que abrió las páginas del directorio telefónico y en desesperación clamó a Dios diciendo, «Dios, si tú eres real, permite que esta persona me ayude». Y al decir esta oración, al azar escogió el número del teléfono de David entre los miles y miles de nombres en el directorio. Luego llamó y preguntó, «¿Conoces a Dios? ¿Me puedes ayudar?». Y Dios usó a David para liberar a este hombre de las influencias satánicas. Así que en este día, los tres de nosotros estábamos esperando a este joven que llegara para orar por él. Cuando él entró a mi oficina, inmediatamente vimos que un espíritu maligno se comenzó a

0: en el nombre de Jesús, detente y siéntate. Y mirándome con gran odio, obedeció y se sentó, por el poder y la autoridad de Jesús. Luego exclamó, tú eres un tonto, no puedes contra nosotros, somos muchos, qué tonto eres. Pero el Señor estaba con nosotros, e inmediatamente le dijimos al Espíritu que se quedara quieto y se callara, y tranquilamente le dije, es verdad que soy un tonto, pero soy un tonto por Jesús. Y sí, ustedes son muchos, yo lo sé, pero el Espíritu de Jesús vive en mí. Tú conoces a Jesús, ¿verdad? Porque ustedes lo han visto a Él en toda su gloria y su esplendor. Y ahora, en Jesús, se nos ha dado autoridad sobre ustedes. Entonces le ordenamos a este demonio que soltara a este joven para poder hablar con él. Luego el joven regresó en sí, muy desorientado, preguntando que qué había sucedido. Le explicamos lo que había sucedido y luego con la ayuda de Dios oramos por su liberación. Es probable que usted no oiga hablar acerca de estas cosas en otros programas de radio. Y no es mi intención asustarlos ni tampoco exaltar estas cosas. Yo les comparto esto porque yo creo que es tiempo que el pueblo de Dios despierte a la realidad de la batalla espiritual violenta que está a nuestro alrededor y que reconozcan plenamente la autoridad que Jesús ha dado a cada uno de sus discípulos para libertar a los cautivos.
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1: A continuación, tendremos nuestro programa de niños.

0: Oigamos, pues, la historia para hoy.
1: Rubén, Rubén, algo está mal.
2: Judá, estás pálido como un muerto. ¿Qué pasó?
1: Cuando abrí mi bolsa, el dinero que pagué por el alimento, la plata, la misma plata, estaba allí, en la bolsa.
2: ¿No encontraste el dinero en la bolsa?
1: Sí, sí.
2: Ahora sí que realmente estamos en aprieto. ¿Qué es lo que nos ha hecho Dios?
3: ¿Qué tal, chicos y chicas?
4: ¿Qué tal, amiguitos?
3: Aquí están tus amigos del programa Tu Historia Preferida, con otro relato dramatizado de media hora. Y creo, tío Daniel, que hoy te toca contarnos una historia.
4: Así es, tía Elena. Y la historia para hoy es otra historia bíblica que se encuentra en el primer libro de la Biblia, en el capítulo 43 de Génesis. Es otro episodio de la vida de José, y yo lo titulo La fiesta misteriosa del gobernador. El hambre era grande en la tierra, y Jacob y su familia esperaban con ansiedad el regreso de los 10 hermanos que habían descendido a Egipto para comprar alimento.
5: Pero Dina, hija mía, un día de estos regresarán tus hermanos de Egipto y entonces tendremos alimento.
6: ¿Por qué no han regresado ya? Tuvieron tiempo suficiente.
5: Tal vez les llevó más tiempo del que nosotros creemos. Entre tanto, debemos tener paciencia y confianza en Dios. Probablemente están regresando en este mismo momento, felices al pensar que pronto estarán en casa. Oh Dios de amor y misericordia, escucha el clamor de mi familia y de sus niños. Trae a mis hijos de Egipto para que podamos tener alimento y vivir. Guía los pasos de mis hijos así como guiaste los pasos de Abraham cuando viajó a Egipto y regresó. Que tu rostro resplandezca sobre mis 10 hijos mientras...
7: ¡Abuelito, abuelito!
5: Debes ser más cuidadoso, hijo mío, y no interrumpirme. Estaba hablando con Dios.
7: Pero abuelo, mi padre y todos mis tíos están llegando a casa.
5: Por supuesto que sí, hijo mío. Dios los está cuidando y volverán.
7: Pero abuelito, lo que quiero decir es que están llegando, ahora mismo. Casi están aquí, vienen por el camino del sur.
5: Pronto, ayúdame a salir. Debemos darle la bienvenida como corresponde a su misión y a su regreso triunfante. Ven aquí, sostén mi brazo. Así, sabía que tenían que venir. Con cuidado, que yo no soy tan joven como antes. Vengan aquí todos, mis hijos, hijas, nietos, reúnanse aquí. Acabamos de comer una buena comida. La amenaza de morir de hambre ha pasado, al menos por ahora. Hemos esperado durante mucho tiempo este acontecimiento. El regreso de mis 10 hijos de Egipto, cargados de provisiones. Estamos ansiosos de escuchar sus aventuras. Y sin embargo, tal vez será mejor que esperemos un momento hasta que Simeón termine de atar los animales y venga. ¿Qué dicen ustedes? Esperemos, pues.
2: Padre, ¿puedo decirle algo?
5: Por supuesto, Rubén, mi hijo mayor. Por supuesto.
2: Simeón, quiero decir... No está cuidando los animales.
5: Bueno, no te preocupes. De todas maneras, lo esperaremos.
2: Pero, padre, él... Simeón no está aquí.
5: Pero sí, ya lo sé. Por eso estamos esperando.
2: Él no está aquí. Está en Egipto.
5: ¿Qué dijiste?
2: Simeón no está aquí. Aún está allí, en Egipto.
5: ¿Aún está en Egipto? ¿Simeón? ¿Mi hijo Simeón?
2: Sí, padre.
5: ¿Pero por qué? ¿Por qué no vino con vosotros?
2: Él no pudo venir.
5: ¿No pudo? ¿Está enfermo?
2: No, padre, no. Él está en la cárcel.
5: Simeón? ¿En la cárcel?
2: Sí, padre. Está en el calabozo real, en la prisión del rey.
5: Pero dime, Rubén, ¿es Simeón tan malo?
2: No, padre, Simeón es un buen hombre.
5: Está en la cárcel. ¿Qué hizo? ¿Robó? ¿Mató?
1: No hizo nada, padre, para que lo pusieran en la cárcel.
5: Pero lo pusieron en la cárcel y aún está allí. ¿Por qué?
2: No sé, y ninguno de nosotros lo sabemos. Es un misterio que hemos estado tratando de resolver. Por alguna razón, desde que llegamos, el gobernador de Egipto nos trató muy duramente.
5: ¿Qué?
2: Nos mandó a la cárcel. Nos acusó de ser espías. Hizo toda
5: ¿espías?
2: Clase de...
5: ¿Espías, mis hijos?
2: Él pensó que realmente éramos espías. Y aún creo que lo piensa.
5: Bueno, irán a Egipto y le dirán al gobernador la verdad. Y sacarán a Simeón del calabozo y lo traerán a casa.
2: Padre, no podemos.
5: ¿No pueden ir a Egipto y decirle la verdad al gobernador? Por supuesto que pueden. E irán inmediatamente.
2: No, padre. El gobernador nos dio órdenes de lo que debemos hacer. Nunca más podremos ir a Egipto. Si vamos, nos ejecutarán como espías.
5: ¿Qué?
2: A menos... bueno, no podemos ir. Eso es todo.
5: ¿A menos qué?
2: Nada, padre.
5: Rubén, ¿qué órdenes les dio el gobernador? ¿No pueden volver a Egipto? ¿A menos qué?
2: No es nada, padre.
5: Rubén, dímelo. ¿Ahora mismo?
2: No podemos hacerlo. Así que es inútil que hablemos de eso.
5: Yo seré quien decidirá eso.
2: Bueno, el gobernador nos dijo que si alguna vez volvíamos a Egipto, sabría que somos espías y nos ejecutará, a menos que llevemos a Egipto a Benjamín.
5: ¿Benjamín? Sí. Mi querido hijo Benjamín. José ha desaparecido devorado por alguna bestia salvaje. Simeón está en Egipto, en la cárcel, y ahora me van a quitar a Benjamín. Ah, no, nunca. Me moriré de dolor. Benjamín no puede ir a Egipto.
8: Abuelo, encontraron dinero. ¿Eh? Mucho dinero.
5: ¿Quién encontró dinero?
8: Todos mis tíos. Estaba en sus bolsos de trigo.
1: Sí, es verdad, padre.
2: ¿Qué es verdad, Judá?
1: El dinero. El dinero que pagamos por el alimento en Egipto está en nuestras bolsas. Todo.
2: ¿Quieres decir que todo el dinero que le dimos al empleado en Egipto está en nuestras bolsas?
1: Sí.
2: El mismo dinero.
1: Hace un momento abrimos el resto de nuestras bolsas para guardar el alimento y allí estaba el mismo dinero dentro de nuestras bolsas.
5: Judá, Rubén, ¿qué significa esto?
2: Es exactamente otra de esas cosas misteriosas de las que te estaba hablando, padre. No sabemos qué significa. No sabemos qué, por qué o cómo.
5: Ay, tengo miedo, hijos míos. Tengo miedo que todo esto presagie algo malo. Cosas malas que van a pasar.
1: Pienso que es mejor que volvamos ahora mismo a Egipto y devolvamos el dinero.
2: Tenemos que llevar a Benjamín con nosotros.
1: Tenemos que llevarlo, eso es todo.
5: No, ustedes me han privado de mis hijos. Perdí a José, luego a Simeón, y ahora quieren llevar a Benjamín.
2: Padre, yo tengo dos hijos. Te los entrego como garantía del retorno seguro de Benjamín.
5: No, Benjamín no irá a Egipto con vosotros, porque José, su hermano, murió, y solo él me ha quedado. Si algo llega a sucederle en el camino a Egipto, yo me moriría de pena.
4: Pero el hambre se hacía insoportable en la tierra, y cuando Jacob y sus hijos se comieron el trigo que trajeron de Egipto, Jacob les dijo:
5: ya casi no tenemos alimento. Vayan a Egipto y compren más alimento.
1: Pero, padre, aquel hombre nos dijo bien claro que si no llevamos a Benjamín, no vayamos a verlo.
5: Es ciertamente, el gobernador se enternecerá. Vayan ahora a Egipto y compren alimento.
1: Envía a Benjamín con nosotros, padre, e iremos enseguida para que nosotros y nuestras familias puedan tener alimento y vivir.
5: No, Yo no permitiré que vaya Benjamín. Temo por su seguridad.
1: Envía al muchacho bajo mi cuidado. Yo garantizo su seguridad. Si no te lo traigo cuando regresemos, yo llevaré para siempre la culpa delante de ti.
5: No.
1: Pero necesitamos alimentos, padre. Tenemos que conseguir alimento o si no, moriremos.
5: José ya no está. Simeón está en la cárcel. Benjamín... No. No puedo.
1: Padre, si no vamos a Egipto, moriremos todos. Y también Benjamín.
5: Puesto que no hay otro remedio, prepárense tú y tus hermanos para el viaje a Egipto. Dejaré ir a Benjamín. Si he de sufrir el dolor de la muerte de ellos, que así sea.

0: Amiguitos, en un momento regresaremos a nuestra historia, pero antes tenemos una pregunta para ustedes.
1: ¿Se han inscrito para recibir las aventuras en la historia sagrada?
0: Si no lo han hecho, ¿por qué no, amiguitos?
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2: Y ahora volvamos a nuestra historia para hoy titulada La fiesta misteriosa del gobernador.
3: Y el hambre continuaba en la tierra de Canaán. Y cuando Jacob no tuvo más remedio que permitir que Benjamín acompañara a sus hermanos a Egipto, les dijo:
4: Muy bien, Judá. Prepárate con tus hermanos para el viaje a Egipto. Voy a dejar ir a Benjamín. Si he de sufrir el dolor de la muerte de mis hijos, que así sea. ¿Está todo listo para el viaje, hijo mío?
5: Sí, padre.
4: ¿Pusiste bálsamo y mirra, nueces y almendras?
5: Sí.
4: ¿Especias y miel para llevarle al gobernador de Egipto?
5: Sí, sí, padre. Un poco de todo.
4: ¿Y el dinero? Lleven también doble cantidad de dinero para que puedan devolverle lo que encontraron en sus bolsas cuando regresaron.
5: Sí, padre, tenemos todo eso.
4: Muy bien. Tomen a Benjamín y salgan antes de que cambie de opinión.
5: Sí, padre.
4: Un momento, Rubén.
5: Sí, padre.
4: Voy a invocar la bendición de Dios para el viaje.
5: Que todos hagan silencio.
4: Quiera el Dios Todopoderoso darles gracia delante de aquel hombre para que él le dé la libertad a Simeón y deje volver a Benjamín. Que Dios sea con ustedes y les bendiga.
6: Adiós, padre. Estaremos de regreso pronto. Adiós.
4: Benjamín.
6: Sí, padre.
4: Nada. Pórtate bien. Adiós.
6: Adiós, padre.
7: Adiós, abuelo.
4: Adiós, hijo. Sé con ellos, Señor. Y ablanda el corazón del gobernador de Egipto.
6: ¿Su Alteza?
8: Sí.
6: Hay otra comitiva de personas afuera, en busca de alimento.
8: ¿Y de dónde vienen?
6: De Canaán.
8: Ah.
6: Ya estuvieron antes aquí, Su Alteza. Son los 10 hermanos.
8: Ah, sí, me acuerdo. ¿No eran espías?
6: Metimos a uno en la cárcel como rehén, hasta que los otros probaran que no son espías.
8: ¿Trajeron alguna prueba?
6: Sí, Su Alteza. Trajeron con ellos a su hermano menor como se les pidió. ¿Les extiendo una orden para que compren alimentos?
8: Quiero verlos personalmente.
6: Sí, Su Alteza. ¿Los hago esperar?
8: Sí. Estaré listo en pocos minutos.
6: Sí, Su Alteza.
9: ¿Tus hermanos?
8: Sí. Y parece que trajeron con ellos a Benjamín.
9: ¿Tú no creías que lo iban a traer?
8: Yo supuse que mi padre no permitiría que viniera, a menos que hubiera muerto mi padre y ellos...
9: ¿Crees que está muerto?
8: Difícilmente puedo creer que les permitiría traer a Benjamín.
9: Lo siento, querido. ¿Aún vas a ir y ver a tus hermanos?
8: Sí. Quiero ver si todavía son hombres crueles, duros, egoístas y malvados. Debo averiguarlo. De alguna manera debo ponerlos a prueba. Ellos me odiaron porque era su medio hermano. Benjamín también es su medio hermano. Y tal vez lo odien. Sí. Usaré a Benjamín para probarlos, a ver si en realidad han cambiado. O si aún son los mismos hombres malos y celosos que acostumbraban a ser.
6: Doblen las rodillas. Entra su alteza el gobernador Zafnat Panea, el primer ministro de Egipto. Pueden levantarse.
10: ¡Que viva el gobernador! ¡Que viva! ¡Que viva!
11: El gobernador está conferenciando con el guardia.
12: El gobernador no puede entender nuestro idioma, ¿recuerdas?
11: Oh, sí.
12: Y probablemente está instruyendo al guardia en cuanto a lo que nos tiene que decir.
6: Síganme. Son las órdenes del gobernador.
12: ¿A dónde vamos?
6: Solo síganme.
12: ¿Nos está llevando a la cárcel?
6: ¡Síganme!
12: Sí, señor.
6: Queden aquí a menos que se les ordene otra cosa.
12: ¿Qué es este lugar, guardia?
6: Esta es la casa del gobernador en el Palacio Real.
12: ¿El Palacio Real?
11: ¡Los aposentos del gobernador!
12: ¿Y eso?
11: Estamos en el Palacio Real.
12: Estamos en el Palacio Real.
11: ¿Qué querrán decir con esto?
12: ¿Y esto? ¿Qué hacemos aquí?
11: Un momento, hermanos. ¿Qué pasa?
12: ¿Por qué nos trajeron a la casa del gobernador?
6: Porque así lo ordenó su alteza.
12: ¿Pero por qué?
6: Su alteza me ordenó que los trajera aquí. Y deben esperar hasta que dé más órdenes. Eso es todo lo que puedo decirles.
12: Yo me pregunto, ¿qué es lo que el gobernador va a hacer ahora?
11: Yo sé.
12: ¿Lo sabes?
11: Sí, y estamos en aprietos, en un problema serio. Es acerca del dinero que encontramos en nuestras bolsas. Tú no piensas que fue por accidente, ¿verdad? Por supuesto que no. Se lo colocó a propósito, por alguno, con un motivo. El gobernador. Y nos ha traído aquí para que demos cuenta de aquel dinero. Va a decir que somos ladrones. Y esa es la razón legal para hacernos esclavos sin tener en cuenta el país de donde venimos.
13: ¿Esclavos?
11: Sí. Pero no te preocupes, Benjamín. Tú no serás esclavo. De alguna manera impediré eso.
12: Te digo, Judá, que eso es muy diferente de aquella vez cuando otro muchacho nos suplicó que no lo vendiéramos como esclavo. Tú tienes...
11: ¿De qué estás hablando, Rubén? Y de todas formas, esas cosas no las deben escuchar los oídos inocentes de Benjamín. Sé cuidadoso con lo que dices.
6: Su Alteza, el gobernador, me ordenó que les preguntara si necesitan alguna cosa. Tal vez quieran tomar agua.
12: No, gracias.
6: ¿Necesitan alguna cosa?
12: No, gracias. ¿Qué cargo tiene con el gobernador? ¿Cuál es su título oficial y su puesto?
6: Soy el mayordomo de su alteza y de todo lo que tiene.
12: Ah, tal vez usted puede ayudarnos.
6: Estoy para servirlos.
12: Bueno, nosotros estamos muy preocupados. Al regresar a Canaán la vez pasada, encontramos nuestro dinero en nuestras bolsas. Y no sabemos cómo apareció allí.
6: Cálmense, no tengan miedo. El Dios de ustedes y de su padre debe haber puesto ese dinero en sus bolsas. Pues yo recibí el dinero que ustedes pagaron y yo lo puse en sus bolsas.
12: ¡Simeón!
11: ¡Simeón! ¿Eres tú?
13: Sí, pero al fin salí del calabozo.
12: ¿Y cómo te trataron en la cárcel?
13: Como espía.
12: ¿Se disculparon cuando te libraron?
13: No, solo vinieron y me sacaron de allí sin decir una palabra de explicación. Y yo les encontré aquí. Ah, es confortante verlos a todos de nuevo.
12: Dios es bueno y muy benigno con nosotros. Me siento aliviado. Sí, es
6: verdad. Perdón, caballeros, pero debemos irnos.
12: ¿Irnos? ¿Ir a dónde, mayordomo?
6: Su Alteza, el gobernador, los ha invitado a una fiesta.
12: ¿A una fiesta? ¿El gobernador? ¿Por qué nos invita a una fiesta?
6: Sígame, por favor, a la sala del banquete. ¡Doblen las rodillas! Entra su alteza el gobernador Zafnat Panea, primer ministro de Egipto, junto con altos oficiales y dignatarios de la corte de su majestad. ¡Levántense!
14: ¡Que viva el gobernador!
12: Señor, ¿podría hablar un momento con el gobernador?
6: Como usted no habla el idioma de su alteza, yo le traduciré su mensaje al gobernador.
12: Somos 11 hermanos de Canaán, hijos del mismo padre. Aunque nuestra tierra está desolada por el hambre, le traemos un poco de bálsamo, miel, especies, mirra y nueces y almendras, como un don de paz para su alteza, el gobernador Zafnat Panea, primer ministro de Egipto.
11: Le está interpretando el gobernador lo que tú dijiste. Si el gobernador acepta nuestro regalo, ¿quiere decir eso que todo está bien?
12: Ay, ojalá. Espero que sí.
6: Su alteza acepta el regalo de los hombres de Canaán y desea saber si su padre, el anciano de que le hablaron, vive todavía.
12: Nuestro padre, su servidor, está bien. Todavía vive.
6: ¿Es este su hermano menor del cual hablaron?
12: Sí, es nuestro hermano menor y él... ¿Qué le pasa al gobernador? Por alguna razón abandonó repentinamente la sala.
11: Vi lágrimas en sus ojos. ¿Se acuerdan que la otra vez hizo lo mismo?
6: Discúlpenme, caballeros, pero es hora de que se sienten a la mesa del banquete.
3: Y cuando los 11 hermanos estaban sentados, volvió el gobernador a la sala del banquete y comenzó la fiesta.
11: Rubén, ¿has notado algo especial en esta fiesta?
12: ¿Especial? ¿Qué quieres decir?
11: La forma como estamos sentados. Primero tú, después yo, después uno al lado del otro por edad hasta Benjamín, que es el más joven.
12: Sí, estamos sentados de acuerdo a nuestra edad, ¿verdad?
11: ¿Cómo sabe el mayordomo la edad que tenemos?
12: Sí, ¿cómo lo sabe?
11: Es un misterio.
12: Me maravillo.
11: Sí, hay algo raro en todo este negocio. Antes éramos espías, y ahora somos visitas honradas sentadas de acuerdo a nuestra edad. Esto no tiene sentido. Y otra cosa, mira a Benjamín y la cantidad de comida que le están sirviendo. 5 veces más de la que nos sirven a nosotros.
12: Me alegro que traten a Benjamín en forma especial. Él es especial.
11: Oh, sí, estoy de acuerdo. Yo lo quiero y todos lo queremos. ¿Pero por qué? ¿Por qué estos egipcios lo están tratando mejor que al resto de nosotros?
6: Levántense de la mesa y doblen sus rodillas. Su Alteza el gobernador Zafnat Panea, primer ministro de Egipto, se levanta para dar la bienvenida oficial a Egipto a sus distinguidas visitas de Canaán.
3: Y todos los hermanos comieron y se alegraron. En la mañana, los hijos de Jacob con sus animales, cargados con bolsas de alimento, emprendieron alegremente el regreso a Canaán. Simeón y Benjamín estaban con ellos y sintieron que se habían librado de los peligros que parecían rodearlos en Egipto.

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0: Bienvenidos a Respuestas Hoy. Soy Joe Owen de Respuestas en Génesis. Los senderos del mar. Matthew Maury era oficial de la Armada de los Estados Unidos y amaba al Señor y a su palabra. En el Salmo 8 leyó sobre los senderos del mar. Creía en la palabra de Dios y por eso se empeñó en hallar esos senderos. Descubrió así las corrientes marinas. Su descubrimiento revolucionó el estudio de los océanos. Estas corrientes explican los patrones del clima global y muchas cosas más. Y descubrió esto porque comenzó por la Biblia. A menudo oímos decir que los creacionistas no pueden ser científicos de verdad. Pero como la palabra de Dios es verdad, los creacionistas son grandes científicos. Entre los miembros de nuestro personal de Respuestas en Génesis, tenemos muchos científicos con doctorados. Ellos tienen la lente adecuada para mirar al mundo de acuerdo a como nos fue dicho por nuestro Creador.
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0: 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En Marcos 12:41, Jesús cuenta la historia de la mujer que dio todo lo que tenía para vivir y lo entregó a la iglesia. Esa historia me recuerda a mi bisabuela, quien entregó su anillo de diamantes a su iglesia. Ella quería devolverle al Señor lo que tenía. ¿Estás dando al Señor el 10% de lo que ganas? ¿O te aferras a tu dinero? El dinero que ganamos no es nuestro, es del Señor. Cuando morimos, no nos llevamos nada. Examina hoy cuánto estás devolviendo al Señor. Nunca es demasiado tarde para comenzar. Ya sea que ganes poco o mucho, debemos devolvérselo a Dios porque todo le pertenece.
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Proverbios capítulo 27. No presumas hoy de lo que piensas hacer mañana. Nadie sabe lo que traerá el futuro. No presumas de ti mismo. Deja que te alaben los demás. Las piedras son pesadas y la arena también. Pero aún más pesado es el enojo del necio. El enojo es cruel. La ira es destructiva. Y la envidia es incontrolable. Quien de veras te ama, te reprenderá abiertamente. Más te quiere tu amigo cuando te hiere que un enemigo cuando te besa. Cuando no se tiene hambre, hasta la miel empalaga. Cuando se tiene hambre, hasta lo amargo sabe dulce. Estar lejos de la patria es andar como pájaro sin nido. Con un buen perfume se alegra el corazón. Con la dulzura de la amistad se vuelve a la vida. Nunca les falles a los amigos, sean tuyos o de tu padre. Nunca lleves tus problemas a la casa de tu hermano. Más vale amigo cercano que pariente lejos. Querido jovencito, hazme feliz actuando con sabiduría para taparles la boca a los que quieran humillarme. Prever el peligro y evitarlo es actuar con inteligencia. Hay que ser muy tonto para no preverlo ni evitarlo. El que se comprometa a pagar las deudas de un desconocido y se enrede con una mujer infiel, perderá todo lo que tenga. Hasta el mejor salario.

es un insulto grave si se hace a gritos y en la madrugada. Peor que gotera en día lluvioso es la persona que por todo pelea. Querer controlarla es querer atajar el viento o retener aceite en la mano. Para afilar el hierro, la lima. Para ser mejor persona, el amigo. Si quieres buena fruta, cuida del árbol. Si quieres buen trato, trata bien a tu jefe. El espejo refleja el rostro y los ojos reflejan la personalidad. Hay tres cosas que nunca están satisfechas: la tumba, la muerte y la ambición humana. Con el fuego se descubre qué clase de metal tenemos. Con los elogios se descubre qué clase de personas somos. Si al trigo lo machacas, puedes quitarle la cáscara, pero al necio, aunque lo remuelas, no se le quita lo necio. Las riquezas no son eternas, ni el dinero dura para siempre. Las cosechas se acaban y la hierba se seca. Por eso, cuida bien tus rebaños. Tus ovejas te darán su lana, tus cabras te darán mucha leche, y así podrán alimentarse tú y tu familia, y hasta tus empleados. Además, podrás vender tus cabras y con el dinero comprar un terreno.

0: Bienvenidos a Respuestas Hoy. Soy Joe Owen de Respuestas en Génesis.
1: Depósitos de Creta, o tiza o gis, de rápida formación. ¿Sabías que la gis o tiza es piedra caliza o creta y está formada por restos fósiles de las conchas de muchas criaturas microscópicas? Supuestamente hicieron falta 40 millones de años para que se formaran los depósitos de piedra caliza que hoy vemos. Cuando morían las diminutas criaturas, sus esqueletos se mezclaron con el limo del lecho del océano y ese lodo eventualmente se convirtió en tiza o gis o piedra caliza. Mezclados con esas pequeñísimas criaturas marinas, hay fósiles de peces, tortugas, plesiosaurios y tiburones y hasta dinosaurios. ¿Cómo fue que las enormes criaturas del océano y la tierra acabaron en el fondo del océano sin ser alimento de otros animales? ¿Podríamos decir que se debió al paso de millones de años? No, no fue así. Se depositaron en el diluvio a nivel mundial en los días de Noé.
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1: Cuando los atletas se preparan para los Juegos Olímpicos, deben mantener el rumbo durante su entrenamiento. Si pierden un día o se relajan en sus rutinas, nunca alcanzarán su objetivo de ganar una medalla. La vida cristiana se asemeja mucho a entrenar para los Juegos Olímpicos. Pablo dice en 2 de Timoteo 4:7, «He peleado la buena batalla, he acabado la carrera, he guardado la fe». Estás corriendo tu carrera de tal manera que, cuando la completes, puedas decir que te mantuviste firme y peleaste la batalla. Nuestro objetivo final es el cielo. ¿Cómo estás corriendo tu carrera hoy? Todos debemos terminar bien nuestra carrera para que, cuando veamos al Señor, Él nos diga, «Bien, siervo bueno y fiel».
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0: Hola, soy Felipe, su siervo de Radio Nueva Vida.
1: En el Antiguo Testamento leemos acerca de la ciudad de Jericó, que estaba bajo el juicio de Dios a causa de su pecado. Porque la paga del pecado es la muerte, dice en Romanos 3:23. Antes de destruir a Jericó, Josué, líder del pueblo de Dios, envió a 2 espías a la ciudad para conocer sus debilidades. Estos espías se quedaron en la casa de Rahab, una prostituta. Esta casa estaba localizada en la muralla de Jericó. Alguien fue y le dijo al rey de Jericó acerca de los espías que estaban en la casa de Rahab, y él envió un escuadrón de soldados para capturarlos. Rahab fue forzada a tomar una decisión muy difícil. Ella podía entregar a estos espías a los soldados o los podía proteger, pero esto pondría su vida en peligro. Dios estaba trabajando en la vida de Rahab. Aunque ella no conocía mucho acerca del Dios de los hebreos, ella sí creía que él era el Dios supremo y que él iba a destruir a Jericó. Y creyendo que esto iba a suceder, cuando llegaron los soldados, ella escondió a los 2 espías en el techo de su casa debajo de un montón de lino que se estaba secando. Después que se fueron los soldados, Rahab le dijo a los espías: una cosa les ruego, júrenme por el nombre sagrado de su Dios, que cuando conquisten a Jericó, me dejarán vivir juntamente con mi padre y mi madre y mis hermanos y hermanas y sus familias. Los espías le dijeron: si tú no nos traicionas, nosotros te aseguramos que ningún daño te llegará a ti o a tu familia. Y como ya habían cerrado las puertas de Jericó y la casa de Rahab estaba en la muralla de la ciudad, ella dejó escapar a los espías por la ventana con una cuerda. Y cuando cayeron los muros, Josué dio órdenes para que no le hicieran daño a ella o a su familia. En el libro de los Hebreos 11:31 leemos que por fe, porque ella creyó en Dios y su poder, Rahab la prostituta no murió con los demás en la ciudad. No solo se le perdonó la vida a Rahab, sino que también leemos que ella se casó con un israelita y tuvo a un hijo que se llamó Boaz. Boaz se casó con Ruth, quien tiene un libro de la Biblia escrito a su nombre. Ruth, la nuera de Rahab, tuvo un hijo, Obed, y Obed tuvo un hijo, Isaí, quien fue el padre del rey David. Así que Rahab era la tatarabuela del rey David. Rahab, la prostituta, también estaba en el mismo linaje que Jesús. Rahab se salvó por su fe en Dios. Santiago 2:25 dice: ¿acaso Rahab, la ramera, no fue justificada por sus obras cuando recibió a los espías y los envió por otro camino? Y ella no estaba satisfecha solo salvándose a sí misma, sino que también quiso que su familia fuera salva. Y su fe en acción los salvó a todos. ¿Puede imaginarse a Rahab reuniendo a toda su familia en su pequeña casa, arriba en la muralla de la ciudad, mientras veían a los israelitas marchar alrededor de Jericó? Probablemente dudaron de ella, quizá aún se rieron y se burlaron de ella, especialmente cuando vieron que durante 6 días los israelitas se retiraban cada vez que marchaban. Pero su fe en Dios hizo que ella trabajara arduamente para mantener a todos juntos. Hasta el 7º día, cuando cayeron todos los muros, excepto el lugar donde estaba colgada la cuerda que Rahab había puesto en la ventana. Solo Rahab y su familia se escaparon vivos de la ciudad. Fueron protegidos de la muerte por un Dios misericordioso, quien estuvo dispuesto a perdonar incluso a una prostituta que vivía en una ciudad maldecida, pero que tenía fe. Y no solo a ella, sino que a través de ella también a toda su familia. Y no solo la salvó, sino que también la incluyó en el linaje de Jesús, su propio hijo. Hoy les compartí la historia de Rahab para dar esperanza a su corazón.
0: Hasta la próxima vez. Este es Felipe. Dios le bendiga.
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0: Educar es inspirar el corazón de nuestros hijos para que se sientan capacitados para enfrentar la vida por sí mismos. Por esta razón, no los haga dependientes. Pídales opinión en temas importantes y permita que enfrenten los desafíos propios de su edad. Otorgue una libertad controlada a sus hijos, donde se sientan responsables de las decisiones que toman. Ayúdeles en el proceso de crecimiento. Esto les permite interiorizar los valores que han inspirado a la familia y los empodera para transitar por la vida con acierto. Nadie tiene más influencia en la vida de los pequeños de casa que sus padres. Somos el modelo que ellos siguen. Los valores no se imponen, se inspiran mientras caminamos juntos. Le habla Sixto Porras de Enfoque a la Familia.
1: Visite enfoquealafamilia.com.

momentos de la creación. Algún día, en vez de dar una muestra de sangre durante un examen físico, el doctor podría pedirle una muestra de saliva. Hola, soy Milton de los Santos. La saliva es un fluido asombroso. Además de ayudarnos a humectar y digerir el alimento, la saliva puede acelerar la cicatrización y luchar contra la bacteria, hongos y virus. La saliva es químicamente casi idéntica a la parte clara de la sangre. Inclusive tienen menos concentraciones los organismos infecciosos encontrados en su sangre. Digamos, por ejemplo, que usted de repente se encuentra en una situación estresante. El nivel de la hormona cortisona incrementará en su sangre en respuesta al estrés. Dentro de 20 minutos, ese incremento será evidente en su saliva. Esto significa que algún día, los exámenes de saliva reemplazarán a las muestras de sangre. En los Estados Unidos, los exámenes de saliva han sido aprobados para diagnosticar el SIDA, las drogas ilegales, la enfermedad periodontal, el alcohol y el alumbramiento prematuro. Si la hormona estriol se incrementa en la sangre de una mujer antes de las 36 semanas de gestación, los doctores saben que la mujer puede entrar en alumbramiento prematuro. El examen de saliva también se utiliza para chequear el nivel de hormonas en las mujeres que están teniendo dificultad en concebir un bebé. Otros países han aprobado un examen de saliva para la hepatitis B. Las notables habilidades de la saliva son testimonio de un creador amoroso. 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
1: Bienvenidos a nuestro programa, queridos amigos. Estamos avanzando por esta serie de estudios en el libro de Daniel. Hoy vamos a avanzar por el capítulo 6 y terminar el comentario de este capítulo. Espero que usted lo haya leído en casa y que ya se prepare para nuestro próximo programa leyendo el capítulo 7. Bueno, en Daniel capítulo 6 leemos de la fidelidad de Daniel en la administración del reino medo-persa. Darío lo había puesto como uno de los tres gobernadores que gobernaban sobre 120 sátrapas. Llenos de celos y envidias, varios de esos hombres tramaron entregarlo delante del rey, engañando al rey mismo. Lo hicieron firmar un decreto que prohibiese a toda persona en el imperio hacer ninguna petición si no fuese al rey. Sabiendo de la vida de oración de Daniel, estos hombres lograron hacerle una trampa al rey, de manera que promulgara que Daniel fuese condenado a ser arrojado al foso de los leones. Ahora bien, esa es la idea general del capítulo. Daniel, cuando se enteró del edicto del rey, que él selló con su anillo, engañado por estos hombres, fielmente Daniel se dirigió a su habitación, abrió las ventanas de su cuarto que daban a Jerusalén y oraba en esa dirección al Dios de sus padres, al Dios de Israel, al Dios Altísimo. Entonces estos hombres fueron y acusaron maliciosamente al hombre de Dios delante del rey y obligaron al rey a que

0: cumpliera su edicto. Daniel se arrodillaba 3 veces al día y oraba y daba gracias delante de su Dios como lo solía hacer antes. Daniel era un hombre que poseía la extraña combinación de coraje y gratitud. Ahora avancemos a capítulo 6, versículos 12 al 17. Como Daniel se había rehusado a esconder sus hábitos de oración, él fue descubierto rápidamente. Los que habían organizado el complot en su contra habían enviado espías para observar por la ventana de Daniel. Y por supuesto, ellos sabían que Daniel iba a orar al Dios del cielo. Y eso es lo que ellos vieron exactamente, lo que iban a buscar. Deben haberse sentido felices de que su plan estuviese resultando como esperaban. Pero Daniel continuó orando. ¿Y por qué? Porque este era su hábito, su costumbre. Y así estos hombres malvados pusieron su trampa, con la confianza de que tanto Darío como Daniel serían víctimas en toda esta situación. Ellos tenían al rey donde querían que estuviese y pensaban que tenían a Daniel ya dominado donde ellos querían. La envidia siempre odia la excelencia que no puede obtener. Luego de ver a Daniel, los espías se presentaron ante el rey Darío para recordarle el decreto y recordarle que debía hacerlo cumplir. Creo que el rey supo de inmediato que él había sido engañado, pero reconoció que era demasiado tarde. El engaño de los gobernantes y príncipes había hecho su trabajo efectivo y el orgullo de Darío lo ensegueció y evitó que tuviera un mejor juicio. Dándose cuenta el rey que había sido víctima del engaño de estos hombres, se sintió molesto dentro de sí mismo. A pesar de que él tenía en alta estima a Daniel, Darío se dio cuenta de que no tenía poder para salvar a ese anciano profeta de Dios. Y los hombres del rey, sabiendo esto, le recordaron. Versículo 15 leemos: «Sepas, oh rey, que es ley de Media y de Persia que ningún edicto u ordenanza que el rey confirme puede ser abrogado». El edicto real no podía cambiarse y todos lo sabían. Daniel fue condenado por la ley de los hombres, pero había una ley superior que lo iba a proteger. Quizás la ley de los medos y los persas no podía ser cambiada, pero Dios tiene sus propias leyes y su propia manera de ejecutarlas. Y cuando Dios entra en acción, ningún hombre puede detener su mano. Darío no tuvo otra elección que hacer traer a Daniel delante de él y pronunciar la sentencia. Y él agregó estas palabras que leemos allí en versículo 16. Daniel, el Dios tuyo, a quien tú continuamente sirves, él te libre. Con mucho pesar, este hombre Darío estaba dando la orden de arrojar a Daniel al foso de los leones. Pero con una luz de esperanza lo encomendó diciendo: «El Dios tuyo, a quien tú continuamente sirves, Él te libre». Aunque Darío estaba profundamente triste por el curso que habían tomado los acontecimientos, parece ser que su propia fe había sido fortalecida por la vida piadosa de Daniel y veía un atisbo de esperanza. Pero la fe de Darío no era la fe de un hombre de Dios. Tengo la idea de que, aunque él esperaba lo mejor, también temía lo peor. Y así, en contra de su propio juicio y de sus propios deseos, el rey puso a Daniel en el foso de los leones. El procedimiento fue toda una ceremonia dirigida personalmente por el rey y sus asistentes. Así Daniel fue llevado al foso y fue arrojado en él, y después fue traída una gran piedra y puesta sobre la puerta del foso, la cual el rey selló con su anillo y con el anillo de los príncipes para que el acuerdo acerca de Daniel no se alterase, según leemos allí en versículo 17. Saben, en este punto yo me sonrío y me deleito con cierto sentido de humor. Repentinamente la ley de los medos y los persas se describe como la ley que no puede ser abrogada, es decir, no puede ser cambiada. no puede ser dejada sin efecto. Pero mi amigo, el hombre propone y Dios dispone. En situación parecida, me acuerdo que cuando el cuerpo de nuestro Señor Jesucristo fue sepultado, los principales sacerdotes y los fariseos fueron delante de Pilato y le dijeron: «Manda pues que se asegure el sepulcro hasta el tercer día». Y Pilato les dijo: «Ahí tienen la guardia. Vayan, asegúrenlo como saben». Y se fueron y aseguraron el sepulcro, sellando la piedra y poniendo la guardia. Saben, ellos lo aseguraron lo mejor que pudieron. Pero cuando regresaron aquel domingo por la mañana, en el sepulcro el Señor no estaba más. Me gusta eso. En el libro de los Hechos me acuerdo de otra historia que me hace sonreír. El sumo sacerdote había puesto a los apóstoles en prisión, pero cuando los guardias hicieron su ronda, los apóstoles ya no estaban allí porque el ángel del Señor había abierto las puertas de la prisión y los había dejado en libertad. Yo disfruto leyendo estas historias. Creo que son reales. Recuerdo también cómo Herodes puso a Pedro en prisión encadenado a dos soldados, uno en cada muñeca, y además puso soldados armados fuera de la celda que hacían guardia. Pero durante la noche vino el ángel del Señor y soltó las cadenas de Pedro y lo dejó libre. Cuando los soldados, a quienes Pedro estaba encadenado, se despertaron en la mañana, no sabían lo que había sucedido con aquel hombre. Siempre me divierto con estas historias. El corazón del creyente se deleita en esperar que Dios ponga de lado las necias leyes del hombre y luego ejecute el milagro, su acción. Y esto nos lleva, amigos, de vuelta a Daniel 6, a la historia del milagro en el foso de los leones. Lo leemos en versículos 18 al 23. El rey Darío pasó una noche miserable, una noche de insomnio en su palacio, imaginando temerosamente el destino de Daniel. Yo creo que él estaba sinceramente preocupado respecto a Daniel y que se estaba como condenando a sí mismo. Su corazón no estaba de acuerdo con el trato que Daniel había recibido y él había sido parte de un veredicto injusto en contra de un siervo de Dios. No pudo comer ni dormir debido a su error y encima lo habían engañado. Tampoco el rey permitió ningún intento de entretenimiento en la forma acostumbrada de la corte. Estoy seguro de que Daniel en el foso de los leones tuvo una mejor noche de descanso que la que tuvo el rey en su palacio. Y apenas amaneció, el rey se apresuró al foso, ni siquiera convocó a un sirviente para que obtuviera un informe para él. Mientras se acercaba al foso, gritaba lo suficientemente fuerte como para que todos lo escucharan. Leemos allí en capítulo 6 de Daniel, versículo 20. «Daniel, siervo del Dios viviente, el Dios tuyo, a quien tú continuamente sirves, ¿te ha podido librar de los leones?» Bueno, tenemos una respuesta para esto. Por supuesto que Dios pudo librarle. Ningún hombre nunca tuvo derecho de cuestionar el poder del Altísimo, porque Él es el Creador omnipotente y el que sustenta el universo. Él tuvo poder para librar a los amigos de Daniel del horno ardiente. Él podía librar también a Daniel, que había pasado aquella noche, no solo con el rey de las bestias, sino también con el que las había creado, el rey de reyes, el ángel de Jehová. El gran poder de Dios en la persona del Señor Jesucristo, creo yo, quien es Dios mismo, ha sido comprobado una y otra vez. Aquella noche Daniel fue bendecido y protegido por la presencia del Señor. Por supuesto que la preservación de Daniel fue un milagro de Dios, pero ¿cómo Dios realiza tales milagros? Bueno, él nunca está limitado a un solo método. Daniel después contó cómo Dios le había preservado y dijo en el versículo 22, «Mi Dios envió su ángel, el cual cerró la boca de los leones para que no me hiciesen daño». Sí, mis amigos, yo creo en la acción e intervención de los ángeles. La Biblia abunda en revelaciones concernientes a las actividades de estos seres espirituales magníficos. No voy a insistir en que tanto Daniel como los leones vieron el ángel, pero yo sé que el ángel estuvo presente en aquel foso esa noche y que tenía la situación bajo control. si Nabucodonosor no sabía respecto al ángel de Jehová, allá en el capítulo 3, antes de arrojar a los amigos de Daniel al horno de fuego, con seguridad que él fue informado respecto a esta preservación milagrosa. ¿Lo recuerdan? Lo vio con sus ojos. Si usted vuelve por un momento al capítulo 3, versículo 28, lo puede leer allí. Y si Darío, aquí en el capítulo 6, no sabía respecto al ángel de Jehová y a los ángeles, previamente a este acontecimiento de el cuidado de Daniel en el foso de los leones, bueno, aquí se informó al respecto. Es que el Salmo 91:1 decía: a sus ángeles mandará cerca de ti, que te guarden en todos tus caminos. Y en Hebreos 1:14 leemos: no son todos espíritus ministradores enviados para servicio a favor de los que serán herederos de la salvación. Además, el Salmo 34:7 dice: el ángel de Jehová acampa alrededor de los que le temen y los defiende. Y el Salmo 103, versículo 20 declara: bendecid a Jehová, vosotros sus ángeles, poderosos en fortaleza, que ejecutáis su palabra obedeciendo a la voz de su precepto. El hecho de que Dios enviara a su ángel para preservar a su siervo fue una demostración del poder del Dios de Daniel. Y luego Daniel agregó otra razón por la que Dios cerró la boca de los leones y lo protegió. Lo dice en el versículo 22: porque ante él fui hallado inocente, y aún delante de ti, oh rey, yo no he hecho nada malo. Esto no es una reprensión al rey, sino más bien un recordatorio de que la decisión de arrojar a Daniel al foso de los leones había sido un error y una equivocación. Estuvo mal porque impugnó la honestidad y la integridad de Daniel. La liberación de Daniel del foso demostró el hecho de que Dios reivindicaba a su siervo Daniel. La aparente desobediencia de Daniel en orar a Dios no fue para desafiar a Darío o a los otros gobernadores, sino porque primero estaba su lealtad a Dios, y Dios honró aquella lealtad. En el versículo 23 leemos que Daniel fue sacado del foso y ninguna lesión se halló en él, porque había confiado en su Dios. El hecho de que Daniel fuera sacado sugiere que el foso estaba en un hoyo profundo. Él estaba en excelentes condiciones físicas a pesar de todo lo que había pasado. ¿Por qué? Porque había confiado en su Dios. Por la fe, él fue capaz de enfrentar a los leones. Cuando leo en el capítulo 11 de Hebreos, me impacta el hecho de ver que lo fundamental en las vidas de los hijos de Dios es la fe. Aquellos héroes de fe sabían lo que era confiar en Dios. ¿Y usted, mi amigo? ¿Y yo? ¿Hubiese sido Daniel librado de los leones si no hubiese confiado en Dios? ¿Qué piensa usted? Bueno, el Nuevo Testamento dice que aquellos santos, por fe, taparon bocas de leones. Lo leemos en Hebreos 11:33. Y en una ocasión nuestro Señor Jesucristo dijo en Mateo 9:29, conforme a vuestra fe os sea hecho. Una fe viva en el Dios vivo nos dará valentía y fortaleza para enfrentar cada emergencia y exigencia de la vida. Ahora bien, Daniel fue liberado gracias a Dios y a su fidelidad. Y el rey Darío dice que dio una orden allí en versículos 24 al 27. Observe la primera acción del rey. Se dirigió sobre los príncipes y gobernadores cuyo malvado complot habían atentado contra la vida de Daniel y habían engañado al rey. Ellos, junto con sus familias, fueron arrojados al mismo foso de los leones, donde aquellas mismas bestias salvajes que no tenían poder para devorar a Daniel, devoraron a estos hombres malvados apenas cayeron en el pozo. Estoy seguro de que Daniel no se alegró del destino fatal de estos hombres y sus familias. Evidentemente, este trágico final no fue idea de Daniel, sino una instancia de la típica justicia oriental. Debemos tener en mente aquí que todo fue resultado de obedecer leyes paganas. Y seguidamente, terminando esta historia, prosigue la proclama del rey Darío. Su decreto fue enviado a todos los pueblos de la tierra, es decir, los pueblos que estaban dentro de su imperio. Él firmó un decreto, un edicto, y ese decreto decía que debían confiar en el Dios de Daniel. También decía que Él es el Dios viviente y permanece por todos los siglos y es el que hace milagros. Ahora, todo esto no significa necesariamente que Darío haya experimentado una genuina conversión a Dios. Solo admite que el Dios de Daniel es una deidad capaz de hacer señales y maravillas en el cielo y en la tierra. Sin embargo, es obvio que Darío sintió una profunda impresión por el milagro que había observado y le vemos con una profunda alegría, proclamando al Dios de Daniel en un edicto imperial, algo maravilloso. No sabemos hasta dónde él personalmente estaba comprometido con aquello que declaraba en su decreto. Pero sí sabemos que cuando Satanás quiso extinguir el testimonio del Dios verdadero en Babilonia, fue preservada una luz que brilló por toda la tierra. Lo mismo sucedió en el imperio Medo-Persa y volvería a suceder. Porque a los judíos cautivos en Babilonia se les permitió adorar a Dios sin ser perseguidos. Leemos en el Salmo 76:10, «Ciertamente la ira del hombre te alabará, tú reprimirás el resto de las iras». Mis amigos, yo he creído y predicado que un hombre de Dios, en la voluntad de Dios, es inmortal hasta que su obra en la tierra sea terminada. Daniel era ese hombre, y Dios lo guardó para que completara algunas otras obras en su plan. Daniel fue prosperado, mis amigos. Dice en el versículo 28, Daniel prosperó durante el reinado de Darío y durante el reinado de Ciro, el gran rey persa. Este simple versículo cierra el capítulo con una nota alta, sumamente importante y trascendental. Debido a su fidelidad, Daniel fue exaltado a un lugar de honor y tuvo el privilegio de testificar a reyes importantísimos. Y no solo eso, sino llegar con el mensaje a todo el imperio Medo-Persa, algo maravilloso en el plan y el poder de Dios. Ahora déjeme decirle, terminando nuestro espacio de enseñanza bíblica, que una vez más todo este capítulo tiene una visión profética. Así como Daniel fue arrojado al foso de la aflicción, el remanente fiel judío será arrojado a la tribulación futura que viene. El rey, figura del anticristo, arrojará a los judíos a la gran tribulación. De ella serán preservados un remanente, será sacado y será exaltado para recibir el reino de nuestro Señor Jesucristo. Repito, la liberación de Daniel, además de ser un hecho histórico, es una tipología. Él representa al remanente de creyentes en la tribulación que serán librados por Dios para ser promovidos al reino de Jesucristo sobre la tierra. Muy bien, quiero cerrar el capítulo con unas palabras de aplicación prácticas para nuestras vidas y decirles que en nuestro próximo programa vamos a considerar, si Dios quiere, el capítulo 7 e invitarlo, por favor, a que lo lea anticipadamente. Se habrá dado cuenta que no estamos leyendo el texto y que necesitamos leerlo previamente para comprender mejor lo que pretendemos comunicar. Mi hermano, ¿es usted fiel? Mi querido oyente, mi querido hermano, ¿es usted fiel en la administración de lo que Dios le ha dado para hacer en este mundo? Mire el ejemplo de Daniel. Él fue fiel hasta la vejez y honró a Dios en las cosas prácticas de la vida. Fue honesto, inteligente, espiritual y fue honesto y perseveró en la oración. Otra pregunta, ¿es usted fiel y persevera en la fe frente a la adversidad? ¿Permanece en fe y en oración ante la oposición? Daniel era un hombre que se fundamentaba en la palabra de Dios en la oración y tenía un rumbo su oración, una dirección basado en la palabra de Dios y fe en lo que proclamaba y esperaba de parte de Dios. Otra pregunta, ¿confía en Dios y sus oportunas intervenciones en los momentos difíciles de la vida? Mire, Dios sabrá preservarnos más allá del imperio de turno, más allá del horno de la prueba y más allá del foso de la acusación injusta, el foso de la angustia. Mire, nos sacará a gran alegría y estaremos con el Señor en gloria. Mi amigo, confíe en el Dios de Daniel, el gran Dios de la Biblia. Les espero en este mismo horario en nuestro próximo programa. Y de nuevo le digo, mi amigo, confíe en el Dios de Daniel, aún en la vejez y para siempre.
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0: Bienvenidos a Respuestas Hoy. Soy Joe Owen de Respuestas en Génesis. Leyendas de Babel. Es probable que haya oído hablar de leyendas acerca de un diluvio global en todo el mundo. Pero estas no son las únicas leyendas que suenan familiares a lo que leemos en la Biblia. Los polinesios tienen una historia sobre un grupo de personas que trataron de hacer una construcción que llegara al cielo. Pero el Dios creador cambió su idioma. Esto sucedió después de un gran diluvio. Los antiguos sumerios en el Medio Oriente tenían una historia de que en un tiempo todas las personas hablaban un solo idioma antes de que Dios lo cambiara. Grupos en Asia, India, América del Norte y otros lugares tienen historias muy similares. Por supuesto, el relato real de este acontecimiento llamado la Torre de Babel se encuentra en la Biblia. Las leyendas de grupos de todo el mundo solo confirman que la historia de la Biblia es verdad. Hay muchas historias, pero solamente un relato fidedigno.
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1: En Marcos 12:41, Jesús cuenta la historia de la mujer que dio todo lo que tenía para vivir y lo entregó a la iglesia. Esa historia me recuerda a mi bisabuela, quien entregó su anillo de diamantes a su iglesia. Ella quería devolverle al Señor lo que tenía. ¿Estás dando al Señor el 10% de lo que ganas? ¿O te aferras a tu dinero? El dinero que ganamos no es nuestro, es del Señor. Cuando morimos, no nos llevamos nada. Examina hoy cuánto estás devolviendo al Señor. Nunca es demasiado tarde para comenzar. Ya sea que ganes poco o mucho, debemos devolvérselo a Dios porque todo le pertenece.
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0: Hola, soy Felipe, su siervo de Radio Nueva Vida.
1: En el Antiguo Testamento leemos acerca de la ciudad de Jericó, que estaba bajo el juicio de Dios a causa de su pecado. Porque la paga del pecado es la muerte, dice en Romanos 3:23. Antes de destruir a Jericó, Josué, líder del pueblo de Dios, envió a 2 espías a la ciudad para conocer sus debilidades. Estos espías se quedaron en la casa de Rahab, una prostituta. Esta casa estaba localizada en la muralla de Jericó. Alguien fue y le dijo al rey de Jericó acerca de los espías que estaban en la casa de Rahab, y él envió un escuadrón de soldados para capturarlos. Rahab fue forzada a tomar una decisión muy difícil. Ella podía entregar a estos espías a los soldados o los podía proteger, pero esto pondría su vida en peligro. Dios estaba trabajando en la vida de Rahab. Aunque ella no conocía mucho acerca del Dios de los hebreos, ella sí creía que él era el Dios supremo y que él iba a destruir a Jericó. Y creyendo que esto iba a suceder, cuando llegaron los soldados, ella escondió a los 2 espías en el techo de su casa debajo de un montón de lino que se estaba secando. Después que se fueron los soldados, Rahab le dijo a los espías: una cosa les ruego, júrenme por el nombre sagrado de su Dios, que cuando conquisten a Jericó, me dejarán vivir juntamente con mi padre y mi madre y mis hermanos y hermanas y sus familias. Los espías le dijeron: si tú no nos traicionas, nosotros te aseguramos que ningún daño te llegará a ti o a tu familia. Y como ya habían cerrado las puertas de Jericó y la casa de Rahab estaba en la muralla de la ciudad, ella dejó escapar a los espías por la ventana con una cuerda. Y cuando cayeron los muros, Josué dio órdenes para que no le hicieran daño a ella o a su familia. En el libro de los Hebreos 11:31 leemos que por fe, porque ella creyó en Dios y su poder, Rahab la prostituta no murió con los demás en la ciudad. No solo se le perdonó la vida a Rahab, sino que también leemos que ella se casó con un israelita y tuvo a un hijo que se llamó Boaz. Boaz se casó con Ruth, quien tiene un libro de la Biblia escrito a su nombre. Ruth, la nuera de Rahab, tuvo un hijo, Obed, y Obed tuvo un hijo, Isaí, quien fue el padre del rey David. Así que Rahab era la tatarabuela del rey David. Rahab, la prostituta, también estaba en el mismo linaje que Jesús. Rahab se salvó por su fe en Dios. Santiago 2:25 dice: ¿acaso Rahab, la ramera, no fue justificada por sus obras cuando recibió a los espías y los envió por otro camino? Y ella no estaba satisfecha solo salvándose a sí misma, sino que también quiso que su familia fuera salva. Y su fe en acción los salvó a todos. ¿Puede imaginarse a Rahab reuniendo a toda su familia en su pequeña casa, arriba en la muralla de la ciudad, mientras veían a los israelitas marchar alrededor de Jericó? Probablemente dudaron de ella, quizá aún se rieron y se burlaron de ella, especialmente cuando vieron que durante 6 días los israelitas se retiraban cada vez que marchaban. Pero su fe en Dios hizo que ella trabajara arduamente para mantener a todos juntos. Hasta el 7º día, cuando cayeron todos los muros, excepto el lugar donde estaba colgada la cuerda que Rahab había puesto en la ventana. Solo Rahab y su familia se escaparon vivos de la ciudad. Fueron protegidos de la muerte por un Dios misericordioso, quien estuvo dispuesto a perdonar incluso a una prostituta que vivía en una ciudad maldecida, pero que tenía fe. Y no solo a ella, sino que a través de ella también a toda su familia. Y no solo la salvó, sino que también la incluyó en el linaje de Jesús, su propio hijo. Hoy les compartí la historia de Rahab para dar esperanza a su corazón.
0: Hasta la próxima vez. Este es Felipe. Dios le bendiga.
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0: Bienvenidos a Respuestas Hoy. Soy Joe Owen de Respuestas en Génesis. Una nueva información de Plutón el año pasado reveló características que sorprendieron a los astrónomos seculares. Ellos pensaban que el planeta enano sería frío, inactivo después de 4.000 millones de años. Pero lo que encontraron estaba lejos de eso. Los miles de cráteres que se esperaban después de miles de millones de años no se ven en ninguna parte. Entonces los secularistas están obligados a admitir que Plutón debe ser geológicamente activo para deshacerse de estos cráteres. Pero, ¿cómo podría un planeta tan lejos del Sol permanecer activo durante 4.000 millones de años? Quizá Plutón no tiene 4.000 millones de años. Los astrónomos seculares que estudian a Plutón han rechazado esta explicación. La evidencia creciente de que Plutón es joven es exactamente lo que es predicho en una cosmovisión bíblica.
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0: Hola, soy Felipe, su siervo de Radio Nueva Vida.
1: Hace tiempo vino un joven a Radio Nueva Vida para pedir oración. Otras dos personas y yo íbamos a orar por él. Una de estas personas era Irma, la que traduce mis programas. Dios ha bendecido a Irma con una gran sensibilidad espiritual. La otra persona era mi amigo David. David y yo hemos sido compañeros de oración por más de 24 años. Muchas veces hemos orado juntos por las personas, así como lo íbamos a hacer en este día. David se crió en un hogar cristiano, pero por un tiempo él se alejó de Jesús y se involucró con las fuerzas de la oscuridad. Después de un tiempo, Jesús lo rescató en una manera maravillosa. Pero Dios usó el tiempo que él anduvo sirviéndole a Satanás para enseñarle acerca de la batalla espiritual intensa que se está llevando a cabo en nuestro mundo. Ahora David es muy dotado en la guerra espiritual y la liberación. Por 30 años, él ha ayudado a la gente que quiere ser libre, escapar de las garras de Satanás a los brazos de Jesús. Él nunca ha salido buscando por quién orar, sino que Dios siempre le ha traído a la gente, así como a un hombre desesperado que abrió las páginas del directorio telefónico y en desesperación clamó a Dios diciendo, «Dios, si tú eres real, permite que esta persona me ayude». Y al decir esta oración, al azar escogió el número del teléfono de David entre los miles y miles de nombres en el directorio. Luego llamó y preguntó, «¿Conoces a Dios? ¿Me puedes ayudar?». Y Dios usó a David para liberar a este hombre de las influencias satánicas. Así que en este día, los tres de nosotros estábamos esperando a este joven que llegara para orar por él. Cuando él entró a mi oficina, inmediatamente vimos que un espíritu maligno se comenzó a manifestar en él y su rostro cambió dramáticamente. El demonio transformó el rostro de este hombre. Sus ojos estaban llenos de ira. Primero, él volteó hacia mi amigo David, a quien nunca había visto, y lo escupió en la cara y le dijo que era un traidor, porque David había regresado con Jesús. Luego volteó con Irma y con una mirada feroz le dijo una grosería. Pero el joven no hablaba español. Fue el espíritu quien dijo la grosería en español. Y tú, mirándome a mí, con ira, dijo, te voy a matar. Y se movió y se me vino encima, hasta que le dije, en el nombre de Jesús, detente y siéntate. Y mirándome con gran odio, obedeció y se sentó, por el poder y la autoridad de Jesús. Luego exclamó, tú eres un tonto, no puedes contra nosotros, somos muchos, qué tonto eres. Pero el Señor estaba con nosotros, e inmediatamente le dijimos al Espíritu que se quedara quieto y se callara, y tranquilamente le dije, es verdad que soy un tonto, pero soy un tonto por Jesús. Y sí, ustedes son muchos, yo lo sé, pero el Espíritu de Jesús vive en mí. Tú conoces a Jesús, ¿verdad? Porque ustedes lo han visto a Él en toda su gloria y su esplendor. Y ahora, en Jesús, se nos ha dado autoridad sobre ustedes. Entonces le ordenamos a este demonio que soltara a este joven para poder hablar con él. Luego el joven regresó en sí, muy desorientado, preguntando que qué había sucedido. Le explicamos lo que había sucedido y luego con la ayuda de Dios oramos por su liberación. Es probable que usted no oiga hablar acerca de estas cosas en otros programas de radio. Y no es mi intención asustarlos ni tampoco exaltar estas cosas. Yo les comparto esto porque yo creo que es tiempo que el pueblo de Dios despierte a la realidad de la batalla espiritual violenta que está a nuestro alrededor y que reconozcan plenamente la autoridad que Jesús ha dado a cada uno de sus discípulos para libertar a los cautivos.
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Dios, crea en mí un corazón limpio y renueva un espíritu recto dentro de mí. No me eches de tu presencia y no retires de mí tu Espíritu Santo.

0: Tener hijos es maravilloso. Es un don de Dios y una de las experiencias más extraordinarias que se pueden experimentar. En el matrimonio, la decisión de tener hijos debemos tomarla juntos para que sea una responsabilidad compartida y genere ilusión. Es importante considerar si existen las condiciones necesarias para el desarrollo adecuado del niño. Al llegar los hijos, el matrimonio enfrenta cambios en la relación, en el manejo del tiempo, en el área económica y las prioridades cambian. Es importante tomar acuerdos e informarse y prepararse para esta etapa tan trascendental. Esto les permitirá enfrentar con seguridad la maternidad y la paternidad. La experiencia de tener hijos en el matrimonio debe ser algo que produzca alegría y satisfacción. Le habla Sixto Porras de Enfoque a la Familia.
1: Visite enfoquealafamilia.com.

momentos de la creación. Una de las más populares creencias hoy en día es acerca de los alienígenas que han viajado desde otro planeta para visitar nuestro mundo en varias ocasiones en el pasado. Nosotros ya hablamos de los ovnis y los alienígenas en un programa anterior de Momentos de la Creación y llegamos a la conclusión de que no existen. La idea de formas de vida extraterrestre encaja muy bien en una cosmovisión evolutiva. Después de todo, si la vida evolucionó aquí en la Tierra, pudo haber evolucionado en otros lugares del universo. Las formas de vida extraterrestre no encajan en una cosmovisión bíblica. Génesis 1 deja claro que la Tierra se formó en el primer día de la creación, mientras que todos los demás objetos del universo fueron creados en el cuarto día. Inmediatamente, esto hace una gran diferencia entre nuestro mundo y todo otro mundo que existiera. Por eso Dios le dijo al profeta Isaías, «Porque así dijo Jehová, que creó los cielos, Él es Dios, el que formó la tierra, el que la hizo y la compuso, no la creó en vano, para que fuese habitada la creó. Yo soy Jehová y no hay otro». Isaías 45:18. Dios hizo la tierra con un propósito, y Él hizo a la gente con un propósito. Este propósito está y se centra en el planeta Tierra. Por lo tanto, la situación única de la Tierra indica que sus formas de vida también son únicas en el universo. 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

Soy Eduardo Palacio con Pautas para Vivir. Jonathan siempre se divertía con sus compañeros de trabajo en la tienda donde vendían zapatos, pero se sorprendió al ver cómo sus amigos mentían cuando querían un día libre o cuando llegaban atrasados al trabajo. Un día Jonathan se hizo tarde. Cuando finalmente llegó al trabajo, no inventó una historia, solo admitió que había estado viendo televisión.

0: principal mentiroso, porque su trabajo constante es distorsionar la verdad de Dios. Seamos celosos con la verdad, pero también bondadosos. Si Jonathan se hubiera burlado de sus amigos en la zapatería cuando mentían, puede haber causado más daño que bien. Decir la verdad es una forma en la que nosotros, como pueblo de Dios, rechazamos el mal. Decir la verdad es un testimonio refrescante, y buscar la verdad es una forma en la que irradiamos la luz, donde quiera que haya oscuridad.
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4: El problema de las personas sin hogar es tan grande que nos pone en la tentación de rendirnos e ignorar todo ese asunto. Michael y Hayley DiMarco aseguran que siempre hay maneras de evitar que estas personas, por un lado, abusen de uno y, por otro lado, evitar la apatía frente a la realidad. Descubra cómo puede levantarse por encima de la apatía al obedecer, según el corazón de Dios, por el cuidado de las personas más pequeñas y de los menos preciados. Una de las afirmaciones más inusuales que Jesús hizo de sí mismo fue la siguiente: las zorras tienen madrigueras y las aves del cielo tienen nidos, pero el Hijo del Hombre no tiene dónde recostar la cabeza.
5: Para nosotros ha sido una grandiosa oportunidad en la que nuestra hija Adi puede ver que no todos tienen la vida resuelta y que está bien. Podemos ayudar a los que tienen necesidades en lugar de juzgarlos o de alejarnos de ellos. Ha sido una oportunidad para que ella pueda dar. Le damos el permiso, si ella sí lo quiere, de regalarle sus juguetes a los niños. Esta ha sido una travesía interesante para ella porque solo tiene 4 años. Es bastante difícil regalar las cosas que le encantan, pero es lo que ha estado aprendiendo. Por eso creo que todos podemos enseñarles a nuestros hijos algunas lecciones espirituales valiosas si estamos dispuestos a arriesgarnos a ir a algún lugar donde se pueda apreciar este conflicto.
4: Esto es Vida en Familia Hoy. Nuestro anfitrión es Denis Reini y yo soy Roberto Lepín. La Navidad es una época en la que debemos tener en mente como una prioridad para ayudar a los más pequeños cuando llegue este tiempo. Bienvenida y bienvenido a Vida en Familia Hoy. Gracias por acompañarnos.
6: Hayley, en el programa anterior tú nos mencionabas que uno de los problemas de las personas que viven en las calles se encuentran en esa circunstancia es por el abuso de sustancias como drogas y alcohol. Muchos de estos amigos no tienen hogar porque han tomado la decisión de abusar de esas sustancias.
5: Creo que hay muchas mujeres jóvenes que se meten en problemas en lo que se refiere a involucrarse con las drogas y se quedan embarazadas. Bueno, ustedes saben que cuando tenemos hijos, nuestras ideas sobre Dios y sobre el mundo cambian y empezamos a pensar, oh sí, tengo que hacer algunos cambios. Hay mujeres que no quieren quedarse más en ese patrón y tan solo necesitan ayuda. Definitivamente hay muchas personas, tanto varones como mujeres, que terminan en la calle a causa de eso. No es algo exclusivo.
4: El problema de la violencia doméstica también es serio, ¿verdad?
5: Es un problema muy frecuente.
4: Cuéntanos sobre esto, Michael.
7: Bueno, ambos problemas normalmente van de la mano, especialmente cuando visitamos los refugios para mujeres. Usualmente hay alguna historia que incluye el abuso de drogas o el alcohol, aunque no siempre. Pero lo normal es que sí sea el caso. Como dijo Hayley, una vez que un niño entra en la situación, el instinto maternal toma el control y ahí es cuando ven la oportunidad para empezar desde cero. Pero casi todas las personas que trabajan en estos refugios que ayudan a las mujeres, de forma exclusiva o en conjunto con los varones, casi todos dicen textualmente las mismas palabras. La mayoría de estas mujeres, más allá del alcohol o de las drogas, tienen una adicción a los hombres. Se sienten indefensas, tienen una mentalidad de víctima. Invitan al abuso o buscan que los varones resuelvan todos sus problemas. Pueden estar con un mal hombre si él provee lo necesario para sus hijos.
6: Aun cuando exista maltrato.
7: Sí,

0: Por esta razón existe una enorme oportunidad para el crecimiento espiritual, para desintoxicar a estas mujeres que salieron de una mala situación familiar o que simplemente han sido rebeldes, que fueron adolescentes rebeldes y se fueron por su camino, tal como el hijo pródigo. La hija pródiga dice, no puedo llamar a mi papi, no puedo decirle lo que he hecho, no puedo contarle las cosas por las que he pasado. Por eso siguen cavando un agujero cada vez más profundo y no botan la pala. Para esto están aquí los ministerios.
1: Bueno, saben, mientras nos contaban sobre esto, no pude evitar pensar en una familia que está escuchando el programa en este momento y dice, sí, claro, realmente debería llevarles a mis hijos allá, deberíamos acercarnos, salir del frasco de nuestra cultura materialista en la que vivimos y acercarnos a las personas que tienen menos. Bueno. Realmente hay algunos beneficios para nuestros jóvenes de los que no hemos hablado todavía. Hayley, tú eres mamá de una hija. Tu hija viaja con ustedes. ¿Es seguro hacerlo? ¿Verdad? ¿Es seguro acercarse a las personas sin hogar? Creo que algunos erróneamente creen que es extremadamente peligroso y que la vida está en riesgo si nos acercamos a estos lugares.
2: Por supuesto, cuando les conté a algunas amigas lo que estaba haciendo, me preguntaron, ¿crees que sea seguro? Muchas de ellas cuestionaban, ¿vas a llevar a Adi contigo? Supongo que ese es nuestro instinto natural como madres. Eso puede ser muy peligroso. No, no estoy hablando de ir bajo el puente y preguntar a las personas que viven en sus chozas de cartón si les podemos dar comida o dinero. Estamos hablando de organizaciones que están bien administradas y que tienen un lugar para que personas como nosotros podamos conectarnos. Para nosotros ha sido una grandiosa oportunidad en la que Adi puede ver que no todos tienen la vida resuelta y que está bien. Podemos ayudar a los que tienen necesidad en lugar de juzgarlos o de alejarnos de ellos. Ha sido una oportunidad para que ella pueda dar. Le damos el permiso, si ella sí lo quiere, de regalarles sus juguetes a los niños. Esta ha sido una travesía interesante para ella porque solo tiene 4 años. Es bastante difícil regalar las cosas que le encantan, pero es lo que ha estado aprendiendo. Por eso creo que todos podemos enseñarles a nuestros hijos algunas lecciones espirituales valiosas. Si estamos dispuestos a arriesgarnos a ir a algún lugar donde se pueda apreciar este conflicto.
3: Quiero hacer otra confesión. Ya hice una confesión durante esta serie, pero mejor será que me sincere de una vez por todas. Hay veces en las que he interactuado con personas necesitadas que no tienen un hogar o que buscan dinero y nos metemos en alguna conversación espiritual. Casi siempre estos amigos se identifican como cristianos. La confesión es que siento que están jugando conmigo. Estoy siendo honesto, siento como si esta persona supiera que si le digo Jesús a este hombre que acaba de identificarse, entonces abrirá un poco más su billetera. Sentirá que debe tener más compasión porque soy como él. ¿Qué puedo hacer en este caso? ¿Qué consejo me darían en el sentido que alguien me está dando el discurso de Jesús solo para sacarme más dinero?
0: Bueno, eso se parece mucho a las experiencias similares que he tenido en las calles. Todos hemos desarrollado nuestro radar, por así decirlo. Esa es la razón por la que es muy beneficioso tomar las buenas motivaciones que tenemos en esos momentos y canalizarlas en las organizaciones locales, incluso en las organizaciones nacionales. Investiguemos para saber cuáles son estas instituciones y luego conectémonos, dediquemos nuestro tiempo, nuestro esfuerzo y nuestro dinero en las organizaciones. Ya sabemos que la gente necesitada está ahí, que ha hecho un compromiso y que hay una buena estrategia para sacar a esas personas de su ciclo de indigencia.
1: Bueno, en este punto, yo también necesito confesar mi cinismo acerca de algunos de estos refugios para personas sin hogar con los que me he encontrado en todos estos años. Uno escucha historias sobre cómo se desvían los fondos. Y con frecuencia, las donaciones no alimentan ni visten a los necesitados como uno quería. Me parece que una buena práctica es hacer la investigación, como acabas de sugerir, Michael. Eso no nos garantiza que la organización sea 100% pura en sus motivaciones, pero podemos buscar instituciones que estén rindiendo cuentas a alguna clase de auditoría e investigar si la junta directiva no está compuesta por miembros de la misma familia. Tiene que ser una organización compuesta por personas distintas y que está sujeta a una rendición de cuentas a otra institución externa que supervisa que el dinero se gaste según lo que muestran ante el público.
3: ¿Y eso no se aplica solamente a las misiones de rescate o a las organizaciones que ayudan a las personas sin hogar? Eso se aplica a todos los ministerios, Dennis. De hecho, siempre he animado a nuestros amigos que cuando busquen un ministerio para hacer una donación, ya sea un programa de radio o un hogar para personas sin hogar, busquen que sean miembros de algún organismo de rendición de cuentas. Si no es así, tiene que preguntarse por qué. Eso no significa que nunca tiene que dar donaciones a quienes no rinden cuentas, pero sí significa que usted debería saber por qué no son miembros de esas organizaciones que rinden cuentas antes de tomar una decisión.
1: Bueno, me alegro que lo menciones, Roberto, porque conozco algunas excelentes organizaciones que dan dinero a los pobres y alimentan a los hambrientos que no son miembros de ningún organismo de rendición de cuentas. Y sé sobre ellos porque yo fui miembro de la junta directiva de este organismo por varios años y he animado a estas instituciones para que se afilien, porque estar fuera de la rendición de cuentas levanta sospechas sobre su ministerio. Poniendo de lado todo esto, este es el desafío para las personas solteras que nos escuchan, para la mamá soltera, para la pareja de casados o incluso para algunos abuelos que oyen nuestro programa. Michael y Haley nos desafían en este día a hacer algo por lo que vale la pena orar y preguntarle a Dios si hay algo que quisiera que haga en el nombre de Cristo en su comunidad. Vamos. Involúcrese, conéctese y quizá ayude económicamente durante esta época de Navidad a los amigos que alimentan, visten, capacitan a las personas que han sido afectadas por el clima económico que vive nuestro mundo. Me gustaría decir también que cuando Vida en Familia evaluó su propósito hace algunos años y realmente determinó que tenemos que involucrarnos en la misericordia y en mostrar compasión a la comunidad, ahí fue que iniciamos un ministerio llamado Esperanza para los Huérfanos, y de esta manera nos acercamos al sistema de adopciones, pero también quedamos expuestos ante las necesidades de los huérfanos y pudimos abordar el tema de la adopción. Bueno, eso ha sido bueno para nuestra organización. Creo que Michael y Haley nos están hablando de algo que será bueno para los solteros, para las parejas, para las familias, durante la época de Navidad. Quiero agradecerles por soportar esos 10,001 kilómetros exactamente. Le pido a Dios que no tengan más llantas bajas y, de hecho, ¿no se les ha bajado la llanta en los 10,000 kilómetros?
2: No, pero hemos tenido otros desafíos.
0: Bueno, y sí se nos bajó una llanta, pero no fue mientras íbamos por la carretera. Este viaje realmente está probando mis habilidades para arreglar las cosas.
1: ¡Ah, qué bien, qué bien!
0: Ahora tengo más recibos de ferreterías y de tiendas para acampar. Mi esperanza es que las familias, iglesias y organizaciones vean este DVD y los demás recursos para que se inspiren a hacer lo que acabas de decir, que se conecten localmente o incluso a nivel nacional para ayudar a los necesitados.
3: Creo que cualquiera que vea lo que han hecho y que conozca por video a las personas que ustedes han conocido en persona quedará conmovido, Michael y Haley. Es la oportunidad para ver una cara diferente de este problema, distinto a lo que normalmente nos viene a la mente. Espero que las familias, los grupos pequeños y las iglesias sean parte del alcance a las personas sin hogar. Michael y Haley, gracias por su valiosa experiencia. Sé que muchas vidas han sido tocadas por ese testimonio tan grande de amor hacia aquellos que necesitan. Por favor, queremos conocer de usted que nos está escuchando. Queremos saber cómo este programa ha ayudado su vida, su ministerio, su familia. Así que escríbanos sus dudas, comentarios o sugerencias al siguiente correo electrónico: comentarios@vidaenfamiliahoy.com. estuvimos junto a usted, Vicente Vieira como Dennis O'Reilly, Cristina Gandarillas como Hayley DiMarco, Patricio Mena como Michael DiMarco y quien les habla, Duval Rueda, interpretando a Roberto Lepín. Que Dios le bendiga.
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0: Bienvenidos a Respuestas Hoy. Soy Joe Owen de Respuestas en Génesis. Muchas personas dicen que la Biblia no puede ser verdadera porque está llena de contradicciones. ¿Pero es este realmente un argumento válido? La Biblia enseña que toda la verdad está en Dios, y Dios nunca cambia, así que no deberíamos esperar que la verdad cambie. La ley de la no contradicción proviene del carácter inmutable de Dios. Pero si usted no cree que la palabra de Dios es verdadera, ¿de dónde saca esta idea? Solo puede apelar a la experiencia humana, pero nuestra experiencia es muy limitada y no podemos vivir el futuro. Entonces, ¿cómo sabemos que la verdad no puede contradecir a sí misma? Bueno, parte de la Biblia, no lo sabemos. Entonces, ¿es el argumento de que la Biblia esté llena de contradicciones un buen argumento? Para nada, porque solo podemos hablar sobre este argumento si la Biblia desde la partida es verdadera.
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0: 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Cuando los atletas se preparan para los Juegos Olímpicos, deben mantener el rumbo durante su entrenamiento. Si pierden un día o se relajan en sus rutinas, nunca alcanzarán su objetivo de ganar una medalla. La vida cristiana se asemeja mucho a entrenar para los Juegos Olímpicos. Pablo dice en 2 de Timoteo 4:7, «He peleado la buena batalla, he acabado la carrera, he guardado la fe». ¿Estás corriendo tu carrera de tal manera que, cuando la completes, puedas decir que te mantuviste firme y peleaste la batalla? Nuestro objetivo final es el cielo. ¿Cómo estás corriendo tu carrera hoy? Todos debemos terminar bien nuestra carrera para que, cuando veamos al Señor, Él nos diga: «Bien, siervo bueno y fiel».
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1: La música que se escucha en el fondo de este programa se ha seleccionado con mucho cuidado. El título de esta canción es Por el poder de tu amor. Hoy en nuestro mundo, las palabras poder y amor generalmente no van juntas. La gente que nosotros consideramos poderosos a menudo no son muy amorosos. Y los que consideramos amorosos, por lo general, no son muy poderosos. Pero la verdad es que nadie en el universo es más poderoso o más amoroso que Dios. Él tiene el poder para crear incalculables billones de estrellas en el universo. Pero también, Él es más amoroso de lo que su mente puede comprender. Yo sigo diciéndole a la gente que Dios no es como cualquier persona que puedan conocer. Él es más diferente de lo que la gente se imagina. Yo trabajo arduamente para Él, no porque tengo que, sino porque Él ha cautivado mi corazón con su amor. Yo no entiendo por qué Dios no se dio por vencido conmigo. Yo sí lo hice, pero Él no. En vez de ello, Él me amó y me dio vida, y a causa de eso, Él cautivó mi corazón con su amor. Justamente el otro día, me sentía completamente inundado por el mal, así como usted se ha sentido a veces. Aunque yo quería hacer las cosas bien, parece que nada me salía bien. Y una vez más, le fallé a Dios. ¡Qué desalentador! ¡Qué decepcionante! ¡Qué mal me sentí! De algún modo, dije una oración en voz baja. Dije, Dios mío, de nuevo volví a caer. Soy débil, me siento avergonzado porque una vez más te he fallado. Me siento horrible por todo lo que tú has hecho por mí. Dios mío, por favor ayúdame, por favor perdóname. ¿Y sabe qué? Inmediatamente escuché su voz en mi corazón que me dijo, levántate, hijo mío, yo te amo, vamos hacia adelante, no hay tiempo que perder. Aún en los fracasos hay lecciones positivas que aprender. Yo no escuché un sermón diciéndome todo lo malo que yo había hecho. No me sentí condenado, culpable y avergonzado. No, no fue así. Pero aún sintiéndome avergonzado, una vez más le dije, Dios mío, estoy arrepentido, por favor perdóname. Y yo escuché, ¿arrepentido de qué? No sé de qué hablas. E inmediatamente escuché el verso que dice, que Dios ya no se acuerda más de nuestros pecados, que como está de lejos el oriente del occidente, así alejó de nosotros nuestros pecados. Está en Salmo 103, 12. Aunque no parezca bien, aunque parezca que debemos sufrir un poco con la culpabilidad, la verdad es que cuando de corazón le pedimos perdón a Dios, amorosamente nos perdona al instante. Así que me levanté creyendo en el poder de su amor. Y dentro de unos minutos yo estaba orando por alguien que tenía necesidad, y de nuevo pude sentir el poder de Dios fluyendo en mí. Ahora puedo entender cómo Él ha cautivado mi corazón con su amor, y hay poder en ese amor. Y mi corazón está lleno con una pasión para decirle a la gente lo maravilloso que es mi héroe. Yo soy un hombre muy sencillo, un hombre muy débil. Yo no tengo los atributos que este mundo atribuye al poder y al éxito, ni puedo compartir con ustedes este mensaje en su propio lenguaje. Pero Dios me ha tocado con su amor, y ahora lo único que quiero hacer es decirle a todos lo maravilloso que Él es. Esta es la razón por la cual comencé este programa. Yo quisiera que todos encontraran, así como encontré yo, el poder de su amor.
0: Hasta la próxima vez. Este es Felipe. Dios le bendiga.
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Existen muchas maneras de distanciarse de la familia. Nos alejamos cuando alguno de los nuestros nos traiciona o bien nos sentimos desilusionados. Es común que, por el exceso de confianza, las personas se lastimen con palabras ofensivas, y esto ocurre en momentos de enojo, frustración, estrés o en medio de la adversidad. El secreto para acercarnos como familia radica en amarnos, porque nos permite apreciar fácilmente a los demás y darles lo que nos gustaría que nos dieran a nosotros mismos. No significa que sea fácil, pero nos guía a ceder, a perdonar y a reconciliarnos, porque sabemos que las personas que amamos son más importantes que los problemas pasajeros del camino. Dar y recibir amor es una misión de todos los días. Le habla Sixto Porras, de Enfoque a la Familia. Visite

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1: Cuando la Biblia dice que no hagamos tesoros en la tierra, no se refiere a dejar de trabajar, ni está haciendo una apología a la ociosidad. En el libro de Proverbios leemos: Ve a la hormiga, oh perezoso, mira sus caminos, y sé sabio, la cual no teniendo capitán, ni gobernador, ni señor, prepara en el verano su comida y recoge en el tiempo de la siega su mantenimiento.
2: Dios dice que debemos aprender a trabajar como lo hacen las hormigas. No hay nada de malo teniendo cosas. No hay nada de malo con el trabajar. Entonces, ¿qué quiso decir Jesús con no os hagáis tesoros en la tierra? Note que Jesús usa dos veces la palabra tesoro. Es como si estuviera diciendo, no atesoren tesoros. Y esto sucede cuando el dinero lo posea usted, en vez de usted poseer dinero. Cuando la riqueza es un fin en sí misma, en vez de ser el medio para alcanzar un fin. Y cuando usted atesora tesoros, en realidad no tiene ningún tesoro porque puede perderlo o se lo pueden robar.
1: Hay ricos que a pesar de sus riquezas son pobres, y hay pobres que a pesar de su pobreza son ricos. El rico está preocupado por lo que tiene, mientras que el pobre no tiene esa clase de preocupación. Hola, ¿qué tal? Soy Irving Travelo y le damos la cordial bienvenida al programa de hoy. Este es el mensaje que encabeza las dos partes de Asegúrese de tener lo verdadero. Y ahora con nosotros, el Dr. Adrián Rogers, en la voz del pastor Lenín de Llanón.
2: Por favor, busque el capítulo 6 del Evangelio de Mateo, desde el verso 19. Antes de leer esta porción bíblica, creo que no es desconocido para nadie que estamos viviendo en un mundo falso y plástico. Se nos dicen muchas mentiras, somos abusados, manipulados, engañados, estafados, a tal punto que hemos desarrollado una resistencia a todo lo que se nos ofrece. Y sin embargo, muchas veces caemos adquiriendo lo más barato y terminamos poseyendo algo equivocado, que no vale nada. Por eso hoy quiero hablar de lo que debemos asegurarnos, de que poseemos lo verdadero, lo genuino. Mateo 6, desde el verso 19, no os hagáis tesoros en la tierra donde la polilla y el orín corrompen y donde ladrones minan y hurtan, sino haceos tesoros en el cielo donde ni la polilla ni el orín corrompen y donde los ladrones no minan ni hurtan. Porque donde está vuestro tesoro, allí estará también vuestro corazón.

0: Lámpara del cuerpo es el ojo. Así que si tu ojo es bueno, todo tu cuerpo está lleno de luz. Pero si tu ojo es maligno, todo tu cuerpo estará en tinieblas. Así que si la luz que en ti hay es tinieblas, ¿cuántas no serán las mismas tinieblas? Ninguno puede servir a dos señores, porque o aborrecerá al uno y amará al otro, o estimará al uno y menospreciará al otro. No podéis servir a Dios y a las riquezas. Hay muchas verdades en este pasaje, pero quiero destacar tres de ellas porque son tres verdades básicas. Primera, debemos poseer una riqueza verdadera. Si queremos tener éxito en la vida, debemos poseer una riqueza real. La Biblia dice que no debemos hacer tesoros en la tierra, sino tesoros en el cielo. Hay mucha gente que piensa que es muy rica, pero no es así. En la televisión vemos el estilo de vida de los famosos y ricos, y no es más que un estilo de vida de los ricos y necios. Cuando un hombre rico es pobre, cuando trata de encontrar satisfacción en su dinero, y mientras más la busca, menos la encuentra. Salomón, probablemente el hombre más sabio que ha existido, dijo que el amor a las riquezas no será satisfecho con riquezas. Un hombre que ganaba un modesto salario le dijo a un hombre muy, muy rico, «¿Sabe que yo tengo más dinero que usted?». El hombre rico, sorprendido y vanidoso, le preguntó, «¿Cómo puede ser eso posible?». Y ese humilde trabajador le dijo, «Porque tengo todo lo que quiero y usted no». Piénselo. «Porque tengo todo lo que quiero y usted no». ¿Sabe que el no querer algo es mejor que poseerlo? Un hombre, por muy rico que sea, es pobre cuando trata de encontrar satisfacción en las cosas que tiene. Un hombre rico es pobre cuando, con el aumento de sus riquezas, también aumentan sus preocupaciones. Busque Proverbios 15:6. En la casa del justo hay gran provisión, pero turbación en las ganancias del impío. Un hombre rico es pobre cuando se vuelve esclavo de sus riquezas. Proverbios 23:4. No te afanes por hacerte rico. Sé prudente y desiste. Si su ambición y meta es tener riquezas, más temprano que tarde usted tendrá dificultades, porque el dinero será su amo y usted será su esclavo. Es un muy mal consejo el decirle a una persona que haga todo el dinero que pueda mientras lo haga honestamente. ¿Por qué? Porque lo único que esa persona estará haciendo es ganando dinero en vez de hacer otra cosa. Por ejemplo, pasar tiempo con su cónyuge, con sus hijos. Estará haciendo dinero en vez de estar sirviendo a Dios, o estudiando su palabra, u orando, o siendo un instrumento útil en las manos de Dios. ¿Lo ve? Un hombre rico es pobre cuando es esclavo de sus riquezas. Proverbios 23:5. Has de poner tus ojos en las riquezas, siendo ningunas, porque se harán alas como alas de águila, y volarán al cielo. Dicen que el dinero habla. Y es cierto, dice, adiós, arrivederci, chao. Y sin pena ni gloria se despide de usted y lo deja porque las riquezas no tienen sentimientos. Quiero decir, usted no puede retener su dinero. Y si usted no tiene ningún tesoro en el cielo, ¿cuán rico es verdaderamente? Todas las cosas materiales que usted cree que son suyas, un día de estos va a tener que dejarlas. Se cuenta que cuando hace algún tiempo el mercado petrolero estuvo en crisis, una señora en Dallas, en Texas, yendo por la calle con una amiga, oyó una vocecita que desde el suelo parecía que le llamaba. Y era un sapo chiquito. Ella lo levantó del suelo y el sapo le dijo, «Bésame». Ella, más asombrada que asustada, le dijo, «¿Y por qué habría de besarte?». El sapo le contestó, «Soy un magnate del petróleo y un enemigo mío me transformó en sapo, pero si tú me besas, volveré a ser lo que antes fui». Ella puso al sapo en su cartera y siguió caminando con su amiga, quien le preguntó, «¿Por qué no le besaste? Mira que es un magnate petrolero». Y ella le contestó, «Porque prefiero tener un sapo que habla. Llama más la atención, ¿no te parece?». Un hombre muy, muy rico es muy, muy pobre si muere sin Cristo. Proverbios 11:4. No aprovechará las riquezas en el día de la ira, mas la justicia librará de muerte. Usted puede sobornar a un testigo, pero jamás podrá sobornar a un juez justo. No importa cuántas riquezas tenga. No le ayudarán en nada cuando llegue el juicio final. Su única esperanza es el Señor Jesucristo. En la historia de el rico y Lázaro, ambos murieron. Y el rico, estando en los tormentos del infierno, pedía misericordia. Sus riquezas de nada le sirvieron en ese lugar. Jesús dijo que no debemos hacer tesoros en la tierra, sino en el cielo. Escúcheme, la Biblia no dice que es malo tener cosas materiales. Anote 1 de Timoteo 6, 17. A los ricos de este mundo. Amigo, si usted es rico, escuche. Dios no le condena porque sea rico. A los ricos de este mundo manda que no sean altivos. Eso quiere decir que no sean orgullosos, ni pongan la esperanza en las riquezas, las cuales son inciertas, sino en el Dios vivo, que nos da todas las cosas en abundancia para que las disfrutemos. Dios no se disgusta porque usted disfrute de las cosas que Él mismo le ha dado, pero siempre advierte para que no ponga su confianza en ellas. Cuando la Biblia dice que no hagamos tesoros en la tierra, de ninguna manera está diciendo que no trabaje, ni está haciendo una apología a la ociosidad. Proverbios 6, desde el verso 6. Ve a la hormiga, o perezoso, mira sus caminos y sé sabio, la cual no teniendo capitán, ni gobernador, ni señor, prepara en el verano su comida y recoge en el tiempo de la siega su mantenimiento. Dios dice que debemos aprender a trabajar, como lo hacen las hormigas. No hay nada de malo teniendo cosas. No hay nada de malo con el trabajar. Entonces, ¿qué quiso Jesús decir con «no os hagáis tesoros en la tierra»? Note que Jesús usa dos veces la palabra «tesoro» en los versos 19 y 20. Es como si estuviera diciendo «no atesoren tesoros». Y esto sucede cuando el dinero lo posee usted, en vez de usted poseer dinero. Cuando la riqueza es un fin en sí misma, en vez de ser el medio para alcanzar un fin. Y cuando usted atesora tesoros, en realidad no tiene ningún tesoro porque puede perderlo todo, o se lo pueden robar. Jesús está haciendo énfasis en la importancia de tener verdaderos tesoros. No permita que el diablo crea que usted es un tonto. Deje de atesorar tesoros que no perdurarán. Tenga tesoros en el cielo. Asegúrese de tener lo verdadero. ¿Quiere saber cuán rico es usted? Vea todas las cosas que tiene que el dinero no puede comprar y que la muerte no le puede quitar. Así de acaudalado es usted. El apóstol Pedro habla de las cosas que tenemos en el cielo, una herencia incorruptible, incontaminada e inmarcesible, reservada en los cielos para vosotros. Jim Elliot fue un joven misionero que encontró la muerte al llevar el evangelio a los indios Aucas en las selvas del Ecuador. En esa tragedia, 5 jóvenes misioneros perdieron la vida. Jim Elliot, en una de las páginas de su Biblia, escribió la siguiente frase que ya tiene estatus de celebridad. No es un tonto el hombre que entrega lo que no puede guardar para ganar aquello que no puede perder. Él está hablando de tesoros en el cielo. Y a eso se refería Jesús. ¿Cómo uno puede tener tesoros en el cielo? Pablo dice que debemos atesorar buen fundamento para lo porvenir. ¿Pero cómo hacerlo? Se dice que nadie puede llevar sus riquezas al cielo, y eso es verdad. Pero usted las puede mandar por adelantado. Y de inmediato me pregunta, pastor, ¿cómo puede ser eso posible? Nos está contradiciendo usted mismo. Bueno, entiendo su sorpresa e inquietud. Escúcheme. La única forma para que usted pueda enviar sus riquezas al cielo es invirtiendo en algo que va al cielo. ¿Lo entiende? ¿Y qué es lo que va al cielo? Las alabanzas van al cielo. Las almas de los salvados van al cielo. Por lo tanto, cuando usted invierte en misiones, está invirtiendo en alcanzar almas que irán al cielo. ¿Lo ve? Usted no puede llevar sus riquezas al cielo, pero puede invertir en aquello que va al cielo. El otro día leí acerca de un trágico accidente. Una hermosa jovencita, parte de la congregación de una iglesia de un pastor amigo mío, se enamoró de un joven de la iglesia y después de un tiempo hicieron planes para casarse. Ambos trabajaban fuertemente, ahorrando para su próximo matrimonio. Un día, al ella regresar del trabajo a su casa, tuvo un terrible accidente de tráfico y murió instantáneamente. Vino la policía, los paramédicos. Un policía buscó en la cartera de ella alguna identificación, algún nombre, alguna dirección. El policía lo único que encontró fue el reporte mensual del banco sobre el estado de la cuenta de ella. Pero el policía se quedó realmente sorprendido al ver que la mayoría de los cheques estaban girados a nombre de la iglesia a la que ella pertenecía, para alcance misionero en diferentes partes del mundo. El policía quedó tan impresionado por este detalle que asistió al servicio fúnebre de esta joven creyente, realizado en la iglesia a la que ella pertenecía. Y ese policía aceptó al Señor Jesucristo como su Salvador. Y no puedo dejar de preguntarme, ¿cuántas personas se salvarían viendo el estado bancario de nuestras chequeras o nuestras cuentas de ahorro? Al ver esos documentos bancarios, ¿alguien podría decir inmediatamente cuál es su verdadero tesoro? ¿Cuáles son las cosas que más le importan a usted? Jesús dijo que no debemos hacernos tesoros en la tierra, sino en el cielo. Y usted me dice, un momento, pastor. La Biblia dice que debo suplir para mis necesidades y las de mi familia, y que debo dejar una herencia para mis hijos. Permítame responderle contando lo siguiente. Conozco a un muy acaudalado hombre de negocios y ha invertido muchísimo en la causa de Cristo. Dios le ha bendecido con un corazón increíblemente generoso, pero tuvo un revés financiero, sus negocios se fueron a la quiebra y de pronto perdió totalmente su fortuna. Y alguien preguntará, ¿cómo puede haberle pasado tal cosa siendo él tan generoso en las cosas de Dios? Mi amigo, Dios es soberano. Él puede hacer y hace lo que le place. Este amado hermano lo perdió absolutamente todo. Un día un amigo le dijo, ¿sabes que ya no tienes nada? Pero nada de nada. Y él le contestó, es cierto, en este mundo ya no tengo nada. Y el amigo le dijo, ¿no te has puesto a pensar en el montón de dinero que has regalado a otros? Y le contestó, sí, a veces pienso en eso, porque eso es lo único que tengo. ¿Lo entendió? Eso es lo único que tengo. O sea, eso es lo único que nadie puede tocar porque está depositado en el cielo. Eso es el atesorar tesoros en el cielo. Segundo, debemos percibir lo que es verdadera sabiduría. Mateo 6, 22 y 23. La lámpara del cuerpo es el ojo, así que si tu ojo es bueno, todo tu cuerpo estará lleno de luz. Pero si tu ojo es maligno, todo tu cuerpo está en tinieblas. Así que si la luz que en ti hay es tinieblas, ¿cuántas no serán las mismas tinieblas? Hay mucha gente que se cree sabia, sin serlo. No tiene verdadera sabiduría. La luz que está en ellas es tinieblas. ¡Qué inmensas son esas tinieblas! Proverbios 4, desde el verso 4, dice, y él me enseñaba y me decía, retenga tu corazón mis razones, guarda mis mandamientos y vivirás. Adquiere sabiduría, adquiere inteligencia. No te olvides ni te apartes de las razones de mi boca. No las dejes. Y ellas te guardarán, ámalas y te conservarán. Sabiduría ante todo, adquiere sabiduría, y sobre todas tus posesiones adquiere inteligencia. La sabiduría es lo más importante. La sabiduría es vital para el entendimiento, y no estamos hablando de conocimientos ni de inteligencia, sino de sabiduría. Asegúrese de tener lo verdadero, porque las tinieblas son verdaderas. Suponga que usted termina sus estudios universitarios, pero ahora quiere tener un grado doctoral o maestría. Tiene un promedio perfecto de 10 sobre 10 y, sin embargo, fracasa en la vida. En el próximo programa tendremos la conclusión de este estudio bíblico. Y no quiero finalizar este programa sin extender la invitación para que usted, amiga o amigo que me escucha, si aún no conoce a Dios por medio del Señor Jesucristo, haga esa decisión ahora mismo. Tal vez es la decisión más importante que hará en su vida, porque tiene connotaciones eternas. Si aún no es salvo o salva, necesita tener la seguridad de su salvación ahora mismo. ¿Cómo? La Biblia dice, cree en el Señor Jesucristo y será salvo. Este creer significa tener fe, depositar toda su confianza en Cristo. reconozca que ha pecado y que necesita el perdón de Dios. Arrepiéntase sinceramente de sus pecados. Acepte el sacrificio que Jesucristo hizo en la cruz del Calvario al morir pagando por sus pecados con su muerte. Recíbalo como Salvador y Señor. Él le perdonará, le limpiará, le sanará espiritualmente y le dará una nueva vida. Si usted hace esa decisión espiritual, le invito para que nos escriba y nos cuente al respecto. Nosotros anhelamos ser parte de su regocijo espiritual. Su carta nos dará la oportunidad de orar por usted y su decisión de ser un creyente en el Señor Jesucristo.
1: Si recibió al Señor Jesús en su ser, por favor, háganoslo saber para regocijarnos con usted. 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El apóstol Pablo viajaba por un camino llamado la Vía Apia durante su ministerio en Roma. 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
2: Una de las razones es porque los romanos pusieron cimiento profundo. 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
0: Al caminar sobre una superficie de arena o tierra, es fácil notar las huellas que vamos dejando. Y esto solo se percibe fijando la vista sobre el camino por el que hemos transitado. 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Escuchemos en la siguiente corta historia la huella que el Evangelio de Jesús ha dejado.
1: Janet, desde Barcelona, España, nos comparte: sus estudios son de mucha bendición en mi vida. Me ayudan a crecer más en el Señor, en la palabra de Dios, y me guía cada día. Bendiciones, y que sigan siendo usados por Dios para continuar este ministerio. Janet, agradecemos a Dios el poder serle de bendición.
2: Desde Guayaquil, Ecuador, Carlos nos escribió: Dios me tocó escuchando uno de sus programas, justo en el de cómo aprender a adorar en familia. Terminó el programa, estacioné mi carro y dije, Señor, aquí estoy. Haz de mí la persona que tú quieres que yo sea. Reconozco mi pecado. Me arrepiento y vengo a ti con toda la fe de un niño. Bueno, ha sido lo mejor que me ha pasado. Carlos, cuánto nos gozamos. Gracias, muchas gracias por compartirnos el testimonio.
1: Carmen publicó en nuestro muro de Facebook, El amor que vale es uno de mis programas favoritos. Enseñan, exhortan y animan. El amor que vale nos confronta con la única verdad, la palabra de Dios escrita en la Biblia. Amén, Carmen.
2: Es un gozo para nosotros recibir y leer su correspondencia. Gracias, y la honra y la gloria sea para nuestro Dios vivo y verdadero. 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Gracias por acompañarnos el día de hoy. Oramos que el tiempo invertido en el estudio de la Palabra de Dios haya sido una bendición para usted. Soy Irving Ravelo. Esperamos que esté con nosotros para la próxima prédica, cuando el pastor Adrian Rogers nos ayudará a escudriñar las verdades bíblicas y descubrir aún más acerca del mayor amor, el amor que vale.
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0: Bienvenidos a Respuestas Hoy. Soy Joe Owen de Respuestas en Génesis. Las leyendas de dragones alrededor del mundo confirman que los dinosaurios vivieron con los seres humanos. Pero los fósiles de dinosaurios también confirman que vivieron recientemente. Según los evolucionistas, los dinosaurios se extinguieron hace 65 millones de años. Pero en el 2005, los científicos descubrieron tejido blando en el hueso de un T-Rex. ¿Cómo pudieron los vasos sanguíneos y glóbulos rojos permanecer sin fosilizarse por millones de años sin descomponerse? Simplemente no pueden. Los científicos que descubrieron el tejido blando deberían haber cuestionado su suposición de que los huesos eran así de antiguos. Según la Biblia, los dinosaurios vivieron recientemente y fueron enterrados en el diluvio. El encontrar tejido blando en sus huesos coincide lo que enseña la Biblia. Podemos confiar en la historia, en la palabra de Dios.
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Yo soy el alfa y la omega, el principio y el fin. Al que tenga sed, le daré gratis de la fuente del agua de la vida. Al que venciere, heredará todas estas cosas, y yo seré su Dios, y él será mi hijo.

0: 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Cuando los atletas se preparan para los Juegos Olímpicos, deben mantener el rumbo durante su entrenamiento. Si pierden un día o se relajan en sus rutinas, nunca alcanzarán su objetivo de ganar una medalla. La vida cristiana se asemeja mucho a entrenar para los Juegos Olímpicos. Pablo dice en 2 de Timoteo 4:7, «He peleado la buena batalla, he acabado la carrera, he guardado la fe». ¿Estás corriendo tu carrera de tal manera que, cuando la completes, puedas decir que te mantuviste firme y peleaste la batalla? Nuestro objetivo final es el cielo. ¿Cómo estás corriendo tu carrera hoy? Todos debemos terminar bien nuestra carrera para que, cuando veamos al Señor, Él nos diga, «Bien, siervo bueno y fiel».
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0: Hola, soy Felipe, su siervo de Radio Nueva Vida.
1: Hace tiempo vino un joven a Radio Nueva Vida para pedir oración. Otras dos personas y yo íbamos a orar por él. Una de estas personas era Irma, la que traduce mis programas. Dios ha bendecido a Irma con una gran sensibilidad espiritual. La otra persona era mi amigo David. David y yo hemos sido compañeros de oración por más de 24 años. Muchas veces hemos orado juntos por las personas, así como lo íbamos a hacer en este día. David se crió en un hogar cristiano, pero por un tiempo él se alejó de Jesús y se involucró con las fuerzas de la oscuridad. Después de un tiempo, Jesús lo rescató en una manera maravillosa. Pero Dios usó el tiempo que él anduvo sirviéndole a Satanás para enseñarle acerca de la batalla espiritual intensa que se está llevando a cabo en nuestro mundo. Ahora David es muy dotado en la guerra espiritual y la liberación. Por 30 años, él ha ayudado a la gente que quiere ser libre, escapar de las garras de Satanás a los brazos de Jesús. Él nunca ha salido buscando por quién orar, sino que Dios siempre le ha traído a la gente, así como a un hombre desesperado que abrió las páginas del directorio telefónico y en desesperación clamó a Dios diciendo, «Dios, si tú eres real, permite que esta persona me ayude». Y al decir esta oración, al azar escogió el número del teléfono de David entre los miles y miles de nombres en el directorio. Luego llamó y preguntó, «¿Conoces a Dios? ¿Me puedes ayudar?». Y Dios usó a David para liberar a este hombre de las influencias satánicas. Así que en este día, los tres de nosotros estábamos esperando a este joven que llegara para orar por él. Cuando él entró a mi oficina, inmediatamente vimos que un espíritu maligno se comenzó a manifestar en él y su rostro cambió dramáticamente. El demonio transformó el rostro de este hombre. Sus ojos estaban llenos de ira. Primero, él volteó hacia mi amigo David, a quien nunca había visto, y lo escupió en la cara y le dijo que era un traidor, porque David había regresado con Jesús. Luego volteó con Irma y con una mirada feroz le dijo una grosería. Pero el joven no hablaba español. Fue el espíritu quien dijo la grosería en español. Y tú, mirándome a mí, con ira, dijo, te voy a matar. Y se movió y se me vino encima, hasta que le dije, en el nombre de Jesús, detente y siéntate. Y mirándome con gran odio, obedeció y se sentó, por el poder y la autoridad de Jesús. Luego exclamó, tú eres un tonto, no puedes contra nosotros, somos muchos, qué tonto eres. Pero el Señor estaba con nosotros, e inmediatamente le dijimos al Espíritu que se quedara quieto y se callara, y tranquilamente le dije, es verdad que soy un tonto, pero soy un tonto por Jesús. Y sí, ustedes son muchos, yo lo sé, pero el Espíritu de Jesús vive en mí. Tú conoces a Jesús, ¿verdad? Porque ustedes lo han visto a Él en toda su gloria y su esplendor. Y ahora, en Jesús, se nos ha dado autoridad sobre ustedes. Entonces le ordenamos a este demonio que soltara a este joven para poder hablar con él. Luego el joven regresó en sí, muy desorientado, preguntando que qué había sucedido. Le explicamos lo que había sucedido y luego con la ayuda de Dios oramos por su liberación. Es probable que usted no oiga hablar acerca de esta acción. Es probable que usted no oiga hablar acerca de estas cosas en otros programas de radio. Y no es mi intención asustarlos ni

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0: Bueno, queridos compañeros de El Autobús Bíblico, hoy llegamos al Nuevo Testamento. Al libro de Lucas. El Evangelio de Lucas, este es el tercer libro del Nuevo Testamento y el tercer Evangelio. Antes de entrar en él, queremos tomar algún tiempo para comprender el contexto, quién era Lucas, por qué él escribió este recuento y cosas así. Básicamente, hoy tendremos una introducción a este maravilloso y detallado Evangelio. Bienvenido a través de la Biblia, el programa en el cual conocemos a Dios en su palabra. Soy su anfitrión, Heiel Ortiz. Permítame compartir con usted algo de lo que leemos en las notas y bosquejos que preparó el Dr. McGee para el Evangelio de Lucas. Lucas era el médico amado que se menciona en Colosenses capítulo 4, versículo 14. Él usó más términos médicos que Hipócrates, el padre de la medicina. El hecho de que el Espíritu Santo escogió a Lucas para escribir el tercer Evangelio revela que no hay ningún escritor accidental de la Escritura. Hubo una selección sobrenatural de Lucas. No había muchos sabios en la vocación, pero Lucas pertenece a aquella categoría. Él y Pablo, evidentemente, estaban en un nivel superior en cuanto a la inteligencia como a la espiritualidad. Esto explica en parte la razón por la cual viajaban juntos y también por la cual se hicieron muy grandes amigos en el Señor. Lucas tendría la clasificación de científico en su tiempo. Escribió el mejor griego de todos los escritores del Nuevo Testamento, incluyendo a Pablo. Fue un historiador exacto. Según Sir William Ramsay, Lucas era un historiador esmerado, el cual poseía habilidades extraordinarias. Nuestro estudio de Lucas es de unas 8 semanas aproximadamente, y ahora es un buen tiempo para invitar a otros a unirse a nosotros. Si usted conoce a alguien que piensa que sería bendecido por este estudio en la palabra de Dios, ¿por qué no animarle a escuchar? Si no hay una estación o emisora en su área que transmita el programa, pueden escuchar el programa en nuestro sitio web o en alguna de las plataformas de streaming que utilizamos. 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Una manera fácil de invitar a la gente a escuchar es por medio de las redes sociales. Usamos estas plataformas para mantener informados a nuestra comunidad de oyentes sobre todo lo relacionado con el ministerio, el libro que estamos estudiando, noticias, etc. Estamos en Facebook, Instagram y X. Encuéntrenos como @ a través de la Biblia. Iniciemos nuestro tiempo de estudio en oración. Padre Celestial, estamos contentos de poder iniciar un nuevo recorrido por uno de los libros de tu santa palabra. Gracias por permitirnos estudiar el libro de Lucas. Te pedimos que nos hables, que nos instruyas y que podamos sacarle provecho a este tiempo en tu palabra. Que podamos aprender, entender y conocer lo que tienes para nosotros, de manera que podamos vivir lo que estudiamos. Te pedimos que sea un tiempo edificante. Que uses al Maestro, que uses este espacio para hablarnos y ministrarnos. En el poderoso nombre de Jesús te lo pedimos. Amén. Y ahora, abra su Biblia o encienda su Biblia en Lucas capítulo 1, porque estamos iniciando nuestro recorrido bíblico de

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1: En nuestro estudio bíblico comenzamos nuestro recorrido a través del Evangelio según San Lucas. Lucas es el tercer evangelio que encontramos en el Nuevo Testamento. Lucas era el médico amado a quien el apóstol Pablo se refiere en su carta a los Colosenses, capítulo 4, versículo 14, donde dice: «Os saluda Lucas, el médico amado», y demás. Notaremos que Lucas, en sus escritos, usó más términos médicos que el mismo Hipócrates, el padre de la medicina. El hecho de que el Espíritu Santo haya escogido a Lucas para escribir el tercer evangelio revela que no hay ningún escritor accidental de las Sagradas Escrituras. Podemos estar seguros que hubo una selección sobrenatural en el caso de Lucas. No había muchos sabios, por así decirlo, en la vocación médica en aquellos días, pero Lucas ciertamente merece pertenecer a esta categoría. Tanto Lucas como Pablo, evidentemente, eran superiores en cuanto a su inteligencia y a su espiritualidad. Esto explica, en parte, la razón por la cual viajaban juntos y también por la cual se hicieron muy amigos en el Señor. Lucas, sin duda, tendría la clasificación de científico en sus tiempos. Escribió en el mejor griego entre todos los escritores del Nuevo Testamento, aún incluyendo a Pablo. Fue un historiador exacto y, según el famoso arqueólogo Sir William Ramsay, Lucas era un historiador esmerado y cuidadoso con los detalles, y poseedor de una habilidad extraordinaria. Son muchísimas las tradiciones que rodean la vida de Lucas. Primero, notamos que Lucas escribe su evangelio desde el punto de vista de María, lo que parece confirmar la tradición de que Lucas había recibido de María la información para su evangelio. Lo que sí es seguro es que Lucas consultó su contenido con ella. También hay suficientes razones como para creer que Lucas era gentil y no judío. La mayoría de los eruditos están de acuerdo con esto. Pablo, en su epístola a los Colosenses, capítulo 4, versículo 11, distingue entre aquellos que son de la circuncisión y los otros que evidentemente eran gentiles. Lucas aparece en una lista de gentiles en el versículo 14 de ese mismo capítulo 4 de la carta a los Colosenses. Y así hay muchos que afirman sin reservas que Lucas era gentil. Eso es muy importante, ¿no le parece? Recuerde que Lucas escribió el libro de los Hechos de los Apóstoles, y en ese libro aprendemos que era compañero del apóstol Pablo. En el capítulo 16 de los Hechos, versículo 10, Lucas dice: «Cuando vio la visión, enseguida procuramos partir para Macedonia». Estaba con Pablo en el segundo y creemos que también en el tercer viaje misionero. Desde este versículo en adelante, habla en cuanto a nosotros, es decir, la primera persona del plural en el libro de los Hechos, y antes de este versículo hablaba en cuanto a ellos, es decir, la tercera persona del plural. Por tanto, podemos concluir de Hechos, capítulo 16, que Lucas estaba con Pablo en aquella travesía histórica por Europa. Es importante que veamos esto. Probablemente Lucas había sido convertido a Cristo por medio del apóstol Pablo, y luego acompañó a Pablo en su segundo viaje misionero, y sabemos que Lucas se quedó con él hasta el fin. Al escribir Pablo su última obra, la segunda epístola a Timoteo, dice en el capítulo 4, versículo 11, «Sólo Lucas está conmigo». Todo esto explica el por qué Pablo lo llama el médico amado. Veamos ahora el tema de este evangelio. El tema del evangelio según San Lucas lo hallamos resumido en la frase «He aquí el hombre». Jesús es el segundo hombre, pero el último Adán. El apóstol Pablo dice en su primera carta a los Corintios, capítulo 15, versículos 45 y luego en el 47, lo siguiente: «Así también está escrito: fue hecho el primer hombre Adán, alma viviente; el postrer Adán, espíritu vivificante». Y en el versículo 47, «El primer hombre es de la tierra, terrenal; el segundo hombre, que es el Señor, es del cielo». Dios está creando hombres semejantes a Jesús. El apóstol Juan dice en su primera carta, capítulo 3, versículo 2, «Amados, ahora somos hijos de Dios, y aún no se ha manifestado lo que hemos de ser, pero sabemos que cuando Él se manifieste, seremos semejantes a Él, porque le veremos tal como Él es». Por eso, Jesús es el segundo hombre, porque habrá el tercer hombre y aún el millonésimo hombre, pero Él es el último Adán, porque no habrá otra cabeza de la raza humana. Jesús, según el escritor a los Hebreos en el capítulo 2, versículo 17, fue en todo semejante a sus hermanos, para que sus hermanos puedan ser hechos semejantes a Él. Veamos ahora el propósito de este Evangelio según San Lucas. Al fin del siglo XIX, una ola de escepticismo pasó rápidamente por Europa y las islas británicas. La decepción y la desilusión siguieron al optimismo de la era victoriana. Uno de sus resultados fue el hecho de que muchos eruditos comenzaran a investigar con más seriedad la Biblia. Algunos llegaron a ser escépticos y otros hasta cínicos. Pero ha quedado bien establecido que los historiadores también pueden equivocarse. El señor Will Durant y su señora han escrito en muchos volúmenes sobre la historia de la civilización. Pasaron más de 40 años consiguiendo datos históricos y estudiando unas 20 civilizaciones que abarcaban un período de 4.000 años. Después de trabajar por tanto tiempo, hicieron la siguiente declaración. Nuestro conocimiento del pasado siempre es incompleto, probablemente inexacto, obscurecido por evidencias ambivalentes e historiadores predispuestos, y quizá distorsionada por nuestra propia ciega adhesión patriótica y religiosa. Mucha de la historia es suposición, lo demás es prejuicio. Ahora, se cuenta que un joven erudito muy inteligente en la Universidad de Cambridge quiso cierta vez refutar la exactitud de las Escrituras. Era agnóstico y creía que por medio de una investigación histórica las podría refutar. Decidió entonces comprobar la exactitud de la descripción bíblica de los viajes de Pablo y así llegó a ser un arqueólogo. Recuerde usted que el doctor Lucas había escrito un relato histórico de Jesús y de los viajes misioneros de Pablo. Fue así como el destacado arqueólogo Sir William Ramsay descubrió que el doctor Lucas no se había equivocado ni una sola vez. Y más aún, el mismo señor Ramsay se tornó en uno de los más elocuentes defensores de la fe cristiana evangélica. El doctor Lucas escribió su evangelio con un propósito doble. Su primer propósito fue literario e histórico. De entre los cuatro evangelios, el evangelio de Lucas es la narración histórica más completa. El evangelio según San Lucas contiene más referencias y con mayores detalles en cuanto a las instituciones, las costumbres, la geografía y la historia de aquel período que cualquiera de los otros evangelios. Su segundo propósito fue espiritual. Presenta a la persona de Jesucristo como el perfecto hombre divino y salvador del mundo. Era Dios manifestado en carne. Abordemos ahora el aspecto científico. El doctor Lucas era erudito, conocía bien la cultura griega y junto con el apóstol Pablo escribió usando el mejor griego en todo el Nuevo Testamento. Hizo un completo estudio anatómico del cuerpo de Jesús y de la persona de Jesús. Lo disecó y lo examinó parte por parte. Determinó la causa de su muerte y lo hizo con sumo cuidado. El doctor Lucas también puso su estetoscopio de inspección en el nacimiento del bebé allá en Belén. Usó asimismo su estetoscopio para examinar al Señor Jesucristo en la cruz y lo pronunció muerto. En el tercer día, el doctor Lucas puso una vez más su estetoscopio en Jesús y descubrió que estaba vivo. Hagamos ahora una comparación con los otros evangelios. Mateo da mayor importancia al hecho de que Jesús nació el Mesías. Marcos hace un mayor énfasis sobre Jesús como el siervo de Jehová. Lucas le da mayor importancia al hecho de que Jesús era el hombre perfecto. Y Juan presenta el hecho de que Dios se hizo hombre. Sin embargo, es interesante notar que Juan no usó el método científico. El doctor Lucas declara que él examinó a Jesús de Nazaret y que sus investigaciones lo llevan a la conclusión de que Jesús es Dios. Llegó a la misma conclusión que Juan, pero usando procedimientos y técnicas diferentes. Ahora, Mateo presenta al Señor Jesús como el Mesías, Rey y Redentor. Marcos, por su parte, presenta a Cristo como el poderoso vencedor y soberano. Juan presenta a Cristo como el Hijo de Dios. Y Lucas presenta al perfecto y divino Hijo de Dios como nuestro gran sumo sacerdote, quien puede compadecerse de nuestras debilidades y quien es poderoso para extendernos socorro, misericordia y amor. Consideraremos ahora el ambiente histórico. Lucas escribió a sus paisanos griegos, exactamente como Mateo escribió a los suyos. Lucas escribió a la mente griega y a la comunidad intelectual. En el siglo IV a.C., los griegos elevaron sobre el horizonte de la historia la manifestación más brillante y centelleante del genio humano que el mundo jamás haya visto. Este período de la supremacía intelectual y material de Atenas lo llamaron la Edad de Oro de Pericles. Los griegos trataron de perfeccionar la humanidad y desarrollar el hombre perfecto. Este esfuerzo por lograr la perfección del hombre en la esfera física se encuentra expresado en tales obras como las estatuas de Fidias. También existen amplios indicios de sus esfuerzos por conseguir esta perfección en la esfera mental. Se estaban esforzando por conseguir un hombre que fuese hermoso e intelectual a la vez. Las obras literarias de Plato, de Sófocles, de Eurípides, de Aristófanes, de Esquilo y de Homero, todas tratan de presentar la descripción de un hombre perfecto y se esfuerzan por conseguir un hombre universal. Los griegos hicieron sus dioses a la imagen de los hombres. El hecho es que sus dioses no eran sino proyecciones del hombre. Las magníficas estatuas de Apolo, de Venus, de Atenea y de Diana no eran representaciones feas como las que han salido del paganismo del Oriente. Los griegos deificaron al hombre, pero incluyendo sus pasiones viles junto con sus cualidades nobles. Otros dioses griegos incluyen a Pan, a Cupido, a Baco, el dios del vino y de la borrachera, y a la diosa Afrodita. Ahora, no todos estos dioses eran benévolos. Algunos de ellos se caracterizaban por su furor. Alejandro Magno esparció esta cultura, idioma y filosofía emocionante a través de todas las tierras que conquistó. El griego llegó entonces a ser el idioma universal de aquellos tiempos. Poco antes de la venida de Cristo, en Alejandría de Egipto, el Antiguo Testamento fue traducido al griego. Llamamos a esa traducción la Septuaginta, y es una de las mejores traducciones del Antiguo Testamento que tenemos. Todo el Nuevo Testamento fue escrito originalmente en idioma griego. El idioma griego proveyó el mejor vehículo para la expresión y la comunicación del Evangelio a toda la raza humana. Ha sido también el mejor idioma para expresar un hecho o para comunicar una idea. Pero aunque la cultura, el idioma y la filosofía griega fueron los más desarrollados en la historia de la humanidad, los griegos nunca pudieron lograr su objetivo de perfeccionar la humanidad. Los griegos nunca encontraron la utopía que buscaban, nunca dieron con los campos elíseos y más aún, perdieron de vista todo lo relacionado con la esfera espiritual. Este mundo llegó a ser su hogar, su campo de recreo, su taller y su sepulcro. El doctor F. W. Robertson dijo lo siguiente en cuanto a los griegos: mientras más se apegaba el griego a este mundo, más oscuro se tornaba el mundo invisible para él. Esta es la razón por la cual los griegos hicieron una imagen al Dios no conocido. Y cuando el apóstol Pablo les predicó, allí fue donde comenzó. Los atenienses cultos eran escépticos y llamaron a Pablo un palabrero, y se burlaron de él cuando trató de darles la verdad sobre la realidad espiritual. Pablo declara que el Evangelio es locura para los griegos, sin embargo, él también se dirigió a la mente griega. Les dijo que en tiempos pasados eran gentiles sin esperanza y sin Dios en el mundo. Y esta, amigo oyente, era la descripción del griego de aquel entonces. Pero Pablo también dijo que cuando vino el cumplimiento del tiempo, Dios envió a su Hijo, nacido de mujer y nacido bajo la ley, y que este Hijo de Dios murió por ellos. Pablo andaba por las carreteras romanas con un idioma universal, predicando un evangelio global en cuanto al hombre perfecto que había muerto por los hombres del mundo. La religión de Israel solo pudo producir a un fariseo. El poder de Roma solo pudo producir a un César. La filosofía de Grecia solamente pudo producir a un gigante como Alejandro Magno. Fue a esta misma mente griega a quien Lucas escribió. Presentó a Jesucristo como el hombre perfecto, el hombre universal. El mismo hombre a quien buscaban los griegos es presentado aquí en este Evangelio de San Lucas. Veamos ahora el bosquejo que seguiremos en nuestro estudio de este Evangelio. En primer lugar, tenemos el nacimiento del hombre perfecto y su familia en los capítulos 1 al 3. En segundo lugar, encontramos la tentación del hombre perfecto y el rechazo por parte de su pueblo natal en el capítulo 4. En tercer lugar, tenemos el ministerio del hombre perfecto en la región de Galilea en los capítulos 5 al 9. En cuarto lugar, encontramos el ministerio del hombre perfecto en camino a Jerusalén en los capítulos 10 al 18. En quinto lugar, tenemos el ministerio del hombre perfecto en Jericó y en Jerusalén, en los capítulos 19 al 21. En sexto lugar, está la traición, el juicio y la muerte del hombre perfecto, en los capítulos 22 y 23. En séptimo lugar, tenemos la resurrección del hombre perfecto en el capítulo 24, versículos 1 al 41. Y en octavo y último lugar, veremos la ascensión del hombre perfecto en el mismo capítulo 24, versículos 49 al 53. Veamos ahora algunos caracteres distintivos en este evangelio. En primer lugar, aunque el Evangelio de Lucas es uno de los evangelios sinópticos, contiene muchos datos y observaciones que son omitidos en Mateo y Marcos. En segundo lugar, el doctor Lucas nos da los cantos de Navidad. Tercero, Lucas contiene el relato más largo del nacimiento virginal de Jesús que cualquiera de los otros evangelios. Los primeros dos capítulos contienen un franco recuento desde el punto de vista de un médico muy familiarizado con la obstetricia. Lucas proporciona una declaración clara y franca del nacimiento virginal de Jesucristo. Desde el doctor Lucas hasta el doctor Howard Kelly, uno de los prominentes ginecólogos del afamado hospital norteamericano John Hopkins, ha habido una poderosa afirmación del nacimiento virginal, la cual hace palidecer las declaraciones de los pseudoteólogos cuando declaran desvergonzadamente que el nacimiento virginal es una imposibilidad biológica. En cuarto lugar, tenemos que Lucas relata unos 20 milagros en su evangelio y 6 de ellos no se encuentran en ninguno de los otros evangelios. En quinto lugar, asimismo, nos da 23 parábolas, 18 de las cuales no se hallan en ninguna otra parte. Las parábolas del hijo pródigo y del buen samaritano, por ejemplo, son peculiares a este evangelio de San Lucas. En sexto lugar, también es en este evangelio del doctor Lucas donde encontramos la narración muy humana de la caminata a Emaús de nuestro Señor resucitado, la cual comprueba que Jesús era todavía humano aún después de su resurrección. Lucas demuestra que la resurrección no era sólo de su espíritu, sino también de su cuerpo. Jesús fue sembrado cuerpo animal y resucitado cuerpo espiritual, como está escrito en la primera carta a los Corintios, capítulo 15, versículo 44. En séptimo lugar, una simpatía que es definitivamente humana llena este evangelio, la cual revela la verdadera naturaleza humana de Jesús, tanto como la simpatía bondadosa de este médico del primer siglo, quien sabía muchísimo de primera mano en cuanto al sufrimiento de la humanidad. Y por último, se ha dicho que al escribir este evangelio, el doctor Lucas hizo uso de más términos médicos que el mismo Hipócrates, el padre de la medicina. Todo esto, pues, es lo que tenemos y lo que nos espera en nuestro estudio de este evangelio según San Lucas, y que será de mucho interés y mucho provecho para cada uno de nosotros. Y ahora, en el breve tiempo que nos resta, quisiera solo mencionar que en el capítulo 1 de este evangelio, que Dios mediante comenzaremos a estudiar en nuestro próximo programa, encontramos el prefacio de Lucas a su evangelio, la concepción de Juan el Bautista y de Jesucristo, las profecías de Elisabet y María en cuanto a Cristo, el nacimiento y la circuncisión de Juan y la profecía de Zacarías. Todo esto, pues, es lo que comprende el tema central del capítulo 1 de este evangelio según San Lucas. Deseamos que Dios le bendiga ricamente.
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0: Bienvenidos a Respuestas Hoy. Soy Joe Owen de Respuestas en Génesis.
1: Un barco enorme. Hay personas que piensan que el Arca de Noé era una barcaza pequeña y atiborrada de animales. Y es por esas ilustraciones bobas que ya todos hemos visto. Sin embargo, el arca bíblica no era así en absoluto. Era un barco enorme, de más de 150 y tantos metros de largo y 25 de ancho. Ahora hay quienes piensan que el diluvio fue tan solo un suceso local. Pero ¿por qué le pediría Dios a Noé que construyera un barco tan grande si no hacía falta? Tanto las personas como los animales podrían haberse alejado de los lugares que se inundaban. Cuando nosotros comenzamos por la Biblia, sabemos que el diluvio fue un suceso global. Quienes dicen que no fue así no honran las palabras de las Escrituras. Intentan que encajen allí sus ideas falibles. La palabra de Dios es la autoridad para nosotros.
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1: 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Dios ha bendecido a Irma con una gran sensibilidad espiritual. La otra persona era mi amigo David. David y yo hemos sido compañeros de oración por más de 24 años. Muchas veces hemos orado juntos por las personas, así como lo íbamos a hacer en este día. David se crió en un hogar cristiano, pero por un tiempo él se alejó de Jesús y se involucró con las fuerzas de la oscuridad. Después de un tiempo, Jesús lo rescató en una manera maravillosa. Pero Dios usó el tiempo que él anduvo sirviéndole a Satanás para enseñarle acerca de la batalla espiritual intensa que se está llevando a cabo en nuestro mundo. Ahora David es muy dotado en la guerra espiritual y la liberación. Por 30 años, él ha ayudado a la gente que quiere ser libre, escapar de las garras de Satanás a los brazos de Jesús. Él nunca ha salido buscando por quién orar, sino que Dios siempre le ha traído a la gente, así como a un hombre desesperado que abrió las páginas del directorio telefónico y en desesperación clamó a Dios diciendo, «Dios, si tú eres real, permite que esta persona me ayude». Y al decir esta oración, al azar escogió el número del teléfono de David entre los miles y miles de nombres en el directorio. Luego llamó y preguntó, «¿Conoces a Dios? ¿Me puedes ayudar?». Y Dios usó a David para liberar a este hombre de las influencias satánicas. Así que en este día, los tres de nosotros estábamos esperando a este joven que llegara para orar por él. Cuando él entró a mi oficina, inmediatamente vimos que un espíritu maligno se comenzó a manifestar en él y su rostro cambió dramáticamente. El demonio transformó el rostro de este hombre. Sus ojos estaban llenos de ira. Primero, él volteó hacia mi amigo David, a quien nunca había visto, y lo escupió en la cara y le dijo que era un traidor, porque David había regresado con Jesús. Luego volteó con Irma y con una mirada feroz le dijo una grosería. Pero el joven no hablaba español. Fue el espíritu quien dijo la grosería en español. Y tú, mirándome a mí, con ira, dijo, te voy a matar. Y se movió y se me vino encima, hasta que le dije, en el nombre de Jesús, detente y siéntate. Y mirándome con gran odio, obedeció y se sentó, por el poder y la autoridad de Jesús. Luego exclamó, tú eres un tonto, no puedes contra nosotros, somos muchos, qué tonto eres. Pero el Señor estaba con nosotros, e inmediatamente le dijimos al Espíritu que se quedara quieto y se callara. Y tranquilamente le dije, es verdad que soy un tonto, pero soy un tonto por Jesús. Y sí, ustedes son muchos, yo lo sé, pero el Espíritu de Jesús vive en mí. Tú conoces a Jesús, ¿verdad? Porque ustedes lo han visto a Él en toda su gloria y su esplendor. Y ahora, en Jesús, se nos ha dado autoridad sobre ustedes. Entonces le ordenamos a este demonio que soltara a este joven para poder hablar con él. Luego el joven regresó en sí, muy desorientado, preguntando que qué había sucedido. Le explicamos lo que había sucedido y luego con la ayuda de Dios oramos por su liberación. Es probable que usted no oiga hablar acerca de estas cosas en otros programas de radio. Y no es mi intención asustarlos ni tampoco exaltar estas cosas. Yo les comparto esto porque yo creo que es tiempo que el pueblo de Dios despierte a la realidad de la batalla espiritual violenta que está a nuestro alrededor y que reconozcan plenamente la autoridad que Jesús ha dado a cada uno de sus discípulos para libertar a los cautivos.
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0: El rey Saúl fue un personaje interesante. Se lo describe como un hombre hermoso, joven y de alta estatura física. Sin embargo, actuó como un verdadero enano en materia de obediencia, pues se dejó consumir por la soberbia y los celos.
1: Bienvenido a En Contacto, el Ministerio de Enseñanza Bíblica del Dr. Charles Stanley. Saúl fue el primer rey que Dios dio al pueblo de Israel. Él tenía un principio prometedor, pero eligió vivir según sus propios deseos. Su historia nos sirve de advertencia a cada uno de nosotros. Mantenga su sintonía y aprenda qué sucede si no andamos en armonía con Dios.
0: ¿Qué sucede si una persona no anda en armonía con Dios? Hemos estado hablando de andar en armonía con Él y también de lo que eso demanda. Luego de lo que podemos esperar. Y después, de cómo andamos en armonía con Él en momentos difíciles. Así que la pregunta es, ¿qué debemos saber si decidimos andar sin Él o no andar en armonía? Si no estamos en sincronización ignorándolo, haciendo todo a nuestra manera, le invito a buscar el primer libro de Samuel, donde encontramos un ejemplo perfecto de un hombre joven a quien la vida le sonreía, que no podía haber estado mejor. Todo le favorecía, pero decidió no estar en armonía con el plan y el propósito de Dios para su vida. Quisiera mostrarle a lo largo de varios capítulos de este libro lo que sucedió en la vida de Saúl, y que lo apliquemos a nuestra vida, ya que es digno de aplicarse. Y veamos lo que sucede. La Biblia dice que Dios dijo al profeta Samuel que fuera a la casa de Isaí y escogiera uno de sus hijos para que tomara el lugar de Saúl porque él lo habían desechado. Samuel fue a esa casa y después de reunirlos para celebrar un sacrificio, dijo a Isaí: «Quiero que entren todos tus hijos para conocerlos». Así que entró el primero, alto y atractivo, y Samuel

Él dijo, este debe ser, pero Dios dijo que no era. Así examinó a todos sus hermanos y al fin dijo Isaí, ¿estos son todos? Y él respondió, el menor está en el campo apacentando las ovejas. Y Samuel le dijo, llámalo. Su nombre era David y conocemos su historia. Lo llamaron y Dios dijo, este es. Y designó a David que siguió apacentando las ovejas. Poco después fue a visitar a sus hermanos que estaban en el campo de batalla. Los filisteos estaban en una parte del valle y los israelitas del otro, y ahí estaba Saúl muerto de miedo, aunque era el rey y el comandante del ejército. Los soldados también estaban temerosos. Así que el joven David, el pastorcito, llegó y lo primero que sucedió fue que su hermano le dijo, «¿Tú qué haces aquí? ¿Por qué no regresas a cuidar tus ovejas?» Lo cual fue una manera cortante de decirle, «Tú solo tienes unas cuantas ovejas por allá lejos». De todas maneras, David dijo a Saúl, «Yo acepto el desafío». Y Saúl le dijo, «Toma mi armadura». «Yo no necesito armadura», contestó. Él sabía que Dios era su armadura y su arma era una honda para lanzar piedras, pero el Espíritu de Dios estaba en esa piedra. ¿Dice usted que el Espíritu de Dios habita en piedra? No, eso no fue lo que yo quise decir, sino que esa piedra daría en el blanco. Luego salió David y mató a Goliat, lo cual lo convirtió en héroe. Entonces Saúl dijo, quiero que me sirva, por lo que lo trajo a su círculo íntimo y servía a Saúl. Salía también a pelear por Saúl o tocaba el arpa delante de él. Pero hubo un gran error. Por ejemplo, al regresar de su victoria sobre Goliat, la Biblia dice lo siguiente en el capítulo 18 del primer libro de Samuel, versículo 7. Y cantaban las mujeres que danzaban y decían, Saúl hirió a sus miles y David a sus 10,000. No fue un canto muy bueno según Saúl. Y cantaban las mujeres que danzaban y decían, Saúl hirió a sus miles y David a sus 10,000. ¿Se imagina cómo enfatizaron 10? Saúl ha matado a sus miles, pero David a sus 10,000. Y se enojó Saúl en gran manera y le desagradó este dicho y dijo, a David dieron 10,000 y a mí miles. No le falta más que el reino. Y luego la Biblia dice en el versículo 10, aconteció al otro día que un espíritu malo de parte de Dios tomó a Saúl y él desvariaba en medio de la casa. David tocaba con su mano como los otros días y tenía a Saúl la lanza en la mano. Y arrojó Saúl la lanza diciendo, enclavaré a David a la pared, pero David lo evadió dos veces. Permítame decirle que los celos son una cosa tremenda. Pueden ser debidos a cosas pequeñas. Por ejemplo, los celos destruyeron matrimonios, negocios, amistades, todo tipo de cosas. Y aquí vemos que Saúl estaba muy celoso de David. Mire, David fue un guerrero poderoso y, por ejemplo, la Biblia nos dice en el capítulo 19, versículo 9, y el espíritu malo de parte de Jehová vino sobre Saúl y estando sentado en su casa tenía una lanza a mano mientras David estaba tocando. Y Saúl procuró enclavar a David con la lanza a la pared, pero él se apartó de delante de Saúl, el cual hirió con la lanza en la pared. Y David huyó y escapó aquella noche. Saúl envió luego mensajeros a casa de David, es decir, envió a un grupo para matarlo. Él mismo lo había intentado dos veces enviándolo a la guerra para que muriera y aquí vemos que envió a unos de sus soldados a matarlo, pero tampoco le dio resultado. David y Jonatán eran buenos amigos. Una de las cosas acerca del compañerismo y la amistad que leemos en la Biblia es que la amistad entre David y Jonatán fue formidable, pues la estimación, el amor del uno por el otro separó a Jonatán de su propio padre, Saúl, ya que leemos que le preguntó, ¿por qué quieres matarlo? Él te sirve. Ha salido a la batalla y ha peleado por ti y ha hecho todo esto a tu favor. ¿Por qué quieres hacer esto? Y por supuesto no tenía ninguna razón, pero sucedió lo siguiente. Leamos el versículo 32 del capítulo 20 del primer libro de Samuel. Y Jonatán respondió a su padre Saúl y le dijo, ¿por qué morirá? ¿Qué ha hecho? Entonces Saúl le arrojó una lanza para herirlo, de donde entendió Jonatán que su padre
estaba resuelto a matar a David. Veamos lo que había sucedido. Su soberbia y desobediencia y ahora sus celos estaban comiéndoselo vivo. Lo estaban destruyendo por dentro. No solo tuvo celos de David y quería matarlo, sino que había llegado al extremo de estar dispuesto a matar a su propio hijo porque éste apreciaba mucho a David. Los celos nos destruyen. Son como polilla, como ácido para el alma, corazón, mente y espíritu de cualquier persona. Sin embargo, es lo que sucede día tras día. Por ejemplo, hay una esposa que es celosa con su esposo, quizá con razón. Si acaso hay razón para tener celos o realmente no tiene razón, pero sí está celosa. No le agrada la atención que él recibe, ni lo que él ha logrado en la vida, ni esto ni aquello. O el hombre tiene celos de su esposa y se jacta de que su esposa es muy bella, por lo que detesta a todos los que la contemplan. Así que los celos son algo terrible, es algo malévolo, que está en lo más profundo, que carcome, que desgasta. Es lo que sucede en el interior de un individuo, por lo que no piensa correctamente, ni sus decisiones son acertadas. No piensa en Dios, ni lee la Biblia, ni hace oración. Si lo hiciera, confesaría su pecado ante el Dios Todopoderoso. No siente necesidad de arrepentirse, aunque diga, he pecado, pero no hay evidencia de que haya cambiado. Pero lo que quiero que veamos es que principió siendo soberbio, desobedeciendo deliberadamente y con toda intención hasta que por fin los celos lo destruyeron. No le era posible tomar decisiones acertadas y luego cometió un cuarto gran error al hacer lo siguiente. Toda persona que busca consejo impío y no de Dios da un paso fuera de la voluntad de Dios, y lo que hizo Saúl fue buscar a una adivina, vidente o agorera, y ordenar a sus hombres que la buscaran, pues él había intentado orar y Dios no le había respondido. Como dice el capítulo 28, ni por sueños ni por urín, que los sacerdotes usaban para conocer la voluntad de Dios, nada le daba resultado. Además, el profeta Samuel ya había muerto, David había huido y Dios no contestaba su oración. Quisiera que pensemos en esto. Mucha gente está en la misma situación, pues han decidido que vivirán como desean, haciendo lo que quieran. Y entonces llega el momento en que no han orado, no saben cómo, ni siquiera creen en Dios. Sus amigos se han ido, también su dinero o su reputación, todo. En efecto, no tienen nada. Puede ser que tengan muchas otras cosas o tengan mucho dinero, pero su corazón está vacío y no tienen a Dios, ni pueden orar, ni saber que Él oye y contesta su oración, por lo que están en serios problemas. Así era como estaba Saúl en esos momentos. Sus criados encontraron a esa mujer y él fue a verla, aunque naturalmente ella sabía que actuaba contra la ley. En otras palabras, el Antiguo Testamento dice 3 veces que destruyeron a los adivinadores, agoreros y brujos, a todo ese tipo de individuos. No debían vivir. Ella lo sabía y le dijo, «Pones mi vida en peligro». Pero Saúl le prometió que no le pasaría nada, que no habría ningún problema. Por fin ella descubrió quién era él, y él le dijo que hiciera venir a alguien de los muertos para hablar con él. Eso de hablar con alguien que ha muerto lo explicaré poco más adelante. Pero de alguna manera ella hizo aparecer a Samuel y por supuesto ella estaba completamente horrorizada, y al ver eso Saúl preguntó, ¿cuál es su forma? Y ella respondió, un hombre anciano viene cubierto de un manto. Leamos primer libro de Samuel 28:15. Y Samuel dijo a Saúl, ¿por qué me has inquietado haciéndome venir? Y Saúl respondió, estoy muy angustiado, pues los filisteos pelean contra mí, y Dios se ha apartado de mí y no me responde más. Mire, al sentir que Dios se ha apartado de nosotros, que ya no nos contesta, lo último en el mundo que deseamos hacer es vivir de tal manera que lleguemos al lugar en el que ya no temamos a Dios, que estemos a punto de morir, que estemos frente a toda la eternidad y todo sea sombrío y tenebroso. No tengamos seguridad porque habremos rechazado al Dios vivo. Pero no tenemos que llegar a ese punto.
Necesitamos arrepentirnos de nuestros pecados, volvernos a Cristo y rogarle que nos perdone y nos vuelva a poner en el camino correcto. Aquí vemos que Samuel le habló, le dijo lo que sucedía y añadió, versículo 18, «Como tú no obedeciste a la voz de Jehová, ni cumpliste el ardor de su ira contra Amalec, por eso Jehová te ha hecho esto hoy». También le informó que le sucederán algunas cosas más, y luego dice la Biblia en el versículo 20, «Entonces Saúl cayó en tierra cuán grande era y tuvo gran temor por las palabras de Samuel y estaba sin fuerzas porque en todo aquel día, aquella noche, no había comido pan». Y ahora consideremos esto. ¿Esa mujer hizo venir al profeta Samuel? La respuesta es no, ya que, como no cabe duda que Dios no lo haría, en primer lugar, eso hubiera querido decir que el diablo jamás predicaría el mensaje que supuestamente Samuel le predicó a Saúl. Entonces, ¿qué es esto? ¿Es que Dios permitió una manifestación de Samuel y que Dios le dijo la verdad? No fue Samuel quien habló, fue Dios mediante esa manifestación. Indudablemente que fue un milagro, pues el Señor Jesús habló con Moisés y Elías. Así que ese fue un momento milagroso en la vida del Señor Jesús. Pero pensemos en esto. Si el diablo pudiera perturbarnos en el cielo, algo anda mal. Así que no hay duda de que algo sucedió y que Dios habló mediante todo esto, pero no fue porque ella hubiera hecho venir a nadie de entre los muertos. Así que tenemos a un hombre que tenía todo a su favor. ¿Y qué sucedió? Que decidió que él podría manejar la situación, desobedecer deliberadamente a Dios respecto a los amalecitas, no reconocer la autoridad del profeta, adjudicarse el crédito por el triunfo. Luego surgieron los celos y en última instancia, debido a que estaba ya obsesionado por ellos, consultó a la adivina y recibió el mensaje que de una manera u otra todo había terminado. Después, en el capítulo 31 del primer libro de Samuel, el último capítulo dice, comenzando en el versículo primero, «Los filisteos pues pelearon contra Israel, y los de Israel huyeron delante de los filisteos y cayeron muertos en el monte de Gilboa. Y siguiendo los filisteos a Saúl y a sus hijos, mataron a Jonatán, a Abinadad y a Malquista, hijos de Saúl. Y arreció la batalla contra Saúl, y le alcanzaron los flecheros, y tuvo gran temor de ellos. Entonces dijo Saúl a su escudero, «Saca tu espada y traspásame con ella, para que no vengan estos incircuncisos y me traspasen y me escarnezcan». Mas su escudero no quería, porque tenía gran temor. Entonces Saúl tomó su propia espada y se echó sobre ella. Así que Saúl se suicidó, y luego su escudero hizo lo mismo. Y cuando los encontró el ejército de los filisteos, le cortaron la cabeza a Saúl y la exhibieron como trofeo de su victoria. ¡Qué manera tan terrible de terminar la vida! Permítame decirle esto y tenga mucho cuidado de cómo lo escucha. Si usted nunca ha creído en Cristo como su Salvador personal, no es cristiano. ¿Se da cuenta de que es un idólatra? Quizás usted diga, yo no soy idólatra. Permítame preguntarle. Si Dios Padre, por medio de su Hijo Jesucristo, no es el Dios de su vida, usted ha decidido ser el Dios de su propia vida, dando a entender que dice, yo decidiré lo que haga, lo que soy, a dónde iré, cómo gastaré mi dinero, quién me agrada, con quién quisiera relacionarme. Eso es idolatría. Sé bien que no le agrada oírme decir eso y siento mucho tener que decírselo, pero debo hacerlo, ya que sucede que usted ha decidido vivir su vida lejos de Dios. Y usted dice, no, yo oro a Dios. Puede hacerlo, pero sabe una cosa. Saúl también oraba, pero no le dio resultado porque vivía en absoluta desobediencia a Dios. Hay mucha gente que dice, yo no soy cristiano, ni leo la Biblia, ni hago otras cosas, pero creo en Dios y Él oirá mi oración. No hay ni un solo versículo en la Biblia que defienda ese tipo de oración. No lo critico. Solo quiero que vea que no funcionará porque Dios así lo ha dicho. Él detesta todo aquello que destruya a quienes Él ha creado. Si deseamos lo mejor en la vida, reconozcamos al Dios vivo por medio de su Hijo Jesucristo.
es que quizás usted diga, yo creo en Dios pero no en Cristo, y piense en esto. La resurrección de su Hijo fue el grito de Dios al mundo para declarar, Él les ha dicho la verdad, Él es el camino, ahora síganlo. Quisiera instarle a que si no ha creído en Cristo como su Salvador, le pida que perdone sus pecados, no basándose en lo bueno que usted sea, sino en la cruz de Cristo. Él murió y derramó su sangre por usted y por mí con el fin de que nosotros pudiéramos andar en armonía con Él, que pudiéramos disfrutar de la vida a su máxima expresión y de que tuviéramos la clase de vida que Él preparó para cada uno de nosotros. Le insto entonces a que analice su vida y a sí mismo. Si es creyente y sabe que lo es, examínese para ver si la soberbia está al acecho de su corazón. Hay detalles en los que usted sabe que definitivamente está desobedeciendo a Dios y tratando de justificarse. Todos lo hacemos, incluso mis amigos, nadie es perfecto. ¿Qué espera? No todos los creyentes son santos. Estamos de acuerdo. Somos santos, pero todavía no somos perfectos. Intentar justificarse no funciona. Quizá usted piensa en todo eso, pero el punto clave es este. ¿Cuándo aceptará usted la verdad de la palabra de Dios, la Biblia, para vivir en obediencia y observar cómo Dios hace lo mejor para usted? Solo necesita pedírselo, pero Él no le forzará a hacerlo. Es una invitación amorosa tan sincera que Él permitió que su Hijo muriera y fuera crucificado por sus pecados y los míos para decirle, te amo tanto que no importa quién seas ni cómo estés. Tengamos un momento de oración. Padre, te damos muchas gracias por tu presencia, tu amor y tu perdón. En este día te suplicamos que el Espíritu Santo tome este mensaje y lo grabe en el corazón de muchos. Al mismo tiempo te suplicamos que cualquiera que esté escuchando, donde quiera que esté, reconozca si estas cosas forman parte de su vida y si hay algunos que no han creído en Cristo, que se pregunten, ¿hacia dónde me conduce mi estilo de vida? Hay un final, hay consecuencias. Capacita a los padres para ser honrados y tomar la decisión acertada de creer en ti. Te lo pido en el nombre de Cristo Jesús.

0: Gracias por escuchar En Contacto, el Ministerio de Enseñanza Bíblica del Dr. Charles Stanley. ¿Qué podemos aprender sobre la obediencia a Dios mientras pasamos tiempo pescando? 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
4: Es interesante que al menos 7 de los 12 discípulos de Jesús fuesen pescadores. ¿Por qué habría Jesús de comenzar su ministerio rodeado de tantos pescadores? Porque los pescadores son audaces. Están dispuestos a salir a pescar, aun cuando tienen que enfrentar algún mal tiempo. Son valientes y no se rinden fácilmente, pues son decididos y pacientes. Estas cualidades los hacen ser buenos siervos cristianos. Recuerdo una de las enseñanzas que recibí de uno de los diáconos de la primera iglesia en la que serví como pastor, quien fue precisamente el que me enseñó a pescar. Y en una de esas ocasiones en las que estábamos pescando juntos, saqué del agua un pez bien pequeño. Me sentí un poco avergonzado y estaba a punto de echarlo de vuelta al lago, cuando mi amigo me dijo que no hiciera tal cosa, pues al quedarme con el pez estaba al menos teniendo algo en mi mano para llevar conmigo, y lo más seguro es que no sería el único que pescaría ese día. Nunca lo había visto desde ese punto de vista. Esta es la forma en la que a veces funciona nuestra vida cristiana. Si obedecemos a Dios en esos pequeños aspectos de nuestra vida, vamos a darnos cuenta cuán fácil es continuar siendo obedientes a Él en las demás áreas.
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0: Bienvenidos a Respuestas Hoy. Soy Joe Owen de Respuestas en Génesis. ¿Dinosaurios con plumas? Hoy en día muchas ilustraciones de los dinosaurios los muestran cubiertos de plumas. ¿Pero realmente tuvieron plumas los dinosaurios? Bueno, no hay evidencia sustanciosa para esto. Muchos científicos creen lo que algunos llaman plumas son en realidad fibras de colágeno que se encuentran en la piel. Además, hay grandes problemas con la idea de dinos con plumas. Por ejemplo, ¿cómo habrían cuidado sus plumas los dinosaurios? Las aves pasan horas limpiando y arreglando sus plumas para mantenerlas aceitadas y limpias. ¿Cómo limpiaron y aceitaron sus plumas los dinosaurios? Plumas sucias serían inútiles. Los dinosaurios no tenían plumas, pero aunque las hubiesen tenido, eso no significaría que estén emparentados con las aves. Los dinosaurios con plumas tan solo demostrarían la increíble variedad que nosotros vemos en la creación de Dios.
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0: Fue una noche muy hermosa en Belén cuando los ángeles cantaron Gloria a Dios
1: en las alturas. 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En Marcos 12:41, Jesús cuenta la historia de la mujer que dio todo lo que tenía para vivir y lo entregó a la iglesia. Esa historia me recuerda a mi bisabuela, quien entregó su anillo de diamantes a su iglesia. Ella quería devolverle al Señor lo que tenía. ¿Estás dando al Señor el 10% de lo que ganas? ¿O te aferras a tu dinero? El dinero que ganamos no es nuestro, es del Señor. Cuando morimos, no nos llevamos nada. Examina hoy cuánto estás devolviendo al Señor. Nunca es demasiado tarde para comenzar. Ya sea que ganes poco o mucho, debemos devolvérselo a Dios porque todo le pertenece.
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0: Hola, soy Felipe, su siervo de Radio Nueva Vida.
1: Hace tiempo vino un joven a Radio Nueva Vida para pedir oración. Otras dos personas y yo íbamos a orar por él. Una de estas personas era Irma, la que traduce mis programas. Dios ha bendecido a Irma con una gran sensibilidad espiritual. La otra persona era mi amigo David. David y yo hemos sido compañeros de oración por más de 24 años. Muchas veces hemos orado juntos por las personas, así como lo íbamos a hacer en este día. David se crió en un hogar cristiano, pero por un tiempo él se alejó de Jesús y se involucró con las fuerzas de la oscuridad. Después de un tiempo, Jesús lo rescató en una manera maravillosa. Pero Dios usó el tiempo que él anduvo sirviéndole a Satanás para enseñarle acerca de la batalla espiritual intensa que se está llevando a cabo en nuestro mundo. Ahora David es muy dotado en la guerra espiritual y la liberación. Por 30 años, él ha ayudado a la gente que quiere ser libre, escapar de las garras de Satanás a los brazos de Jesús. Él nunca ha salido buscando por quién orar, sino que Dios siempre le ha traído a la gente, así como a un hombre desesperado que abrió las páginas del directorio telefónico y en desesperación clamó a Dios diciendo, «Dios, si tú eres real, permite que esta persona me ayude». Y al decir esta oración, al azar escogió el número del teléfono de David entre los miles y miles de nombres en el directorio. Luego llamó y preguntó, «¿Conoces a Dios? ¿Me puedes ayudar?». Y Dios usó a David para liberar a este hombre de las influencias satánicas. Así que en este día, los tres de nosotros estábamos esperando a este joven que llegara para orar por él. Cuando él entró a mi oficina, inmediatamente vimos que un espíritu maligno se comenzó a manifestar en él y su rostro cambió dramáticamente. El demonio transformó el rostro de este hombre. Sus ojos estaban llenos de ira. Primero, él volteó hacia mi amigo David, a quien nunca había visto, y lo escupió en la cara y le dijo que era un traidor, porque David había regresado con Jesús. Luego volteó con Irma y con una mirada feroz le dijo una grosería. Pero el joven no hablaba español. Fue el espíritu quien dijo la grosería en español. Y tú, mirándome a mí, con ira, dijo, te voy a matar. Y se movió y se me vino encima, hasta que le dije, en el nombre de Jesús, detente y siéntate. Y mirándome con gran odio, obedeció y se sentó, por el poder y la autoridad de Jesús. Luego exclamó, tú eres un tonto, no puedes contra nosotros, somos muchos, qué tonto eres. Pero el Señor estaba con nosotros, e inmediatamente le dijimos al Espíritu que se quedara quieto y se callara, y tranquilamente le dije, es verdad que soy un tonto, pero soy un tonto por Jesús. Y sí, ustedes son muchos, yo lo sé, pero el Espíritu de Jesús vive en mí. Tú conoces a Jesús, ¿verdad? Porque ustedes lo han visto a Él en toda su gloria y su esplendor. Y ahora, en Jesús, se nos ha dado autoridad sobre ustedes. Entonces le ordenamos a este demonio que soltara a este joven para poder hablar con él. Luego el joven regresó en sí, muy desorientado, preguntando que qué había sucedido. Le explicamos lo que había sucedido y luego con la ayuda de Dios oramos por su liberación. Es probable que usted no oiga hablar acerca de estas cosas en otros programas de radio. Y no es mi intención asustarlos ni tampoco exaltar estas cosas. Yo les comparto esto porque yo creo que es tiempo que el pueblo de Dios despierte a la realidad de la batalla espiritual violenta que está a nuestro alrededor y que reconozcan plenamente la autoridad que Jesús ha dado a cada uno de sus discípulos para libertar a los cautivos.
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El tema para este día es la cruz en el centro. Yo les estaré presentando este tema en dos secciones. El tema se originó en una conversación que yo tuve con un amigo cristiano hace 2 o 3 años. Esa no fue una conversación planeada, no estábamos tratando de ser espirituales. Yo no sabía sobre lo que estábamos hablando exactamente, excepto por algunos de los problemas que se habían levantado en la iglesia. Me refiero a la iglesia en general. Mi amigo dijo que la iglesia tiene tantos artículos en su vitrina hoy en día que las personas pierden de vista la cruz. Déjeme decirlo nuevamente. La iglesia tiene tantos artículos en su vitrina hoy en día que las personas pierden de vista la cruz. Y mientras meditaba en ello, esa idea se apoderó de mí. Yo pensaba en las muchas cosas que se estaban presentando hoy en la iglesia, como la enseñanza sobre la sanidad, la liberación, la prosperidad, cómo ser buenos padres, cómo ser un mejor esposo y cómo hacer todo tipo de cosas. Yo no estoy criticando estas clases de enseñanzas porque de hecho yo mismo he enseñado casi todos estos temas. Pero usted puede notar que ninguno de ellos funciona sin la cruz. La cruz es la única fuente de gracia y poder para hacer que todas las demás cosas funcionen. Si nosotros no mantenemos la cruz en el centro, entonces nosotros tendremos un montón de principios, una buena ética y reglas que no podremos vivir a la altura de ellas. El resultado usual en la iglesia ha sido cuando nos damos cuenta que no podemos cumplirlas y poco a poco las llevamos hasta nuestros propios estándares y que no representan los estándares del Nuevo Testamento. Con el propósito de introducir este tema, me gustaría leer algunas palabras del apóstol Pablo en 1 Corintios 2, versículos 1 a 5. Particularmente disfruto los dos primeros capítulos de Corintios porque en ellos, esencialmente, Pablo está tratando con la diferencia entre la sabiduría de este mundo y el mensaje de la cruz. Cuando él habla acerca de la sabiduría, él tiene en mente la filosofía de sus días, la cual era la filosofía griega. Antes de llegar a ser un cristiano comprometido, yo estuve durante 7 años involucrado en el estudio de la filosofía griega en la Universidad de Cambridge. Así que yo siento que particularmente estoy en una posición que entiendo cómo las palabras de Pablo son verdaderas y apropiadas en cuanto a la

filosofía griega y también sobre la filosofía y sabiduría humana en general. Yo tengo que testificar que son muy claros los escritos de Pablo, que él había tenido un conocimiento muy profundo de la filosofía griega. Él era de hecho un hombre altamente educado, ya que él también tuvo una excelente educación en las enseñanzas del judaísmo de sus días. Y aún en este verso que voy a leer, él hace la más sorprendente declaración. Él dice, yo he determinado no saber nada. Esa es una declaración inusual para cualquier persona. Pero yo les tengo que decir que para las personas judías eso era asombroso. Porque si había una cosa de la que los judíos se habían enorgullecido históricamente a través de los siglos, es de su conocimiento. Y encontrar a un judío altamente educado diciendo, yo he determinado no saber nada, usted tiene que preguntarse qué pudo haber hecho que un hombre así hiciera esta decisión. Permítame leerle las palabras ahora en 1 Corintios 2, 1 a 5. Así que hermanos, cuando fui a vosotros, esa era la iglesia de Corintios, para anunciarnos el testimonio de Dios, no fui con excelencia de palabras o de sabiduría, pues nada me propuse saber entre vosotros, excepto a Jesucristo y este crucificado. Y estuve entre vosotros con debilidad y con temor y mucho temblor. Y ni mi mensaje ni mi predicación fueron con palabras persuasivas de sabiduría, sino con demostración del Espíritu y de poder, para que vuestra fe no descanse en la sabiduría de los hombres, sino en el poder de Dios. Nosotros necesitamos darle a esto un sentido histórico. Si nosotros vamos al libro de Hechos, podemos encontrar que Pablo estaba ministrando en Corinto, según lo describe en Hechos capítulo 18. Pero en el capítulo anterior, el capítulo 17, tenemos el registro de Pablo cuando estaba ministrando en Atenas. Ahora, Atenas era la ciudad universitaria del mundo en aquella época. Era el centro de la filosofía y de la sabiduría humana, la fuente de lo que conocemos como humanismo. Y Pablo, de una manera sorprendente, creo yo, se ajustó a su audiencia. Él habló a los intelectuales y a la alta sociedad de Atenas. Y les habló en términos filosóficos. Inclusive él citó a un poeta griego, pero al final el resultado fue bastante pobre. Se menciona que pocas personas creyeron. Yo no sé si Pablo fue correcto e incorrecto en su mensaje, pero luego él fue de Atenas a Corinto, la cual era una gran ciudad portuaria. Si nos fijamos, una típica ciudad portuaria llena de toda clase de vicios, prostitución, homosexualidad, inmoralidad y toda clase de extorsión. Mientras tanto, en algún lugar entre Atenas y Corinto, él hizo esta decisión. Cuando llegue a Corinto, voy a olvidar todo lo que yo he sabido, excepto a Jesucristo y él crucificado. Los resultados en Corinto fueron tremendos. Toda la ciudad fue agitada. La ciudad entera fue impactada por las nuevas del Evangelio y los historiadores estiman que muy pronto allí, en la ciudad de Corinto, se hallaron probablemente cerca de 25.000 creyentes. Eso fue totalmente diferente de la respuesta y los resultados en Atenas. ¿Qué hizo la diferencia? El mensaje. El mensaje de Jesucristo crucificado. Volviendo atrás por un momento a 1 de Corintios, yo quiero leer algunos versos allí porque ellos son mi testimonio personal. Como ya les he dicho, yo pasé 7 años estudiando filosofía griega y otras formas de filosofía, filosofía moderna. Lo que estaba de moda aquellos días, eso hace 50 años, lo que era llamada la filosofía lingüística, positivismo lógico, y todo eso si alguna vez ha estado involucrado en la filosofía. Yo fui pupilo de Liebenstein en Cambridge por 2 años y él fue conocido como el padre de la filosofía lingüística, un hombre muy brillante, pero definitivamente no era un cristiano. Así que este es mi testimonio personal en 1 de Corintios 1:18 y los siguientes. Porque la palabra de la cruz es necedad para los que se pierden.
pero para nosotros los salvos es poder de Dios. Porque está escrito, y esto es citado del Antiguo Testamento, destruiré la sabiduría de los sabios y el entendimiento de los inteligentes desecharé. ¿Dónde está el sabio? ¿Dónde está el escriba? ¿Dónde el polemista de este siglo? ¿No ha hecho Dios que la sabiduría de este mundo sea necedad? Porque ya que en la sabiduría de Dios el mundo no conoció a Dios por medio de su propia sabiduría, agradó a Dios mediante la necedad de la predicación salvar a los que creen. Este es mi testimonio. En la sabiduría de Dios, a través de la sabiduría, yo nunca llegaría a conocer a Dios. Pero cuando yo escuché la necedad del mensaje predicado y respondí a este, yo fui salvo. Y créame, para que un señor de Cambridge vaya a una iglesia pentecostal a escuchar a un taxista predicar y a la mitad de su mensaje él estaba parado en un banco en la plataforma demostrando algo, el banco colapsó y él cayó de la plataforma con un gran ruido. Si usted va más lejos de esta necedad, yo no sé hasta dónde pueda ir. Pero eso me salvó, no inmediatamente, pero esa fue la palanca que abrió mi corazón al mensaje de la salvación. Yo quiero darles las diferentes razones del por qué necesitamos la cruz en el centro. ¿Por qué ninguna otra cosa debe ser permitida jamás que tome el lugar de la cruz en la iglesia en general y en nuestras propias vidas en particular? Voy a presentarles a ustedes seis aspectos de la cruz. Tres en esta sesión y los otros tres en la sesión que sigue. Primero les explicaré, para el beneficio de algunas personas que posiblemente están confundidas, qué es lo que significa la cruz. Me doy cuenta que para personas con determinados orígenes, la cruz es una pieza de madera o de metal, que ellos cuelgan alrededor de sus cuellos o que ellos colocan en la pared de sus iglesias. Yo quiero decirles que en ningún sentido quiero criticar. Yo perfectamente puedo aceptarlo. De hecho, en algunos círculos en los cuales yo me muevo, en ambientes sociales fuertemente anticristianos, y me complace mucho ver a alguien con la cruz en su cuello, porque eso tiene mucho que decir en ese ambiente. Pero cuando yo hablo acerca de la cruz, no es eso de lo que yo estoy hablando. Cuando yo hablo sobre la cruz, yo estoy hablando acerca del sacrificio que Jesús hizo de sí mismo sobre la cruz, su muerte sacrificial y todo lo que él hizo por nosotros. Pero antes que usar todas esas frases una y otra vez, yo resumo todo eso en la frase la cruz. El primer aspecto de la cruz que yo quiero presentar a cada uno de ustedes es lo que eso representa, un perfecto y total sacrificio. Esto es declarado en Hebreos capítulo 10, versículo 14. Y dice: porque por una ofrenda, Él, esto es Jesús, o Dios, porque por una ofrenda ha hecho perfectos para siempre a los que son santificados. ¿Qué es lo que el escritor está diciendo? Que es por su muerte sacrificial sobre la cruz que Jesús hizo una total, perfecta y toda provisión suficiente para cada necesidad de cada ser humano de cualquier tiempo y en cualquier lugar por siempre. Él nunca tendría que volver a hacer esto de nuevo. Si ustedes leen los versos anteriores, el escritor está contrastando el sacerdocio del antiguo pacto con Jesús como el sacerdote quien se ofreció a sí mismo como sacrificio. Y él dijo sobre los sacerdotes del Antiguo Testamento que ellos nunca se sentaron. Ellos siempre permanecieron de pie porque su trabajo nunca fue finalizado. Ellos pudieron ofrecer cualquier número de sacrificios, pero siempre iba a ser necesario otro más. Pero luego él dice acerca de Jesús, pero él, habiendo ofrecido un solo sacrificio por los pecados para siempre, se sentó a la diestra de Dios. ¿Por qué se sentó? Porque él nunca más tendría que volver a hacerlo, por un sacrificio único. Él ha hecho una total y perfecta provisión para cada necesidad de cada ser humano. La naturaleza del sacrificio
es descrita proféticamente 700 años antes y tomó lugar en el profeta Isaías en el capítulo 53. Esta es una gran vista previa de la expiación de Jesús. Sin embargo, Jesús no es nombrado. Él es solo uno que responde a esta descripción. En el verso 6, Isaías dice, todos nosotros nos descarriamos como ovejas, nos apartamos cada cual por su camino, pero el Señor hizo que cayera sobre él, este es Jesús, la iniquidad de todos nosotros. Este es el problema de toda la raza humana, es algo que todos tenemos en común. Nosotros podemos ser europeos, americanos, rusos, asiáticos o africanos, esto no tiene diferencia. Esta sentencia se aplica a todos. Todos nosotros como ovejas nos hemos descarriado. Cada uno de nosotros ha tomado su propio camino. Nosotros le hemos dado la espalda a Dios y a sus requisitos y nos fuimos por nuestro propio camino. Y la Biblia aquí llama a esto iniquidad. Esta es una palabra muy fuerte. Yo pienso que la mejor y más clara traducción moderna podría ser rebelión. Dios ha hecho reunir en Jesús la rebelión de toda la raza humana. Pero esta palabra, que es traducida como rebelión, también significa las perversas consecuencias y el castigo por la rebelión. Y esa es la razón del por qué ese es un sacrificio perfecto, porque Dios visitó sobre Jesús la rebelión de todos nosotros y todas esas consecuencias del mal, y todo el juicio que se debía a todo esto. En un lenguaje muy simple, la verdad es esta. Todo el juicio que había de esperarse para nosotros por la justicia vino sobre Jesús para que todo lo bueno, debido a la obediencia sin pecado del Hijo de Dios, pueda hacerse disponible para nosotros. Muy, muy simple. Todo el mal vino sobre Jesús para que todo el bien esté disponible para nosotros. Esto es todo lo que Jesús necesitó hacer. Él hizo todo por ese único sacrificio. En Isaías 53:10, el profeta toma esta imagen y va un paso más allá y dice, pero quiso el Señor quebrantarle o herirle, sometiéndolo a padecimiento. Cuando Él se entregue a sí mismo como ofrenda de expiación, verá su descendencia, prolongará sus días y la voluntad del Señor en su mano prosperará. Aquí está una clara predicción de la resurrección de Jesús, porque en el verso previo Él ha declarado que su vida fue tomada de Él. Así que cuando se dice Él verá su descendencia, prolongará sus días, eso no podría ser sin su resurrección. Pero es dicho aquí que Dios hizo del alma de Jesús la ofrenda por el pecado o la ofrenda por la culpa de la entera raza humana. Esto es algo que nuestra humanidad y mente finita no puede comprender realmente. Que cuando Jesús estaba en la cruz, yo creo personalmente que todos nuestros pecados y nuestros dolores fueron visitados sobre su cuerpo. Nuestro pecado vino sobre su alma, y su perfecta alma, santa y justa, fue hecha pecado por nuestro pecado. Y por ese sacrificio, Él llevó nuestro pecado. Si mira, la Biblia tiene un mensaje consistente. Solamente hay un remedio para el pecado. Es un sacrificio. Y cada sacrificio del Antiguo Testamento mira hacia adelante proféticamente al sacrificio de Jesús en la cruz. Pero por ese único sacrificio, Él removió todos los pecados por siempre. Realmente es importante en este contexto estudiar la epístola de los Hebreos. El escritor de Hebreos dijo acerca de los sacrificios del Antiguo Testamento que cada año cuando se hacían esos sacrificios había un recordatorio de los pecados, debido a que ellos no podían quitar los pecados. Tome, por ejemplo, el principal sacrificio de Israel, el sacrificio del día de la expiación. Este era válido solo por un año y no podía borrar los pecados, solo los cubría.
cubría el pecado por un año hasta que el sacrificio era pagado nuevamente. En un sentido, eso era un recordatorio de los pecados. Cada año se les estaba recordando que tenían que lidiar con el problema del pecado y que solo podían tratar con él por un año. Pero luego el escritor de Hebreos dice que Jesús desechó el pecado a través de su sacrificio. Por consiguiente, no son necesarios más sacrificios por el pecado. Pablo interpreta esto en 2 de Corintios 5, versículo 21. Muchos cristianos han leído este verso en el Nuevo Testamento, pero no han entendido inmediatamente que Pablo está citando a Isaías 53, versículo 10. Usted solo entenderá esto cuando se dé cuenta que, de acuerdo con la ley del Antiguo Testamento, los sacrificios de los animales eran identificados con el pecado de la persona que los sacrificaba. Así que cuando Jesús fue sacrificado en la cruz, Él se estaba identificando con nuestro pecado. Pablo lo expresa de esta manera en 2 Corintios 5, 21. Al que no conoció pecado, le hizo pecado por nosotros, para que fuéramos hechos justicia de Dios en Él. ¿Puede ver el sencillo pero profundo intercambio? Dios hizo que Jesús pecara con nuestra pecaminosidad, para que a cambio nosotros podamos ser hechos justos con su justicia. Ese fue el remedio de Dios para el pecado. No hay otro. Considero que eso nos bendeciría y ayudaría a todos. Si es un creyente en la Biblia, un creyente en Jesús, y si usted nunca se ha dado cuenta de esto, estas palabras son verdad. Yo se las voy a decir frase por frase y usted las va a repetir. ¿Están listos? Dios hizo a Jesús pecador con nuestra pecaminosidad, para que a cambio nosotros podamos ser hechos justos con su justicia. Ahora solo agradezca a Dios por esto. Muchas gracias, Señor. Ahora, permítame mirar en otra declaración hecha por Pablo, en Romanos 8, versículo 31 y los que siguen. Nuevamente Pablo enfatiza toda la suficiencia del sacrificio de Jesús. Romanos 8, 31 en adelante. Entonces, ¿qué diremos a esto? Si Dios está por nosotros, ¿quién estará contra nosotros? El que no eximió ni a su propio Hijo, sino que lo entregó por todos nosotros. ¿Cómo no nos concederá también con Él todas las cosas? Así que aquí está lo que fue provisto a través del sacrificio de Jesús. Dios, habiendo dado a Jesús, no retuvo ninguna cosa, pero también con Él libremente nos dará todas las cosas. Repetiré esto porque es un pensamiento asombroso. También con Él libremente nos dará todas las cosas. Así que el único sacrificio de Jesús nos entrega la total abundancia de la misericordia de Dios y su provisión. Nosotros no necesitamos ninguna otra base. De hecho, aquí no hay otra base. Esta es la única, sola y suficiente base para recibir la misericordia y la gracia de Dios. Esto es muy importante de entender, porque si usted viene a Dios en busca de misericordia y gracia a través de cualquier otra fuente que no sea el sacrificio de Jesús en la cruz, Dios no se reunirá con usted, porque esta es una base falsa, esta no es la verdadera, y Dios es un Dios de verdad. Nosotros no podemos venir a Él basados en nuestro buen trabajo, nuestra religiosidad, o nuestro trasfondo familiar, o nuestra nacionalidad, o nuestros talentos, porque Dios no se impresiona con ellos. Estos no nos conceden la misericordia y la gracia de Dios. La única cosa que libera la misericordia y la gracia de Dios es el hecho de que Jesús fue hecho pecador con nuestra pecaminosidad, murió en nuestro lugar y resucitó de entre los muertos. Yo quiero instarle a que nunca pase un día sin meditar en esto. Nunca desplace esta verdad del centro de sus pensamientos y de sus palabras y de su vida, porque tan pronto como la cruz llegue a ser desplazada, usted encontrará que ya no está disfrutando de la abundante gracia de Dios.
Usted se encontrará luchando, usted se encontrará perplejo, confundido y muy a menudo tendrá sentimientos de culpa. Usted no entenderá y dirá qué está pasando en mi vida, por qué las cosas están mal. La respuesta es que lo que está pasando en su vida es que la cruz ha sido desplazada del centro. El segundo aspecto de la cruz sobre el cual quiero hablarles es que es a través de la cruz que la gracia sobrenatural de Dios es liberada en nuestras vidas. Usted notará que el cristianismo no es un conjunto de reglas. Yo recuerdo haber dicho esto a una gran audiencia en algún lugar, tal vez en los Estados Unidos. Yo no estaba esperando asombrar a las personas, pero casualmente dije, por supuesto, el cristianismo no es un conjunto de reglas. Ellos me miraron completamente asombrados. Pienso que se habrían sorprendido menos si les hubiera dicho que no hay Dios. Para mí esto es algo que ha venido a ser obvio con los años. El cristianismo no es un conjunto de reglas. Esto no es un conjunto de leyes. Israel ha tenido un conjunto de leyes que fue entregada a Moisés siglos atrás. Pablo nos dice que la ley es perfecta, es justa, es santa y es buena. En lo que se refiere a una ley, nunca podríamos mejorar la ley de Moisés. Si esto fuera así, no habría necesidad de que Jesús viniera. Yo me sonrío algunas veces porque me parece que los cristianos que más hablan sobre la gracia saben lo más mínimo al respecto. Pienso en las personas que dicen que no estamos bajo la ley, pero que construyen su propio conjunto de reglas religiosas, las cuales a veces son bastante complicadas. Permítanme, queridos hermanos y hermanas, decir que si la ley de Moisés no la hizo, la ley bautista no lo hará. La ley pentecostal no lo hará, la católica no lo hará, nosotros nunca podríamos mejorar la ley de Moisés, pero la ley de Moisés falló, no porque hubiera algo equivocado con la ley, sino porque había un problema en nosotros. Nosotros éramos incapaces de guardarla por causa de la debilidad de nuestra naturaleza carnal. Me gustaría leer algunas palabras del apóstol Pablo en Gálatas 3, versículos 11 y 12. Y que nadie es justificado ante Dios por la ley es evidente porque el justo vivirá por la fe. Sin embargo, la ley no es de fe. Al contrario, el que las hace vivirá por ellas. De esta manera, Pablo dice que nunca nadie puede alcanzar la justicia con Dios por medio de la ley. Actualmente, el traductor ha puesto la palabra la ley. Lo cual es legítimo porque él primero tiene en mente la ley de Moisés, pero si quita la palabra la, aún sigue siendo verdad. Nadie puede alcanzar la justicia con Dios por medio de una ley. No hay ley que nos habilite a alcanzar la justicia de Dios. Esta no es la forma de poder llegar a ser justos ante Dios. Puedo ver que algunos están perplejos. Esto no me sorprende. Pienso que esta es una de las más frecuentes declaraciones hechas en el Nuevo Testamento, la cual es la más ignorada por los cristianos. Hay por lo menos una docena de lugares en el Nuevo Testamento en donde se dice esto de una forma u otra que no se puede alcanzar la justicia de Dios por medio de leyes. Y la mayoría de cristianos a mi alrededor de algún modo obtuvieron la idea de que si sigo las reglas correctas, estoy bien. Así no funciona. Dios no acepta eso. Esto no produce los resultados que Dios quiere. De hecho, tiende a producir exactamente el resultado contrario. Porque las personas que se enfocan en mantener leyes llegan a ser lo que llamamos legalistas. Y además, cualquiera que sea la sección particular de la iglesia a la que ellos pertenecen, dice nuestras leyes son correctas y nosotros somos justos porque las mantenemos. Esas personas de allá en esa sección de la iglesia no guardan nuestras leyes, así que no son justos. Entonces, justamente el legalismo tiende a dividir la iglesia en distintos grupos, de acuerdo con el conjunto particular de leyes que determinado grupo está manteniendo. Entonces, ¿cuál es el propósito de la cruz? ¿Cómo podemos nosotros mismos tener provecho de ella? Yo quiero decir unas cosas, las cuales son muy fáciles de decir, pero no siempre son fáciles de vivir.
¿Cuál es el propósito de la cruz? Es llevarnos al fin de toda nuestra sabiduría y de toda nuestra fuerza, para demostrarnos que cualquiera de todas ellas es completamente inútil y que nosotros solo podemos estar listos para entrar en la gracia de Dios cuando hayamos llegado al fin de nosotros mismos. Muchos de ustedes están atravesando problemas y presiones en sus vidas y está diciendo qué es lo que Dios está haciendo. La respuesta es Dios está cautelosa y firmemente llevándolo a tal punto donde usted ya está vacío, donde incluso usted no puede ni aun ser lo suficientemente bueno. Usted debe llegar al final de todo eso y liberar ese algo que proviene de Dios, lo cual es lo suficientemente bueno. Nuevamente voy a regresar a Primera de Corintios porque particularmente yo amo esos capítulos. Primera de Corintios, capítulo 1. Me atrevo a decir que Dios me preparó para enseñar esta verdad al dejarme tropezar en la filosofía por un largo rato. Primera de Corintios, capítulo 1, versículos 22 a 25. Porque en verdad los judíos piden o demandan señales y los griegos buscan sabiduría, es tan cierto hoy en día como cuando Pablo lo escribió. Les voy a ofrecer este comentario. Yo no creo que nosotros tenemos derecho de ofrecer a los judíos un evangelio que no sea sobrenaturalmente demostrado. No creo que haya alguna base en el Nuevo Testamento para ello. Porque en verdad los judíos piden señales y los griegos buscan sabiduría, pero nosotros predicamos a Cristo crucificado. ¿Qué es lo que predicamos? A Cristo crucificado, no solo a Cristo. Eso sería fácil, predicar a Cristo como el gran maestro, el sanador, pero eso no es hacer el trabajo. Tenemos que predicar a Cristo crucificado. Piedra de tropiezo para los judíos, y esto aún lo es hoy, y necedad para los gentiles, y esto continúa aún. Pero, gracias a Dios por este pero, para los llamados, tanto judíos como griegos, Cristo es poder de Dios y sabiduría de Dios. ¿Cuándo encontramos a Cristo como el poder y sabiduría de Dios? Solo cuando nosotros hemos llegado al fin de nuestro propio poder y nuestra propia sabiduría. Y luego Pablo hace esta maravillosa declaración. Porque la necedad de Dios es más sabia que los hombres, y la debilidad de Dios es más fuerte que los hombres. En una palabra, ¿cuál es la necedad de Dios y qué es la debilidad de Dios? La cruz, así es. Eso es lo último en la debilidad. Usted no puede pensar en algo más débil que un hombre moribundo y en agonía en la cruz, respirando su último aliento. Y es totalmente necio que Dios debería enviar a su Hijo, el único hombre perfecto en todo el mundo, y luego permitirle una muerte de criminal. Por tanto, es totalmente débil y totalmente necio. Pero cuando nosotros llegamos justamente a tal punto en nuestra vida, cuando nosotros llegamos al fin de nuestra inteligencia y de toda nuestra sabiduría, al fin de toda nuestra fuerza y de toda nuestra justicia, entonces hacemos este maravilloso descubrimiento, que es más fuerte que la fuerza del hombre y más sabio que la sabiduría humana. Y otra vez tengo que decirlo desde mi trasfondo en la filosofía griega. Yo encuentro totalmente ciertas estas palabras. Ellas no son exageración, son exactamente correctas. Así es esto. En la cruz, la debilidad de Dios es más poderosa que nuestra fuerza y la necedad de Dios es más sabia que nuestra sabiduría. Pero esto es difícil para la mayoría de nosotros. ¿O no? Dejar ir nuestra fuerza y nuestra sabiduría porque queremos aferrarnos a ella. Nosotros vimos una pequeña y hermosa representación religiosa en la que una mujer joven se le ofrece un vestido hermoso para reemplazar el viejo. Ella estaba dispuesta a conseguir la prenda nueva, pero tampoco estaba muy dispuesta a dejar su propia vestimenta vieja. Eso mismo pasa con muchos de nosotros. Queremos la sabiduría de Dios, queremos su fuerza, pero aún queremos seguir aferrándonos también a la nuestra. Dios no quiere negociar a ese nivel, sino que hay que llegar al final de su propia sabiduría y de su propia fuerza ante Dios. De esta manera, Dios liberará su gracia sobre su vida. Pablo hace algunas declaraciones maravillosas sobre esto. Segunda de Corintios, capítulo 12.
¿Ha notado que muchas personas están muy ocupadas con Primera de Corintios porque tiene todos los dones del Espíritu, etcétera? Pero poca gente pasa mucho tiempo en Segunda de Corintios, ¿sabe por qué? Porque su tema es de debilidad y sufrimiento. Y ese no es un tema muy popular. En Segunda de Corintios 12, 7, Pablo está hablando de una experiencia personal. Y para que no me exaltara demasiado por la grandeza de las revelaciones, él está hablando sobre toda la revelación que Dios le ha dado. ¿Y sabe usted qué tienden a hacer las revelaciones? Hacen sentirnos orgullosos. Y Dios amaba tanto a Pablo que lo protegió contra el orgullo, en una manera muy inusual, al liberar un ángel de Satanás que lo siguiera de un lugar a otro y le creara problemas y persecución. Y lo mantuviera humilde. ¿Cuántos de ustedes quieren ser humildes? Alabado sea Dios, me da gusto que lo haga, pero se podrá sorprender por los medios que Dios utilice. Eso es lo que él dice. Y para que no me exaltara demasiado por la grandeza de las revelaciones, se me clavó un aguijón en el cuerpo. Esta es una metáfora tomada del Antiguo Testamento. Cuando Josué advirtió a los hijos de Israel que si no eliminaban a los cananeos que habían ocupado la tierra, sino que les permitían coexistir con ellos, ellos serían un aguijón en sus carnes. Puede notar que muchos tenemos aguijones en nuestra carne, en nuestra propia hechura, porque hemos llegado a la tierra prometida y dejado a muchos cananeos a nuestro alrededor. Una de las cosas que Dios nos está enseñando a Rudy y a mí es que tenemos que eliminar a los cananeos. Pero esto no fue algo por lo que Pablo fue responsable, sino que fue algo que hizo Dios en su vida. Pablo dijo, un mensajero, pero la palabra aquí es ángel, y usted sabe que en griego la palabra ángel y mensajero son las mismas. Se me clavó, seguimos en el versículo 7, se me clavó un aguijón en el cuerpo, un mensajero de Satanás para que me abofetee, para que me permanezca golpeándome y para que no me exaltara demasiado. Si estudia la carrera de Pablo, notará que él es diferente de los otros apóstoles. Todos fueron perseguidos, todos tuvieron tribulaciones. Pero las tribulaciones de Pablo tuvieron su propia categoría. Quiero decir que a las ciudades que fue hubo disturbios. Es decir, las cosas más ridículas provocarían un disturbio. En Filipos todo lo que hizo fue echar fuera un demonio de una joven esclava que adivinaba el futuro y la ciudad entera estaba alborotada. En pocas horas él y Silas estaban en una cárcel de máxima seguridad. No es lógico esto. Usted no puede explicar eso bajo ningún razonamiento. Pero estaba ese ángel resolviendo las cosas en contra de Pablo. Y básicamente, donde quiera que él fuera, las cosas terminaban mal. Con Pablo había por lo general un alboroto o un avivamiento, o los dos. Yo tengo que decir que creo que la iglesia necesita más alborotos, con el fin de tener más avivamientos. De todas formas, no vamos a hablar de esto. Luego Pablo dice, todo el mundo sabe que Dios responde a las oraciones de los apóstoles, ¿no es así? Quiero decir, seguro. Pero Pablo dijo, acerca de esto, tres veces he rogado al Señor para que le quitara de mí. Y Dios no lo respondió. Cuando las personas dicen, Dios no contesta mis oraciones, recuerden, un no también es una respuesta. Y Él me ha dicho, te basta mi gracia, pues mi poder se perfecciona en la debilidad. Eso es realmente cierto. Porque cuando tenemos nuestra propia fuerza, ¿cómo podrían las personas identificar la fuerza de Dios? No la pueden ver, pero cuando hemos llegado al fin de nuestra propia fuerza, entonces tenemos la fuerza, entonces sabemos que es de Dios. La fuerza de Dios se perfecciona en mi debilidad. ¿Le gustaría decir eso? La fuerza de Dios se perfecciona en mi debilidad. De aquí en adelante hay que decirlo así. Permítame decirle, Dios le escuchó decir esto. Es posible que en los próximos 6 meses se lamente por haberme escuchado alguna vez. Yo hablo mucho acerca de la confesión. Usted me ha escuchado hablar a menudo de eso. Yo nunca les pido a las personas que hagan esta confesión. Me tomó varios años para llegar a este punto en el que yo estaba dispuesto a hacerlo por mí mismo. Escuche lo que Pablo dice. Por tanto, muy gustosamente me gloriaré más bien en mis debilidades, para que el poder de Cristo more en mí. Por eso, atienda a estas palabras. Me complazco en las debilidades, en insultos, en privaciones, en persecuciones y en angustias por amor a Cristo. Porque cuando soy débil, entonces soy fuerte.
Yo no le pediría a nadie aquí que haga esta confesión, porque una vez que usted la hace, usted mismo se ha comprometido a algo. Yo he llegado a este punto en mi vida donde yo estoy preparado para hacer esta confesión. Pero solo piense, me complace. Yo no lo tolero, no soporto. No sobrevivo en la gracia, pero me gozo en las enfermedades, en las debilidades, en la angustia, en la persecución, en la necesidad. ¿Por qué? Porque Él ha aprendido este secreto. Cuando nosotros llegamos al final de nuestra propia fuerza, de nuestra propia sabiduría, nuestros propios recursos, entonces Dios libera su gracia. Yo tengo una frase la cual uso y es, la gracia comienza donde la habilidad humana termina. Mientras que usted pueda hacer todo por sí mismo, no calificará para la gracia de Dios. ¿Por qué Dios tendría que liberar su gracia? Cuando usted haya llegado a ese punto en donde usted no puede hacerlo y sin embargo tiene que hacerlo, entonces usted califica para recibir la gracia de Dios. Vamos a Gálatas 2:20. Esta es otra confesión de Pablo. Es interesante notar cuántas veces Pablo mismo confiesa su fe y su posición. Le reto a buscar en el Nuevo Testamento y a encontrar una confesión negativa que alguna vez ha hecho alguno de los apóstoles. Yo no creo que usted pueda encontrarla. ¡Qué modelo! Pero si vemos a la iglesia contemporánea, incluyendo a sus ministros, usted no escuchará casi nada excepto sus confesiones negativas. Yo no puedo hacer eso, yo no me siento así, yo deseo. Yo no podría, yo no puedo. Esa no es la manera en que los apóstoles hablaban. No porque fueran seguros de sí mismos, sino porque ellos habían llegado al fin de su propia fuerza. Así que Pablo dice en Gálatas 2:20, con Cristo estoy juntamente crucificado, y ya no vivo yo, mas vive Cristo en mí, y lo que ahora vivo en la carne, lo vivo en la fe del Hijo de Dios, el cual me amó y se entregó a sí mismo por mí. Pablo lo dijo como un resultado del sacrificio de Cristo en la cruz. Yo he llegado al fin de mi vida. Cuando Pablo llegó a la cruz, Pablo murió. Y ahora no es Pablo quien está viviendo, sino que Cristo está viviendo en él. Yo podría desafiarlo a que haga esa confesión. Si usted está dispuesto, no me culpe. No lo diga si no lo quiere decir, pero aquellas que estén dispuestas a decirlo, vamos a decirlo. Con Cristo estoy juntamente crucificado y ya no vivo yo, mas vive Cristo en mí. Y lo que ahora vivo en la carne, lo vivo en la fe del Hijo de Dios, el cual me amó y se entregó a sí mismo por mí. Notará que he cambiado de la Biblia de las Américas a la Reina Valera, que es la traducción literal en por la fe del Hijo de Dios. Así que no es por mi fe que estoy dependiendo, porque cuando Jesús llega, Él llega con su fe. Yo creo que esta es la clave para la santidad en el Nuevo Testamento, la cual es, y creo que usted estará de acuerdo, en la iglesia contemporánea. Muy poco se habla de esto de la santidad, pero la Biblia dice que sin santidad nadie verá al Señor. Y si usted nota que en el Antiguo Testamento la santidad consistía en cumplir con un conjunto de reglas muy complicadas. Al final de uno de los capítulos de Números, Dios dice, sed santos porque yo soy santo. En la primera epístola de Pedro, en el primer capítulo, Pedro cita esta declaración y dice, sed santos porque yo soy santo, hablando en la persona de Dios. Pero hay una total diferencia, porque en el Nuevo Testamento la santidad no es por guardar un conjunto de reglas. ¿Me hice entender? La santidad en el Nuevo Testamento no se logra por mantener un conjunto de reglas. En el Nuevo Testamento la santidad es alcanzada por morir y permitir que Cristo viva su vida a través de usted. Así que esto no es por mí, sino por Cristo. Lo digo de esta manera, no es luchando, sino cediendo. No es por un esfuerzo,
sino por la unión con Cristo. Yo siempre pienso en una pequeña historia acerca de una señora piadosa, en algún lugar quien es admirada por su vida santa. Y un día una hermana cristiana le dice esto y lo otro, ¿cómo ha lidiado usted con la tentación? Y ella dice, cuando el diablo golpea la puerta, yo solo permito que Jesús responda. Esto lo digo en pocas palabras. No soy yo, sino que es Cristo. No es lo que yo puedo hacer, no es por mi esfuerzo, ni por flexionar todo mi músculo espiritual, sino por ceder. Permitir que Cristo lo haga en mí y a través de mí y por mí. Hay esa representación en Juan 15 de la vid y los pámpanos, la cual ilustra esto perfectamente. Juan 15, versículo 1 y luego los versos 4 y 5. Jesús dice, yo soy la vid verdadera y mi Padre es el labrador. Permítame hacer una pausa aquí y ofrecerle una observación. No permita que los seres humanos le poden. ¿De acuerdo? Hay solo una persona que tiene la capacidad y la sensibilidad para podar y esa persona es el Padre. Permita que lo haga. Hay algunas asociaciones donde los líderes lo quieren podar a usted. Pero no se someta a la poda humana porque va a ser dolorosa y probablemente harán los cortes equivocados. Yo he aprendido esto por mi experiencia, no se los comparto como una teoría. Dios, el Padre, es el labrador. Él es el que sabe cómo podar. Y nuestro negocio como ministros y líderes del pueblo de Dios no es hacer la poda. Es ayudar a las personas para que se sometan a la poda de Dios y compartir el proceso con ellos. Pasemos a lo que Jesús dice en los versículos 4 y 5 de Juan 15. Permaneced en mí y yo en vosotros. Como el sarmiento no puede dar fruto por sí mismo si no permanece en la vid, así tampoco vosotros si no permanecéis en mí. Yo soy la vid, vosotros los sarmientos. El que permanece en mí y yo en él, ese da mucho fruto, porque separados de mí, nada podéis hacer. Observa la imagen. ¿Alguna vez ha visto una rama de la vid que verdaderamente está luchando para dar fruto con buenas intenciones? Eso no sucede. ¿Por qué llevan ellas fruto? Porque la vida de la vid está fluyendo a través de la rama. En esta pequeña parábola usted tiene a las tres personas de la Trinidad. El Padre es el viñador, Jesús es la vid y el Espíritu Santo es la savia. A medida que él fluye a través de la vid dentro de las ramas, usted puede producir el fruto del Espíritu. Mire, la misma palabra fruto nos dice que este no se da con las fuerzas. Ningún árbol dio fruto alguna vez haciendo un gran esfuerzo. Y ningún creyente puede dar fruto con el esfuerzo propio. Nosotros tenemos que llegar al punto en el que dejemos de luchar. Y en cierto sentido cesamos de todas nuestras buenas obras y no solo nuestros pecados, sino todas las cosas que pensamos que podemos hacer lleguen a su fin y cedamos todo a Jesús. Entonces podemos decir lo que dice Pablo. Esta es una de mis escrituras favoritas. De hecho, me he estado diciendo esto a mí mismo durante todo el día porque no me siento calificado para enseñar este mensaje. Para mí, enseñar acerca de la cruz es el más grande desafío de todos los temas. Pero en Filipenses 4:13, después de que Pablo ha pasado por estos procesos que les he descrito, por favor note lo que él dice. Todo lo puedo en Cristo que me fortalece. Ahora hay un texto mucho mejor, que no veremos porque deja fuera a Cristo. Y esta es la versión de Prince. Puedo hacer todas las cosas a través de aquel que me embiste de poder desde adentro. Yo no puedo entrar en la explicación para tal traducción, pero creo que es buena. Tal vez sería bueno para nosotros que hagamos una respiración profunda, relajarnos y decir, puedo hacer todas las cosas a través de aquel que me embiste de poder desde adentro. Vamos a repetirlo. Puedo hacer todas las cosas a través de aquel que me embiste de poder desde adentro. Así que esta es la razón por la cual necesitamos la cruz. La segunda razón es porque solo la cruz libera sobre nosotros la gracia de Dios. Usted puede tener todas las reglas, principios y enseñanzas,
pero usted no puede hacer nada a menos que la gracia de Dios sea liberada a través de la cruz. De hecho, mientras más reglas tenga y no sepa cómo liberar la gracia de Dios, sus problemas llegarán a ser más graves. Y al final, usted tirará todo por la borda y dirá, no soy bueno y no puedo hacerlo. Y tiene razón, usted no puede hacerlo, yo no puedo hacerlo. Hay una sola persona que puede hacerlo y su nombre es Jesús, así es. Pero solo será cuando a Él se le permita vivir su vida en nosotros. Cuando nosotros nos hemos sometido a la cruz y hemos llegado al fin de nuestras fuerzas, entonces Él es abundantemente capaz de hacerlo. Y si nosotros no lo hacemos perfectamente bien la primera vez, Él no nos rechaza. Él dice, hiciste un buen intento, pero aquí es donde te equivocaste. Vamos a hacerlo de nuevo. Y Él es muy paciente. Yo he sido un cristiano por 48 años. Cuando yo pienso en todos los errores que he cometido y todas las formas en las que me he equivocado, yo solo me maravillo que Dios aún continúa sosteniendo su mano sobre mí. Quiero decirle que si no ha sido un cristiano por tanto tiempo como yo, no se desespere. Él puede tratar con usted seriamente, él puede corregirlo, él puede hacer cosas en su vida que usted simplemente no entiende. Pero él nunca renunciará a usted. Algunos probablemente han tenido recuerdos amargos de su infancia y de sus padres, quienes no los entendieron o no fueron cariñosos. Solo recuerden que usted ahora tiene otro padre y su nombre es Dios. Él es muy paciente y muy comprensivo y muy gentil. Pero al mismo tiempo, Él es veraz en todo lo que Él dice. Una razón más, y esta es la tercera razón, ¿por qué nosotros necesitamos la cruz? Es porque a través de la cruz, la ratificación sobrenatural de Dios es liberada en el mensaje que predicamos. Permítame ir de nuevo a 1 de Corintios 2 por un momento. 1 Corintios 2, versículos 4 y 5. Nosotros ya los hemos leído. Y ni mi mensaje ni mi predicación fueron con palabras persuasivas de sabiduría. En algún otro lugar, Pablo citó a uno de sus críticos, y él tenía varios críticos. Y el crítico dice que su presencia corporal es débil y su discurso despreciable. Así que Pablo no era un gran orador. En realidad sí hubo un orador entre los apóstoles, me parece que fue Pedro. Pedro fluía muy bien en el lenguaje. Si usted lee sus dos epístolas, el lenguaje es tremendo. Pero Pablo, generalmente hablando, era corto en el lenguaje. Además tenía las piernas arqueadas y físicamente no era muy destacado. Realmente él no se basó en su elocuencia o en su sabiduría. Él se confió en una cosa, por encima de todas las demás, la ratificación sobrenatural del Espíritu Santo en el mensaje que él trajo. ¿Usted ve eso? Nuevamente, mis hermanos y hermanas, esto por lo general no funciona hasta que nosotros hemos llegado al final de nuestras fuerzas. Cuando nosotros hemos llegado al final y no tenemos más cartas para jugar y aún mantenemos nuestra confesión, entonces es cuando Dios comienza a liberar lo sobrenatural. Y yo nunca terminé el verso, así que permíteme hacerlo. Y ni mi mensaje ni mi predicación fueron con palabras persuasivas de sabiduría, sino con la demostración del Espíritu y de su poder. Note que el Espíritu Santo puede ser demostrado. Él mismo es invisible, pero Él puede ser demostrado por lo que Él hace. Usted no puede verlo, pero puede ver las señales y los milagros que Él realiza. Y eso es la atestiguación propia de Dios del mensaje predicado. Y luego Pablo dice, para que vuestra fe no descanse en la sabiduría de los hombres, sino en el poder de Dios. Nuevamente, desde mi trasfondo, yo aprecio este verso. La filosofía que yo estudié, la cual era la moda 50 años atrás, está completamente fuera de lugar hoy. Si yo hubiera construido mi vida en ella, yo iba a tener en la actualidad una base en ruinas. Pero cuando yo conocí a Jesús, tuve una experiencia del poder sobrenatural de Dios en mi propia vida, la cual ha permanecido en mí hasta hoy. Me gustaría leer las palabras de Pablo en Romanos 15,
Versículos 18, versículos 18 y 19. Porque no me atreveré a hablar de nada sino de lo que Cristo ha hecho por medio de mí para la obediencia de los gentiles. Él dijo, yo solo estoy interesado en lo que Cristo ha hecho a través de mí y no en lo que yo he hecho por mí mismo. Sigamos con el poder de señales y prodigios en el poder del Espíritu de Dios, de manera que desde Jerusalén y por los alrededores hasta el Ilírico he predicado en toda su plenitud el Evangelio de Cristo. Sin las señales y los prodigios, nosotros no tenemos un Evangelio completamente predicado. Yo solo tomaré unos pocos momentos para ilustrarles esto. A finales de 1950 yo fui el director de una universidad de maestros en Kenia, en el este de África. Para ese tiempo los africanos se esforzaban mucho por la educación. Estaban dispuestos a ir a una universidad y a obedecer todas las reglas y hacer todo lo que les decíamos. Si decíamos bautícense, se bautizaban. Decíamos canten himnos, ellos cantaban himnos, porque su futuro dependía de eso. Pero después de haber estado cerca de un año, me di cuenta que mucho de esto era conformidad externa por el bienestar de la educación. Había muy poco de la obediencia real del corazón. Así que un día convoqué a todo el cuerpo estudiantil, eran cerca de 120, y les dije, quiero agradecerles por la forma en que han cooperado con nosotros y la forma en que han hecho todo lo que les hemos pedido, y me doy cuenta que lo hacen porque su educación depende de ello. Y yo estoy agradecido. Pero les dije, en la mayoría de ustedes hay una gran pregunta sin respuesta. Y la pregunta sin resolver es, ¿es realmente la Biblia un mensaje de Dios o es un libro para el hombre blanco y que no se aplica a los africanos? Se quedaron asombrados porque era exactamente lo que estaban pensando. Luego les dije algo que los conmocionó. Les dije, yo no les puedo responder esa pregunta. Hay una sola forma en la que ustedes pueden encontrar esa respuesta. Eso es, si ustedes han tenido una experiencia sobrenatural del poder de Dios en sus vidas. Solo entonces ustedes sabrán que eso no vino de América ni de Gran Bretaña, sino que vino del cielo. Yo los dejé, yo les presenté la palabra de Dios de la mejor manera posible porque tenía la autoridad, pero me fui a otro lugar y lloré por cerca de 6 meses. Luego Dios derramó su espíritu sobre los estudiantes y no pudimos hacer que durmieran por la noche porque estaban muy ocupados orando. Durante los siguientes 6 meses, nosotros teníamos operando los 9 dones del Espíritu entre aquellos jóvenes africanos. Y como usted verá la actitud misionera de esa época, déjeme ser cuidadoso con lo que le digo, era que a los africanos no se les podía llevar a un nivel muy alto, sino a un determinado nivel, y eso era todo. Si usted está tratando de hacerlo en lo natural, es probablemente cierto. Pero en lo sobrenatural, gracias a Dios, todo el mundo tiene los mismos derechos y cualidades. Yo tendría que decir que sus vidas fueron radicalmente cambiadas cuando ellos experimentaron el poder sobrenatural de Dios. Durante ese periodo vimos a 2 personas que fueron levantadas de la muerte. 2 de mis estudiantes, uno fue un joven y la otra una joven. Yo creo que puedo brevemente relatar la historia de la joven. Ella se enfermó extremadamente. E hizo lo que hacen todos los africanos cuando están enfermos, se van a casa. Luego su hermano vino en una bicicleta un día y dijo, Teresa está muy enferma, ella se está muriendo. Así que mi primera esposa y yo fuimos en el carro, pusimos la bicicleta en él, hicimos un largo viaje y tuvimos que bordear un arroyo. Llegamos al pueblo y ahí estaba, en una pequeña clínica, aparentemente muerta. Eso parecía una escena del Nuevo Testamento, la familia estaba afuera, lamentando y llorando. Lidia y yo caminamos hacia adentro, no teníamos ningún plan, así que nos arrodillamos en cada lado de la cama y oramos. Después de un momento ella se levantó, más que un momento, un buen rato. Y ella dijo, ¿tiene alguien una Biblia? Y yo dije, sí. Ella dijo que leyera el Salmo 42, perdón, Salmo 41. Y yo lo hice. No sabíamos por qué, pero cuando murió, su espíritu dejó su cuerpo. Y fue a un lugar que dijo que estaba lleno de bellas luces brillantes y había un hombre allí leyendo la Biblia y él estaba leyendo el Salmo 41, así que ella quería saber que estaba en el Salmo 41. Créame, eso le crea una obediencia del corazón.

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acontecimientos de la vida del Mesías de tal manera que revela otras facetas de la verdad infinita de Dios. El relato se desarrolla a un ritmo rápido, amplifica y profundiza los acontecimientos relatados. A menudo sentimos como si estuviéramos allí, caminando con Jesús. Presenta a Yeshua de una manera muy poderosa y al mismo tiempo nos lo revela progresivamente. Pero es precisamente así como descubrimos a nuestro Salvador en nuestro día a día, en un despliegue progresivo y continuo de su persona a medida que caminamos con Él. Este estudio es impartido originalmente en inglés por el líder mesiánico Jack Isaac Gabizón, pastor y maestro de la congregación Beth Ariel en Montreal, Canadá. Creyente judío en Yeshua, con profundo amor y búsqueda en la palabra de Dios desde una perspectiva judía. Ahondemos en la lectura de este libro y que el Espíritu de Dios nos guíe a través de estos estudios. Que la bendición de Yeshua esté con ustedes al escucharlos y Shalom. Ya que Mateo añade que había 4,000 además mujeres y niños. Esto está en Mateo capítulo 15, versículo 28. Esto eleva el número a cerca de unas 15,000 personas. Es una magnitud considerable la que seguía a un solo hombre, especialmente a un judío en territorio extranjero. Sin duda, esto debió de llamar la atención de los romanos, que en aquella época estaban sofocando muchas revueltas. Pero Yeshua tenía todo bajo control. Se estaba produciendo una gran revolución, no física, sino espiritual, que tocaba muchos corazones, incluidos los de centuriones que llegaron a creer en las Escrituras. Estas aglomeraciones de personas bien pudo haber sido la fuente que muchos centuriones llegaran a creer en Yeshua, ya que tenían que escuchar y evaluar las palabras que él decía. Ahora bien, aquí hubo también una alimentación, y esta alimentación es diferente de la alimentación de los 5,000 en el capítulo 6. ¿Cuál es la diferencia? La alimentación de los 5,000 estaba dirigida a los judíos, mientras que la alimentación de los 4,000 era para los gentiles. Estos dos acontecimientos enseñaron a los discípulos que tanto los judíos como los gentiles deben ser salvos y alimentados por el Mesías de Israel. Así que, aunque el procedimiento es el mismo, hay diferencias notables. Veamos cómo se nos presenta esto. Marcos capítulo 8, versículos 1 al 3. En aquellos días, cuando de nuevo había una gran multitud que no tenía que comer, Jesús llamó a sus discípulos y les dijo: «Tengo compasión de la multitud, porque hace ya 3 días que están conmigo y no tienen que comer. Y si los despido sin comer a sus casas, desfallecerán en el camino, pues algunos de ellos han venido de lejos». Al igual que con los 5,000, cuando Yeshua vio que la gente se quedaba sin comida, decidió alimentarlos porque tenía compasión de ellos. No porque quisiera mantener el número de personas, sino simplemente porque sentía una profunda empatía por ellas. Esto es gracia. Gracia común extendida a todos, sin importar lo que crean. Incluso nuestra palabra compasión da testimonio de la difusión del amor a todos. Compasión se forma a partir de 2 palabras latinas: com, que significa juntos, y pati o pasio, que significa sufrir. Aquí Yeshua sintió su sufrimiento y quiso aliviarlos. Y esta última parte de la palabra pasio llegó a asociarse con el sufrimiento del Mesías. Seguramente han oído hablar de la pasión de Cristo. Bueno, esta es la compasión que estamos llamados a tener por el mundo que nos rodea, incluso por aquellos que no están de acuerdo con nuestra fe. Fíjense en que llevaban ya 3 días siguiendo al Mesías y se les habían agotado las provisiones. En aquella época se sabía que los viajeros llevaban

consigo provisiones para al menos 3 días. Josefo escribe que a los soldados romanos que se movilizaban a pie se les ordenaba llevar siempre provisiones para 3 días. Pero estos 3 días significan mucho más. Todo el texto sigue el motivo de la Pascua, en la que Israel fue liberado de la esclavitud. Y aquí se lleva el mismo motivo de liberación a todas las personas. En el pan que Él multiplicará, recordamos el maná que apareció milagrosamente y alimentó a 3 millones de personas durante un periodo de 40 años. Al igual que ocurrió con los 5,000, se nos dice que estaban en el desierto, es decir, en una zona desierta como los israelitas. Y la mención de 3 días nos recuerda el mismo tiempo que Moisés le pidió al faraón para permitir que los israelitas fueran a adorar a su Dios. Este tiempo marcó el comienzo de su liberación. Así pues, aquí hay quizás unas 15,000 personas hambrientas. ¿Cómo se las va a alimentar? Esa es la pregunta que Yeshua está a punto de hacer a los 12 discípulos, y aquí es donde vamos a aprender algo. Podríamos haber esperado que los discípulos dijeran: Jesús, haz solo lo que hiciste hace algunos días y alimentaste 5,000 personas y más. ¿Qué te impide alimentar ahora a estas 4,000 personas y más? Pero esa no fue la respuesta que dieron los discípulos. Los discípulos parecían haber olvidado tan pronto lo de los 5,000 y dieron la respuesta equivocada. Esto es lo que dijeron en Marcos capítulo 8, versículo 4. Y sus discípulos le respondieron: ¿dónde podrá alguien encontrar lo suficiente para saciar de pan a estos aquí en el desierto? No recordaban que hace solo unos días se alimentó a más personas que estas, a 5,000. No recuerdan que hace solo unos días Yeshua también caminó sobre el agua. Pero aquí, una vez más, debemos recordar que estas cosas nos son dadas como ejemplos, como un espejo de quienes somos, porque también nosotros somos muy propensos a olvidar las cosas espirituales, especialmente esto que está escrito aquí y en todas las escrituras. ¿Han notado que cuando Dios le dio la ley a Israel, les dijo en Éxodo capítulo 13, versículo 9, y te será como una señal en tu mano y como un recordatorio en tu frente, para que la ley del Señor esté en tu boca, porque con tu mano fuerte te sacó el Señor de Egipto? Tenían que recordarlo como si estuviera grabado en sus manos y frentes. Dios no habría dicho esto si no hubieran sido, y nosotros también, tan propensos a olvidar. Por eso también muchas veces se permiten tantas frases o se repiten una y otra vez. ¿Se han fijado en cuántas veces encontramos esta frase o otras similares en las escrituras hebreas? Frases como: este es el Señor tu Dios que te sacó de Egipto. Podría haber dicho simplemente: yo soy el Señor tu Dios. Pero les recuerda al menos unas 30 veces en el Antiguo Testamento que Él los sacó de Egipto para refrescarles la memoria de su salvación pasada. ¿Por qué? Porque olvidamos. Esto no es solo un problema judío, es un problema humano olvidar la bondad de Dios. Y al leer el texto de Marcos, la cosa no mejora. Poco después, cuando regresaron a Galilea, se subieron a una barca y se olvidaron de pan, por lo que comenzaron a preocuparse. Marcos capítulo 8, versículo 17. Dándose cuenta, Jesús les dijo: ¿por qué discutís que no tenéis pan? ¿Aún no comprendéis ni entendéis? ¿Tenéis el corazón endurecido? Fue entonces cuando les recordó los milagros y los milagrosos momentos de alimentar a los 5,000 y los 4,000. Y no solo olvidamos las cosas espirituales nosotros también, sino que incluso la vida cotidiana tenemos que olvidar, olvidamos cosas muy sencillas.
Según un estudio, lo que más se olvida son los nombres de las personas. Eso ocupaba un lugar importante en el estudio, con un 83% de las cosas que se olvidaban. Y esto es muy embarazoso. Es por eso que rara vez llamamos a las personas por su nombre. En segundo lugar, en la lista está el olvidar dónde está algo. Nuestras llaves, el celular, las gafas, lo que se supone esto da un 60% de las cosas olvidadas. En tercer lugar, olvidamos palabras. No encontramos la palabra adecuada para describir un pensamiento. Esto representa el 57% de las cosas olvidadas. En cuarto lugar, a menudo olvidamos lo que se acaba de decir. Esto ocurre cuando nos hacemos un poco mayores. Ocupaba un lugar destacado con 49%. Ahora, si olvidamos las cosas sencillas de esta vida, ¿cuánto más necesitamos recordar las palabras de nuestro Dios, ya que cada creyente está librando una batalla espiritual? Y no olvidemos a este pájaro que simboliza al diablo, como dijo Yeshua en la parábola del sembrador. Es el maligno quien sigue eliminando la verdad de Dios cada vez que le permitimos entrada en nuestros corazones y mentes. No olvidemos que esto se encuentra en el contexto de la formación de los 12 y que en realidad no eran 12 sino 13, ya que cada uno de nosotros tiene ese 13º lugar en ese grupo. Ahora el entrenamiento, la enseñanza de nosotros y los apóstoles está a punto de alcanzar un nivel más alto. Por cierto, olvidarse de las cosas de Dios y de Dios mismo también sigue el motivo de la Pascua. ¿Recuerdan a los israelitas que tenían el maná todos los días y la presencia visible de Dios durante el día y durante la noche a través de la nube que los seguía? Y, de alguna manera, ellos también olvidaron y también los hijos de Israel volvieron a llorar y dijeron, ¿quién nos dará carne para comer? Esto está en Números capítulo 11, versículo 4. La situación es muy similar a la que los 12 discípulos tienen aquí y a menudo a la nuestra cuando nos quejamos, ¿no es cierto? Ahora bien, los discípulos no recordaron este gran milagro de provisión de alimento a los 5,000 en dos ocasiones. Primero, cuando llegó el tiempo de alimentar a los 4,000 y segundo, cuando se olvidaron de traer pan y que Yeshua se refería a la levadura de los fariseos. Esto lo habíamos visto un poquito más anteriormente. En su respuesta a su olvido, vean cómo Yeshua relacionó los dos milagros, el de los 5 y el de los 4,000 alimentados. Jesús les pregunta, vean cómo lo hace, hay algo muy poderoso en ello. Marcos capítulo 8, versículos 19 al 21. Cuando partí los 5 panes entre los 5,000. ¿Cuántas cestas llenas de pedazos recogisteis? Y ellos dijeron 12. Y cuando partí los 7 panes entre los 4,000, ¿cuántas canastas llenas de los pedazos recogisteis? Y ellos dijeron 7. Y les dijo, ¿aún no entendéis? ¿Por qué Jesús hizo estas preguntas? Aquí Yeshua pone énfasis en el número de cestas y canastas. En primer lugar, las palabras para referirse a las cestas y canastas, bueno, lo vemos en español, cestas y canastas, ellas son diferentes en ambos casos en el original. Para los 5,000, las cestas eran pequeñas, mientras que para los 4,000 eran mucho más grandes, y en el español se tradujeron canastas. Tan grandes que cabía un hombre adentro. Cuando Pablo estaba en Damasco, pensaron en matarlo. Así que lo bajaron de una muralla en una canasta o en una cesta de este tipo. Hechos capítulo 9, versículo 25. Así que, aunque el número de cestas es menor para los gentiles, la cantidad de pan sobrante fue en realidad mayor
que para los de Israel. Pero, ¿por qué estos números 12 cestas para los 5,000 que representaban a Israel y 7 canastas o cestas también, pero más grandes, por supuesto, para los 4,000 que representaban a los gentiles? ¿Cuál es la relación entre los números 12 y 7? Cuando consideramos estos números, el mensaje de proclamar la palabra tanto a los judíos como a los gentiles se ve aún más reforzado. El 7 es el número de la perfección espiritual y el 12 es el número de la perfección gubernamental. Y aquí los encontramos mencionados para describir la obra de los 12 discípulos que están en la base del cuerpo del Mesías. El 7 es el número de la perfección espiritual, lo repito, en el sentido de que debemos llevar el don perfecto de Dios a todas las naciones. El 12 es el número de la perfección gubernamental, ya que comenzó con Israel, pues el número 12 recuerda a las 12 tribus de Israel que lideraron el camino para la formación del cuerpo del Mesías. Es como la unión de Dios con el hombre en la difusión de la buena nueva. Y encontramos estos dos números en armonía en los cimientos mismos de las naciones del mundo, en la tabla de las naciones, en Génesis 10.

Esperamos que hayan sido bendecidos al haber escuchado este estudio de la Palabra Santa en el libro de Marcos. Damos la bienvenida a las preguntas que tengan con respecto a este tema o cualquier otra consulta bíblica. Pueden ponerse en contacto con nosotros a través de nuestro correo electrónico betariel.hispanos@gmail.com. Esto es betariel.hispanos@gmail.com y nos pondremos en contacto con ustedes tan pronto como sea posible. Por favor, oren por este ministerio mientras avanzamos juntos en estos días postreros, declarando en voz alta para hacer que la palabra sea escuchada y ser diligentes al obedecerla. Bendiciones en el nombre de nuestro Mesías Yeshua. Shalom, shalom.

0: Bienvenidos a Respuestas Hoy. Soy Joe Owen de Respuestas en Génesis. Todos nosotros usamos la lógica a diario para hablar, pensar y tomar decisiones. Pero no pensamos mucho sobre de dónde viene la lógica en sí. Los ateos creen que todo se puede explicar por medios naturales. Pero en su cosmovisión, ¿de dónde vinieron las leyes de la lógica que no son materiales? ¿Cómo dan forma a los procesos naturales a algo que no se puede tocar ni ver? Una cosmovisión evolucionista del mundo simplemente no puede explicar el origen de la lógica y, sin embargo, los evolucionistas usan la lógica todos los días. Pero la palabra de Dios nos da la respuesta. Dios es el creador de todo y el hombre está hecho en su imagen. Puesto que Dios es el fundamento para el conocimiento y Él no cambia, no deberíamos esperar que las leyes de la lógica cambien. Sí, las leyes de la lógica solamente tienen sentido en una cosmovisión bíblica.
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Oh Dios, crea en mí un corazón limpio y renueva un espíritu recto dentro de mí. No me eches de tu presencia y no retires de mí tu Espíritu Santo.

0: Hola, soy Felipe, su siervo de Radio Nueva Vida.
1: Hace tiempo vino un joven a Radio Nueva Vida para pedir oración. Otras dos personas y yo íbamos a orar por él. Una de estas personas era Irma, la que traduce mis programas. Dios ha bendecido a Irma con una gran sensibilidad espiritual. La otra persona era mi amigo David. David y yo hemos sido compañeros de oración por más de 24 años. Muchas veces hemos orado juntos por las personas, así como lo íbamos a hacer en este día. David se crió en un hogar cristiano, pero por un tiempo él se alejó de Jesús y se involucró con las fuerzas de la oscuridad. Después de un tiempo, Jesús lo rescató en una manera maravillosa. Pero Dios usó el tiempo que él anduvo sirviéndole a Satanás para enseñarle acerca de la batalla espiritual intensa que se está llevando a cabo en nuestro mundo. Ahora David es muy dotado en la guerra espiritual y la liberación. Por 30 años, él ha ayudado a la gente que quiere ser libre, escapar de las garras de Satanás a los brazos de Jesús. Él nunca ha salido buscando por quién orar, sino que Dios siempre le ha traído a la gente, así como a un hombre desesperado que abrió las páginas del directorio telefónico y en desesperación clamó a Dios diciendo, «Dios, si tú eres real, permite que esta persona me ayude». Y al decir esta oración, al azar escogió el número del teléfono de David entre los miles y miles de nombres en el directorio. Luego llamó y preguntó, «¿Conoces a Dios? ¿Me puedes ayudar?». Y Dios usó a David para liberar a este hombre de las influencias satánicas. Así que en este día, los tres de nosotros estábamos esperando a este joven que llegara para orar por él. Cuando él entró a mi oficina, inmediatamente vimos que un espíritu maligno se comenzó a manifestar en él y su rostro cambió dramáticamente. El demonio transformó el rostro de este hombre, sus ojos estaban llenos de ira. Primero, él volteó hacia mi amigo David, a quien nunca había visto, y lo escupió en la cara y le dijo que era un traidor, porque David había regresado con Jesús. Luego volteó con Irma y con una mirada feroz le dijo una grosería, pero el joven no hablaba español, fue el espíritu quien dijo la grosería en español. Y tú, mirándome a mí, con ira, dijo, te voy a matar, y se movió y se me vino encima, hasta que le dije, en el nombre de Jesús, detente y siéntate. Y mirándome con gran odio, obedeció y se sentó, por el poder y la autoridad de Jesús. Luego exclamó, tú eres un tonto, no puedes contra nosotros, somos muchos, qué tonto eres. Pero el Señor estaba con nosotros, e inmediatamente le dijimos al Espíritu que se quedara quieto y se callara, y tranquilamente le dije, es verdad que soy un tonto, pero soy un tonto por Jesús. Y sí, ustedes son muchos, yo lo sé, pero el Espíritu de Jesús vive en mí. Tú conoces a Jesús, ¿verdad? Porque ustedes lo han visto a Él en toda su gloria y su esplendor. Y ahora, en Jesús, se nos ha dado autoridad sobre ustedes. Entonces le ordenamos a este demonio que soltara a este joven para poder hablar con él. Luego el joven regresó en sí, muy desorientado, preguntando que qué había sucedido. Le explicamos lo que había sucedido y luego con la ayuda de Dios oramos por su liberación. Es probable que usted no oiga hablar acerca de estas cosas en otros programas de radio, y no es mi intención asustarlos ni tampoco exaltar estas cosas. Yo les comparto esto porque yo creo que es tiempo que el pueblo de Dios despierte a la realidad de la batalla espiritual violenta que está a nuestro alrededor, y que reconozcan plenamente la autoridad que Jesús ha dado a cada uno de sus discípulos para libertar a los cautivos.
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0: El amor solo puede durar toda la vida si es incondicional. Es decir, el que no se fundamenta en las circunstancias o los sentimientos, sino que es un compromiso inquebrantable que supera la enfermedad, la pobreza y las situaciones difíciles. El vínculo del matrimonio es un acto de valoración constante. Cuando hay problemas, decidimos trabajar con valentía por lo que un día nos unió. Cambiar de cónyuge no soluciona los problemas que arrastramos del pasado, pues tendemos a repetirlos en la nueva relación. Nos casamos para aceptar, admirar y amar. Esta es nuestra meta. El que ama a su cónyuge se ama a sí mismo. Por eso, cuide a su pareja, trátela bien y valórela todo el tiempo. Le habla Sixto Porras de Enfoque a la Familia.
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0: No existe ninguna religión que se asemeje al cristianismo y ninguna persona, líder de religión o de poder alguno de este mundo que pueda parecerse a Cristo por su extraordinaria singularidad. No existió en el pasado, no existirá en el futuro, ni existe en el presente alguien que pueda ofrecer que vivamos junto a Él eternamente.
1: Bienvenidos, y nos alegra que estudie con nosotros la Palabra de Dios enseñada en los siguientes principios con David Ormaechea.

0: porque el mundo no quiere aceptar que Él es el autor y consumador de nuestra fe, tal como la Biblia lo enseña. Nos alegra que usted decida estudiar con nosotros, y para poder entender sobre este tema, le invitamos a estudiar la primera parte del mensaje titulado Jesucristo, autor y consumador de una fe como ninguna.
1: No existe ninguna religión que se asemeje al cristianismo y ninguna persona, líder de religión o de poder alguno de este mundo que pueda parecerse a Cristo por su extraordinaria singularidad. No existió en el pasado, no existirá en el futuro ni existe en el presente alguien que pueda ofrecer que vivamos junto a Él eternamente. Eso es lo que quiero compartir con ustedes en la continuación de mi sermón titulado Jesucristo, autor y consumador de una fe como ninguna. No existe ninguna religión que se asemeje al cristianismo, es el cristianismo singular. No existe ninguna persona, líder de religión, no existe ningún dios de la mitología ni producto de la imaginación humana, a pesar de las extraordinarias cualidades de la mente humana que puede compararse a la maravillosa historia de nuestro Salvador. No existió en el pasado, no existe en el presente, ni existirá en el futuro alguien que sea creado por la extraordinaria mente humana como un personaje ficticio que se compare en algo a Jesús de Nazaret. Imposible. Aunque el cristianismo no debe ser considerado un sistema religioso, sino un estilo de vida, si desea pensar en él como religión, en el sentido que nos muestra la forma de conocer a Dios, relacionarnos con Él y vivir nuestra fe, entonces sí considérela una religión. Si lo considera así, entonces el cristianismo, entre todas las religiones del mundo, es único porque se desprende de la singularidad de Jesucristo, el hombre más grande que jamás ha vivido y quien es el autor y consumador de nuestra fe. Permítame hablar de Jesucristo, un Dios verdadero entre muchos falsos. Es cierto que toda religión demanda fe, pero el problema es ¿en qué tiene fe una persona? Existe el humanismo, que exige que la persona tenga fe. ¿Pero fe en qué? Fe en nada, fe en todo, fe en la naturaleza, en la madre naturaleza, fe en ellos, fe en el hombre, fe en lo que el hombre piensa. El hombre llega a ser Dios. Los cristianos tenemos fe en un Cristo histórico, en una revelación a través de su verdad revelada en la Biblia. Y uno de los hechos más importantes es que Cristo es la única figura histórica que cumple los requisitos necesarios para justificar, santificar y redimir la humanidad. Los ojos humanos lo vieron. Los oídos de los hombres lo oyeron. El camino fue Él, y Él vivió entre los hombres. De hecho, Él dice que es el camino, y Él caminó entre los hombres, caminó por las calles, hizo milagros que solo un Dios puede realizar. La verdad es que existen muchas ideas, filosofías, religiones que tienen grandes diferencias con el cristianismo. La historia de Jesucristo no era una más que formaba parte de la imaginación de los griegos creadores de la más famosa mitología. Si usted quiere leer mitología, entonces tiene que leer a los autores griegos. Ellos hicieron su mejor trabajo para crear historias sobre Osiris, Dionisio, pero Jesucristo y su vida no es una historia creada, sino una historia vivida. Las historias griegas son creadas por la imaginación del hombre y todas terminaron siendo aceptadas tal como las describieron sus creadores, es decir, como simples fábulas, como historias creadas por los hombres. Pero eso no es el caso de Jesucristo. Él no solo fue una figura histórica, sino que es el autor y consumador de nuestra fe. La historia está llena de ejemplos de aquellos cuyas vidas, reales o imaginarias, comparten ciertas similitudes con la vida bien documentada de Jesús de Nazaret. Muchas de las fábulas griegas enseñan sobre dioses creados por los hombres en su mitología y que les han dado características como las que tuvo Jesucristo en la realidad. Estos son personajes ficticios, le dieron características, pero Cristo tiene esas y muchas más porque es un personaje real y es el único Dios. Tales relatos imaginarios a menudo componen una parte del currículum en los cursos de religión comparativa de nivel universitario. Sin embargo, se rechaza cualquier estudio sobre la vida de Jesús. O solo se le estudia como un gran maestro, pero el mundo no quiere aceptar que Él es el autor y consumador de nuestra fe tal como la Biblia lo enseña. Por ejemplo, considere algunas historias de todo este sistema de fábulas creadas por los griegos. Considere esta mitología. Considere la historia creada sobre Dionisio.

0: se describe como un dios mitológico bien conocido. La historia usual de su nacimiento cuenta que fue descendiente de Zeus, el líder inmortal de los dioses griegos, que tuvo una relación con una mujer llamada Semele, hija de Cadmo, rey de Tebas. En la fábula creada en la mente humana, se dice que éste descendió al Hades y conquistó la muerte, trayendo finalmente a su madre de regreso a la tierra de los vivos. También se dice que, al igual que Jesús, murió y resucitó. Sus seguidores le llaman Licio o Redentor, y a menudo se usaba jugo de uva para simbolizar su sangre. Cualquier cristiano débil en su fe podría quedar todo confundido si le relatan las fábulas de estos dioses creados en la imaginación de los hombres, que son parte de la mitología griega, pues relatan vivencias similares a las de Cristo. Como Jesús, Dionisio es un dios cuya pasión trágica se representa al comer su carne y beber su sangre. El culto a Dionisio logró introducirse en Roma en el año 496 a.C., pero el culto en sí se realizaba mucho antes en otros lugares. Las similitudes en los relatos, la mitología de Dionisio y la vida de Jesús, y también el relato de Osiris, el dios egipcio de la fertilidad y el gobernante del Hades, tienen similitudes, pero ninguna como la de Cristo, que es la vida real. Son especiales los relatos de sus resurrecciones, de sus vidas recordadas, al punto que en su libro de 1999, Los misterios de Jesús, Timoteo Freke y Peter Gandhi hablan de las muchas similitudes que existen para ellos y concluyen que el Jesús del cristianismo, según ellos, nunca existió, sino fue nada más que un personaje mitológico de la antigüedad, tal como todos los demás. Él escribió lo siguiente: mientras más estudiamos las distintas versiones del mito de Osiris Dionisio, más obvio es que la historia de Jesús tenía todas las características de este cuento de hadas antiguo. Evento por evento descubrimos que pudimos construir la supuesta biografía de Jesús de los adornos míticos relacionados con Osiris Dionisio. Y luego ellos muestran las similitudes que encontraron. Note lo que encontraron. Osiris Dionisio es Dios hecho carne, el Salvador y el Hijo de Dios. Su padre es Dios, su madre una virgen mortal. Nace en una cueva o establo humilde el 25 de diciembre delante de tres pastores. Ofrece a sus seguidores la oportunidad de nacer de nuevo a través de los ritos del bautismo. Milagrosamente convierte el agua en vino en una ceremonia nupcial. Monta en un asno triunfalmente, entra en la ciudad mientras que la gente mueve hojas de palmera para honrarle. Muere en el tiempo de la Pascua por los pecados del mundo. Después de su muerte desciende al infierno. Luego al tercer día se levanta de los muertos y asciende al cielo en su gloria. Sus seguidores esperan su regreso como juez durante los últimos días. Su muerte y resurrección se celebran por un ritual en el que se come pan y vino, lo cual simboliza su cuerpo y su sangre. Recuerde que todas las demás fueron fábulas, pero Cristo es un personaje histórico. La verdad es que Dionisio no es el único personaje mítico del pasado que sus creadores hicieron que se asemeje a la vida de Jesús. La historia de Prometeo circuló originalmente alrededor del año 547 a.C., otro dios legendario y mitológico que, según la fábula creada, experimentó una muerte similar a la de Cristo. También puede considerar a Krishna, el dios hindú antiguo, que supuestamente experimentó una muerte similar a la de Cristo. Se le ha representado colgado en una cruz con agujeros en sus manos y pies. ¿Cuál fue su título? Nuestro Señor y Salvador. Krishna supuestamente se levantó de los muertos y luego ascendió al cielo. Incluso se cuenta que supuestamente dijo: haced lo bueno por vuestro propio bien, y no esperad vuestra recompensa en la tierra. Cristo empleó la misma idea en Mateo 6, pero la historia de Krishna data del año 1200 a.C. Desde luego, los escépticos contemporáneos que usan tal argumento con la esperanza de desacreditar la singularidad y deidad de Cristo ni siquiera pueden atribuirse su origen. La historia nos muestra que años atrás los apologistas de la iglesia antigua dedicaron tiempo para responder bíblicamente frente al mismo argumento. Por ejemplo, Agustín de Hipona, el año 354 al 426, cuando vivió, declaró en su doctrina cristiana lo siguiente: los lectores y admiradores de Platón calumniosamente se atreven a declarar que nuestro Señor Jesucristo aprendió todos esos dichos de Platón, a quien están inspirados a admirar y alabar, ya que ellos no se puede negar que Platón vivió mucho tiempo antes de la venida de nuestro Señor. Agustín refutó el argumento al sugerir que Platón había leído al profeta Jeremías y luego había incorporado convenientemente las enseñanzas de Jeremías a las suyas. Pero el punto es claro. Tan pronto como el año 400, después de Cristo, los escépticos y enemigos de la cruz se dedicaron a plagiar historias de Cristo y crear fábulas. Todo aquello es simplemente lo que dije, son fábulas. No están basadas en la verdadera historia como Jesucristo. Hablemos de algunos otros dioses, el sincretismo, problema serio del modernismo. A pesar de que en 1 Corintios capítulo 5 versículo 6, Pablo advierte que un poco de levadura leuda toda la masa, algunos cristianos modernos no le dan importancia. Esa importancia que tienen las palabras que Pablo y que dirigió a los corintios precisamente para ayudarle, porque estaban ignorando un pecado dentro de la congregación y no lo estaban tratando bíblicamente. Uno de los serios problemas que crean los encargados de atacar al cristianismo y debilitarlo y que asumen los débiles en su fe, o quienes no realizan interpretaciones bíblicas apropiadas, se llama sincretismo. Esta es la combinación de distintas formas de creencias o prácticas que conducen a la armonización de creencias sin un examen crítico, teológico y basado en una buena interpretación de la palabra de Dios. El sincretismo es popular porque facilita la vivencia de las creencias. La palabra de Dios y sus mandamientos radicales son aguados, se acomodan a los gustos de las personas para que no sean tan duros de cumplir. También se hace popular porque su enseñanza se generaliza no solo por la aceptación que tiene por lo diluido del mensaje del Evangelio, sino además porque se establece todo un sistema de propagación que incluye las escuelas, colegios, donde se enseña el humanismo y el secularismo. Las personas reciben la guía para ser sus propios jueces, sus propios dioses y desarrollar su propio estándar de moralidad. Quienes astutamente promueven el sincretismo son los humanistas, los secularistas, los agnósticos, los liberales en su teología y progresistas en su moralidad. Si ellos no logran enseñar que Dios no existe y convencer a la gente, por lo menos pretenden que los cristianos no sean tan radicales en sus creencias, y por ello las juzgan como extremas. Para quienes no desean la enseñanza radical de Cristo, sus enseñanzas singulares, su alta moralidad, la fórmula más aceptada es mezclar las deseables libertades humanas con ciertos aspectos de la guía que aparece en la Biblia. Jesucristo es el autor y consumador de nuestra fe y nadie debe mezclar nada con las demandas de principios radicales del cristianismo. El homosexualismo debe seguir siendo considerado un pecado, igual que la fornicación, igual que el adulterio. Jesús condenó a los fariseos por mezclar las doctrinas bíblicas con sus tradiciones religiosas humanas. Les condenó cuando dejaban de lado la verdad radical de las Escrituras para aceptar preceptos humanos por ser, según ellos, más convenientes. Jesús fue claro al decir que sus enseñanzas eran la verdad y que no permitiría nada de mezclas porque la fe cristiana está basada en Cristo, en sus enseñanzas, en la verdad revelada y no en ideas o fábulas de hombres, y tampoco permite mezclas de creencias. Observe lo que dice en Mateo 15, 7 al 9. Hipócritas, bien profetizó de vosotros Isaías cuando dijo: este pueblo de labios me honra, mas su corazón está lejos de mí. Pues en vano me honran enseñando como doctrinas mandamientos de hombres. Hoy en la mente de las personas existe el Cristo histórico, el hombre que fue un excelente maestro, cuyas enseñanzas son admiradas. Es el Cristo admirado por ciertas enseñanzas y que no puede negar su existencia, pero que no es respetado como el único Dios. En la mente de la gente también existe un cierto Cristo cósmico, espiritual, que sirve para el establecimiento de ciertos dogmas y rituales que mueve al misticismo. Y en la mente de cristianos comprometidos con su fe existe el Cristo 100% hombre y 100% Dios, que es el único y verdadero Dios, el único Salvador del mundo, el único camino, el único pastor de las ovejas, la única verdad y vida. Es decir, el autor y consumador de nuestra fe. El Evangelio no son historias acerca de Jesús. No son doctrinas y enseñanzas que Jesús dejó con nosotros diciendo: tomen estas enseñanzas y proclámenlas. No importa si ustedes me toman a mí o no. No importa si yo vivo o no en ustedes. No importa si el Espíritu Santo está en ustedes o no. No es importante si soy o no Dios. Solo tomen mis enseñanzas y compártanlas. Jesucristo nunca dijo que llevemos sus ideas, sino que vivamos su vida. El mensaje del Evangelio es el mensaje de las buenas nuevas de salvación, no un sistema de filosofía que tiene que ser enseñado. Jesús dijo: yo soy el camino, la verdad y la vida. Jesús dijo: yo estoy con ustedes siempre. Yo estoy en mi Padre, ustedes están en mí, yo en ustedes. Yo soy el camino, yo soy la verdad, la vida. Nadie viene al Padre sino por mí. Es cierto que hay un valor histórico en Jesús, pero ese valor histórico está ligado a lo que él dijo acerca de sí mismo, a su vida, no a enseñanzas que supuestamente dejara acerca de una religión o ideas que pueden funcionar, sino es la vida de Cristo que debemos vivir. Este Jesús histórico es de valor porque vivió, pero lo único y singular, así como lo maravilloso, es lo que él declaró de sí mismo. Yo soy la resurrección y la vida. Yo soy la puerta. Yo soy. Jesús es el Hijo de Dios, es el que vive y sigue viviendo, el que murió y resucitó. Pablo dijo, nosotros predicamos a Cristo, y quiso decir predicamos a Cristo que vive hoy. No solo las enseñanzas que nos dejó, no solo predicamos lo que Cristo enseñó, lo predicamos como un Cristo vivo, que está vivo en nosotros, que vive en nosotros. Los cristianos que seguimos el mensaje de Jesucristo y su vida y ejemplo, afirmamos que hay un solo Salvador y un solo Evangelio. Reconocemos que todos los hombres tienen algún conocimiento de Dios por medio de su revelación general en la naturaleza, pero rechazamos también como un insulto a Cristo y al Evangelio toda clase de sincretismo y diálogo que implique que Cristo habla igualmente por medio de todas las religiones e ideologías, o que finalmente todo el mundo será salvo. Jesucristo es el Dios hombre que se entregó a sí mismo como único mediador entre Dios y los hombres. No hay otro nombre en que podamos ser salvos. Es el único autor y consumador de nuestra fe. Todos los hombres perecen debido al pecado, pero Dios ama a todos los hombres y es su deseo que ninguno perezca, sino que todos procedan al arrepentimiento. Cuando proclamamos que Jesús es el Salvador del mundo, no afirmamos que todos los hombres son salvos automáticamente y que finalmente toda la humanidad creerá en él, y menos aún creemos que todas las religiones conducen al Dios verdadero. Proclamamos que el Hijo de Dios es verdaderamente aquel que vive para siempre, ha sido exaltado sobre todo nombre, como dice Filipenses 2. Haya pues en vosotros este sentir que hubo también en Cristo Jesús, el cual siendo en forma de Dios no estimó el ser igual a Dios como cosa a que aferrarse, sino que se despojó a sí mismo tomando forma de siervo, hecho semejante a los hombres, y estando en la condición de hombre se humilló a sí mismo haciéndose obediente hasta la muerte, y muerte de cruz. Por lo cual Dios también le exaltó hasta lo sumo, y le dio un nombre que es sobre todo nombre, para que en el nombre de Jesús se doble toda rodilla de los que están en los cielos y en la tierra, y debajo de la tierra. Y toda lengua confiese que Jesucristo es el Señor, para gloria de Dios Padre. Muchos expertos creen que estos versículos eran probablemente un himno que se cantaba en la iglesia primitiva. El pasaje es muy profundo, presenta varios paralelos con la profecía del siervo sufriente que aparece en Isaías 53. De ninguna manera esto significa que fuera una declaración completa de la naturaleza y obra de Cristo, pero entrega detalles muy importantes que eran la creencia cierta de la iglesia primitiva. Un análisis del pasaje nos muestra que se revelan algunas características clave de Jesucristo que están claramente expresadas en esta porción escritural. Dice el cual siendo en forma de Dios. Eso significa que él existió siempre con Dios y como Dios. Que él no nació como Dios en Belén, sino que nació como hombre. Luego agrega, no estimó ser igual a Dios. El Cristo que nació en Belén es Dios. Se convirtió en hombre para cumplir el plan divino de salvación de quienes creen en él. Y él no solo tenía apariencia de hombre, en realidad se convirtió en hombre para identificarse con nuestros pecados. 100% hombre. Y además voluntariamente se despojó de sus derechos divinos, privilegios y posición, y tomó la determinación de cumplir el maravilloso plan de salvación para que sus hijos no tengan la muerte eterna. Fue por ello que Dios lo glorificó por su obediencia, lo puso nuevamente en su posición original a la diestra del Padre, desde donde reinará por siempre, como nuestro Señor y como nuestro juez. Este verdaderamente es nuestro Dios singular. No hay otro como Él. Un Dios único, como nunca ha existido ni existirá. Ese es quien se constituyó el autor y consumador de nuestra fe. Ese es nuestro Salvador. Debido a que creemos en la existencia única de Cristo, también tenemos el deber de reconocer que esta singularidad demanda algo de nosotros. El solo hecho de que Jesucristo sea el único Dios, el camino, la verdad, la vida. No hay otro Salvador. En ningún otro hay salvación. El solo hecho de que todo sea singular en Cristo demanda algo especial de nosotros. Demanda que nosotros respondamos en forma única. La singularidad, lo único, lo especial de la vida y la obra de Cristo demanda que revisemos nuestras prioridades y las cambiemos a las demandas de su reino, que son únicas, y que nos paremos como luminarias en un mundo sombrío, en un mundo en tinieblas, sosteniendo con firmeza, levantando el mensaje de Cristo, el Dios único, el Dios hombre, el Salvador del mundo, y predicar este evangelio no solamente con nuestras palabras, sino con nuestras vidas, con nuestras acciones. A sus discípulos les declaró: ustedes son la sal de la tierra, ustedes son la luz del mundo, nosotros también. Y tenemos esta inmensa responsabilidad de poder vivir vidas transformadas por el poder de Dios, transformadas porque nosotros hemos aprendido la palabra de Dios y hemos hecho una transformación de nuestra vida, de nuestra mente. En la persona de Jesucristo tenemos a alguien tan único que su vida no puede ser explicada por procesos naturales, porque toda su vida y su persona desafían lo natural. La singularidad de Jesucristo es tan evidente que no solo demanda una respuesta, sino un reconocimiento de su señorío y que Él es el único Salvador del mundo. Eso es lo que Jesucristo demanda de usted. Que reconozca que en ningún otro hay salvación, porque no hay otro nombre bajo del cielo dado a los hombres en quien podamos ser salvos, sino solamente en Jesucristo. Que reconozca que no todos los caminos conducen al cielo, que hay caminos que al hombre parecen derecho, pero su fin son caminos de muerte. Que reconozca que las palabras de Jesucristo son verdaderas, que Él es el camino, la verdad y la vida, el único Salvador del mundo. Esto demanda que nosotros respondamos en forma singular. La única respuesta que Dios acepta es que digamos: Cristo es verdaderamente el Salvador del mundo, yo soy un pecador, sin Él estoy perdido, Él es el único que provee salvación, es mi mediador, es mi abogado, Él es mi Señor, Él es el autor y consumador de mi fe, por lo tanto le acepto como mi Salvador personal, le entrego mi vida. Así como la persona de Cristo es única y tuvo una existencia como nadie, así también sus enseñanzas son radicales y únicas, y por ello debemos vivir una vida única que solo podemos lograr al ser sus hijos, al aceptarle como nuestro Salvador y obedecer los principios y la moralidad que Él nos dejó en su palabra, que es la única verdad. ¿Está usted dispuesto a hacerlo?
1: 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Y ahora le invitamos a terminar este programa con la siguiente oración.
0: Señor, te damos gracias por ser el autor y consumador de nuestra fe. Gracias porque nuestra fe no está basada en las ideas o buenas intenciones de los hombres, sino en las verdades de un Dios infalible. Señor, oro por quienes experimentan dolor y terribles consecuencias de actitudes rebeldes. Que tu palabra no solo los exhorte, sino que también los anime a arrepentirse y realizar los cambios que son necesarios para soportar la presión y oposición. Nos alegra que tu palabra diga que eres un Dios lleno de amor, pero también fuego consumidor. Que te deleitas en la obediencia y disciplina firmemente nuestros actos de desobediencia. Oro por quienes están llenos de amargura y resentimiento, para que entiendan que su amargura es su elección, que salir del resentimiento no es su opción, sino su obligación, y que tú no solo demandas que salgamos de las experiencias dolorosas y sus consecuencias, sino que aprendamos a vivir en santidad y obediencia. Que muchos revisen su fe y determinen que estará fundamentada en tus órdenes y no en nuestras preferencias. Oro en el nombre de Jesucristo, nuestro Señor y Salvador, que nos entregó una salvación única. Amén.
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0: Bienvenidos a Respuestas Hoy. Soy Joe Owen de Respuestas en Génesis. Según el relato bíblico sobre la historia, el hombre no evolucionó de criaturas simiescas, fue especialmente creado por Dios. Entonces, ¿qué deberían hacer los cristianos con todos los supuestos hallazgos de hombres simiescos? Pues el mundo, en su intento de enseñar la evolución, ha intentado comprobar que el hombre viene de seres simiescos. Y hay tres formas en que han hecho los hombres simios. Primero, han tomado huesos fósiles humanos y huesos fósiles de un simio y los han mezclado. En otras ocasiones, han utilizado fósiles de simios y los artistas pueden tratar de hacerlos verse parecidos a los humanos. Y en la tercera opción, han tomado fósiles humanos y los artistas han intentado hacerlos verse parecido a los simios. En las tres, usted puede ver que utilizan a su imaginación para hacer un hombre simio de un simio o de un humano. Y todos los supuestos hombres simios entran en una de esas categorías. No hay hombres simios porque el hombre fue creado especialmente por Dios y a su imagen.
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0: 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En Marcos 12:41, Jesús cuenta la historia de la mujer que dio todo lo que tenía para vivir y lo entregó a la iglesia. Esa historia me recuerda a mi bisabuela, quien entregó su anillo de diamantes a su iglesia. Ella quería devolverle al Señor lo que tenía. ¿Estás dando al Señor el 10% de lo que ganas? ¿O te aferras a tu dinero? El dinero que ganamos no es nuestro, es del Señor. Cuando morimos, no nos llevamos nada. Examina hoy cuánto estás devolviendo al Señor. Nunca es demasiado tarde para comenzar. Ya sea que ganes poco o mucho, debemos devolvérselo a Dios porque todo le pertenece.
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0: Hola, soy Felipe, su siervo de Radio Nueva Vida.
1: Hace tiempo vino un joven a Radio Nueva Vida para pedir oración. Otras dos personas y yo íbamos a orar por él. Una de estas personas era Irma, la que traduce mis programas. Dios ha bendecido a Irma con una gran sensibilidad espiritual. La otra persona era mi amigo David. David y yo hemos sido compañeros de oración por más de 24 años. Muchas veces hemos orado juntos por las personas, así como lo íbamos a hacer en este día. David se crió en un hogar cristiano, pero por un tiempo él se alejó de Jesús y se involucró con las fuerzas de la oscuridad. Después de un tiempo, Jesús lo rescató en una manera maravillosa. Pero Dios usó el tiempo que él anduvo sirviéndole a Satanás para enseñarle acerca de la batalla espiritual intensa que se está llevando a cabo en nuestro mundo. Ahora David es muy dotado en la guerra espiritual y la liberación. Por 30 años, él ha ayudado a la gente que quiere ser libre, escapar de las garras de Satanás a los brazos de Jesús. Él nunca ha salido buscando por quién orar, sino que Dios siempre le ha traído a la gente, así como a un hombre desesperado que abrió las páginas del directorio telefónico y en desesperación clamó a Dios diciendo, «Dios, si tú eres real, permite que esta persona me ayude». Y al decir esta oración, al azar escogió el número del teléfono de David entre los miles y miles de nombres en el directorio. Luego llamó y preguntó, «¿Conoces a Dios? ¿Me puedes ayudar?». Y Dios usó a David para liberar a este hombre de las influencias satánicas. Así que en este día, los tres de nosotros estábamos esperando a este joven que llegara para orar por él. Cuando él entró a mi oficina, inmediatamente vimos que un espíritu maligno se comenzó a manifestar en él y su rostro cambió dramáticamente. El demonio transformó el rostro de este hombre, sus ojos estaban llenos de ira. Primero, él volteó hacia mi amigo David, a quien nunca había visto, y lo escupió en la cara y le dijo que era un traidor, porque David había regresado con Jesús. Luego volteó con Irma y con una mirada feroz le dijo una grosería, pero el joven no hablaba español, fue el espíritu quien dijo la grosería en español. Y tú, mirándome a mí, con ira, dijo, te voy a matar, y se movió y se me vino encima, hasta que le dije, en el nombre de Jesús, detente y siéntate. Y mirándome con gran odio, obedeció y se sentó, por el poder y la autoridad de Jesús. Luego exclamó, tú eres un tonto, no puedes contra nosotros, somos muchos, qué tonto eres. Pero el Señor estaba con nosotros, e inmediatamente le dijimos al Espíritu que se quedara quieto y se callara, y tranquilamente le dije, es verdad que soy un tonto, pero soy un tonto por Jesús. Y sí, ustedes son muchos, yo lo sé, pero el Espíritu de Jesús vive en mí. Tú conoces a Jesús, ¿verdad? Porque ustedes lo han visto a Él en toda su gloria y su esplendor. Y ahora, en Jesús, se nos ha dado autoridad sobre ustedes. Entonces le ordenamos a este demonio que soltara a este joven para poder hablar con él. Luego el joven regresó en sí, muy desorientado, preguntando que qué había sucedido. Le explicamos lo que había sucedido y luego con la ayuda de Dios oramos por su liberación. Es probable que usted no oiga hablar acerca de estas cosas en otros programas de radio. Y no es mi intención asustarlos ni tampoco exaltar estas cosas. Yo les comparto esto porque yo creo que es tiempo que el pueblo de Dios despierte a la realidad de la batalla espiritual violenta que está a nuestro alrededor y que reconozcan plenamente la autoridad que Jesús ha dado a cada uno de sus discípulos para libertar a los cautivos.
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0: piense en la oración que elevó en algún momento de este día. ¿Cuántas veces utilizó la palabra Dios o Padre o Señor? ¿Cuántas veces aparecen en el Padre Nuestro, que es la oración modelo que nos enseñó el mismo Señor Jesús? Al oír algunas personas orar en estos días, tal parece como si el nombre de Dios fuera algo así como una coma, o como si fuera un punto y coma. Hoy aquí en Momento Decisivo, el Dr. David Jeremiah explica cómo Dios escucha sus oraciones. Con ustedes, el Dr. David Jeremiah, para introducir la conclusión de su mensaje.
1: Gracias, y bienvenidos a esta edición de Momento Decisivo. Pues bien, estamos a mitad de este mensaje. Como recordarán, ayer dejamos este tema a medias. Hoy vamos a volver a eso para retomar el tema. Pasaremos a eso en unos momentos. Quiero recordarles de nuevo que todavía nos quedan 4 días después de hoy, en esta serie titulada Palabras de Aliento para Tiempo

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Pues bien, volvamos a nuestro estudio. Terminemos lo que empezamos ayer. Hemos titulado a esta lección, Dios escucha sus oraciones.

Yo estoy muy abajo, en algún lugar. Pídaselo a Dios. Usted puede ir directamente al principal en la clase. Pregúnteselo a Dios. Y como saben, es algo sencillo. Pero para mí es algo tan interesante que hay muchos cristianos que están batallando con asuntos en sus vidas y nunca se les ocurre que deben preguntárselo a Dios. La Biblia dice que debemos pedirle a Dios lo que necesitamos. Algunos piensan que la oración de petición es una forma inferior de oración, una que a veces es necesaria, pero que en realidad no es digna del cristiano maduro. La ven como centrada en uno mismo y que nunca deberíamos pedir algo por nosotros mismos. Eso es una locura. El Nuevo Testamento nos anima a que elevemos esas oraciones. Cuando Jesús les enseñó a sus discípulos, la oración modelo la llenó de peticiones y no solo de ideales como el avance del reino de Dios, sino también nuestro pan cotidiano y nuestras necesidades personales como alimento y perdón y protección del mal. Mateo 6, versículos 9 al 12. La Biblia dice que cuando uno ora, ora por esas cosas. En el Sermón del Monte Jesús nos invita a elevar las oraciones sin retener nada y promete que esas oraciones serán oídas y contestadas. Santiago, que es hermano del Señor, nos dice que el que no pongamos nuestras oraciones delante de Dios explica por qué no tenemos paz en nuestras vidas. No tenéis lo que deseáis, porque no pedís. Charles Spurgeon, el gran predicador británico de otra generación, dijo: «Pedir es la regla del reino. Es una regla que nunca será cambiada. Si el Hijo real y divino de Dios no pudo ser eximido de la regla de la oración, usted y yo no podemos eximirnos nosotros mismos de esa regla tampoco. Dios te bendecirá cuando pides». Recuerdo una vez que prediqué sobre Mateo capítulo 7, versículo 7, en donde dice: «Pedid y se os dará». Parecía como que era algo relativamente sencillo, eso de la palabra «pedir». Y pensé que debe ser la traducción al inglés de una palabra griega que sería mucho más complicada que eso. Así que busqué la palabra en todos los diccionarios. La busqué en todas las traducciones que pude hallar. ¿Y saben lo que hallé en cuanto a la palabra pedir? Significa pedir. Eso es lo que significa. Es una palabra breve y sencilla. Es una palabra breve que significa que si uno necesita algo, lo pide. ¿Saben? Nuestros hijos no tienen problemas con eso. Nuestros nietos no tienen problemas con eso. Oí la experiencia de un niño que se fue a la cama una noche y su padre estaba en casa cuidándolos. El padre no estaba acostumbrado a la rutina de eso de irse a la cama, con la que las mamás están muy familiarizadas, así que el padre estaba en el piso de abajo. Pensaba que los hijos estaban en la cama y que podía disfrutar de su programa de televisión. Muy pronto oyó al pequeño en la parte de arriba de las escaleras diciendo: «Papá, tengo sed». Así que él va allá y le da un vaso de agua. Pocos minutos más tarde, adivinen: «Papá, tengo que ir al baño». Así que él sube otra vez, y esto tiene lugar dos o tres veces: «Papá, tengo sed». Finalmente el padre se hartó y le dijo: «Jovencito, métete a la cama. No quiero volver a oír tu voz. La próxima vez que oiga tu voz, voy a subir y te voy a dar tu zurra. Voy a subir y te voy a castigar». Todo quedó realmente en calma. Y luego oyó la voz del niño que decía: «Papito, cuando vengas para castigarme, ¿podrías traerme un vaso de agua?». Quiero decir, así son las cosas, ¿verdad? Así son las cosas. Nuestros hijos pueden enseñarnos mucho en cuanto a ser persistentes. Amén, amén. ¿Saben? No se abochornan para nada, no sienten vergüenza para nada. Dios quiere que seamos para Él como nuestro Padre, así como nuestros hijos son para nosotros en calidad de padres. Pida lo que necesite. Así que ahí tenemos la petición.

0: De la oración del vencedor. Luego, noten el poder de la oración del vencedor. El poder de la oración del vencedor es la frase que sigue: orando en todo tiempo, con toda oración y súplica en el Espíritu. ¿Qué poder impulsa nuestra oración? Es el poder del Espíritu Santo que vive en nosotros. El Espíritu Santo escribió la palabra de Dios y es el mismo Espíritu Santo que vive en su corazón y vive en mi corazón. Y debido a que Él es uno con el Padre, debido a eso, Él sabe la intención cuando uno ora. Él toma nuestras oraciones a tropezones y las moldea de nuevo para revelar las necesidades más profundas que están por debajo de la superficie de las palabras y las presenta perfectamente al Padre Celestial. ¿No es eso increíble? La Biblia dice en Romanos capítulo 8, y de igual manera el Espíritu nos ayuda en nuestra debilidad, pues ¿qué hemos de pedir como conviene? No lo sabemos, pero el Espíritu mismo intercede por nosotros con gemidos indecibles. Mas el que escudriña los corazones sabe cuál es la intención del Espíritu, porque conforme a la voluntad de Dios intercede por los santos. Cuando usted ora, el Espíritu Santo interviene, y esa es la belleza de la oración. ¿A quién se dirige la oración? Al Padre. ¿Quién eleva la oración? Usted la eleva. ¿Quién está en su corazón? El Espíritu Santo. ¿Quién intercede por usted ante el Padre? El Espíritu Santo. ¿A dónde va la oración luego? Va al Hijo de Dios, que está a la diestra del Padre, intercediendo por el creyente. ¿Notó usted que la Santa Trinidad interviene cada vez que usted ora? El Espíritu Santo está en usted. Jesús está intercediendo y el Padre está en el trono. Aleluya. Pues bien, hablemos de la precisión de la oración del vencedor. Esta es la frase que sigue. Estoy enseñando este versículo, una frase a la vez. Orando en todo tiempo, con toda oración y súplica en el Espíritu, y velando en ello con toda perseverancia. ¿Qué significa eso de estar velando? Pues bien, tal vez quiere decir estar despierto. ¿Alguna vez se ha quedado dormido mientras está orando? Vamos, está bien ser sincero. No voy a delatar a nadie. Pablo hace la transición de describir la armadura del cristiano al tema de la oración. Noten cómo retiene la ilustración militar. Lo hace porque enfrentamos un enemigo real. Estar de pie y despierto significa que la batalla se está librando. Estar velando quiere decir que tenemos nuestros ojos abiertos. Los vencedores entienden que el enemigo quiere atacarlos con distracciones y dudas y tentaciones a fin de que no oren. Así que guarde su tiempo de oración, mantenga sus oraciones constantemente fluyendo. Ponga en prioridad la oración al planear su calendario. Promueva todo lo que alimenta y fortalece su vida de oración y enfoque sus oraciones todo lo que pueda. Trace un plan para su oración. No sea descuidado al orar. No se ponga a orar solo cuando se sienta con ganas, porque, se lo prometo, no se sentirá con tantas ganas como debería, y entonces la oración no se hace. Y cuando la oración no se eleva, se hacen muchas otras cosas que no se deberían hacer. Pero si usted no sabe exactamente por qué orar, no evada la oración ni titubee para orar. Confíe en que la intención de su oración será oída y entendida. Esto es lo que dice Colosenses capítulo 4, versículo 2, perseverad en la oración, velando en ella con acción de gracias. ¿Qué significa eso de velar y orar? Significa que usted toma la oración en serio. No permita que sea una añadidura en su vida. Hágala importante en su vida. Esté vigilante y ore. Pienso que a veces también significa orar y luego estar alerta por lo que Dios va a hacer cuando uno ora. Como ven, vivimos una vida fluida. Oramos aquí y luego nos olvidamos de que hemos orado. Entonces Dios responde y ni siquiera nos acordamos por qué habíamos orado. Velar y orar es conectar la oración con la respuesta diciendo, Señor Dios, te pedí por esto. Miren lo que Dios hizo y ¿saben lo que sucede cuando usted hace eso? Edifica su fe, porque si usted oró por esto y Dios le contestó en eso y usted oró por esto otro, ¿lo adivina? Dios le va a contestar por eso otro también. Así que vele y ore. Haga de la oración una parte de su rutina diaria. Hágala una parte de su diario. hágala una parte de las notas que lleva en su cuaderno, sea negro o rosado, o de cualquier color que sea su cuaderno. Y luego, noten. Número 6. La perseverancia de la oración del vencedor, orando en todo tiempo con toda oración y súplica en el Espíritu, y velando en ello con toda perseverancia y súplica por todos los santos. Ahora, permítame decirle lo que he aprendido en todos estos años en cuanto a cómo el enemigo trabaja en nosotros cuando se trata de la oración. Él tiene dos estrategias que usa. Usted se identificará conmigo de inmediato, tan pronto como le diga cuáles son. Número 1, él lo persigue a uno después de que uno ha disfrutado de dos buenos días de oración. Le convence a uno de que las oraciones siempre serán iguales de poderosas y claras. Eres un natural, dice, y susurra eso en nuestros oídos. En el tercero y cuarto día, cuando la chispa no se enciende y parece que las oraciones de uno no salen de la habitación, él viene y le dice, pues bien, ahora vemos lo que eres. En realidad, será mejor que te des por vencido. De nada sirve seguir tratándolo. Tus oraciones son una calamidad. Cuando usted experimente lo que siente como si fuera fracaso, recuerde que sus sentimientos momentáneos nunca son un barómetro de su vida espiritual. Los sentimientos y emociones no son necesarios para su vida espiritual. Son una bendición cuando vienen, pero no tienen que venir necesariamente. Si usted ora solo cuando se siente con ganas, usted no orará. Si solo es feliz en Jesús cuando siente felicidad en Jesús, entonces su felicidad será muy fluctuante. A veces cuando yo oro, parece que los cielos se abren y la presencia de Dios está justo allí en mi habitación. Otras veces cuando oro, mis palabras parecen pesadas y como si cayeran al piso en lugar de subir a Dios. Pero esas oraciones insípidas son tan valiosas como aquellas cuando siento como si Dios estuviera en la habitación, porque estoy siendo obediente y estoy orando. Y cuando oro, Dios ha prometido responder, y Él no dice, te responderé solo cuando me sienta con ganas de responder. Él siempre responde. Así que habrá ocasiones cuando batallará por orar, y todos tenemos esos momentos y los llamamos tiempos de sequía. Es algo así. Señor, simplemente quiero orar, pero vamos. No parece como que tú estás allí. Dios, ¿en dónde estás? Esto no es como solía ser. Recuerdo el tiempo cuando... Así que usted tendrá esas ocasiones. Y cuando las tenga, esta es la segunda estrategia de Satanás. Le dirá que si sus oraciones no fueron contestadas como usted esperaba, usted no tiene suficiente fe y no tiene lo que se necesita para vivir una vida espiritual. Y le dirá, te dije que no ibas a ser un buen cristiano, te lo dije, ni siquiera puedes orar. Orar con eficacia es perseverar, sin que importe cuán elevadas o pegadas a la tierra puedan parecerle sus oraciones, y sin que importe cuán enfocado o entreverado o frenético se sienta. Mientras más ora en todas las circunstancias, más alineará su voluntad con la de Dios, lo que significa muchas más respuestas visibles. Y esto es lo que he hecho algunos días. Lo anoto en mi diario. Querido Señor, no sé dónde estás tú y no me siento con ganas de orar hoy, pero sé que soy llamado a orar, así que voy a orar lo mejor que puedo. Voy a hacer lo que tú me has dicho que haga y voy a confiar en que de alguna manera tú estás en alguna parte. Tal vez podré comprender todo esto más adelante. Sea tan sincero con el Señor como puede serlo al orar. ¿Saben cómo aprendí eso? ¿Algunas veces han leído los Salmos y han notado cómo oraba David? Quiero decir, él oraba sinceramente. Él oraba y decía, Señor, ¿cuánto vas a esperar para responderme? Alguien me dijo que todos los Salmos empiezan con un suspiro y terminan con un canto. ¿No es eso verdad? Uno empieza a leer los Salmos de David y él se halla con el ánimo por los suelos y uno se pregunta, ¿de qué peregrino lugar salió esto? Pero David le dice a Dios lo que tiene en su corazón. Él ora francamente, le dice a Dios que está batallando con sus oraciones y luego, a veces, de alguna manera en todo eso, Dios irrumpe. No podemos dejar de orar cuando no sentimos que está bien orar. Me digo a mí mismo muchas veces, Jeremías, tienes que afirmarte, amigo mío. Tienes que seguir. Tienes que orar incluso cuando no te sientas con ganas de orar. Porque si no oras cuando no te sientes con ganas de orar, habrá muchas ocasiones cuando deberías orar pero que no oras. Y eso es lo que estoy diciendo. Sea perseverante en la oración. Y luego, el propósito de la oración del vencedor. Esto es lo que el pasaje de Efesios nos dice, orando en todo tiempo, con toda oración y súplica en el Espíritu, y velando en ello con toda perseverancia y súplica por todos los santos. Orar por todos los santos. Los jóvenes se enrolan en las Fuerzas Armadas por diferentes razones, pero una vez que están sirviendo, la dedicación a sus compañeros es una de las consagraciones más profundas. Lo mismo sucede en la vida cristiana. Nuestro amor de unos para otros se vuelve una motivación primordial para la acción y la oración. Por eso Pablo nos insta a que elevemos súplica por todos los santos. Jesús puso el ejemplo cuando oró: yo ruego por ellos. No ruego por el mundo, sino por los que me diste, porque tuyos son. Pablo regularmente oraba por las iglesias que visitaba. Las menciona siempre en sus oraciones. Los tres amigos de Job, ¿los recuerdan? Ellos enojaron a Dios con sus juicios precipitados, pero leemos: y quitó Jehová la aflicción de Job cuando él hubo orado por sus amigos. Job capítulo 42, versículo 10. Y así, cuando oramos unos por otros, todos en el cuerpo de Cristo están orando por todos los demás que están en el cuerpo de Cristo. Y aunque yo tal vez esté orando por usted en lugar de orar por mí mismo, no tengo que preocuparme porque mis necesidades sean suplidas, porque en tanto que yo estoy orando por usted, usted está orando por mí. A esto se llama oración recíproca. Y Pablo dice, orando en todo tiempo, por todos los santos. Si todos hacemos eso, nunca tendremos que orar mucho por nosotros mismos, porque sabemos que todos los demás están orando por nosotros y nosotros estamos orando por ellos. ¿Cuántos saben que la vida se vuelve mucho mejor cuando uno quita los ojos de uno mismo y pone sus ojos en Dios? Alguien me dijo una vez que la mejor definición de humildad es esta. Humildad no es pensar menos de uno mismo, es pensar menos en uno mismo. A veces necesitamos hacer eso, orar en humildad ante Dios. Pues bien, miremos la práctica de la oración del vencedor. ¿Está usted preparado para orar eficazmente? ¿Se siente confiado en su capacidad de orar como debería hacerlo? Si no, no se dé por vencido. La oración es algo que se puede aprender. Usted puede aprender a orar. Yo aprendí a orar. El profesor Don Whitney, del Seminario Teológico Bautista del Sur, ofrece excelente consejo. Dice, si alguna vez ha aprendido otro idioma, sabe que se aprende mejor cuando en realidad lo habla. Lo mismo es cierto en cuanto al otro idioma de la oración. Hay muy buenos recursos para aprender cómo orar, pero la mejor manera de aprender a orar es simplemente orando. Simplemente busque un lugar en donde esté a solas y ore. A veces es mejor orar en voz alta. No se quedará dormido tan fácilmente cuando ora en voz alta. Oí de un gran conductor de orquesta que caminaba por una calle en Manhattan cuando alguien le detuvo y le preguntó cómo llegar a Carnegie Hall. Él contestó, práctica, práctica y más práctica. Así es como se llega a Carnegie Hall y así mismo es como se aprende a orar. La mejor preparación para una vida espiritual vencedora es orar, orar y orar. Usted dice, pues bien, mis oraciones no son lindas. Dios no las ve de esa manera. Dios ve sus oraciones como hermosas, perfectas. Vienen por la interpretación del Espíritu Santo y por la interpretación del Hijo de Dios y son perfectas en la mente de Dios. Así que ore lo mejor que pueda. O tal vez piense, pues bien, yo soy bastante torpe al orar. Recuerdo una de las grandes cosas que resultan de nuestro ministerio del grupo pequeños en nuestra iglesia. Y es que cuando la gente se reúne en un grupo pequeño, por lo general, en algún momento las personas oran. A veces tienen un tiempo de oración al final de la reunión del grupo. Muchos, especialmente hombres, asisten a grupos pequeños con sus respectivas esposas y nunca han elevado una oración en voz alta en sus vidas porque los aterra el mero pensamiento de que alguien los va a poner bajo presión en un grupo pequeño. Todos estarán orando en círculo y llegará el momento y no saben si van a sobrevivirlo. Y entonces tratamos de decirles, pues bien, si no se siente que quiere orar, simplemente dele un golpecito a su vecino y el turno pasará. Pero entonces, tengo que decirles, en más de una ocasión, algunos han venido a hablar conmigo y me han dicho como si acabaran de ganar los Juegos Olímpicos o algo así. Dr. Jeremiah estaba en una reunión del grupo pequeño la semana pasada y oré en voz alta por primera vez en mi vida. Tengo que decirle que fue increíble, fue increíble. ¿Cómo se ora? Simplemente ore, ore lo mejor que pueda. Señor, soy yo. He oído todo tipo de oraciones. Señor, soy yo y aquí estoy de nuevo. Me encantan esas oraciones porque son tan sinceras y tan reales. No han aprendido todavía la fraseología cristiana, así que oran en términos regulares, normales, que a mí me parece que Dios preferiría que usemos al orar. ¿Comprende lo que estoy diciendo? Así que aquí tenemos la instrucción de Pablo para nosotros. Al final de la armadura del creyente, después de que nos ha dicho que tomemos la espada del Espíritu, que es la palabra de Dios, y la esgrimamos contra el enemigo, es casi como si diera un paso atrás y dijera, «Ah, de paso, oren siempre con toda oración y súplica. Nunca dejen de orar. Nunca pongan la oración a un lado. Pongan la oración en el centro de sus vidas». Después de llegar a ser primer ministro de Inglaterra, Winston Churchill se preocupaba por la capacidad de su gabinete de guerra para funcionar de manera eficaz si ocurría el ataque aéreo alemán, como esperaban que sucediera. Él quería saber cómo el núcleo central de las Fuerzas Armadas podría funcionar cuando 600 toneladas de bombas cayeran por todas partes. Los estrategas diseñaron planes de evacuación para los que estaban al mando, pero Churchill no quería huir de Londres. Así que concibieron otro plan. Reacondicionaron una serie de bodegas debajo del edificio del Ministerio de Obras Públicas como puesto secreto máximo de mando militar. Ubicado entre el Parlamento y la residencia del primer ministro, el edificio era la estructura más fuerte en la ciudad. Los obreros lo reforzaron con concreto adicional e instalaron sistemas de último diseño para asegurar que la comunicación ininterrumpida pudiera continuar incluso si Londres era bombardeado. En mayo de 1940, Churchill visitó su búnker subterráneo y declaró, «Este es el salón desde donde dirigiré la guerra». Señalando del escritorio, añadió, «Y si la invasión tiene lugar, allí es donde voy a sentarme en esa silla. Y me quedaré sentado hasta que los alemanes sean obligados a retroceder o me saquen de aquí muerto». Por los próximos 5 años, esos salones subterráneos fueron el centro nervioso de la guerra, siendo su existencia un secreto fuertemente guardado. La comunicación llegaba y de allí salía en corriente continua, y desde allí Churchill dirigió el conflicto, llamaba a líderes aliados y gruñía sus famosos discursos por radio a la nación. Desde allí, Churchill tenía acceso a todo el mundo. Jesús nos dice en Mateo capítulo 6 que entremos en nuestro aposento y oremos a nuestro Padre Celestial en secreto. Estaba refiriéndose a la bodega de almacenaje de las casas de Israel en el primer siglo. En esos días, las casas rebosaban de niños y animales, y había escasa privacidad. Pero la mayoría de las casas tenían un cuarto en donde almacenaban las provisiones. Debe haber sido una habitación pequeña, atiborrada y sin calefacción. Pero era un lugar en donde se podía hallar unos pocos momentos de paz y quietud para la oración. Y para el creyente, dijo Jesús, un lugar humilde como ese provee acceso directo a la presencia de Dios. Es un complejo de comunicaciones seguras en donde las oraciones se pueden elevar y recibir su recompensa. Así que permítame darle una palabra de aliento. Al librar la batalla, no la pelee solo. Usted tiene al comandante en jefe que sabe todo lo que usted enfrenta. Busque su sabiduría y descubra lo que él quiere que usted haga y entonces salga con fuerza y hágalo. Aleluya. Amén. Pues bien, mañana empezaremos otra lección de esta serie que hemos titulado Palabras de aliento para tiempos desalentadores, con el mensaje Dios le dará paz. Concluiremos con el último mensaje de esta serie el lunes y martes de la próxima semana, que he titulado Dios es su ancla en tiempos como estos. Espero que usted planee acompañarnos para estos estudios que empezaremos mañana y concluiremos el martes de la próxima semana. Nos veremos de nuevo mañana por esta misma estación.
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0: Bienvenidos a Respuestas Hoy. Soy Joe Owen de Respuestas en Génesis. Los neandertales, nuestros parientes. Por mucho tiempo se les ha considerado los neandertales no tan humanos como nosotros. Pero cuanto más estudiamos los lugares donde vivían, más evidente se hace que eran humanos como nosotros. ¿Sabía que los neandertales enterraban a sus muertos? ¿Usaban joyas y maquillaje? ¿Incluso ordenaban sus casas? ¿Y tenían agua caliente? Y un nuevo estudio sugiere que usaban encendedores de fuego. Estos descubrimientos no sorprenden a los que se basan sus razonamientos en la palabra de Dios. Los neandertales eran descendientes de Adán y Eva, hechos a imagen de Dios, tal como nosotros, y vivieron hace solo unos cuantos miles de años. Quizás eran un poco diferentes de nosotros en apariencia, pero esto solo destaca la increíble variedad que Dios creó en el ADN humano y que se manifiesta alrededor del mundo hoy en día.
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1: ¿Hay algo en tu vida que idolatres? Tal vez sea un auto, una celebridad, el dinero o la ropa. Cuando ponemos cualquier cosa por encima del Señor, estamos idolatrando eso. En Éxodo, los hijos de Israel adoraron un becerro de oro. En los 10 mandamientos, Dios dice en Éxodo 24: No te harás imagen ni ninguna semejanza de lo que esté arriba en el cielo, ni abajo en la tierra, ni en las aguas debajo de la tierra. Cuando idolatramos a algo o a alguien, abandonamos a Dios. Cuando idolatramos, no tenemos una relación cercana con el Señor. ¿Hay algo que idolatres y que necesitas llevar a la cruz hoy? Ora para que el Señor te muestre cuál es y ponlo ante Él.
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0: Hola, soy Felipe, su siervo de Radio Nueva Vida.
1: Hace tiempo vino un joven a Radio Nueva Vida para pedir oración. Otras dos personas y yo íbamos a orar por él. Una de estas personas era Irma, la que traduce mis programas. Dios ha bendecido a Irma con una gran sensibilidad espiritual. La otra persona era mi amigo David. David y yo hemos sido compañeros de oración por más de 24 años. Muchas veces hemos orado juntos por las personas, así como lo íbamos a hacer en este día. David se crió en un hogar cristiano, pero por un tiempo él se alejó de Jesús y se involucró con las fuerzas de la oscuridad. Después de un tiempo, Jesús lo rescató en una manera maravillosa. Pero Dios usó el tiempo que él anduvo sirviéndole a Satanás para enseñarle acerca de la batalla espiritual intensa que se está llevando a cabo en nuestro mundo. Ahora David es muy dotado en la guerra espiritual y la liberación. Por 30 años, él ha ayudado a la gente que quiere ser libre, escapar de las garras de Satanás a los brazos de Jesús. Él nunca ha salido buscando por quién orar, sino que Dios siempre le ha traído a la gente, así como a un hombre desesperado que abrió las páginas del directorio telefónico y en desesperación clamó a Dios diciendo, «Dios, si tú eres real, permite que esta persona me ayude». Y al decir esta oración, al azar escogió el número del teléfono de David entre los miles y miles de nombres en el directorio. Luego llamó y preguntó, «¿Conoces a Dios? ¿Me puedes ayudar?». Y Dios usó a David para liberar a este hombre de las influencias satánicas. Así que en este día, los tres de nosotros estábamos esperando a este joven que llegara para orar por él. Cuando él entró a mi oficina, inmediatamente vimos que un espíritu maligno se comenzó a manifestar en él y su rostro cambió dramáticamente. El demonio transformó el rostro de este hombre. Sus ojos estaban llenos de ira. Primero, él volteó hacia mi amigo David, a quien nunca había visto, y lo escupió en la cara y le dijo que era un traidor, porque David había regresado con Jesús. Luego volteó con Irma y con una mirada feroz le dijo una grosería. Pero el joven no hablaba español. Fue el espíritu quien dijo la grosería en español. Y tú, mirándome a mí, con ira, dijo, te voy a matar. Y se movió y se me vino encima, hasta que le dije, en el nombre de Jesús, detente y siéntate. Y mirándome con gran odio, obedeció y se sentó, por el poder y la autoridad de Jesús. Luego exclamó, tú eres un tonto, no puedes contra nosotros, somos muchos, qué tonto eres. Pero el Señor estaba con nosotros, e inmediatamente le dijimos al Espíritu que se quedara quieto y se callara, y tranquilamente le dije, es verdad que soy un tonto, pero soy un tonto por Jesús. Y sí, ustedes son muchos, yo lo sé, pero el Espíritu de Jesús vive en mí. Tú conoces a Jesús, ¿verdad? Porque ustedes lo han visto a Él en toda su gloria y su esplendor. Y ahora, en Jesús, se nos ha dado autoridad sobre ustedes. Entonces le ordenamos a este demonio que soltara a este joven para poder hablar con él. Luego el joven regresó en sí, muy desorientado, preguntando que qué había sucedido. Le explicamos lo que había sucedido y luego con la ayuda de Dios oramos por su liberación. Es probable que usted no oiga hablar acerca de estas cosas en otros programas de radio. Y no es mi intención asustarlos ni tampoco exaltar estas cosas. Yo les comparto esto porque yo creo que es tiempo que el pueblo de Dios despierte a la realidad de la batalla espiritual violenta que está a nuestro alrededor y que reconozcan plenamente la autoridad que Jesús ha dado a cada uno de sus discípulos para libertar a los cautivos.
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0: Rubén, Rubén, algo está mal.
1: Judá, estás pálido como un muerto. ¿Qué pasó?
0: Cuando abrí mi bolsa, el dinero que pagué por el alimento, la plata, la misma plata, estaba allí, en la bolsa.
1: ¿No encontraste el dinero en la bolsa?
0: Sí, sí.
1: Ahora sí que realmente estamos en aprieto. ¿Qué es lo que nos ha hecho Dios?
2: ¿Qué tal, chicos y chicas?
3: ¿Qué tal, amiguitos?
2: Aquí están tus amigos del programa Tu Historia Preferida, con otro relato dramatizado de media hora. Y creo, tío Daniel, que hoy te toca contarnos una historia.
3: Así es, tía Elena. Y la historia para hoy es otra historia bíblica que se encuentra en el primer libro de la Biblia, en el capítulo 43 de Génesis. Es otro episodio de la vida de José, y yo lo titulo La fiesta misteriosa del gobernador. El hambre era grande en la tierra, y Jacob y su familia esperaban con ansiedad el regreso de los 10 hermanos que habían descendido a Egipto para comprar alimento.
4: Pero Dina, hija mía, un día de estos regresarán tus hermanos de Egipto y entonces tendremos alimento.
5: ¿Por qué no han regresado ya? Tuvieron tiempo suficiente.
4: Tal vez les llevó más tiempo del que nosotros creemos. Entre tanto, debemos tener paciencia y confianza en Dios. Probablemente están regresando en este mismo momento, felices al pensar que pronto estarán en casa. Oh Dios de amor y misericordia, escucha el clamor de mi familia y de sus niños. Trae a mis hijos de Egipto para que podamos tener alimento y vivir. Guía los pasos de mis hijos así como guiaste los pasos de Abraham cuando viajó a Egipto y regresó. Que tu rostro resplandezca sobre mis 10 hijos mientras...
6: ¡Abuelito, abuelito!
4: Debes ser más cuidadoso, hijo mío, y no interrumpirme. Estaba hablando con Dios.
6: Pero abuelo, mi padre y todos mis tíos están llegando a casa.
4: Por supuesto que sí, hijo mío. Dios los está cuidando y volverán.
6: Pero abuelito, lo que quiero decir es que están llegando, ahora mismo. Casi están aquí, vienen por el camino del sur.
4: Pronto, ayúdame a salir. Debemos darle la bienvenida como corresponde a su misión y a su regreso triunfante. Ven aquí, sostén mi brazo. Así, sabía que tenían que venir. Con cuidado, que yo no soy tan joven como antes. Vengan aquí todos, mis hijos, hijas, nietos, reúnanse aquí. Acabamos de comer una buena comida. La amenaza de morir de hambre ha pasado, al menos por ahora. Hemos esperado durante mucho tiempo este acontecimiento. El regreso de mis 10 hijos de Egipto cargados de provisiones. Estamos ansiosos de escuchar sus aventuras. Y sin embargo, tal vez será mejor que esperemos un momento hasta que Simeón termine de atar los animales y venga. ¿Qué dicen ustedes? Esperemos, pues.
7: Padre, ¿puedo decirle algo?
4: Por supuesto, Rubén, mi hijo mayor. Por supuesto.
7: Simeón, quiero decir... No está cuidando los animales.
4: Bueno, no te preocupes. De todas maneras, lo esperaremos.
7: Pero, padre, él... Simeón no está aquí.
4: Pero si ya lo sé, por eso estamos esperando.
7: Él no está aquí. Está en Egipto.
4: ¿Qué dijiste?
7: Simeón no está aquí. Aún está allí, en Egipto.
4: ¿Aún está en Egipto? ¿Simeón? ¿Mi hijo Simeón?
7: Sí, padre.
4: ¿Pero por qué? ¿Por qué no vino con vosotros?
7: Él no pudo venir.
4: ¿No pudo? ¿Está enfermo?
7: No, padre, no. Él está en la cárcel.
4: ¿Simeón? ¿En la cárcel?
7: Sí.

0: padre está en el calabozo real, en la prisión del rey.
1: Pero dime, Rubén, ¿es Simeón tan malo?
0: No, padre, Simeón es un buen hombre.
1: Está en la cárcel. ¿Qué hizo? ¿Robó? ¿Mató?
2: No hizo nada, padre, para que lo pusieran en la cárcel.
1: Pero lo pusieron en la cárcel y aún está allí. ¿Por qué?
0: No sé, y ninguno de nosotros lo sabemos. Es un misterio que hemos estado tratando de resolver. Por alguna razón, desde que llegamos, el gobernador de Egipto nos trató muy duramente.
1: ¿Qué?
0: Nos mandó a la cárcel. Nos acusó de ser espías. Hizo toda clase de...
1: ¿Espías? ¿Espías, mis hijos?
0: Él pensó que realmente éramos espías. Y aún creo que lo piensa.
1: Bueno, irán a Egipto y le dirán al gobernador la verdad. Y sacarán a Simeón del calabozo y lo traerán a casa.
0: Padre, no podemos.
1: ¿No pueden ir a Egipto y decirle la verdad al gobernador? Por supuesto que pueden. E irán inmediatamente.
0: No, padre. El gobernador nos dio órdenes de lo que debemos hacer. Nunca más podremos ir a Egipto. Si vamos, nos ejecutarán como espías.
1: ¿Qué?
0: A menos... Bueno, no podemos ir. Eso es todo.
1: ¿A menos qué?
0: Nada, padre.
1: Rubén, ¿qué órdenes les dio el gobernador? ¿No pueden volver a Egipto? ¿A menos qué?
0: No es nada, padre.
1: Rubén, dímelo. Ahora mismo.
0: No podemos hacerlo. Así que es inútil que hablemos de eso.
1: Yo seré quien decidirá eso.
0: Bueno, el gobernador nos dijo que si alguna vez volvíamos a Egipto, sabría que somos espías y nos ejecutará, a menos que llevemos a Egipto a Benjamín.
1: ¿Qué? ¿Benjamín? Sí. Mi querido hijo Benjamín. José ha desaparecido devorado por alguna bestia salvaje. Simeón está en Egipto, en la cárcel, y ahora me van a quitar a Benjamín. Ah, no, nunca. Me moriré de dolor. Benjamín no puede ir a Egipto.
3: Abuelo, encontraron dinero.
1: ¿Eh?
3: Mucho dinero.
1: ¿Quién encontró dinero?
3: Todos mis tíos. Estaba en sus bolsas de trigo.
2: Sí, es verdad, padre.
0: ¿Qué es verdad, Judá?
2: El dinero. El dinero que pagamos por el alimento en Egipto está en nuestras bolsas. Todo.
0: ¿Quieres decir que todo el dinero que le dimos al empleado en Egipto está en nuestras bolsas?
2: Sí.
0: El mismo dinero.
2: Hace un momento abrimos el resto de nuestras bolsas para guardar el alimento y allí estaba el mismo dinero dentro de nuestras bolsas.
1: Judá, Rubén, ¿qué significa esto?
0: Es exactamente otra de esas cosas misteriosas de las que te estaba hablando, padre. No sabemos qué significa. No sabemos qué, por qué o cómo.
1: Ay, tengo miedo, hijos míos. Tengo miedo que todo esto presagie algo malo. Cosas malas que van a pasar.
2: Pienso que es mejor que volvamos ahora mismo a Egipto y devolvamos el dinero.
0: Tenemos que llevar a Benjamín con nosotros.
2: Tenemos que llevarlo, eso es todo.
1: No, ustedes me han privado de mis hijos. Perdí a José, luego a Simeón, y ahora quieren llevar a Benjamín.
0: Padre, yo tengo dos hijos. Te los entrego como garantía del retorno seguro de Benjamín.
1: No, Benjamín no irá a Egipto con vosotros, porque José, su hermano, murió, y solo él me ha quedado. Si algo llega a sucederle en el camino a Egipto, yo me moriría de pena.
4: Pero el hambre se hacía insoportable en la tierra, y cuando Jacob y sus hijos se comieron el trigo que trajeron de Egipto, Jacob les dijo:
1: ya casi no tenemos alimento. Vayan a Egipto y compren más alimento.
2: Pero, padre, aquel hombre nos dijo bien claro que si no llevamos a Benjamín, no vayamos a verlo.
1: Es ciertamente el gobernador se enternecerá. Vayan ahora a Egipto y compren alimento.
2: Envía a Benjamín con nosotros, padre, e iremos enseguida para que nosotros y nuestras familias puedan tener alimento y vivir.
1: No, yo no permitiré que vaya Benjamín.

0: cabina. Temo por su seguridad.
1: Envía al muchacho bajo mi cuidado. Yo garantizo su seguridad. Si no te lo traigo cuando regresemos, yo llevaré para siempre la culpa delante de ti.
0: No.
1: Pero necesitamos alimentos, padre. Tenemos que conseguir alimento o si no, moriremos.
0: José ya no está. Simeón está en la cárcel. Benjamín... No. No puedo.
1: Padre, si no vamos a Egipto, moriremos todos. Y también Benjamín.
0: Puesto que no hay otro remedio, prepárense tú y tus hermanos para el viaje a Egipto. Dejaré ir a Benjamín. Si he de sufrir el dolor de la muerte de ellos, que así sea.

0: Amiguitos, en un momento regresaremos a nuestra historia, pero antes tenemos una pregunta para ustedes.
1: ¿Se han inscrito para recibir las aventuras en la historia sagrada?
0: Si no lo han hecho, ¿por qué no, amiguitos?
1: Quizás ustedes están pensando que las aventuras son mucho trabajo y difíciles de contestar.
0: Pero no es así, amiguitos. Las aventuras son inspiradoras historias con sus hojas de prueba que se pueden contestar sencillamente con la Biblia.
1: Quizás ustedes piensan que no son totalmente gratuitas y que en algún momento se les cobrará por ellas.
0: Amiguitos, pueden estar seguros de que las lecciones son gratuitas y que nunca se les pedirá pagar por ellas, ni por teléfono, ni por carta, ni por internet.
1: Posiblemente a ustedes les preocupa que su nombre y dirección sean dados a otras instituciones que luego les quieran vender algo.
0: No se preocupen por eso, amiguitos. Nunca daremos su información a nadie.
1: Un motivo más por el cual quizás ustedes no han solicitado las aventuras puede ser porque no tienen nuestra información para hacerlo.
0: Entonces, aquí está nuestra dirección. 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
2: Y ahora volvamos a nuestra historia para hoy titulada La fiesta misteriosa del gobernador.
3: Y el hambre continuaba en la tierra de Canaán. Y cuando Jacob no tuvo más remedio que permitir que Benjamín acompañara a sus hermanos a Egipto, les dijo:
4: Muy bien, Judá. Prepárate con tus hermanos para el viaje a Egipto. Voy a dejar ir a Benjamín. Si he de sufrir el dolor de la muerte de mis hijos, que así sea. ¿Está todo listo para el viaje, hijo mío?
5: Sí, padre.
4: ¿Pusiste bálsamo y mirra, nueces y almendras?
5: Sí.
4: ¿Especias y miel para llevarle al gobernador de Egipto?
5: Sí, sí, padre. Un poco de todo.
4: ¿Y el dinero? Lleven también doble cantidad de dinero para que puedan devolverle lo que encontraron en sus bolsas cuando regresaron.
5: Sí, padre, tenemos todo eso.
4: Muy bien. Tomen a Benjamín y salgan antes de que cambie de opinión.
5: Sí, padre.
4: Un momento, Rubén.
5: Sí, padre.
4: Voy a invocar la bendición de Dios para el viaje.
5: Que todos hagan silencio.
4: Quiera el Dios Todopoderoso darles gracia delante de aquel hombre para que él le dé la libertad a Simeón y deje volver a Benjamín. Que Dios sea con ustedes y les bendiga.
6: Adiós, padre. Estaremos de regreso pronto. Adiós.
4: Benjamín.
6: Sí, padre.
4: Nada. Pórtate bien. Adiós.
6: Adiós, padre.
7: Adiós, abuelo.
4: Adiós, hijo. Sé con ellos, Señor. Y ablanda el corazón del gobernador de Egipto.
6: ¿Su Alteza?
8: Sí.
6: Hay otra comitiva de personas afuera, en busca de alimento.
8: ¿Y de dónde vienen?
6: De Canaán.
8: Ah.
6: Ya estuvieron antes aquí, Su Alteza. Son los 10 hermanos.
8: Ah, sí, me acuerdo. ¿No eran espías?
6: Metimos a uno en la cárcel como rehén, hasta que los otros probaran que no son espías.
8: ¿Trajeron alguna prueba?
6: Sí, Su Alteza. Trajeron con ellos a su hermano menor como se les pidió. ¿Les extiendo una orden para que compren alimentos?
8: Quiero verlos personalmente.
6: Sí, Su Alteza. ¿Los hago esperar?
8: Sí. Estaré listo en pocos minutos.
6: Sí, Su Alteza.
9: ¿Tus hermanos?
8: Sí. Y parece que trajeron con ellos a Benjamín.
9: ¿Tú no creías que lo iban a traer?
8: Yo supuse que mi padre no permitiría que viniera, a menos que hubiera muerto mi padre y ellos...
9: ¿Crees que está muerto?
8: Difícilmente puedo creer que les permitiría traer a Benjamín.
9: Lo siento, querido. ¿Aún vas a ir y ver a tus hermanos?
8: Sí. Quiero ver si todavía son hombres crueles, duros, egoístas y malvados. Debo averiguarlo. De alguna manera debo ponerlos a prueba. Ellos me odiaron porque era su medio hermano. Benjamín también es su medio hermano. Y tal vez lo odien. Sí. Usaré a Benjamín para probarlos, a ver si en realidad han cambiado. O si aún son los mismos hombres malos y celosos que acostumbraban a ser.
6: Doblen las rodillas. Entra su alteza el gobernador Zafnat Panea, el primer ministro de Egipto. Pueden levantarse.
10: ¡Que viva el gobernador!
11: ¡Que viva!
10: ¡Que viva!
12: El gobernador está conferenciando con el guardia.
13: El gobernador no puede entender nuestro idioma, ¿recuerdas?
12: Oh, sí.
13: Y probablemente está instruyendo al guardia en cuanto a lo que nos tiene que decir.
6: Síganme. Son las órdenes del gobernador.
13: ¿A dónde vamos?
6: Solo síganme.
13: ¿Nos está llevando a la cárcel?
6: Síganme.
13: Sí, señor.
6: Queden aquí a menos que se les ordene otra cosa.
13: ¿Qué es este lugar, guardia?
6: Esta es la casa del gobernador en el Palacio Real.
13: ¿El Palacio Real?
12: ¡Los aposentos del gobernador!
13: ¿Y eso?
12: Estamos en el Palacio Real.
13: ¡Estamos en el Palacio Real!
12: ¿Qué querrán decir con esto?
13: ¿Y esto? ¿Qué hacemos aquí? Un momento, hermanos.
12: ¿Qué pasa?
13: ¿Por qué nos trajeron a la casa del gobernador?
6: Porque así lo ordenó su alteza.
13: ¿Pero por qué?
6: Su alteza me ordenó que los trajera aquí y deben esperar hasta que dé más órdenes. Eso es todo lo que puedo decirles.
13: Yo me pregunto, ¿qué es lo que el gobernador va a hacer ahora?
12: Yo sé.
13: ¿Lo sabes?
12: Sí, y estamos en aprietos, en un problema serio. Es acerca del dinero que encontramos en nuestras bolsas. Tú no piensas que fue por accidente, ¿verdad? Por supuesto que no. Se lo colocó a propósito, por alguno, con un motivo. El gobernador. Y nos ha traído aquí para que demos cuenta de aquel dinero. Va a decir que somos ladrones. Y esa es la razón legal para hacernos esclavos sin tener en cuenta el país de donde venimos.
14: ¿Esclavos?
12: Sí. Pero no te preocupes, Benjamín. Tú no serás esclavo. De alguna manera impediré eso.
13: Te digo, Judá, que eso es muy diferente de aquella vez cuando otro muchacho nos suplicó que no lo vendiéramos como esclavo. Tú tienes...
12: ¿De qué estás hablando, Rubén? Y de todas formas, esas cosas no las deben escuchar los oídos inocentes de Benjamín. Sé cuidadoso con lo que dices.
6: Su Alteza, el gobernador, me ordenó que les preguntara si necesitan alguna cosa. Tal vez quieran tomar agua.
13: No, gracias.
6: ¿Necesitan alguna cosa?
13: No, gracias. ¿Qué cargo tiene con el gobernador? ¿Cuál es su título oficial y su puesto?
6: Soy el mayordomo de su alteza y de todo lo que tiene.
13: Ah, tal vez usted puede ayudarnos.
6: Estoy para servirlos.
13: Bueno, nosotros estamos muy preocupados. Al regresar a Canaán la vez pasada, encontramos nuestro dinero en nuestras bolsas. Y no sabemos cómo apareció allí.
6: Cálmense, no tengan miedo. El Dios de ustedes y de su padre debe haber puesto ese dinero en sus bolsas. Pues yo recibí el dinero que ustedes pagaron y yo lo puse en sus bolsas.
13: ¡Simeón!
12: ¡Simeón! ¡Eres tú!
14: Sí, pero al fin salí del calabozo.
13: ¿Y cómo te trataron en la cárcel?
14: Como espía.
13: ¿Se disculparon cuando te libraron?
14: No, solo vinieron y me sacaron de allí sin decir una palabra de explicación. Y yo les encontré aquí. Ah, es confortante verlos a todos de nuevo.
13: Dios es bueno y muy benigno con nosotros. Me siento aliviado.
12: Sí, es verdad.
6: Perdón, caballeros, pero debemos irnos.
13: ¿Irnos? ¿Ir a dónde, mayordomo?
6: Su Alteza, el gobernador, los ha invitado a una fiesta.
13: ¿A una fiesta? ¿El gobernador? ¿Por qué nos invita a una fiesta?
6: Sígame, por favor, a la sala del banquete. ¡Doblen las rodillas! Entra su alteza el gobernador Zafnat Panea, primer ministro de Egipto, junto con altos oficiales y dignatarios de la corte de su majestad. ¡Levántense!
11: ¡Que viva el gobernador!
13: Señor, ¿podría hablar un momento con el gobernador?
6: Como usted no habla el idioma de su alteza, yo le traduciré su mensaje al gobernador.
13: Somos 11 hermanos de Canaán, hijos del mismo padre. Aunque nuestra tierra está desolada por el hambre, le traemos un poco de bálsamo, miel, especies, mirra y nueces y almendras como un don de paz para su alteza, el gobernador Safnat Panea, primer ministro de Egipto.
12: Le está interpretando al gobernador lo que tú dijiste. Si el gobernador acepta nuestro regalo, ¿quiere decir eso que todo está bien?
13: Ay, ojalá. Espero que sí.
6: Su alteza acepta el regalo de los hombres de Canaán y desea saber si su padre, el anciano de que le hablaron, vive todavía.
13: Nuestro padre, su servidor, está bien. Todavía vive.
6: ¿Es este su hermano menor del cual hablaron?
13: Sí, es nuestro hermano menor y él... ¿Qué le pasa al gobernador? Por alguna razón abandonó repentinamente la sala.
12: Vi lágrimas en sus ojos. ¿Se acuerdan que la otra vez hizo lo mismo?
6: Discúlpenme, caballeros, pero es hora de que se sienten a la mesa del banquete.
3: Y cuando los 11 hermanos estaban sentados, volvió el gobernador a la sala del banquete y comenzó la fiesta.
12: Rubén, ¿has notado algo especial en esta fiesta?
13: ¿Especial? ¿Qué quieres decir?
12: La forma como estamos sentados. Primero tú, después yo, después uno al lado del otro por edad hasta Benjamín, que es el más joven.
13: Sí, estamos sentados de acuerdo a nuestra edad, ¿verdad?
12: ¿Cómo sabe el mayordomo la edad que tenemos?
13: Sí, ¿cómo lo sabe?
12: Es un misterio.
13: Me maravillo.
12: Sí, hay algo raro en todo este negocio. Antes éramos espías, y ahora somos visitas honradas sentadas de acuerdo a nuestra edad. Esto no tiene sentido. Y otra cosa, mira a Benjamín y la cantidad de comida que le están sirviendo. 5 veces más de la que nos sirven a nosotros.
13: Me alegro que traten a Benjamín en forma especial. Él es especial.
12: Oh, sí, estoy de acuerdo. Yo lo quiero y todos lo queremos. ¿Pero por qué? ¿Por qué estos egipcios lo están tratando mejor que al resto de nosotros?
6: Levántense de la mesa y doblen sus rodillas. Su Alteza el gobernador Safnat Panea, primer ministro de Egipto, se levanta para dar la bienvenida oficial a Egipto a sus distinguidas visitas de Canaán.
3: Y todos los hermanos comieron y se alegraron. En la mañana, los hijos de Jacob con sus animales, cargados con bolsas de alimento, emprendieron alegremente el regreso a Canaán. Simeón y Benjamín estaban con ellos y sintieron que se habían librado de los peligros que parecían rodearlos en Egipto.

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0: Bienvenidos a Respuestas Hoy. Soy Joe Owen de Respuestas en Génesis.
1: El Evangelio es nuestra única esperanza. Si la evolución es cierta, entonces aún estamos evolucionando y somos la única esperanza de nuestra especie y nuestro planeta. Esta es la respuesta de por qué muchas personas veneran la Tierra. Para ellos, esto es todo lo que existe y nosotros somos la única esperanza de salvar al planeta de nosotros mismos. Pero desde el punto de vista bíblico, los problemas principales no son la contaminación o cambios climáticos o la extinción. El problema es el pecado. Por nuestros pecados, el mundo se queja de las personas abusándose de la creación y es la razón principal por la cual morimos. Pero nosotros no somos la respuesta. Nuestra esperanza está en Jesucristo. Él vino al mundo para cumplir nuestro castigo de muerte y algún día todos los que creen en Él vivirán para siempre en los nuevos cielos con Él y en la nueva tierra.
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0: Hola, soy Felipe, su siervo de Radio Nueva Vida.
1: En el Antiguo Testamento leemos acerca de la ciudad de Jericó, que estaba bajo el juicio de Dios a causa de su pecado. Porque la paga del pecado es la muerte, dice en Romanos 3:23. Antes de destruir a Jericó, Josué, el líder del pueblo de Dios, envió a 2 espías a la ciudad para conocer sus debilidades. Estos espías se quedaron en la casa de Rahab, una prostituta. Esta casa estaba localizada en la muralla de Jericó. Alguien fue y le dijo al rey de Jericó acerca de los espías que estaban en la casa de Rahab, y él envió un escuadrón de soldados para capturarlos. Rahab fue forzada a tomar una decisión muy difícil. Ella podía entregar a estos espías a los soldados o los podía proteger, pero esto pondría su vida en peligro. Dios estaba trabajando en la vida de Rahab. Aunque ella no conocía mucho acerca del Dios de los hebreos, ella sí creía que él era el Dios supremo y que él iba a destruir a Jericó. Y creyendo que esto iba a suceder, cuando llegaron los soldados, ella escondió a los 2 espías en el techo de su casa debajo de un montón de lino que se estaba secando. Después que se fueron los soldados, Rahab le dijo a los espías: una cosa les ruego, júrenme por el nombre sagrado de su Dios que cuando conquisten a Jericó me dejarán vivir juntamente con mi padre y mi madre y mis hermanos y hermanas y sus familias. Los espías le dijeron: si tú no nos traicionas, nosotros te aseguramos que ningún daño te llegará a ti o a tu familia. Y como ya habían cerrado las puertas de Jericó y la casa de Rahab estaba en la muralla de la ciudad, ella dejó escapar a los espías por la ventana con una cuerda. Y cuando cayeron los muros, Josué dio órdenes para que no le hicieran daño a ella o a su familia. En el libro de los Hebreos 11:31 leemos que por fe, porque ella creyó en Dios y su poder, Rahab la prostituta no murió con los demás en la ciudad. No solo se le perdonó la vida a Rahab, sino que también leemos que ella se casó con un israelita y tuvo a un hijo que se llamó Boaz. Boaz se casó con Ruth, quien tiene un libro de la Biblia escrito a su nombre. Ruth, la nuera de Rahab, tuvo un hijo, Obed, y Obed tuvo un hijo, Isaí, quien fue el padre del rey David. Así que Rahab era la tatarabuela del rey David. Rahab, la prostituta, también estaba en el mismo linaje que Jesús. Rahab se salvó por su fe en Dios. Santiago 2:25 dice: ¿acaso Rahab, la ramera, no fue justificada por sus obras cuando recibió a los espías y los envió por otro camino? Y ella no estaba satisfecha solo salvándose a sí misma, sino que también quiso que su familia fuera salva. Y su fe en acción los salvó a todos. ¿Puede imaginarse a Rahab reuniendo a toda su familia en su pequeña casa, arriba en la muralla de la ciudad, mientras veían a los israelitas marchar alrededor de Jericó? Probablemente dudaron de ella, quizá aún se rieron y se burlaron de ella, especialmente cuando vieron que durante 6 días los israelitas se retiraban cada vez que marchaban. Pero su fe en Dios hizo que ella trabajara arduamente para mantener a todos juntos. Hasta el 7º día, cuando cayeron todos los muros, excepto el lugar donde estaba colgada la cuerda que Rahab había puesto en la ventana. Solo Rahab y su familia se escaparon vivos de la ciudad. Fueron protegidos de la muerte por un Dios misericordioso, quien estuvo dispuesto a perdonar incluso a una prostituta que vivía en una ciudad maldecida, pero que tenía fe. Y no solo a ella, sino que a través de ella también a toda su familia. Y no solo la salvó, sino que también la incluyó en el linaje de Jesús, su propio hijo. Hoy les compartí la historia de Rahab para dar esperanza a su corazón.
0: Hasta la próxima vez. Este es Felipe. Dios le bendiga.
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Proverbios capítulo 27. No presumas hoy de lo que piensas hacer mañana. Nadie sabe lo que traerá el futuro. No presumas de ti mismo. Deja que te alaben los demás. Las piedras son pesadas y la arena también, pero aún más pesado es el enojo del necio. El enojo es cruel, la ira es destructiva y la envidia es incontrolable. Quien de veras te ama, te reprenderá abiertamente. Más te quiere tu amigo cuando te hiere que un enemigo cuando te besa. Cuando no se tiene hambre, hasta la miel empalaga. Cuando se tiene hambre, hasta lo amargo sabe dulce. Estar lejos de la patria sabe dulce. Estar lejos de la patria es andar como pájaro sin nido.

taparles la boca a los que quieran humillarme. Prever el peligro y evitarlo es actuar con inteligencia. Hay que ser muy tonto para no preverlo ni evitarlo. El que se comprometa a pagar las deudas de un desconocido y se enrede con una mujer infiel, perderá todo lo que tenga. Hasta el mejor saludo es un insulto grave si se hace a gritos y en la madrugada. Peor que gotera en día lluvioso es la persona que por todo pelea. Querer controlarla es querer atajar el viento o retener aceite en la mano. Para afilar el hierro, la lima. Para ser mejor persona, el amigo. Si quieres buena fruta, cuida del árbol. Si quieres buen trato, trata bien a tu jefe. El espejo refleja el rostro y los ojos reflejan la personalidad. Hay tres cosas que nunca están satisfechas: la tumba, la muerte y la ambición humana. Con el fuego se descubre qué clase de metal tenemos. Con los elogios se descubre qué clase de personas somos. Si al trigo lo machacas, puedes quitarle la cáscara, pero al necio, aunque lo remuelas, no se le quita lo necio. Las riquezas no son eternas, ni el dinero dura para siempre. Las cosechas se acaban y la hierba se seca. Por eso, cuida bien tus rebaños. Tus ovejas te darán su lana, tus cabras te darán mucha leche, y así podrán alimentarse tú y tu familia, y hasta tus empleados. Además, podrás vender tus cabras y con el dinero comprar un terreno.

0: Bienvenidos a Respuestas Hoy. Soy Joe Owen de Respuestas en Génesis. El diluvio explica la geología. ¿Por qué hay un orden relativo en el registro fósil? ¿Por qué hay los restos de cosas muertas en las capas de rocas? Los evolucionistas le dirán que es porque cada capa representa una era diferente, y las criaturas y los ecosistemas que existieron durante ese tiempo. Pero si nos fijamos en el registro fósil por medio de la lente de la Biblia, vamos a interpretarlo de manera muy diferente. El diluvio de los tiempos de Noé hubiera arrancado kilómetros de sedimentos y los hubiera depositado de nuevo en capas. Los organismos habrían sido atrapados y enterrados. A medida que crecían las aguas, habrían inundado diferentes ecosistemas, empezando por el lecho marino, subiendo hacia los continentes. Por lo que las capas no representan diferentes épocas, sino diferentes medios ambientes de la misma época, durante el diluvio de los tiempos de Noé, como nos dice el relato bíblico.
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1: Cuando los atletas se preparan para los Juegos Olímpicos, deben mantener el rumbo durante su entrenamiento. Si pierden un día o se relajan en sus rutinas, nunca alcanzarán su objetivo de ganar una medalla. La vida cristiana se asemeja mucho a entrenar para los Juegos Olímpicos. Pablo dice en 2 de Timoteo 4:7, «He peleado la buena batalla, he acabado la carrera, he guardado la fe». Estás corriendo tu carrera de tal manera que, cuando la completes, puedas decir que te mantuviste firme y peleaste la batalla. Nuestro objetivo final es el cielo. ¿Cómo estás corriendo tu carrera hoy? Todos debemos terminar bien nuestra carrera para que, cuando veamos al Señor, Él nos diga, «Bien, siervo bueno y fiel».
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0: Hola, soy Felipe, su siervo de Radio Nueva Vida.
1: Hoy le quiero compartir unas cuantas cosas que yo he aprendido acerca de hablar con Dios. Un día, yo estaba orando con mi amigo, cuando de repente el Señor me demostró un pecado que estaba en mi corazón. Él me dijo que yo era inconstante en mi fe. Él me demostró que yo no creía que Él podía contestar mi petición. Tuve que detenerme y confesar que Él tenía razón. Dios me dijo que Él no era como los hombres, que hacen promesas y no las cumplen. Si Dios creó el universo, ciertamente Él es capaz de cumplir sus promesas en nuestra vida. Así que debemos acercarnos a Él, creyendo que Él es capaz de hacer lo que pedimos. Dios raramente honra las oraciones hechas en incredulidad. Sin fe, es imposible agradar a Dios. Dios me estaba demostrando que es muy importante tener un corazón limpio cuando nos acercamos a Él. Cuando el Señor me demostró mi pecado de incredulidad, yo pude no haber estado de acuerdo con Él y seguir adelante con mi oración. Pero eso hubiera sido un gran error, porque Dios se aparta de los que traen pecado en su corazón. Para ser eficaz, necesitamos ser humildes, enseñables y honestos con Dios. Necesitamos pedirle a Él que nos quite cualquier cosa que a Él no le agrade. Muchos se preguntan que por qué no reciben respuesta de parte de Dios y guardan amargura y resentimiento hacia otros y también traen otros pecados en su corazón. Así que al hablar con Dios, permita que le demuestre cualquier cosa que esté impidiendo la respuesta a su oración. Otra cosa que he aprendido es la gran autoridad que tenemos cuando hablamos con Dios. Una vez yo iba manejando cuando la persona que estaba sentado a mi lado me dijo que él sentía que él estaba siendo atormentado por un espíritu maligno. Yo volteé hacia él y le dije, bueno, vamos a orar y averiguar qué está pasando. Paré el carro y en el nombre de Jesús le ordené al espíritu maligno que se identificara. Inmediatamente él gritó, temor. Sí, era cierto, espíritus malignos estaban atormentando a este hombre. Y mientras lloraba por su libertad, bajo la guianza de Dios, otro espíritu maligno tomó control de su garganta y no lo dejaba hablar. En el nombre de Jesús se le ordenó a este espíritu que soltara su garganta para que él pudiera alabar a Dios. Inmediatamente lo soltó y él pudo orar y alabar a Jesús. Y pronto él fue libre por el poder de Dios. Les comparto esto para recordarles de la gran autoridad que se le ha dado a los que oran en el nombre de Jesús y conforme su voluntad. Yo creo que en este tiempo hay un favor especial sobre el pueblo hispano. Hay un amor único en el corazón de Dios para su pueblo hispano. Él quiere que usted lo conozca. Él quiere que usted esté cerca de Él. Si yo fuera usted, yo usaría esta bendición, la oración, para mi beneficio. Hable con Dios y dígale, dice Felipe que tú me quieres bendecir. Lo quiero creer. Señor, por favor enséñame quién eres. Camina cerca de mí. Ayúdame a aprender todo acerca de ti. Recuerde que la oración es simplemente platicar con Dios. Hable con Él honestamente de lo que está en su corazón. Pídale a Dios que le ayude a aprender cómo hablar con Él durante el día. Y leyendo su libro de amor, la Biblia, esto también le va a ayudar a aprender acerca de Él. Hágase una costumbre de comenzar su día con Él y también en la noche al acostarse, comparta su día con Él. Entre más hable usted con Dios, habrá más cambio en su vida.
0: Hasta la próxima vez. Este es Felipe. Dios le bendiga.
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0: Los hombres también suelen conversar sobre lo que para ellos sería una mujer con la que pasarían el resto de sus vidas. La mayoría de las veces describen a una mujer que sea segura de sí misma, al punto de confiar en el amor que ellos tienen por ella, evitando celos innecesarios. También prefieren a una mujer que sepa darle su espacio. Aunque está dispuesta a aconsejarles, no pretende decidir por ellos, darles órdenes o criticarlos en exceso. Admiran a las mujeres que solucionan ellas mismas sus problemas sin ser dependientes, pero al mismo tiempo pueden reconocer cuando necesitan ayuda. Por eso, démonos la oportunidad de seguir creciendo y apreciemos los logros de la persona que amamos. Le habla Sixto Porras de Enfoque a la Familia.
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momentos de la creación. La Biblia enseña que hasta varios siglos después del diluvio, toda la gente de la tierra hablaba el mismo idioma. Hola, soy Milton de los Santos. Actualmente, algunos investigadores de lenguaje dicen que han desarrollado otra línea de investigación que apoya la creencia de que todos los humanos alguna vez hablaron el mismo idioma. Los investigadores de lenguaje han pasado años escuchando a bebés balbucear en muchos diferentes grupos de idiomas. Bebés más pequeños de 4 meses hacen una variedad de sonidos mientras aprenden a utilizar sus voces. Hablar es una actividad altamente compleja. Requiere la coordinación de 70 diferentes músculos, así como varias diferentes partes del cuerpo. Dentro de los 7 a 10 meses de edad, los bebés típicamente empiezan a hacer sonidos que alternan entre vocales y consonantes. Los investigadores encontraron que hay 3 patrones individuales de alternar sonidos que son universales entre los bebés en los hogares de habla inglesa. Luego encontraron que estos 3 mismos patrones también son comunes entre los infantes de una amplia variedad de grupos de idiomas alrededor del mundo. Los investigadores que estaban comparando infantes de una variedad de grupos de idiomas identificaron luego un 4º patrón entre todos los grupos. Estos hallazgos han sido interpretados como evidencia independiente de que toda la gente alguna vez habló el mismo idioma. Cuando las verdades de las Escrituras son apoyadas por la ciencia, la integridad de la Biblia se mantiene ante los escépticos. 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